Hola, hola, muy buenas noches, ¿cómo estás? Encendimos el micrófono de Línea Directa a través del holding de medios, 21:03 exactamente en el país, además transmitiendo en duplex con la 1250M Radio Asunción, la 101.7 FM Chaco Central, la 91.5 FM Radio Boquerón desde Mariscal Estigarribia y la 91.9 FM Radio Carmelo desde Carmelo Peralta. ¿Cuánto tenemos de temperatura? Vamos a ver a esta hora. Estuvimos con una jornada fresca, no voy a decir fría. Ahora tenemos 14 grados. Sí, está frío. Realmente el clima en esta nochecita. No hay probabilidad de precipitaciones. La humedad es del 77%. Vientos en superficie en dirección sur a 2 kilómetros por hora. Para mañana, después te voy a contar. Hoy tuvimos una mañana fresca de 7 grados la mínima. Y 20 la temperatura máxima. Tuvimos un solcito a pleno espectacular. No se sentía demasiado el frío justamente por los efectos del solcito. Pero en la sombra sí se sentía el viento y eso daba la sensación de más frío aún. Pero vamos a tener una semana espectacular. Sobre todo previendo de que vamos a tener dos días de feriado, no, bueno, no nosotros, pero sí la gran parte del país, para que después te voy a estar dando algunas indicaciones para ver si vos podés disfrutar estos días de feriado con algunas actividades que tiene prevista la Senatur, pero eso lo vamos a ver muchísimo más adelante. Por lo pronto vamos a darle la bienvenida a nuestro equipo humano, el señor Juan Cruz, el presidente del Holding de Medios, el señor Pedro Segovia, el director ejecutivo, el señor Sergio Cepol, coordinador de radio, el señor Julio Fleitas, con toda la información que escuchás, periodista acreditado, y el señor Daniel Arce, nuestro operador en cabina central. ¿Todo dispuesto para darle play? Claro que sí. Nos vamos a Redimidos con LED haciendo Jesús Ganó. Bienvenidos.

0: su servidor, Freddy Middleman.
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2: Esto es Amanía, Lito Kairos,
3: Manny Montes.
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1: La 21 con 17 minutitos. Y tenemos que informar, así que nos vamos con una cortinita que lo indica. Ahora sí. Ahora sí están indicando que vamos a informar este gran espacio que está muy, muy solicitado, que la gente quiere saber. Vamos a leer lo que significa las noticias nacionales a través de la página digital de RCC. Nos vamos al Chaco, el gran olvidado del presupuesto. Mientras el Chaco paraguayo sigue enfrentando enormes carencias en infraestructura vial, conectividad y servicios básicos, las transferencias financieras del gobierno central vuelven a evidenciar una marcada desigualdad en la distribución de recursos públicos. La gobernación de Alto Paraná, por ejemplo, recibió en la segunda quincena de abril más de 126 mil millones de guaraníes. Por su parte, el presidente Hayes accedió a un poco más de 8 mil millones. Alto Paraguay a 11 mil millones y Boquerón a 22 mil millones. En la región, las necesidades en materia de infraestructura, educación y salud, en muchos casos, siguen postergados. Y nos vamos a la Dirección Nacional de Ingresos Tributarios a ver qué es lo que dice por acá. La Dirección Nacional de Ingresos Tributarios puso en marcha una serie de controles para verificar el cumplimiento de las obligaciones tributarias de las empresas dedicadas al transporte de cargas local, interdepartamental e internacional en cooperación con la DINATRAN. Nos vamos a los pediatras que rechazan proyecto que limita atención a 14 años. La presidencia de la Sociedad Paraguaya de Pediatría, la doctora Julia Cuña, cuestionó duramente el proyecto de ley que se analiza en la Cámara de Diputados y que plantea establecer los 14 años como edad máxima para la atención en los servicios pediátricos. Y nos vamos a Boquerón. Boquerón flexibiliza clases ante el frío y habla de avances en microplanificación. En respuesta a las bajas temperaturas registradas en el Chaco paraguayo, la Dirección Departamental de Educación ha activado protocolos de contingencia para garantizar el bienestar de los estudiantes. Así lo confirmó la directora departamental Lourdes Gómez, quien además brindó detalles sobre el ambicioso plan de obras para las instituciones educativas de la zona, como la microplanificación. Ahí están las noticias que están generadas directamente en la página digital de RCC. Nos vamos a la música de DJ PB, El Amor Resplandecerá.

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21:39 en el país, y hoy fue el día del enfermero y la enfermera, y se manifestaron en su día, denunciaron precariedad laboral y salarios indignos. Los distintos gremios de enfermería aprovecharon su día para alzar la voz, exigiendo mejoras laborales y salariales, además de exponer casos permanentes de discriminación y acoso en el sector. Cada 12 de mayo se conmemora el Día Internacional de la Enfermería, una fecha establecida por la Organización Mundial de la Salud. En Paraguay, distintos gremios aprovecharon la ocasión para alzar la voz y reclamar derechos, entre ellos mejoras salariales y condiciones laborales más dignas. Desde el Sindicato Auténtico de Defensa del IPS, realizamos por el Día Internacional de las Enfermeras un acto de conmemoración y protesta por los siguientes puntos: la rebeldía y la resistencia de las enfermeras del IPS, así como por nuestros reclamos de justicia para la enfermería en el IPS contra el abandono sin precedentes a las enfermeras y enfermeros, contra la peor condición laboral de las enfermeras del IPS, con acosos, discriminación, maltrato, salario indigno, sobrecarga laboral y carencias para los asegurados. Así lo mencionó Marina Ayala, secretaria general del gremio. La gremialista agregó que son actualmente unas 4.300 enfermeras las que están percibiendo menos del salario mínimo vigente por sus labores dentro de la previsional, lo cual es inadmisible. Asimismo, indicó que fueron atendidas por el actual titular del IPS, el doctor Isaías Fretes, con quien sostuvieron un diálogo esperanzador. Por su parte, la licenciada Mirna Gallardo, titular de la Asociación Paraguaya de Enfermería, expresó que la enfermería es una profesión científica, humana y estratégica y merece ser reconocida como tal. Bueno, ahí fue entonces el Día de la Enfermera y del Enfermero. Nos vamos a Iván Kraft, que nos trae Mi Destino.

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1: Gabriel Bazán, Manny Montes, como la brisa.

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0: Gozo, gozo. Lo hace Jay Suárez y suena acá, obviamente, en RCC Radio. No, estaba pensando qué es lo que voy a hacer. Vamos a informar, obviamente.
1: Línea Directa te da la hora exacta.
0: Las 21:51 minutitos.
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0: Ahora sí, la fría noche de martes, 13 grados la temperatura actual en Asunción y alrededores. Hay el 10% de probabilidad de precipitaciones, la humedad es alta del 80%, vientos en superficie en dirección sur a 2 kilómetros en la hora. Para mañana miércoles se espera similares condiciones a las de hoy, el solcito a pleno, el cielo totalmente despejado. Va a subir un chique la temperatura mínima de 7 que tuvimos hoy a 9 y la máxima de 20 grados que tuvimos hoy a 23 para mañana miércoles. El jueves va a estar el cielo parcialmente nublado, va a subir la temperatura también un chique, 13 grados de mínima, 24 de máxima. El viernes iguales condiciones que el jueves, solo que no vamos a tener nubes, el cielo va a estar totalmente despejado. 14 de mínima, 24 de máxima. Y atención que el fin de semana, sábado y domingo, vamos a tener precipitaciones. Baja la temperatura un chiqui, 14 grados de mínima, 24 de máxima. Y el domingo baja más, 9 grados de mínima, 19 de máxima. El lunes ya no tendremos lluvia, pero sí baja la temperatura. 8 grados el lunes y 7 grados el martes, con solcito a pleno. Así que a disfrutar lo que Dios nos depara en cuanto a clima se refiere. Jay Khalil, loco por ti.

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0: 22 con 8 minutitos, pasaba Gilberto Daza con Jorge Wagner haciendo Me gusta estar contigo. Espero que a vos también te guste estar con nosotros. Esa es la idea de que pasemos un momento diferente, distendido, con música también y con alguna información y además entrevistas. Esta entrevista que la realizamos el día 9, el sábado pasado exactamente, es con una escritora, se llama Sheila Sánchez, y escribió un libro que se llama Batalla Invisible, donde ella nos lleva a un viaje profundo hacia el interior del alma, donde se libran esas luchas más silenciosas pero determinantes de la vida, ¿no? Bueno, este libro nace desde la experiencia real, desde noches de incertidumbre de Sheila, procesos de transformación, momentos en donde la fe fue puesta a prueba. Pero vamos a ver qué nos dijo ella en esta entrevista en exclusiva para RCC Radio. La escuchamos. Buenos días. No tenés que tocar nada, simplemente así vamos a salir al aire, ¿está bien?
1: Hola, muy buenos días. Bien, gracias a ustedes.
0: Pero muy bien ahora escuchándote perfectamente. Te agradecemos muchísimo el contacto y contanos un poco lo que se refiere a ese gran emprendimiento que estás haciendo con este libro que nos ha seducido el título ya, Batalla Invisible. ¿A qué se refiere, Sheila? Contanos.
1: Bueno, pues el libro trata de las luchas internas, de procesos sin resolver, nos lleva hasta un profundo interior del alma, donde nos estamos diariamente combatiendo con luchas que nosotros no vemos, que no entendemos, el cual estamos guerreando con nosotros mismos. La palabra batalla es como que similar a la guerra, pero son situaciones que pues diariamente nosotros tenemos que lidiar, con la ayuda de Dios pues podemos solucionarla.
0: Y a veces pensamos que justamente porque no vemos esa batalla no existe.
1: Exactamente. Sí, el invisible entra cuando estamos interiormente viéndolo, pero no sabemos porque nuestros ojos no lo están palpando, como que no sabe por qué estamos lidiando con esas batallas.
0: Y decime, ¿de qué manera nosotros podemos lidiar? ¿Cómo podemos, con qué armas contamos para esa batalla invisible?

0: Bueno, pues Dios nos dio la guía, ¿verdad? Que es la Biblia, para que nosotros vayamos, y cada versículo tiene su propio interés para que nosotros podamos resolver, ya sea conflictos matrimoniales, de finanzas, ya sea de pensamientos. Tenemos que controlar mucho los pensamientos, porque ese es el dardo del enemigo que usa para que diariamente nos paralicemos o salgamos adelante en victoria.
1: Y otra cosita más, aparte de los pensamientos, ¿pensás que las heridas tienen mucho que ver con esa batalla que a veces, justamente por tener herido nuestro corazón, nos resulta difícil poder salir adelante?
0: Sí, exactamente. Las heridas hay que sanarlas para que nosotros podamos ir al campo de batalla. Es como decimos, un guerrero no puede ir lastimado al campo de batalla, porque entonces cuando se lidie con esa batalla nueva que tiene, pues no va a saber controlar, porque tiene como raíces de amargura y tiene acumulado las heridas. Tiene que ser sano para que pueda batallar en una nueva.
1: Excelente, Sheila. Y una cosita más, ¿cómo se te ocurrió hacer este tipo de escritos? ¿Algo personal o simplemente porque pensaste que era necesario dar develar un poquito qué es lo que está pasando en esa batalla que no vemos?
0: Ajá, entonces había muchos conflictos diariamente que yo estaba escuchando, y yo digo, espérate, a mí me surgió la idea de tomar un manual de herramientas para ayudar a todas esas personas que estaban diariamente llegando a mi vida. A través de mi testimonio, pues yo también decido escribir. Lo que me impulsa fue cuando se desata lo que es la guerra de Israel y lo que está pasando, y me impulsó a hacer el libro, porque ya yo había empezado 8 meses anterior a eso, pero me impulsó a hacerlo más rápido.
1: ¿Cuánto tiempo te llevó a escribir el libro?
0: Aproximadamente le diría como 8 meses total.
1: Espectacular. Y tuviste, aparte de la guía espiritual del manual de vida, que es la Biblia, ¿tuviste alguien que te ayudara con esto?
0: Bueno, yo creo mucho Padre, Hijo, Espíritu Santo. Yo fui guiada a través del Espíritu Santo para buscar los versículos, y cada capítulo tiene su propio versículo por medio del tema.
1: Espectacular. Decime, ¿esto a vos también te sirvió no solamente escribirlo, sino como una orientación en el futuro para tener una mayor claridad en la batalla?
0: Sí, claro, me ayudó espiritualmente, me ayudó mucho a confrontar cosas que yo no sabía, que aún no había sanado, especialmente la falta de perdón. Como que me sentía un poquito que no quería perdonar, y ahí fue que sané la niña interior haciendo el resumen del libro.
1: Creo que esa palabra, el perdón, es una materia pendiente de muchos y creo que es donde está la gran parte de la herida de nuestro corazón y por eso es tan difícil a veces llegar a salir triunfantes en esta batalla.
0: Tiene toda la razón. Cuando no perdonamos, no nos sentimos libres para expresarnos, para seguir amando. Pensamos que todas las personas nos van a herir de la misma manera.
1: Y es lo que el enemigo, la mentira que el enemigo nos pone a diario en la mente como para no, para estancarnos ahí y no permitir que sane nuestro corazón. No sé, Sheila, si vos querés agregar alguna cosita más con respecto a este libro.
0: Bueno, pues yo le exhorto, ¿verdad?, todo a los lectores que se den la tarea de buscarlo. A través de Amazon está disponible y pueden buscar este manual para que puedan ayudarse en las batallas que van a estar viviendo, y una guía interna.
1: Espectacular. Bueno, te agradecemos muchísimo el tiempo, el contacto y espero que tengas una vida muy bendecida y yo sé que así va a ser porque de la mano del Señor todo es posible.
0: Amén, le agradezco por la oportunidad, un placer.
1: Un abrazo grande, Sheila, y ojalá que puedas venir a Paraguay en algún momento para ponernos acá en sí tu libro y hacerlo más masivo a toda la gente paraguaya.
0: Claro que sí, será un placer.
1: Bueno, un abrazo grande y todo el éxito del mundo. Gracias por la entrevista.
0: Igual, muchas bendiciones, gracias.
1: Así estuvimos con Sheila Sánchez presentando entonces su libro La Batalla Invisible, no imposible, invisible, que vos podés... Así la teníamos a Sheila Sánchez en esa entrevista exclusiva el sábado a la mañana, cuando hacemos Línea Directa versión fin de semana. Fue realmente un honor, ella desde Miami nos cedió ese tiempo para poder adentrarnos en este libro que te lo recomiendo de todo corazón, La Batalla Invisible, que me ha dado muchas herramientas, me ha abierto un poco más los pensamientos para poder entender de qué manera podemos estar lidiando, batallando con eso que no vemos pero que sí realmente existe. Así que te lo recomiendo. Nos vamos a la música. Josué del Cid nos trae Mi Dios Todopoderoso.

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1: Esto es el remix de la A la Z. Mani Montes.
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Y estaba leyendo la palabra en Proverbios 17:22 que nos enseña que la felicidad está en nuestros corazones y es una buena medicina. Tenemos que disfrutar la vida mientras trabajamos y cumplimos las cosas que pensamos que se espera que hagamos. La gente que ríe vive más, según nos dice la palabra. Vos y yo necesitamos equilibrar la diversión y la responsabilidad. Si no estamos equilibrados emocionalmente, como que toda nuestra vida se va a ver afectada. Creo realmente que si no aprendemos a reír más, vamos a tener serios problemas. Porque como enseña la Biblia, un corazón feliz es como una medicina. En los últimos años se han escrito muchos artículos que dicen que la ciencia médica ahora confirma que la risa puede ser un remedio de dar sanidad al cuerpo. La risa es como un trote interior, ejercita nuestro ser interior, haciéndolo saludable. Es necesario que pongamos más humor en nuestra vida de cada día. Tenemos que reírnos de nosotros mismos incluso, no tomarnos tan en serio. Todos necesitamos reírnos más y algunas veces será necesario que lo hagamos a propósito. Así que recuerda que un corazón feliz es una buena medicina. Y me pregunto, ¿qué estás haciendo para que no te tomes la vida tan en serio? Para que no seas tan limón. A veces uno se levanta y es como que está en contra del mundo, no quiere que te hablen, no sé, a mí me pasa a veces, ¿no? Que hay días que realmente es como que me cuesta despertar. Y llegué a la conclusión de que hay una buena medicina, no solamente la lectura de la palabra, sino las alabanzas. Poner una alabanza a la mañana que realmente te inspire, que te calme, que te dé paz, que te dé una conexión directa con el cielo, con el corazón del Señor, que te dice, bienvenido nuevamente, acá está mi amor para vos. Eso es fantástico. Creo que es la mejor medicina. Y cuando empezamos a recibir ese amor del Señor, es como que empezamos a sentir una paz más profunda. Esa paz que da gusto todo, da gusto escuchar los pájaros, da gusto por ahí el silencio, hasta el silencio mismo parece que es grato. Entonces, empezar el día con una sonrisa creo que hace parte de una vida feliz. Y como decía, no tomarnos tan en serio lo que vivimos. Por ahí no son cosas buenas lo que vivimos, pero bueno, está bien, la vida es así, es como las olas del mar, arriba a veces estamos ahí arriba y a veces bajamos, pero no por eso podemos dejar de disfrutar. El mar es así y lo disfrutamos cuando la ola está arriba y cuando bajó. Y bueno, tenemos que disfrutar, aprender a disfrutar eso que el Señor quiere brindarnos a diario, no algo monótono, algo siempre chato, siempre igual, no. A veces nos prueba para saber cómo está nuestro corazón y aprendamos a sonreír, a reírnos más. Vamos a la música, ¿te parece? 22:41 minutitos en el país.

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No tengas miedo, Dios está contigo. Es el sonido que da punto final a nuestro encuentro de hoy. Gracias por haber estado del otro lado, gracias por ser tan fiel, gracias a las emisoras asociadas, la 1250M Radio Asunción, la 101.7 FM Chaco Central, la 91.5 FM Radio Boquerón en Mariscal Estivarribia y la 91.9 FM Radio Carmelo desde Carmelo Peralta. Gracias al señor Juan Cruz, el presidente del Holding de Medios, el señor Pedro Segovia, el director ejecutivo, el señor Sergio Sepol, coordinador de radio, el señor Julio Fleitas, el periodista acreditado con toda la información nacional que escuchás al aire, y el señor Daniel Arce, nuestro operador en cabina central. Yo soy Nora del Barco, esto fue Línea Directa y nos vamos con la promesa de volver mañana puntualmente a las 21. Que Dios te bendiga. Hasta mañana.

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4: Esta es, loco, esta es. Respira, tú puedes, loco. Pero tú no me tengo con una piscina hoy. ¿Dónde tú tienes la cabeza, bro?

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4: El libro de Salmos, Salmo 119, versículos 161 al 168.
5: Gente poderosa me acosa sin razón, pero mi corazón tiembla únicamente ante tu palabra. Me alegro en tu palabra, como alguien que descubre un gran tesoro. Odio y detesto toda falsedad, pero amo tus enseñanzas. Te alabaré 7 veces al día, porque todas tus ordenanzas son justas. Los que aman tus enseñanzas tienen mucha paz y no tropiezan. Anhelo que me rescates, Señor. Por eso he obedecido tus mandatos. Obedecí tus leyes, porque las amo mucho. Así es, obedezco tus leyes y tus mandamientos, porque tú sabes todo lo que hago.
4: El libro de Ezequiel, capítulo 30.
6: Este es otro mensaje que recibí del Señor.
7: Hijo de hombre, profetiza y comunica este mensaje de parte del Señor soberano. Lloren y giman por ese día, porque ya se acerca el día terrible, el día del Señor. Será un día de nubes y de penumbra, un día de desesperación para las naciones. Vendrá una espada contra Egipto, y los masacrados cubrirán el suelo. Se llevarán sus riquezas y destruirán sus cimientos. La tierra de Etiopía será saqueada. Etiopía, Libia, Lidia, toda Arabia y sus demás aliadas serán destruidas en esa guerra. Esto dice el Señor: caerán todos los aliados de Egipto y acabará la soberbia de su poder. Desde Migdol hasta Asuán serán masacrados a filo de espada, dice el Señor soberano. Egipto quedará desolado, rodeado de naciones desoladas, y sus ciudades quedarán en ruinas, rodeadas de otras ciudades en ruinas. Los egipcios sabrán que yo soy el Señor, cuando le prenda fuego a Egipto y destruya a todos sus aliados. En ese tiempo enviaré veloces mensajeros por barco para aterrorizar a los tan confiados etíopes. Un gran pánico se apoderará de ellos el día de la indudable destrucción de Egipto. Espérenlo, sin falta llegará. Esto dice el Señor soberano: con el poder del rey Nabucodonosor de Babilonia, destruiré a las multitudes de Egipto. Él y sus ejércitos, los más despiadados de todos, serán enviados para destruir el país. Harán guerra contra Egipto, hasta cubrir el suelo con egipcios masacrados. Secaré el río Nilo y venderé el país a hombres perversos. Haré destruir la tierra de Egipto y todo lo que haya allí por manos de extranjeros. Yo, el Señor, he hablado. Esto dice el Señor soberano: romperé en pedazos los ídolos de Egipto y las imágenes que están en Menfis. Ya no quedarán gobernantes en Egipto. El terror se apoderará del país. Destruiré el sur de Egipto, prenderé fuego a Zoán y traeré juicio sobre Tebas. Derramaré mi furia sobre Pelusio, la fortaleza más fuerte de Egipto, y pisotearé a las multitudes de Tebas. Sí, le prenderé fuego a todo Egipto. Pelusio se retorcerá de dolor. Tebas será despedazada. Memphis vivirá en constante terror. Los jóvenes de Heliópolis y Bubastis morirán en batalla y las mujeres serán llevadas como esclavas. Cuando yo quiebre el orgullo de la fuerza de Egipto, también será un día oscuro para Tafnes. Una nube oscura cubrirá a Tafnes y sus hijas serán llevadas cautivas. Así traeré un gran castigo sobre Egipto, y los egipcios sabrán que yo soy el Señor.
6: El 29 de abril, durante el año 11 de cautividad del rey Joaquín, recibí este mensaje del Señor.
7: Hijo de hombre, le he roto el brazo al faraón, rey de Egipto. No le han enyesado el brazo para que se cure, ni se lo han entablillado para que pueda sostener una espada. Por lo tanto, esto dice el Señor soberano: yo soy enemigo del faraón, rey de Egipto. Le romperé ambos brazos, el que tiene sano y el que tiene roto, y haré que se le caiga la espada. Esparciré a los egipcios por muchos países alrededor del mundo. Fortaleceré los brazos al rey de Babilonia y le pondré mi espada en la mano. En cambio, le romperé los brazos al faraón, rey de Egipto, y quedará tendido, herido de muerte, gimiendo de dolor. Fortaleceré los brazos del rey de Babilonia, mientras los brazos del faraón caerán inservibles a ambos lados de su cuerpo. Cuando ponga mi espada en la mano del rey de Babilonia y él la levante contra la tierra de Egipto, Egipto sabrá que yo soy el Señor. Esparciré a los egipcios entre las naciones, los dispersaré por todo el mundo. Entonces, sabrán que yo soy el Señor.
4: El libro de Ezequiel, capítulo 31.
6: El 21 de junio, durante el año 11 de cautividad del rey Joaquín, recibí este mensaje del Señor.
7: Hijo de hombre, dale este mensaje al faraón, rey de Egipto, y a todas sus multitudes. ¿Con quién compararás tu grandeza? Eres como la poderosa Asiria, que alguna vez fue como un cedro del Líbano, con hermosas ramas que daban una intensa sombra al bosque, y su copa llegaba hasta las nubes. Los manantiales profundos lo regaban y lo ayudaban a crecer alto y frondoso. El agua corría a su alrededor como un río y fluía hacia todos los árboles cercanos. Este gran árbol se elevaba muy por encima de los demás árboles que lo rodeaban. Creció y desarrolló ramas gruesas y largas por el agua abundante que recibían sus raíces. Las aves anidaban en sus ramas y bajo su sombra parían los animales salvajes. Todas las grandes naciones del mundo vivían bajo su sombra. Era fuerte y hermoso, con ramas que se extendían ampliamente, porque sus raíces llegaban a lo profundo, donde había agua en abundancia. Ningún otro cedro del jardín de Dios podía hacerle competencia. Ningún ciprés tenía ramas como las suyas. Ningún plátano oriental tenía ramas comparables. Ningún árbol del jardín de Dios tenía una belleza parecida. Como hice tan hermoso este árbol y le di un follaje tan magnífico, era la envidia de los demás árboles del Edén, el jardín de Dios. Por lo tanto, esto dice el Señor soberano: como Egipto se volvió vanidoso y arrogante, y porque se puso tan por encima de los demás que su copa llegaba a las nubes, lo entregaré en manos de una nación poderosa para que lo destruya como merece su perversidad. Ya lo he desechado. Un ejército extranjero, el terror de las naciones, lo taló y lo dejó tendido en el suelo. Sus ramas quedaron esparcidas por las montañas, los valles y los barrancos de la tierra. Todos los que vivían bajo su sombra se fueron y lo dejaron allí tirado. Las aves se posan en el tronco caído y los animales salvajes se tienden entre sus ramas. Que ningún árbol de ninguna otra nación se envanezca por su propia grandeza, aunque supere la altura de las nubes y reciba agua de lo profundo. Pues todos están condenados a morir y a descender a las profundidades de la tierra. Caerán a la fosa junto con el resto del mundo. Esto dice el Señor soberano. Cuando Asiria descendió a la tumba, hice que los manantiales profundos se lamentaran. Detuve el curso de sus ríos y sequé su abundante agua. Vestí de negro el Líbano e hice que se marchitaran los árboles del campo. Hice que las naciones temblaran de miedo al sonido de su caída, porque la envié a la tumba junto con todos los que descienden a la fosa. Los demás árboles vanidosos del Edén, los mejores y más hermosos del Líbano, aquellos que hundían sus raíces profundamente en el agua, se consolaron al encontrar a este árbol allí con ellos en las profundidades de la tierra. También sus aliados fueron destruidos y estaban muertos. Habían descendido a la tumba todas esas naciones que una vez vivieron bajo su sombra. Oh Egipto, ¿a cuál de los árboles del Edén compararás tu fortaleza y tu gloria? Tú también serás enviado a las profundidades con todas esas naciones. Quedarás tendido entre los paganos que murieron a espada. Ese será el destino del faraón y de todas sus multitudes. Yo, el Señor soberano, he hablado.
4: El libro de Ezequiel, capítulo 32,
1: versículos 1 al 10.
6: El 3 de marzo, durante el año 12 de cautividad del rey Joaquín, recibí este mensaje del Señor.
7: Hijo de hombre, lamentate por el faraón, rey de Egipto, y dale este mensaje. Te crees un león joven y fuerte entre las naciones, pero en realidad solo eres un monstruo marino que se retuerce en sus propios ríos y revuelve el lodo con las patas. Por lo tanto, esto dice el Señor soberano: enviaré a muchas personas para que te atrapen con mi red y te arrastren fuera del agua. Te dejaré abandonado en tierra para que mueras. Todas las aves de los cielos se posarán sobre ti, y los animales salvajes de toda la tierra te comerán hasta saciarse. Esparciré tu carne por las colinas, y llenaré los valles con tus huesos. Empaparé la tierra con la sangre que brote de ti, que correrá hasta las montañas y llenará los barrancos hasta el borde. Cuando yo borre tu existencia, cubriré los cielos y oscureceré las estrellas. Taparé el sol con una nube y la luna no te dará su luz. Oscureceré las estrellas brillantes en lo alto y cubriré tu territorio con tinieblas. Yo, el Señor soberano, he hablado. Inquietaré el corazón de muchos cuando haga que se enteren de tu caída en naciones lejanas que no conocías. Así es. Espantaré a muchos países y sus reyes quedarán aterrados al conocer tu destino. Temblarán de miedo por su vida cuando yo esgrima mi espada ante ellos el día de tu caída.
4: La carta del apóstol Pablo a Tito, capítulo 1.
8: Yo, Pablo, esclavo de Dios y apóstol de Jesucristo, escribo esta carta. Fui enviado para proclamar fe a los que Dios ha elegido y para enseñarles a conocer la verdad que les muestra cómo vivir una vida dedicada a Dios. Esta verdad les da la confianza de que tienen la vida eterna, la cual Dios, quien no miente, les prometió antes de que comenzara el mundo. Y ahora, en el momento preciso, Él dio a conocer este mensaje que nosotros anunciamos a todos. Es por mandato de Dios nuestro Salvador que se me ha confiado esta tarea para Él. Le escribo a Tito, mi verdadero hijo en la fe que compartimos. Que Dios Padre y Cristo Jesús nuestro Salvador te den gracia y paz. Te dejé en la isla de Creta para que pudieras terminar nuestro trabajo ahí y nombrar ancianos en cada ciudad, tal como te lo indiqué. El anciano debe llevar una vida intachable. Tiene que serle fiel a su esposa, y sus hijos deben ser creyentes, que no tengan una reputación de ser desenfrenados ni rebeldes. Pues un anciano es un administrador de la casa de Dios y debe vivir de manera intachable. No debe ser arrogante, ni iracundo, ni emborracharse, ni ser violento, ni deshonesto con el dinero. Al contrario, debe recibir huéspedes en su casa con agrado y amar lo que es bueno. Debe vivir sabiamente y ser justo. Tiene que llevar una vida de devoción y disciplina. Debe tener una fuerte creencia en el mensaje fiel que se le enseñó. Entonces podrá animar a otros con la sana enseñanza y demostrar a los que se oponen en qué están equivocados. Pues hay muchos rebeldes que participan en conversaciones inútiles y engañan a otros. Me refiero especialmente a los que insisten en que es necesario circuncidarse para ser salvo. Hay que callarlos, porque con su falsa enseñanza alejan a familias enteras de la verdad. Y solo lo hacen por dinero. Incluso uno de sus propios hombres, un profeta de Creta, dijo acerca de ellos:
9: todos los cretenses son mentirosos, animales crueles y glotones perezosos.
8: Es la verdad. Así que repréndelos con severidad para fortalecerlos en la fe. Tienen que dejar de prestar atención a mitos judíos y a los mandatos de aquellos que se han apartado de la verdad. Todo es puro para los de corazón puro. En cambio, para los corruptos e incrédulos, nada es puro, porque tienen la mente y la conciencia corrompidas. Tales personas afirman que conocen a Dios, pero lo niegan con su manera de vivir. Son detestables y desobedientes. No sirven para hacer nada bueno.
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0: Muy buenas tardes, ¿qué tal? ¿Cómo están? Bienvenidos a todos, buenas tardes una vez más. Feliz Día del Trabajador. Qué lindo es poder volver a encontrarnos en esta ocasión también. Hoy es un día especial, hoy se para el mundo, digamos, para honrar las manos que mueven el mundo justamente. Las manos del panadero que madrugó, no sé. Las manos de la enfermera que no durmió, tal vez buscando siempre algún relevo. Las manos del albañil, del docente, del que maneja esos vehículos que transportan a las personas, como bols, transporte público. Bueno, mucha gente que hoy puede parar. Esas manos que mueven el mundo, porque es un día muy especial y es el Día del Trabajador. Sí, las manos tuyas también, mi querido, que estás en la sintonía hoy. Quiero justamente dar la bienvenida a esta tarde del 1 de mayo, pero no con discursos vacíos. Yo quiero darte la bienvenida con gratitud. Por ejemplo, la Biblia dice en Eclesiastés 3:13 que todo hombre coma y beba y goce el bien de toda su labor. Esto es don de Dios. Tu trabajo es un regalo, ¿eh? Es un don de Dios. Esto tenés que considerar siempre. Bueno, hoy muchos descansan y esto está muy bien. La Biblia dice 6 días trabajarás, más el séptimo día es reposo. No estamos en ese contexto, pero de todas maneras la Biblia habla de la importancia del reposo, ¿verdad? El descanso también es un mandato. Pero hoy reflexionemos juntos, el trabajo no es castigo, cuidado, el trabajo es una oportunidad, ¿está bien? Si alguno no quiere trabajar, dice la Biblia, tampoco coma. Y como todos queremos comer, entonces es importante que trabajemos. Pablo lo dijo, ¿eh? Duro porque el trabajo te da lo tuyo. Cuando cobras lo que ganaste, ¿eh?, con tu sudor, digamos, entonces dormís en paz. No hay dignidad más grande que llevar el pan a casa sabiendo que salió de tus manos. Vos no pedís, vos producís, y eso es importante. Con estas palabras introductorias quiero darles la bienvenida a esta tarde tan especial de vivencias a través del holding de medios RCC. Para mí es un privilegio, esto no es un trabajo, hoy pretendo divertirme con ustedes, ¿sí?, entregándoles siempre palabras de aliento, pasarla bien. Entonces nadie sienta pena, al contrario, para mí es un gran privilegio. Bienvenidos al programa.
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Nuestro holding siempre tiene la información precisa con respecto a noticias que surgen en el Chaco paraguayo, por ejemplo, y la Expo Rodeo Noilan está en plena marcha. ¡Qué lindo! En entrevista con RCC, el presidente de la Expo Rodeo Noilan, Edwin Pauls, compartió los detalles y las altas expectativas que rodean a una de las muestras más emblemáticas del Chaco paraguayo, con la habilitación oficial de este jueves. La exposición entra en su fase más intensa. Destacó que tras días de intensa actividad ganadera y ferias previas, la agenda de este feriado está diseñada para toda la familia. Entre los eventos más figuran el tradicional desfile de mascotas, competencias de carrera de tambores y balizas, y una inédita demostración de destreza equina. Está en marcha entonces la Expo Rodeo Noilan, siempre una atracción especial en el Chaco Central. Por otro lado, Paraguay y Japón estrechan lazos por la industria minera. Qué bueno, con miras al fortalecimiento del sector extractivo minero y la atracción de inversiones extranjeras al Paraguay, el viceministro de Minas y Energías recibió a una delegación de la Organización de Japón para la Seguridad de los Metales y la Energía. En encuentro estratégico, son encuentros estratégicos. Más informaciones en nuestra página digital. 4 consorcios compiten por un nuevo hospital en Itagua. La construcción de un nuevo Hospital Nacional de Itagua avanza en su etapa de licitación con la participación de 4 consorcios de grandes empresas. El proyecto financiado por la Itaipú Binacional contaría alrededor de 122 millones de dólares. Sería el costo, ¿no? El costo final según las predicciones. Por otro lado, el gobierno destaca creación de 117 mil nuevos empleos formales. Bueno, esta es una noticia que interesa, desde luego. El presidente de la República, Santiago Peña, abrió este jueves la reunión del Consejo de Ministros, destacando que durante los próximos 3 meses del presente año fueron generadas 117.000 o generados 117.000 nuevos puestos de trabajo formales, basándose en un nuevo informe del Instituto Nacional de Estadística. El presidente Peña resaltó que este crecimiento tuvo un impacto significativo en la participación femenina y el sector manufacturero. Ahora el número telefónico de nuestro departamento periodístico, 0985-579-582, en materia de noticias, RCC Televisión a la hora 19, todas las tardecitas noches, de lunes a viernes, para que usted esté siempre bien informado.

0: ¿Por qué tanta gente que me rodea tiene buena salud y yo tengo que padecer esta enfermedad? ¿Por qué? ¿Por qué a mí? ¿Cuántas veces escuchamos esto? Y probablemente tenga razón la persona de hacerse una pregunta así. Ahora, si vamos a la Biblia, encontramos siempre consuelo. Pues tengo por cierto que las aflicciones de este tiempo presente no son comparables con la gloria venidera que en nosotros ha de manifestarse. Inmediatamente que leemos esto, que es palabra de Dios, parece que nos tomamos una píldora que nos tranquiliza al respecto de la pregunta, ¿verdad? Todos los que me rodean tienen una buena salud y yo sufro de una enfermedad cada día más incapacitante, sin esperanza de curación. ¿Por qué me tocó a mí y no a los demás? ¿Qué he hecho para sufrir tanto? Cada uno tiene una pregunta parecida, ¿verdad? A menudo surgen estas preguntas. La vida parece injusta para algunos. Ella se desarrolla sin problemas, ni preocupaciones, digo, para algunos. En cambio, para otros, las dificultades se acumulan, ¿verdad? El patriarca Job en la Biblia, que pasó por una prueba muy grande al perder todos sus bienes, sus hijos y su salud, había dicho: «Oh, que pasasen justamente mi queja y mi tormento, y se alzasen igualmente en alabanza, porque pasarían ahora más que la arena del mar. Por eso, mis palabras han sido precipitadas, porque pesarían ahora más que la arena del mar. Por eso mis palabras han sido precipitadas». Ahí leí bien. Job, capítulo 6, versículo 1 al 3. Entonces, amigos y hermanos, si vemos las cosas solo desde el punto de vista de nuestra vida aquí en la tierra, todo nos parece causar desánimo. Pero Dios nos ama, es sensible a nuestras angustias y quiere que veamos más allá de las cosas visibles. Pues las cosas que se ven son temporales, pero las que no se ven son eternas. 2 Corintios 4:18. Entonces, y óigame que esto no es un consuelo para consolar gente incauta, ¿no? Para los incautos digo, no. Esta es palabra que nos anima a entender un poco más la condición en la vida. Desde la perspectiva divina, el sufrimiento cobra otro sentido. Lo que para la incredulidad o para el incrédulo es una injusticia, para el creyente que confía en Dios es una prueba que se va a convertir en motivo de alabanza, gloria y honra cuando sea manifestado Jesucristo. Entonces, mediante estos versículos, te voy a leer este otro versículo que tengo acá. Esta leve tribulación momentánea produce en nosotros un cada vez más excelente y eterno peso de gloria. 2 Corintios 4:17, ¿verdad? Desde esta perspectiva divina, sepamos entonces que el sufrimiento que a cada uno le toca, cada uno tendrá lo propio, ¿verdad? Ahora cobra mayor sentido. Mediante estos versículos, el apóstol Pablo anima a todos los que sufren. El sufrimiento es real, es verdad, no se puede ocultar, pero el apóstol Pablo nos anima. En medio de las numerosas pruebas, fue sostenido por la certeza de que Dios amaba. Lo amaba a él y por la perspectiva eterna que reserva para los creyentes. Aquí nadie es perdedor. El que tiene a Cristo, cualquiera sea su condición, es más que vencedor. Anímese y vamos adelante todos. Tenemos algunas aflicciones que en algunos casos debemos sobrellevar por un tiempo y otro por más tiempo, y algunas desaparecen por ahí, porque tenemos un Dios que sabe lo que hace. A pesar que no entendemos siempre, ¿verdad? A pesar de que nos gusta reclamar. Bueno, somos seres humanos, pero así todo entendamos que el Señor Jesucristo no se desentiende de aquel o de aquella que le ama.
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Debe ser siempre una tarde mucho más tranquila, donde la quietud, digamos, en términos generales, es la que prácticamente se proyecta, una quietud, una tranquilidad mayor, porque es un día de descanso, la gente que trabaja descansa hoy, el día del trabajador, y el tiempo, ¿cómo está en este día tan especial? Bueno, se presentó con un amanecer fresco hoy el día. Se presentó el día y dijo, acá estoy, hoy traigo una frescura para todos, Bueno, pero cálido sobre el territorio nacional, ¿verdad? Primero fresco y después entonces, como es costumbre, un poco más cálido. Todo el territorio nacional experimenta esta sensación. Temperaturas que varían entre 18 a 24 grados centígrados. Y ahora ya en la tarde, mientras vamos desarrollando vivencias, el ambiente se presenta cálido e inclusive caluroso, con valores de temperaturas máximas que están variando entre 29 y 35 grados centígrados. Los vientos están soplando del sector norte. Bueno, sistema de tormentas ha comenzado a desarrollarse sobre el texto allá norte argentino y con probabilidad de afectar a las localidades del sur de la región oriental del territorio nacional durante esta presente jornada. Mañana, que es sábado, lluvias con tormentas eléctricas generalizadas afectarían a ambas regiones del territorio nacional. Posteriormente, los vientos rotarían del sector sur, lo cual se esperaría un descenso de los valores de la temperatura, tornándose un ambiente fresco en horas de la tarde, principalmente sobre el centro, sur y este de la región oriental. Durante el domingo 3 se esperaría un amanecer fresco, con probabilidad que las lluvias con tormentas eléctricas persistan sobre el extremo norte de ambas regiones del territorio nacional. Para el resto de las localidades se esperarían algunas lluvias dispersas. Bueno, este es el panorama que tenemos, un panorama total. Desde luego, siempre son pronósticos y es importante que los que realizan actividades importantes a la intemperie tengan la bendición de que no llueva puntualmente en dichos lugares, especialmente si es que estamos hablando de la Expo Noilan, donde deseamos que el tiempo sea un tiempo agradable para que se comparta en familia esta importante edición, esta presentación del año 2026. Seguimos.

Seguidamente repasamos algunos aspectos que hacen al fútbol profesional. Olimpia hizo un mal partido y terminó sufriendo una goleada por 3-0 ante Vasco da Gama en Río de Janeiro por Copa Sudamericana. En el Estadio São Januário de Río de Janeiro, Olimpia no pudo y terminó cayendo por 3-0 ante el Vasco da Gama en duelo correspondiente a la tercera fecha del Grupo G de la Copa Sudamericana 2026. Flojo partido del decano, que sucumbió ante el poderío del equipo brasileño, que llegó a los goles por intermedio de José Luis Rodríguez a los 39, Nuno Moreira a los 51 minutos y Adson a los 55. El franjeado de esta manera viene demostrando un significativo bajón en esta competencia. Arrancó con victoria con el Audax, empató ante Barracas. Y esta goleada sintetiza un momento preocupante. En el trámite se notó la falta de reacción ofensiva. El equipo apenas pudo inquietar el arco de Vasco y se vio superado físicamente en varios tramos del partido en la primera mitad del encuentro. Esta superioridad local recibió su premio a los 39 minutos. Una sucesión de toques culminó con golazo de su capitán José Luis Rodríguez para hacer justicia en ese momento del trámite. Bueno, los trámites fueron muchos, casi todo a favor del Vasco da Gama. El partido terminó 3 para Vasco y 0 para Olimpia. ¿Qué más tenemos? Está decidido la resolución del tribunal sobre el Superclásico. El Tribunal Disciplinario de la Asociación Paraguaya de Fútbol dio un fallo definitivo acerca del partido Olimpia versus Cerro Porteño, que no terminó de jugarse por los hechos violentos. Finalmente, el Tribunal Disciplinario de la Asociación Paraguaya de Fútbol resolvió con respecto a los puntos en juego en el Superclásico por la 17 fecha, ¿no?, del torneo de apertura, que no pudo terminar de disputarse el pasado 19 de abril. Tras escuchar los distintos argumentos de los clubes involucrados, el organismo de la APF decidió dar por finalizado el encuentro con victoria para Olimpia por 3-0 sobre Cerro Porteño. De esta manera, el decano llega a 42 unidades. Perdió 3-0 en el exterior y ahora le dan 3-0 acá en el torneo local. Bueno, está bien, así son las decisiones, son las reglas del juego, pero de todas maneras sería un campeonato un tanto deslucido, ¿no?, cuando se logre el campeonato, porque lo ideal hubiese sido que el partido termine y gane el que gane, pero las cosas son así. La votación estuvo muy pareja, ya que 5 miembros se volcaron por la conclusión del lance a favor del club franjeado, por lo que los votos quedaron 5-4. Además, ambas instituciones recibirán una multa económica. Olimpia debe pagar lo equivalente a 30 salarios mínimos, mientras que Cerro Porteño lo equivalente a 40 salarios mínimos. Bueno, está bien, ¿no? Es muy grato esto. ¿Qué más tenemos en materia de fútbol? Bueno, acá vemos que el partido para la despedida de la Albirroja con su gente, la selección paraguaya de fútbol, jugará un partido frente a Nicaragua en el Bueno Defensores del Chaco, que significará la despedida de la Albirroja con su afición. Paraguay tendrá un último partido en casa antes de la Copa del Mundo. Bueno, la Asociación Paraguaya de Fútbol había confirmado esto y así es como se realizó, ¿verdad? Este partido de presentación, sin lugar a dudas, siempre es importante, ¿no?, para que la gente o vaya, o asista, o disfrute, como de hecho lo hace, ¿verdad?, o lo ha hecho, y entonces formó parte del programa de despedida. Interesante, ¿no? Ahí está, viernes 5 de junio a partir de las 19:15. Amistoso de despedida de la selección paraguaya. Qué interesante, así es que mucha gente probablemente va a ir a disfrutar en un día tan especial del próximo 5 de junio. Esto va a reflejar seguramente una capacidad de la selección paraguaya, aunque no creo que existan tantos riesgos por parte de los jugadores, porque todos querrán cuidar la pierna ya a esta altura de los acontecimientos. En el Bueno Defensores del Chaco, entonces va a volver a vestirse en un recinto clave en el proceso clasificatorio para poder
cortar 3 ediciones seguidas de ausencia en mundiales. Hasta aquí los deportes.

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3: Pero no olviden, queridos hermanos, que para nuestro Señor un día es como 1000 años y 1000 años como un día. ¿Cómo quisiera entender profundamente lo que significa esto que está en la Biblia en 2 Pedro capítulo 3 versículo 8? Un día es como 1000 años. No tiene lógica, ¿verdad? Y 1000 años como un día. ¿Para quién? Para el Señor. Bueno, sabemos que el Señor rompe toda lógica. Este versículo nos recuerda que el tiempo de Dios definitivamente no es como nuestro tiempo. Quiero entender así. Nosotros vivimos atado al reloj. Ustedes verán, esta misma reflexión cuando está en radio llega a una hora exacta. Y este servidor se preocupa cuando no podemos ingresar a la hora exacta conforme el reloj, porque vivimos atados al reloj. Pero también hay que decir enhorabuena, porque tenemos que ser organizados y no podemos ser invitados a un evento para las 7 y llegar a las 8, ¿no? En este sentido, el reloj nos ayuda a ser organizados y bien por el que es así, ¿no? De cualquier manera, aquí lo que quiero explicar es que nosotros vivimos atados al reloj, que es nuestro, que es nuestra forma de horario, ¿verdad? Pero esto no tiene nada que ver con el reloj de Dios. Nosotros andamos preocupados por el presente, por el mañana, los plazos, la espera. Pero Dios ve el tiempo de una manera eterna y perfecta. Y alguien dirá, pero Dios es Dios, ¿y a mí en qué me aprovecha, ¿no? Y bueno, ese es el tema. Si nosotros queremos manejar el tiempo de Dios a nuestro antojo, fracasamos. Pero si aún que no entendemos cómo Dios actúa y cuál es su hora, y nos depositamos en Él, entonces tenemos victoria, porque es Él el que nos conduce por la vida, ¿eh? Y es mejor. Nosotros no desesperamos por promesas que parecen que no se van a cumplir nunca, o que no se van a cumplir. Oraciones que tardan para ser respondidas, sueños que parecen retrasarse eternamente. Sin embargo, la palabra nos enseña que Dios nunca llega tarde. Yo sé que para nuestra voluntad y para nuestra ansiedad esto no es fácil, pero el que logra poner toda su esperanza y su paciencia en manos del Señor vive mejor, porque Dios actúa en el momento oportuno, conforme a su voluntad soberana. Lo que para nosotros parece tardar mucho, para Él es un propósito en acción. La paciencia es una virtud que Dios quiere formar en vos y en mí. Esto ocurre mientras esperamos, pues. Él trabaja en nuestro carácter, fortalece nuestra fe y nos prepara para recibir lo que está por venir.

Él está actuando, aunque no lo veas. El tiempo de Dios no es una barrera, es un misterio lleno de gracia. Esperar la sorpresa, el tiempo que sea necesario. Amado, no te desanimes. Las promesas de Dios siguen vigentes. Su tiempo es perfecto. Que la esperanza llene tu corazón incluso mientras esperas. Porque aquel que hizo la promesa es fiel para cumplirla en el momento oportuno, en el tiempo de Dios. Señor, sé que la respuesta correcta llegará en el momento. Asumo esto. Porque nunca llegas tarde, yo lo sé. Aprendo de tu palabra. Tú sabes cuándo yo estaré listo para recibirla. Sé que la respuesta llegará cuando sea perfecta para mi bien y para mi crecimiento. Asumo. Señor, enséñame a confiar en tu tiempo, aun cuando yo no lo entienda para nada. Enséñame a confiar en tu tiempo. Quiero creer que tú actúas por amor. Fortalece mi fe. Dame paciencia y paz para esperar el tiempo que sea necesario. En el nombre de Jesús. Amén.

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Hay estaciones de radio que pueden ser una fiel compañera y hay estaciones de radio que sin saberlo puede constituirse en una gran enemiga para las buenas intenciones, ¿verdad? ¿Por qué? Porque se transmiten cosas. Se transmiten cosas para el bien de uno o se transmiten otras cosas que denigran a las personas, que denigran la vida misma, porque las comunicaciones tienen argumentos soeces, digamos, ¿no? Porque hay mucha grosería en algunas comunicaciones, porque hay mucha falta de respeto en algunas comunicaciones. Me refiero yo a los medios en línea general. Este que está acá, el que les está acompañando a ustedes, es uno que busca respetar mucho a las personas y tener una comunicación que pueda edificarlo, ¿está bien? Entonces, en todo esto, uno a veces puede preguntarse, por ejemplo, yo quiero lo bueno, escucho lo bueno, la radio, puedo leer una literatura que me inspire, la Biblia entre ella, pero aún así siento que tengo cosas que no están solucionadas en mi vida. Y por ahí preguntas, ¿Dios todavía puede perdonar hoy? Porque quiero andar un camino diferente. ¿Y qué esfuerzo es lo que hay que hacer? ¿Qué mérito lo que se debe tener para ir, por ejemplo, al paraíso? Recuerdo aquella expresión cuando le preguntaron a Jesús, ¿qué tengo que hacer para ser salvo? O sea, que para ir al paraíso. El lugar en el que Dios quiere que el hombre sea feliz después de la muerte, ¿qué tengo que hacer? Es bien probable que vos oíste ya hablar de los 10 mandamientos dados por Dios en la Biblia. Probablemente ya escuchaste, ¿eh? Y a lo mejor hasta lo sabes de memoria. Es un resumen de la ley divina. ¿Cree que esta ley tiene que ser puntillosamente respetada para ganar el cielo? Si fuera así, nadie podría entrar. Yo me pondría primero en la fila del que no puede entrar si fuera que tengo que cumplir a rajatabla esos 10 mandamientos. Así que por ahí comenzamos para que no desespere nadie, ¿verdad? Nosotros podemos leerlo atentamente y vamos a ver que hay forzosamente uno que no hemos respetado, como mínimo. Por eso la Biblia dice que todos los hombres pecaron y no pueden ir al paraíso. Se puede leer en Romanos 3:23. Nosotros por nuestra propia cuenta, aun cuando tengamos ahí los 10 mandamientos, no ha habido uno solo que haya cumplido todo, a excepción de Jesucristo. Si bien es cierto que la ley lo que hace es poner en evidencia nuestros pecados, para eso está. Porque si la ley no estuviese puesta por Dios, entonces nosotros no sabríamos a ciencia cierta qué es pecado y qué no, ¿verdad? Aunque nuestras conciencias debería decirnos, pero no podemos confiar en nuestra conciencia. La Biblia también dice, mas cuando el pecado abundó, sobreabundó la gracia. Dicho de otra manera, como la ley demostró que el hombre es pecador, echar mano de la gracia divina es la única solución para cada uno de nosotros. Y esta gracia vio al hombre luchar, tratando de respetar la ley, de volverse mejor, para ganar la aprobación de Dios. Lo vio agotarse haciendo vanos esfuerzos y luego hundirse por completo. Tratar de cumplir esos 10 mandamientos que son hermosos, qué lindo sería poder cumplirlos todos, pero es así como lanzarse a nadar 10 kilómetros. Para los que saben nadar, se tiran al agua y hay una isla a 10 kilómetros, ¿no? Entonces uno va hasta el kilómetro 9 y dice ya no aguanto más. Entonces o sucumbe o trata de volver los 9 kilómetros ya andados porque no sabes qué hacer. Así también es esto. Es importante saber que la meta es esa, que allá es donde tenemos que llegar, que los mandamientos están para que nosotros hagamos las cosas conforme la voluntad de Dios. Pero a la hora de ser sincero nos damos cuenta que no hemos podido lograrlo, ¿verdad? Entonces está la gracia. Mediante Jesucristo, justamente la gracia llegó hasta vos y hasta mí. Clavado en una cruz reveló de forma admirable el misterio del amor incondicional que Dios tiene a cada ser humano. Aproveche esto y dele gracias a Dios. No huya más, no corra más. Cuando yo le estoy hablando y usted está escuchando, yo no soy mejor que usted.
Estamos en el mismo nivel, necesitados de Jesús, de la gracia de Jesús. Hoy mismo yo quisiera que usted la tome, ¿sí? Allí es cuando Dios hizo caer sobre su Hijo el castigo que merecían nuestros pecados, allá en la cruz. ¿Usted puede creer esto? Diga que sí, créalo, con un poco de esfuerzo. Le estoy hablando de la Biblia. A ver, me pongo en su lugar para pintar lo ideal. Sí, Señor, yo creo esto. Yo creo que Jesús es el Salvador. Que la gracia se me aplique a mi vida. Bueno, la gracia es para usted, justamente. Si usted puede decir conmigo, me arrepiento de todos mis pecados, de mi vanidad, la propia vanidad que siempre ha cubierto todos los mejores deseos, de mi orgullo personal, de una religión que no me sirvió de nada nunca, y ahora me postro delante de la presencia de Jesucristo, quien compró un lugar para mí en la eternidad. Aplícame tu gracia, Señor. Te lo agradezco.

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1: En el silencio de esta madrugada fresca, recordá que no caminás solo. 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

Bueno, la tarde es propicia, estamos compartiendo, algunos tienen un agradable tereré en mano, compartiendo seguramente en familia, con amigos, reposando un poco. Hay gente que trabaja lo mismo y nosotros acompañamos a todos. Esto me parece interesante y les voy a compartir, así pasamos bien el tiempo, ¿verdad? Entre músicas y canciones del programa Vivencias, aquí del holding de medios RCC. A lo largo de los años, muchas profesionales, tradicionalmente ocupadas por hombres, oficios ocupados por hombres, pasaron a ser ejercidas también por mujeres. El género, en algunos casos, se adaptó y en otros casos se mantuvo invariable, como el y la periodista. El periodista y la periodista, ¿verdad? ¿Cuál es el caso del árbitro o de árbitro? Según el Departamento Español, al día de la Real Academia Española, la palabra árbitro pertenece al grupo de sustantivos que manifiestan el género cambiando la terminación. Por lo tanto, el femenino de árbitro es árbitra. Forma documentada ya desde la época clásica. En consecuencia, no es apropiado decir la árbitro. En cuanto al artículo que acompaña a la palabra árbitra, surge una pequeña confusión en la regla. La gramática indica que ante sustantivos femeninos que comienzan por A, tónica O, acentuada como agua, área o hacha, el artículo tomaba la forma el, que no era, en esos casos, un artículo masculino, sino una variante histórica del artículo femenino. Por esa razón decimos el agua clara, el área delimitada o el hacha afilada. Según esa misma regla, deberíamos decir el árbitra. Sin embargo, para la RAE, ¿verdad?, resulta más natural hoy decir la árbitra, porque en la actualidad no funciona ya de manera espontánea la antigua norma. El hablante de hoy asocia exclusivamente la forma el del artículo con el género masculino. De ahí que con el femenino, árbitra tienda a usar la forma regular del artículo femenino, que es la. Señalan los filósofos de la RAE. Ejemplo, Zulma Quiñones será la árbitra del encuentro entre guaireña y guaraní. ¿Ok? La árbitra, entonces. Lo mismo ocurre con el artículo indefinido, que suele usarse en la forma plena. Una, es la primera vez que una árbitra dirige un partido de la categoría profesional. La sección RAE de los medios de prensa, ¿verdad?, promueven siempre las expresiones que se supone son correctas de pronunciar en la actualidad. Hay mucho juego de palabras acá, yo sé. En conclusión, entonces, sacamos que a partir de todo lo que hemos leído, el femenino de la palabra árbitro es importante que concluya con la árbitra. ¿Está bien? La árbitra. Bueno, vamos a ver cómo le va a la árbitra en estos días.

0: Yo te voy a contar una pequeña historia y de pronto puede abrir un poco el panorama, el entendimiento. No todas las historias pueden coincidir exactamente con las experiencias de uno, ¿verdad? Pero sin embargo son hechos que han acontecido y yo los comparto acá porque la radio es para eso, para compartir cosas, para que la gente de pronto mientras está trabajando preste oídos a algunos asuntos. Casi cero de fábula tenemos acá, ¿verdad? Aunque a veces parecen que son fábulas las cosas que compartimos, pero todas tienen base bíblica, ¿verdad? Había un hombre que era muy rudo, que no tenía escrúpulos, que era miembro de la mafia incluso, estamos hablando de la mafia italiana, y se encontraba ahí en un barcito, no sé cómo llamarle, una taberna italiana, y estaba rodeado de varios otros mafiosos. Cuando de repente una niña entra, se dirige a él sin miedo, lo tocó con el dedo índice y le dijo: Jesús te ama. El hombre irritado le respondió bruscamente: déjame en paz. Un momento más tarde la niña regresa, le tocó de nuevo y repitió: sabes, Jesús te ama. Ya te dije, déjame, vete. La chica volvió una tercera vez y repitió: Jesús te ama. El hombre desde luego perdió la paciencia, la tomó por la nuca, la empujó hacia la puerta y la echó fuera. El temor al peligro que corría importunado a aquel hombre, la niña regresó un poco más tarde y le volvió a decir con una sonrisa persuasiva: Jesús te ama. Este hombre cuenta que durante 2 años dichas palabras resonaron en su mente sin que pudiera deshacerse de ellas. Fueron el medio de su conversión. Hoy, para hacértela corta, predica el Evangelio y sirve a Dios, quien se reveló a él de forma bien particular. Aquel hombre rudo, perteneciente a un grupo mafioso, hoy anuncia la palabra de Dios por el mundo, testificando con poder el amor y la gracia de Dios que lo salvaron. Fiel es el que os llama. ¿Cómo es que dice la Biblia específicamente? Jesús llamó así a los que él quiso y vinieron a él. Hay que ver si por ahí Dios no te está llamando, a lo mejor no a través de una niña, ¿verdad? Pero a través de tantas cosas que pasan y hace tiempo que retumba en tu mente ese llamado. Si oyereis hoy su voz, no endurezcáis vuestros corazones, no lo hagan. El Hijo del Hombre vino a buscar y a salvar lo que se había perdido, dice la Biblia en Lucas 19:10. ¿Quién estaba perdido? ¿Quién estaba perdido? Yo, vos, él, aquellos, ustedes y vosotros. Todos estábamos perdidos porque todos hemos pecado y Jesús vino a llamarnos y golpea la puerta del corazón de cada uno, como lo hizo con este hombre a través de esa niña. Era Dios mismo llamando. Dios, que es rico en misericordia, señores, por su gran amor con que nos amó, aún estando nosotros muertos en pecados, nos dio vida juntamente con Cristo. Quiero nomás recordarte al despedir esta parte, esta pequeña historia: por gracia sois salvos. La gracia del Señor Jesucristo debe ser aprovechada en vida. Jesús te llama y Él te dice: te ama o te amo, ¿verdad? Esas palabras de aquella niñita en realidad es para todos. ¿Sabes? Jesús te ama. ¿Qué harás con eso? ¿Te pondrás robusto, nervioso? No, simplemente mira hacia tu adentro, ¿no? Reconócete y dile al Señor Jesús: en realidad te necesito, te necesito.
1: No se vaya sin decir esto, usted lo conoce muy bien y levanta ese nombre así.

0: Y bien, de esta manera llegamos al final, apreciados. Realmente ha sido un privilegio en la tarde de este primero de mayo, Día del Trabajador, compartir con la gente que está en la sintonía en cualquier parte, en las dos regiones, en todos los departamentos y en algún punto del planeta. La comunicación hoy es muy ágil, es muy dinámica, muy extensa y llegamos a cualquier punto, o sea, puntos insospechados, digamos, ¿verdad? Bueno, gracias por tu compañía y gracias por tu trabajo de cada día, el que se ve y el que no se ve también, porque hay trabajos que uno hace y desde luego no está a la vista de nadie, ¿verdad? Hoy honramos tus manos. La Biblia dice, cuando comieres del trabajo de tus manos, bienaventurado serás y te irá bien. Que te vaya bien, entonces, apreciado trabajador y trabajadora. Llévate este pensamiento como último, llévate contigo. Tu trabajo tiene valor porque vos tenés valor, ¿está bien? Vuestro trabajo en el Señor no es en vano. Todo lo que hagamos, hagámoslo para el Señor. Son todas recomendaciones de la Biblia. Nosotros, como saben ustedes, nuestros argumentos principales, todos los sentimientos, las lindas cosas que podemos decir emanan de las Sagradas Escrituras. Por eso es que tenemos una comunicación que agrada y que hace bien. ¡Feliz Día del Trabajador! Que tengas un buen descanso. Mañana no vamos a estar acá porque mañana es sábado. Estamos ingresando al fin de semana. Pero desde luego que el próximo lunes levantaremos bandera una vez más acá diciendo estamos comenzando una nueva edición, es decir, una nueva semana. Hasta entonces, no olviden de la iglesia, no olviden de fortalecer la familia, que es lo más importante que tenemos en la vida. Chao.
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Hola, hola, hola, hola, señor, señora, ¿cómo le va? Bienvenidos a Bendita Mañana. Estamos aquí cuando son las 10 de la mañana y 14 minutitos. 12 de mayo, Semana de la Madre. Estamos con todo aquí en Bendita Mañana. 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Y ahora sí, vamos a la reflexión del día. Señores, creer a veces es sumamente difícil y pareciera hasta imposible creer en ciertas temporadas. Hay temporadas donde creer parece imposible y hay otras que parecen fácil. También hay otras donde la fe tiembla en las manos. Momentos donde uno ora y el cielo parece guardar silencio, donde las noticias golpean, el cansancio pesa, las lágrimas aparecen de madrugada y el alma pregunta en silencio: Dios, ¿seguís ahí? Y quizás ahí comienza la fe verdadera, porque creer no es solamente adorar cuando todo está bien. Creer es seguir caminando cuando no entendemos nada. Es mirar una puerta cerrada y aún así confiar en que Dios todavía tiene llaves que nosotros no vemos. Hebreos 11:1 dice: la fe es la certeza de lo que se espera y la convicción de lo que no se ve. Qué profundo. Porque la fe no nace en la

caminaríamos solos. Cuando pases por las aguas, yo estaré contigo. Y si por los ríos, no te anegarán. No dice si pasás, dice cuando pases. Eso va a llegar. Las pruebas llegan, pero también pasan. Hay personas que hoy están sonriendo por fuera, pero peleando guerras por dentro. Madres cansadas, hombres agotados, jóvenes que perdieron la ilusión. Personas que oran hace años por algo que todavía no llega y aún así siguen creyendo. Eso también es valentía espiritual, porque creer en tiempos difíciles es encender una vela pequeña en medio de una noche enorme. Es decir, no entiendo este proceso, pero sigo confiando. Job perdió casi todo, pero en medio del dolor declaró una de las frases más poderosas de la Biblia. Yo sé que mi Redentor vive. Job 19:25. No dijo siento, dijo sé. La fe madura cuando deja de depender de las emociones y comienza a descansar en la fidelidad de Dios, pasa a otro nivel. Tal vez hoy no tengas todas las respuestas, pero todavía tenés al Dios que abre caminos en el mar, hace florecer desiertos y levanta al caído. No abandones tu fe por una mala temporada. El invierno no significa que el árbol murió. Muchas veces solo se está preparando para volver a florecer. Que hoy, donde estés escuchando esta radio, Dios vuelva a abrazar tu corazón cansado, que sane tu miedo, que fortalezca tu espíritu y que aunque el panorama sea oscuro, puedas seguir creyendo. Porque a veces el milagro no empieza cuando todo cambia, sino cuando alguien decide no rendirse.

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0: bien, seguimos aquí, señores, cuando son las 10 y 23 de la mañana. Y ahora tengo que saludar a mis compañeros. ¿Cómo le va, Sergio Cepol, Arnaldo Folle?
1: Bendita mañana, ¿qué tal? ¿Cómo estás, Karina? Bendita mañana, señor Arnaldo Folle también.
2: Muy buenos días, compañeros. Buenos días a la audiencia. Renovados saludos.
1: Saludamos, tiramos un caluroso saludo a todos nuestros amigos en esta mañana fresca. Bueno, ya salió el poncho paraguayo, ahí el solcito que hace también que el frío se sienta diferente. Saludo a nuestros amigos de Carmelo Peralta, 91.9, allá en Alto Paraguay, también a la 91.5, en Mariscal José Félix Estigarribia, a través de Radio Boquerón, y por supuesto, 101.7 FM Chaqueña, allá en Filadelfia, y todos nuestros amigos de Loma Plata, Noilam, Filadelfia, obviamente, y todos quienes nos escuchan también en Asunción y alrededores a través de la 1250 AM Radio Asunción.
0: Así mismo es, señor. ¿Cómo le...? ¿Y Folle ya saludó?
2: Sí.
0: Hola, nomás dijo así, muy todo tranqui.
2: Buenos días.
0: Bueno, así sí, de verdad, toda la buena onda. Bueno,
2: por ambas.
0: Tenemos el clima de hoy. ¿Cómo está nuestra temperatura en el día de hoy y cómo estarán los próximos días? Tan importante.
1: Sumamente importante en este caso conocer cómo se va a comportar el clima. Hacemos en Asunción primero, Arnaldo Folle, que dice la dirección de meteorología, para luego también ver la temperatura actual en diferentes puntos del país donde nos sintonizan.
2: Bueno, a nivel país, meteorología dice que hoy amanecimos, hoy a propósito 12 de mayo, el amanecer se caracterizó por un ambiente frío, además con la formación de neblinas puntuales. Los valores de las temperaturas máximas para el día de hoy variarían entre 18 a 23 grados centígrados y con vientos, los vientos irán rotando al sector norte. Se espera también una escasa cobertura nubosa en gran parte del país. Para mañana miércoles 13, se espera nuevamente un amanecer frío y fresco con tarde cálida. También un aumento en la cobertura nubosa, especialmente sobre el norte de ambas regiones del territorio paraguayo. Los valores de la temperatura mínima oscilarían entre 7 a 15 grados, esto para mañana, y máximas entre 20 a 25 grados centígrados. A partir del día jueves, aumentaría la probabilidad de algunas lluvias dispersas sobre el norte de ambas regiones.
1: Bueno, temperatura actual allá en Filadelfia en estos momentos, dice temperatura 16 grados, sensación térmica también la misma, cielo despejado, vientos del este a 8 kilómetros a la hora, 58% de humedad. Y para la máxima para hoy, 22 grados en horas de la tarde. La temperatura irá en descenso todavía, van a llegar a 15 grados. La madrugada de mañana va a ser 9 grados ahí en Filadelfia, según lo que tenemos nosotros acá. En Carmelo Peralta, ¿cómo se está comportando el clima? Temperatura actual también 16 grados, cielo muy nublado, dice. Sensación térmica también 16, vientos del este noreste a sureste a 8 kilómetros la hora, 68% de humedad en este momento, punto rocío 10%. La temperatura máxima para hoy allí 23 grados, para la madrugada va a ser de 11 grados ahí. Y en José Félix Estigarribia, es decir, en Mariscal José Félix Estigarribia, te digo, la temperatura actual también 16, sensación térmica 16, vientos del este a 6 kilómetros la hora. La máxima para hoy en la zona 23 grados y la mínima para mañana 10 grados según tenemos el reporte en estos momentos. Hoy es el día del enfermero y la enfermera, así que un saludo.
2: Felicitaciones.
1: Un saludo muy especial, sí, a todas las enfermeras. Sí, sí,
0: sí, sí. Felicidades a las licenciadas que tanto trabajan.
2: Sí, la mano derecha de los profesionales médicos.
0: Sí.
2: Trabajo muy importante.
1: Y hay muchas veces que las enfermeras son las que más hacen las partes más básicas, ya parecen más básicas, pero a veces son fundamentales. Los primeros auxilios, la limpieza, el medicarte, el aplicarte lo que el doctor pidió que te apliquen, o sea, como dice, la mano derecha o izquierda, todo de los doctores. Vamos a ver, Karina, si te parece más adelante también hablar con la representantes de la Asociación de Paraguaya de Enfermería, porque nosotros hoy la congratulamos, pero ellos siguen sosteniendo que hay reivindicaciones que tienen que ir mejorando, mejoraron bastante, pero siguen solicitando diversos puntos, entre ellos una mejor paga por hora, una mejor distribución laboral, entre otras cosas, ¿verdad? Mejoraron bastante, pero siguen teniendo unos reclamos.
0: Las licenciadas.
1: Sí, las licenciadas.
0: Y los licenciados, porque hay también licenciados.
1: Sí, sí, hay enfermeras y enfermeros.
0: Sí, claro.
1: En menor proporción, pero hay bastante también. Y de repente necesitas más enfermeros por la fuerza y el esfuerzo físico que hacen generalmente y tienen que hacer con sus pacientes, porque hay veces que le mueve el lado para cambiar la sábana, para cambiarle y le moviliza y...
0: O bañarle.
1: Bañarle, exactamente. No hay
0: adultos mayores o personas con obesidad también.
1: La mayoría de las de varias enfermeras que conozco, bueno, conozco varias, ¿verdad? Las que conozco tienen hernia por el esfuerzo físico que realizaron para cambiar a sus pacientes. Claro. Porque a veces dice también es peso muerto, o sea, pesa doble.
2: O parecen así físico fitness.
1: Los enfermitos.
2: Las enfermeras.
1: No, y los enfermeritos sí. También son...
2: Sí, pesoca.
1: Pesoca, ya se vuelve. Panzoca. Panzoca lo que nosotros somos.
2: Sí, eso sí.
1: Bueno.
2: Sí. No, pero, ¿sabes qué? Crece tu amor, no, mi amor por ti, o mi admiración cuando te... Vos le escuché que cuando le trata a tu mamá, está interna, mamita, movete así, ¿verdad? Mamita, hace así. Ay. Qué buen trato, sí, qué buena onda, ¿verdad? Sí. Mami, movete así, te voy a poner esto, ¿verdad? Tu jeringa. Qué genial, ¿verdad? Las enfermeras.
1: Y te dice mi rey.
2: No, mi rey, movete así. Ya te querés no te querés locura.
0: Tranqui, nomás te dice, ¿verdad? Ella se quiere cuando quiere correr de la aguja.
1: Sí, yo
2: esto te va a doler un ratito nomás.
0: Pero ese tipo, ese tiene miedo, ¿verdad?
2: Sí, felicitaciones a las enfermeras.
1: Sí. Mi hermano, por ejemplo, prefiere cualquier otra cosa que extraerse sangre o aplicarse un inyectable.
2: Nosotros teníamos en el barrio, lamentablemente ya falleció, una enfermera, ¿verdad? Que al barrio le atendía. Un inyectable, ña Rubí. Llamale a ña Rubí, ¿verdad? Una medicación, llamale a ña Rubí.
0: ¿Pero era enfermera o era
2: enfermera,
0: ña Rubí
2: nomás? Enfermera. Sí. Ah. Enfermera de un hospital público. Pero en sus ratos libres, todo el mundo le estironea, ¿verdad?
0: Claro.
2: ¿Qué le venía a poner en el suero? Llamale a ña Rubí. Lamentablemente ya falleció. Y no apareció en el barrio una enfermera. Ah.
0: No, es que no tienen más tiempo, trabajan mucho también las enfermeras y agarran muchos trabajos, yo creo, ¿verdad?
1: Sí,
0: y
2: necesidad. Cuando era tiempo del COVID, que era tan necesaria la presencia de una enfermera.
1: También, exactamente. Cerca. Bueno, creo que tenemos que ir nuevamente a la pausa, pero después tenemos también nuestros títulos y tenemos varios temas para compartir en esta mañana, Karina.
0: Así mismo vamos a la pausa y ya volvemos.
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2: Seguimos aquí, señores, cuando son exactamente las 10 de la mañana y 40 minutitos en Bendita Mañana. Espero que estés tomando un rico matecito con este frinchi que estamos viviendo. Un frío que da gusto para estar ahí tomando el matecito, poniendo la radio en la oficina. Le mando un saludo a toda la gente que está escuchando en todas partes del país, Itapúa, Villarrica, el Chaco, obviamente, que tenemos muchísimos oyentes en el Chaco. Asunción, Gran Asunción, gracias por escucharnos. Acordate que tenés que enviar tu mensaje al 0982-70100. Estoy diciendo bien el número, ¿verdad? 0982-70100. Eso era, gracias, gracias. RCC Radio con tus tres últimos números de cédula, porque si no te vamos a poder entregar los premios. 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Señores, semana clave para rehabilitar el camino en Alto Paraguay, dice Arnaldo Folle. 28 días de aislamiento. Continúan los trabajos de desagote de los tramos inundados del camino que conduce a la ruta bioceánica gracias al trabajo en conjunto de voluntarios de la localidad de Toro Pampa y personal del Ministerio de Obras Públicas y Comunicaciones. Solo restan unos pocos metros para culminar la tarea y lograr rehabilitar esta vía tras 28 días de aislamiento. Es muchísimo.
3: Frío. Crecida, agua, barro, en fin, difícil la situación.
2: Tenemos que orar por la zona del Chaco.
3: Sí. Cuando leíamos días atrás, ¿te acuerdas, Karina?
2: Sí.
3: El tema de la posibilidad, aunque sea el mes de agosto, de la venida del niño, uno dice, socorro. Bueno, yo creo que ya, bueno, las instituciones públicas se están preparando con todo.
2: Sí, se están preparando. Hubo críticas de los pobladores para las maquinarias de la gobernación y eso que dijeron en redes sociales, vieron mis propios ojos, que las maquinarias no eran, digamos, las más idóneas o adecuadas mejor dicho, porque sería un ser humano.
3: De los caminos, para reparar caminos.
2: Para reparar los caminos. El equipo de trabajadores, hubo muchos voluntarios también. ¿Supiste eso, verdad? Mucha gente voluntaria, ya está Mingo.
3: Digo, muchas maquinarias, mira que hay mucho camino, mucho por andar en el Chaco.
2: Territorio.
3: Con dos tractores no haces patria, ¿verdad? Eso tiene que ser intermunicipal, mucha maquinaria para ir reparando, para que la gente se pueda movilizar.
2: Totalmente.
3: Y te pusiste a pensar en los chicos que tienen que ir a la escuela y compañía, ¿verdad? Con esta situación. ¿Cómo lo hacen?
2: Ir a la escuela luego ya sería un lujo, yo creo, en este momento, porque en el hecho de haber salido de sus casas, qué difícil debe ser eso, ponerse en su lugar, ¿verdad? Un éxodo de tu casa, de tu zona. Deja todas tus cosas.
3: Qué horrible.
2: ¿Verdad? Y con tu bolsito te tenés que ir ahí a un tinglado que te pone la muni.
3: Realmente es muy, muy incómodo y muy desagradable, realmente, por lo que están pasando nuestros conciudadanos.
2: Realmente, una tristeza. A veces nosotros leemos tan fríamente las noticias o escuchamos. Sí,
3: ni imaginamos.
2: Pero humanamente poniéndonos en su lugar, ¿verdad? Y siendo empático, debe ser sumamente difícil pasar por eso, ¿verdad? Si está escuchando a alguien del Chaco, que sé que muchísima gente escucha, que nos envíe esa experiencia humana, ¿verdad?
3: Cuéntenos cómo pasan, ¿verdad?
2: Cómo pasan, cómo toca vivir, tener que dejar tu casa. Bueno, les pasa también en todas las inundaciones a la gente de los bañados, ¿verdad? Que tienen que abandonar sus casas. Pero con diferencia, digamos, con la gente del Chaco, es lo que hablaba ayer el intendente Cabanela de General Brugués y decía que hubo demasiada pérdida económica también para las familias por el hecho de que ellos cosechan sus animales, ¿verdad?
3: El sembradío, los animales, tenés que moverlos, ¿verdad? Porque qué van a comer sin tanto bajo agua, supongamos que. tenés que movilizarlo a lugares más altos.
2: Totalmente.
3: Y eso no es fácil.
2: Terrible.
3: Terrible.
2: Bueno, vamos a leer la tapa. ¿Les parece, muchachos, en este momento, qué tenemos para compartir en la super tapa de RCC?
3: Bueno, en la tapa digital de RCC Noticias de hoy, día martes, aunque usted no lo crea ya, fecha 12 de mayo. Estas son las... Sí, ya otra vez. 12 de mayo, llegamos a la quincena. La próxima semana ya va a ser, ¿cuándo? Volvemos creo que el 17, después de los días feriados. Bueno, la Cámara Paraguaya del Cuero, asociada a la Unión Industrial Paraguaya, salió al paso de recientes cuestionamientos formulados por las organizaciones internacionales, que son varias, y afirmaron que el cuero paraguayo es legal, trazable y sostenible. Creo que semanas atrás habíamos leído, Sergio, la presencia en Italia de componentes de un ciudadanos de una etnia o de pueblos originarios,
1: sí,
3: que estuvieron por allá y dijeron, no compren el cuero paraguayo porque ya deforestan, desastre y te. Entonces surge esta información referente justamente al cuero nacional, y en la nota gráfica vemos aquí en una curtiembre, aparentemente,
1: Marcos Riquelme,
3: la presencia del ministro de Industria y Comercio, ¿verdad?, mirando el trabajo en la calidad del cuero nacional. Y salieron ellos al paso de estos cuestionamientos y afirmaron que el cuero paraguayo es legal, trazable y sostenible. A través de un comunicado, el gremio rechazó las afirmaciones sobre una supuesta falta de trazabilidad en la cadena de producción nacional y sostuvo que Paraguay cuenta con mecanismos sólidos y verificables de control respaldados por normativas vigentes y sistemas tecnológicos a nivel nacional.
1: Otro tema que trae nuestra tapa digital de RCC Noticias, que encontrás en nuestras redes sociales, tanto en Instagram, Facebook, X, estamos como Holding RCC, dice, MOPC trabaja para reabrir caminos clave en Alto Paraguay. El Ministerio de Obras Públicas, a través de su distrito número 16, intensifica los trabajos de acondicionamiento de la ruta departamental de 095 en dirección a la ruta Paraguay 15, corredor bioceánico, con el objetivo de restablecer la transitabilidad en una zona estratégica del departamento de Alto Paraguay.
3: Bueno, hay un histórico traslado, esto arrancó el domingo ya, un histórico traslado de 450 presidiarios. Como nunca antes, por primera vez. Y tenían unos uniformes amarillos.
1: No, era como ocurrió allá en Bukele.
3: No esa raya.
1: No, hacía frío. Bueno,
3: en uno de los mayores movimientos penitenciarios realizados en el país, como nunca antes, el gobierno ejecutó el operativo Umbral 3.0, mediante el cual más de 450 personas privadas de libertad, condenadas ellos, fueron trasladados en la madrugada de este lunes desde Tacumbú hasta Emboscada.
1: Bueno, tenemos otro título también, inundaciones aíslan a comunidades del Chaco y dejan severas pérdidas productivas. Las intensas lluvias y el desborde de los ríos Pilcomayo y Confuso continúan golpeando con fuerza al distrito de General Brugués, donde varias comunidades permanecen aisladas y miles de hectáreas de cultivos quedaron bajo agua. El intendente Omar Cabanelas, con quien hablamos ayer, señaló que las zonas más afectadas son Cadete Pastor, Pando y Espartiguito. Esta última aún totalmente incomunicada, dice nuestra tapa digital. Para ampliar esto y otros temas, tenemos nuestra página rcc.com.py.
3: Y te cuento con los auspicios de la tapa digital. ¿Quieres que te cuente?
1: Decime.
2: 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Porque es lo que es tan comercial, ¿verdad? Pero está bien metido.
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2: Muy bien.
3: Sí, muchas gracias a estas empresas, ¿verdad?
2: Capísima la empresa.
3: Están apoyando la tapa digital de nuestro medio.
2: Así es, me encanta. Bueno, señores, vamos a hablar con Mingo porque atiendan una cosa. Boquerón fue la zona más fría al amanecer de hoy aquí en el Paraguay.
1: ¿En serio?
2: Les prometo, cero grados.
1: Ay, culépete, me congelo.
2: 0.9 realmente, pero casi uno, ¿verdad?
3: Sí.
2: Casi uno, pero era cero. ¿Cuánto está la temperatura en Boquerón? 0 grados. Mamá, con todo lo que les está pasando.
1: ¿Te acuerdas que contó Domingo una anécdota de que una vez se registró también el Chaco, la temperatura más baja, y el presidente de la República cuando eso no creyó y tuvo que mandar a traerle al pronosticador, al que registraba, para consultarle si era cierto o no los datos? Tuvo que traerle, decir, ¿cierto que hizo tanto frío?
2: Era Stroessner.
1: Sí, la época de Stroessner. Sí. Porque nuestra dirección de meteorología cumplió creo que 70 años ya, o 50. ¿Te acuerdas que nos contó Mingo también cuántos años tenía?
3: Tiene que ser 70.
1: Mingo me pidió un poquito de tiempo para llamarle, así que yo creo que vamos a estar comunicándonos con él también en minutos. Por ahí le volví a escribir en 10. Ya pasó 10 minutos, Mingo.
2: Sí.
1: Para comunicarnos un poco con él también.
3: Bueno, y me supongo que en estos días irá creciendo la cantidad de gente que acuda a las carpas del CEN, ¿verdad?
1: También.
3: No se olviden que, bueno, si usted ve a alguien en estado de abandono o vulnerabilidad en las calles, pueden comunicar a través del 911 y otro número, creo que es el 0986-111-001,
1: exacto,
3: si mal no recuerdo, el número al cual pueden comunicar para decir, bueno, acá hay un señor durmiendo en la vereda y ellos pueden venir a retirarlo, ¿verdad?, llevarlo a las carpas de emergencia de la Secretaría de Emergencia Nacional para darle cobijo, protección. Le dan una cama muy cómoda, cocido, chipa, mellú. Podríamos hacerle hasta una visita nosotros, Sergio.
1: Sí.
3: a probar si, no, venimos a probar si el cocido está rico.
1: Vos sabés que algunos colegas antes hacían eso. Se iban temprano a ver y se iban, ¿verdad?, para conocer un poco qué tal es la situación, cómo amanecieron las personas ahí, cuántas personas fueron al refugio.
3: Sí.
1: Y ellos, la gente de la Secretaría de Emergencia Nacional, son muy, muy amables. Y entonces vos llegás, o sea, o ellos llegaban y tomaban el cocido. Después, al día siguiente, como se iban a ir, ya les preparó tortillita también. Todos los muchachos ya querían ir a hacer la primera cobertura a ese lugar porque tenías cocidito.
3: ¿Qué tal el guisito, señora? ¿A qué hora va a estar tu guisito?
1: Y, no, el desayuno lo que siempre está. Y la cena. O sea, que la cena, la misma que le invitan, o sea, que le preparan para los que están en el albergue, también le suelen invitar a quienes se van ahí a hacer la cobertura. Incluso me acuerdo que una vez creo que hizo el de prensa, dijo, vamos a hacer mellú. Entonces los muchachos también se fueron a conocer el lugar.
3: En invierno pasado le peluqueaban, le rasuraban y le daban ropa caliente, ¿verdad?
1: Sí, sí.
3: Que estaban realmente necesitados.
1: Un servicio extra que le brindaba ahí también. Y yo recuerdo que incluso, no sé si fue el año pasado o antepasado, había asistentes médicos que le tomaban presión y le verificaban un poquito también, aprovechaban. Porque son personas que están muchas veces en situación de calle, sí, o son del interior, que están por acá por un tiempo, o que son abandonados realmente. Entonces quedan. Y hay otras situaciones, dice que son, por ejemplo, de San Lorenzo, Fernando La Mora, y ellos no todos los días se quedan por estas calles, pero ocasionalmente se quedan, y a veces se van al refugio, otras veces vuelven hacia su casa, y otros sí que hay que no quieren irse al refugio.
2: Eso contaba
3: para mí que
2: ayer
3: no puede llevar su cañita. Ese puede ser su problema, ¿verdad?
1: No puede tener
3: que entrar con tu cañita.
2: Encima ayer hablaba la viceministra de la niñez que van a haber niños que pueden entrar con adultos. Hay que tener cuidado, como con cañita.
3: Sí, sí.
2: Dios mío. No, 147 no, también para los niños que vean.
3: No se permite
2: la
3: entrada de leones. Se puede ir ya en sus leones.
1: Sí, tres leones. No, para los niños, 147.
2: 147. Sí, no importa si están con adultos, dice que.
1: Ah, mira, eso es un dato importante. Claro. Porque si está en una situación vulnerable, es un zapateado recorrer. A altas horas de la noche, yo creo que hay que llamar.
2: Lógico, hay que llamar, y aparte que está una oportunidad también. Como viste que yo le pregunté ayer a la viceministra, si es que ellos ven que el niño está en una situación, obvio, ya está luego en la calle, si eso no es vulnerabilidad, no sé, ¿verdad? Pero le pregunté si ellos van investigando
1: la situación,
2: viendo la situación del chico. Así que podría ser una primera, digamos, una primera cercanía a las autoridades, a lo mejor para salvar a niños que están en situación de abuso, de violencia, de explotación. Entonces, hacer la denuncia al 147, primero por el frío que está pasando la criatura, y bueno, y después ellos van a ir dándose cuenta, porque dice que hay gente muy, muy preparada la que va a traer a los chicos, los a las patrulleras, rojos, sí, ¿verdad? Entonces, es importante que hagamos esa denuncia y aprovechar este tiempo, digamos, para tratar de sacar a los niños de esa situación.
1: Y lo que yo entendí también en la entrevista que hiciste ayer es, suponiendo que ocurra esa situación, entonces ellos se van, le llevan las criaturas en un refugio y también le lleva a sus padres para acompañar, claro, y también sí, le brindan los servicios para refugiarse.
2: Claro, y dijo, la primera opción es tratar de ayudar a la familia, ¿verdad? Si nos damos cuenta que el chico está en una situación de abuso, de violencia o de explotación, entonces ahí procedemos a otro tipo de trato y de mediación, ¿verdad? Pero lo primero es tratar de ayudar al papá o a la mamá o al tutor que esté con el niño en ese momento. O sea, la intención obviamente no es quitarle a los niños de sus padres, sino restaurar, ¿verdad? Y darle alguna ayuda que se pueda.
1: Ayudar, principalmente ayudar. Algunos padres también quiere. Acá dice Mingo que está atento. Si continuamos un ratito.
2: Sí. Así que 147, señores, para...
3: Hay un detalle que me llama la atención. El secretario de Emergencia Nacional, don Arsenio Zárate, dijo que ellos están, desde el viernes pasado, está habilitado el albergue temporal, ¿no? Es que está ahí en la Costanera Sur. Y dice, una vez que tengamos la autorización de la Municipalidad de Asunción, vamos a mudarnos a la Costanera Norte. Y yo me pregunto, ¿y por qué peor se van a ir a la Costanera Norte? O no podían tener dos, uno en la sur y otro en la norte. Bueno, el secretario de Estado detalló que el refugio brinda asistencia básica a las personas vulnerables que buscan resguardarse del frío durante la noche.
2: Muy bien, ahora sí, hoy se registró, no sé ni cómo se lee eso, 0.9 grados, qué sé yo. Para eso lo tenemos a Eduardo Mingo. Esta temperatura se dio en Boquerón. Hola, Mingo, ¿cómo le va?
4: Hola, muy buenos días, Karina, Sergio, a los oyentes. Te escucho muy entrecortado, a las órdenes.
2: ¿Ahí me escuchás mejor?
4: Ahí sí, ahí está. Excelente, Karina. Buen día, buen día.
2: Buen día. Nos asustamos con esto de 0.9 grados, así se lee lo que la temperatura de Boquerón.
4: Sí, sí, sí, así es, Karina, está correctamente leído, 0.9 es un poquito por debajo del 1, sería eso, ¿verdad? De un grado Celsius positivo, y bien frío, es el punto más frío hoy, o por lo menos dentro del amanecer, el que le sigue es 1.9, pero en la zona de Itapúa. O sea, siempre se da ese dipolo, por decirte de una manera, de Boquerón frío y Itapúa frío. Y con el calor más o menos la misma situación.
1: El año pasado se registró temperaturas más bajas y a partir de estos meses ya empezó a registrarse. ¿Ese puede ser una tendencia al frío que se viene en la zona?
4: Bueno, a tu pregunta tengo una respuesta sí y una respuesta no. Lastimosamente, por la incertidumbre no me permite decir de que no va a hacer más frío, pero si se instaura el niño no va a hacer más frío, no sé si es claro eso. Sí, entonces sí podemos seguir teniendo algún tipo de eventos como estos, Sergio, Karina y audiencia, porque ahora estamos en una fase neutral, todavía puede haber algún enfriamiento importante en lo que resta del otoño y al inicio al menos del invierno, y después con la famosa presencia del niño puede ser que el invierno ya se corte ahí y no tengamos más frío. Entonces esa transición, yo creo, a tu pregunta, de que sí va a darnos aún de qué hablar con respecto al frío. La transición es que estamos en fase neutra, nos vamos así hasta por lo menos julio, agosto, y ahí debería instaurarse el niño. Entonces ese final de o parte media del invierno, tal vez, de acuerdo en qué momento se instaure totalmente el niño, normalmente suele traer el niño temperaturas más altas. de lo normal.
1: Estas temperaturas bajas siempre comentamos y parece que se dan en la transición entre la noche, la madrugada y el día. ¿Estas que se registraron fueron en esas primeras horas también?
4: Así mismo es. La mayoría de estas está entre las 6 y las 7 y media de la mañana.
1: ¿Por qué se da esto, Eduardo Domingo?
4: Bueno, el proceso físico para que se dé la mínima es el momento que pega el sol. Así bien extraño es lo que estoy diciendo, pero es el enfriamiento, bien decía, es sistemático, desde que se esconde el sol a la tarde, mayormente despejado el cielo, y el enfriamiento es progresivo, va bajando, bajando la temperatura, pasamos medianoche, sigue bajando, toda la madrugada sigue bajando, hasta que le pega el primer rayo del sol al termómetro y ahí sube, y ese es el momento de la mínima. Al amanecer prácticamente.
1: A veces hay un salto, hasta yo vi una vez, no sé si estaba mal, nomás el tema del termómetro que mostraba, la temperatura que mostraba en el televisor, pero un salto de 2 grados, ¿puede ser, Pío? ¿O más?
4: Puede ser, hoy tuvimos saltos de más probablemente en el momento ya del calentamiento. Acá Asunción sobre todo estuve siguiéndole los pasos porque estoy controlando también otros procesos. La aeronáutica necesita que se informe, se le avise de manera especial cuando suben 2 grados o sube 2 grados la temperatura por una cuestión de la densidad del aire para cargar más el aeronave, cargar más combustible, no puede llevar tanta carga si es que la densidad varía muy bruscamente y sucede eso con el calor. Entonces hay mensajes meteorológicos aeronáuticos para los aeropuertos que tienen que emitirse entonces una vez que suba 2 grados. Y tuvimos momentos de 3 grados, inclusive en una hora estaba subiendo. Puede subir más rápidamente con el calentamiento solar, ¿verdad? El radiativo.
1: ¿Cuáles fueron entonces, nos puedes reiterar, las temperaturas más bajas que registramos hoy, incluyendo la de Boquerón?
4: Sí, el otro punto más frío, por decir así de alguna manera, es Itapúa con 1.9. En la base, es una base aérea que está en Capitán Mesa, voy a chequear eso. Siempre tengo la confusión, ¿verdad? El aeropuerto está en Capitán Miranda y los militares están en Capitán Mesa, ¿verdad? Así. Entonces es un aeropuerto militar, 1.9 en ese sector. Después 2.6 en Encarnación. Y lo otro es estrictamente el valor ese más bajo de Campo Loa, ¿verdad? De 0.9 grados Celsius y 1.7 un poquito más arriba hacia Nueva Asunción. Ese serían los valores más bajos.
2: Pero yo no sé si yo nomás, pero para mí 0.9 es bajísimo en Boquerón. O sea, ¿no es algo que se ve siempre o es algo que siempre... normal?
4: Bueno, lo que pasa es que Boquerón tiene luego la mínima histórica más baja, que es de menos 7.5 grados, o sea, negativo 7.5, sí, casi 8 grados. Entonces, en realidad es baja, pero no es la más baja histórica. Sí. Y sí, para mayo de repente podemos tener una tendencia. Estamos haciendo la evaluación ahora porque primero publicamos las mínimas registradas y hacemos la... una vez que empezamos a buscar en nuestra base para publicar el proceso, que ayer lo hicimos, les comento, ayer sí tuvimos récord de temperatura mínima para un 11 de mayo. Eso está en nuestro canal, que siempre les invito a que sigan, por favor. Por ejemplo, Asunción, un 12 de mayo del 2010 marcaba una mínima de 8.1 grados positivo, y era una mínima histórica para ese día. O sea, todos los 11 de mayo de nuestra historia acá de Asunción, el de 2010 era lo más bajo. Sin embargo, ayer marcamos un nuevo récord mínimo que es 6 grados. Entonces, así sucesivamente vamos estudiando. Pilar repitió una mínima baja del 2008, que era la más baja para los 11 de mayo, aclaro. Para los 11 de mayo, no la temperatura más baja histórica, sino para un día específico. Entonces, hoy vamos a hacer lo mismo para el 12 de mayo, a ver cuál de nuestras estaciones sobrepasa, vamos a decir, en todo caso, tiene un nuevo récord mínimo, ¿verdad? Sobrepasa para abajo.
2: Perfecto. Muy bien, gracias Eduardo Domingo, muchísimas gracias.
4: Gracias a ustedes, un gusto siempre. Hasta luego.
1: Adiós. Eduardo Domingo, director de la Dirección Nacional de Meteorología e Hidrología.
2: ¿Te acuerdas que el año pasado se hizo viral un jeans que se quedó congelado?
1: Sí, sí, sí. ¿Pero eso era real?
2: Claro que sí.
1: ¿No era inteligencia artificial?
2: No,
1: ¿es real?
2: Eso era re real. ¿En Paraguay? El pobre prójimo se levantó para ponerse un 20 único jeans y estaba congelado como hielo, pobrecito.
1: Te voy a contar algo en la pausa. Bueno, hay cosas que ya no voy a contar al aire porque hay reclamos.
2: Imagínense lo que es 20 único. Era, y él dice, no tengo para irme a mi trabajo. ¡Pobre na! A mí me dio re pena. Y claro, y la esposa que le grababa, ¿verdad? Para que él muestre que no tenía jeans para irse a su trabajo.
1: Su 20 único congelado.
2: Sí,
1: no va a dar gusto ponerse.
2: Qué horror. Bueno, corte y ya volvemos.
1: Ahora te cuento. Sí.

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Y era el boom boom de Menéndez. Pero antes de ir a más noticias, más informaciones, más consideraciones de Bendita Mañana, quería comentarte de estas empresas y estos productos que nos acompañan. 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Así que, bueno, espero que puedas conocer las marcas que se adhieren a esta promoción.

0: el corazón siempre dice bom, bom, Karina, pero tenemos más informaciones.
1: Así mismo, querido Arnaldo. Ferias ofrecerán productos frescos y carne vacuna a precios accesibles en la costanera. El Almaquim Frigorífico Adherido realizarán este miércoles 13 de mayo, o sea, mañana, una edición de carnicería Yesupeguaná.
0: Ah, qué bueno.
1: ¿Viste? Junto con la tradicional Feria Campesina en la costanera de Asunción. Sí. Más de 930 familias productoras pondrán a la venta carne, verduras, granos. Y recordemos que esto es de la mano de productores. Entonces, obviamente, el precio es mucho más accesible, ¿verdad? Sí. A ver, ¿qué más? Les digo todo lo que va a haber, porque realmente van a haber muchas novedades, ¿verdad? La actividad arrancará a las 7:30 de la mañana y se extenderá hasta agotar
0: stock. Hasta agotar stock, sí.
1: Como parte de esta iniciativa de responsabilidad social, se pondrá a disposición más de 10.000 kilos de carne vacuna de diversos cortes, con precios diferenciados y más competitivos. Te voy a tirar algunos precios, ¿querés?
0: Sí.
1: Por ejemplo, la costilla de novillo, 29.500. Bien.
0: 29.
1: Sí, 30. Carne chica, 25.000. Puchero, 14.000. Costilla tirafina, 36.000.
0: 36.
1: También estarán disponibles cortes premium como tapa cuadril a 69.000 el kilo. Bife ancho a 54.000. Bola de lomo a 49.500. Peseto a 42.000. La propuesta forma parte de un trabajo en conjunto entre el gobierno del Paraguay, el MAC y el sector privado, buscando aliviar los costos de la canasta básica. Sí,
0: entiendo que este es de un frigorífico, viene todo ya envasado al vacío, etcétera, etcétera. Y no es que se vende por kilo, sino que te dan un paquete y lo que pesa pagas.
1: Exacto, exacto. Sí, creo que es así.
0: No, apareció el vacío, el famoso vacío, ¿no?
1: Sí, está acá. ¿Eh? Espera. Asimismo, los consumidores podrán adquirir carnaza blanca, 49.000, negra, 51.000, paleta, 47.000, paraí, ¿cuál es el paraí?
0: Paraí se usa para guiso, para empanada, en la empanada se usa más el paraí.
1: Ok, 43.000, sambarí o sarambí, a ese.
0: ¿Sarambí?
1: No, sambarí, dice.
0: Sí.
1: 42.000. Y carnaza, yo no como pues carne roja.
0: Sí, vos ni sabés el precio.
1: Yo no sé ni el precio porque yo no como carne roja hace de los 15 años. Y carnaza de segunda, 36.000 el kilogramo. Menudencia, 14.500 el riñón. ¿Qué tal?
0: Nunca comí riñón. Hígado sí me gusta, pero riñón no, nunca probé.
1: Mondongo, 16.000.
0: Alguna vez comí mondongo, sí.
1: ¿Sí?
0: Lo que comí de mondongo era milanesa de mondongo. Y alguna vez con mi abuela comí un guiso arroz con de mondongo. Muy rico.
1: Con arveja.
0: De todo tenía.
1: ¿Sí?
0: Eso. Muy rico.
1: Había un guiso de mondongo.
0: Uy, guaco.
1: No, rico era.
0: Rico, sí.
1: No sé, yo comí
0: milanesa y recuerdo, sí, milanesa y guiso de arroz de mondongo. Muy rico.
1: Exacto. Escuchame un poco, no vi el vacío. ¿Vos escuchaste vacío?
0: No escuché.
1: Y no está. No, que no va a haber vacío. Bife ancho, peseto, bola de lomo, puchero, novillo. No está el precio del vacío. Bueno, riñón, a lo mejor no pusieron nomás aquí en el.
0: O lo reservaron
1: en la nota.
0: Sí, para las carnicerías.
1: Exacto. Entre los precios referenciales anunciados también, mandioca 3.000 el kilogramo.
0: Buen precio.
1: Sí. Batata 4.000.
0: También, buen precio.
1: Tomate 8.000.
0: Sí, donde yo compré está 14.000.
1: A la pucha.
0: En el super de mi barrio.
1: Entonces está barato.
0: Barato, sí.
1: Locote 10.000.
0: Está en precio.
1: Pepino 5.000.
0: Baratísimo.
1: ¿Sí?
0: Sí, yo lo mínimo que yo compro es 7.000. A veces 12 está pepino.

0: El queso Paraguay 33.000 el kilo.
1: Generalmente cuando hace frío es un poco más caro el queso paraguayo.
0: Sí. Carne de cerdo 30.000.
1: Depende de qué cortes.
0: Y no dicen. Después de vaca y de oveja, perdón, de cabra y de oveja 33.000.
1: Ahí te debo, no sé.
0: Bueno, y el, además el lechón al mismo precio. La feria sería, además, huevo casero 15.000 la docena. Se está barato.
1: Sí. 15.000 sería. ¿Y dos docenas cuánto es? ¿24?
0: Y
1: No.
0: 30.
1: No, yo compro por 24.000 30 huevos.
0: 30, ¿vos dónde vos
1: Sí, una
0: comprabas?
1: plancha. En
0: ¿En
1: el súper de mi
0: dónde?
1: barrio.
0: 30 mil.
1: Sí. No, 30 huevos por 24.000.
0: Ah, 30 huevos por
1: Sí,
0: 6
1: sí, sí, sí,
0: menos
1: sí,
0: que
1: sí, sí, sí,
0: una.
1: sí.
0: Ah, está bien. Bueno, después dice harina de maíz y choclo 10 mil. Miel de abeja 60 mil el kilo, el litro.
1: Está en precio.
0: ¿Sí?
1: Sí.
0: Miel negra 15 mil.
1: En precio.
0: Muy bien. La lechuga 2 mil el mazo.
1: Ahí hay que ver si es hidropónica o la lechuga común. Está bien, es buen precio, 2.000 guaraníes.
0: Está bien,
1: Sí,
0: ¿verdad?
1: está bien.
0: Poroto rojo 10.000. Bueno, y esos son algunos de los precios que figuran, pero obviamente hay que ir a mironear
1: Sí.
0: a
1: Yo
0: las
1: creo que
0: siete y
1: conviene para
0: media.
1: la gente que vive por aquí cerca, ¿verdad? Si tenés que venir a Itagua o una cosa así para comprar eso,
0: No
1: no te
0: da.
1: conviene, no, no, no.
0: No es tampoco así
1: No.
0: que vos vas a ahorrar
1: No.
0: 20.000 por
1: Salvo que
0: corte.
1: venga a llevar una camionada de carne, sí. Pero
0: Pero tampoco
1: si es
0: es.
1: para tu consumo personal, vas a perder plata si venís de lejos.
0: ¿Verdad?
1: Sí. No.
0: ¿Cuánto, por ejemplo, está la costilla en el súper?
1: La costilla de cerdo, por ejemplo, está a 35.000 o 36.000.
0: Ok, ¿y pero y la costilla de vaca?
1: Y eso ya depende de qué corte, cuál es de los cortes, primer corte, segundo corte. Pero estaba ya por 47 por ahí.
0: Ah, porque acá es costilla tira fina, 36.000.
1: Y creo que es que tiene mejor carne, la más finita, sí.
0: Bueno, ¿y los premium? Por ejemplo, qué sé yo, bola de lomo 49.500.
1: Es buen precio.
0: Buen
1: Sí,
0: precio.
1: sí. Encima de 50, generalmente. 55, 56, 53.
0: Peseto 42.
1: Empecé todo hace años que no compro.
0: ¿Eh?
1: Pero
0: ¿Qué?
1: me parece buen precio, sí.
0: Bife ancho
1: A mí
0: 54.000.
1: me gusta el precio de peseto.
0: ¿Sí? Está
1: Sí,
0: bien,
1: está
0: ¿verdad?
1: bien, sí, buen precio. Yo lo compraría.
0: Y bueno, entonces, ¿y carnaza blanca 49.000? Che, ¿cómo subieron los precios
1: Ese estaba
0: del
1: más barato, la
0: ¿Eh?
1: blanca. La blanca. Porque la que más se compra es la negra y la bola de lomo.
0: Vamos a buscar un poco. Hoy, ¿cuánto está la carnaza en el carnaza negra? Ahora pues está todo ya en el supermercado, te sube los
1: Las
0: precios.
1: ofertas,
0: Le
1: sí.
0: están las ofertas, está todo, ¿verdad? A ver, carnaza negra 65.000 dice.
1: Sí, no, y son las más caras. La negra y la bola de
0: Y
1: lomo
0: algo.
1: son las generalmente más
0: Y pero el
1: caras.
0: 49.000 va a estar
1: Sí,
0: mañana.
1: no, por eso digo, está
0: 20.000 menos, ¿eh?
1: buen precio.
0: ¿Eh?
1: Sí.
0: A la pucha. Y a ver un poco la costilla fina, costilla fina.
1: O podemos chequear en Chortizer. En los salones de Chortizer yo suelo comprar.
0: Vos solés
1: Sí,
0: comprar.
1: ahí.
0: Bueno, a ver, costilla fina, precio. Vamos a ver, vamos a comparar. A ver un poco, ¿por qué estamos tan callados y no tenemos así una musiquinchi de fondo? No,
1: Y
0: no
1: creo
0: hay.
1: que para la música.
0: Ah, bueno.
1: ¡Música, maestro!
0: 47.950.
1: ¿40?
0: 47.950. Y 36.000 nomás hasta mañana. O
1: No,
0: sea,
1: de hecho,
0: mucha
1: sí,
0: diferencia hay.
1: tiene menor precio, digo, mejor precio, claro que sí. Sí,
0: Qué
1: sí, sí.
0: gusto que va a comprar así cuando. Y acá hay otra más barata, 44.950.
1: Pero tenés que comprar así, tipo 5 kilos, cosas así para.
0: Y tienen que tener un freezer.
1: Sí.
0: ¿Verdad? O si
1: Sí.
0: tenés locales también te conviene.
1: Te
0: Porque no
1: conviene,
0: hay más
1: conviene, sí.
0: carne barata ahora ni para los locales.
1: No, no hay.
0: Así que
1: Conviene,
0: espectacular.
1: sí.
0: Bueno, entonces mañana, 7:30 de la mañana, en la costanera.
1: ¿Norte, centro o sur?
0: Ya
1: Viste que
0: me
1: van ahí,
0: complica la
1: costanera
0: vida. ¿Por qué
1: norte,
0: es lo que me complica?
1: costanera centro,
0: Y creo que es
1: costanera
0: la
1: sur.
0: costanera que está
1: En el
0: frente al
1: centro,
0: Senado, de
1: sí.
0: frente al
1: Ah, tiene que
0: Palacio.
1: ser ahí, sí.
0: ¿Verdad? Pero vamos a corroborar, vamos a hablar periodísticamente. Feria Yesu Peguara, ¿verdad? Así se llama la
1: Ah, sí, se
0: feria.
1: llama la promo.
0: Yesu Peguara. Muy bien. Mac Feria Yesu, acá está. Se llevará a cabo el miércoles en la costanera Asunción, nomás dice, y lógico, la que está frente al
1: Centro.
0: Palacio. ¿Verdad?
1: Centro, sí.
0: Sí, centro. Muy bien. Entonces, a las 7:30 hasta agotar stock. Muy bien. Hay que aprovechar la feria Yesupeguaná.
1: Sí.
0: Está bueno. La miel, por ejemplo. Ay, qué rica la miel, ¿verdad?
1: Pero te fijas que no es lo mismo festejar el Día de la Madre con un festival de empanadas, por ejemplo, con una parrilla humeante, ¿verdad? ¿Verdad que no es lo mismo?
0: Y no,
1: bueno, vos que no comes carne...
0: Bueno, pero me gusta el pollo a la parrilla.
1: Ah, sí. Claro que sí.
0: Me gusta el pollo o el pescado
1: a la parrilla. Riquísimo el pollo a la parrilla.
0: El pollo a la parrilla es lo máximo, así crocante. Sí. Riquísimo. Y después pongo también locote con queso paraguay.
1: Ah, mira un poco.
0: Locote, ¿verdad? Le yo abro.
1: Locote, pero nomás sí pongo.
0: No.
1: Y cebolla. No. Está en una esquinita.
0: No, le rica abro y le pongo adentro queso paraguay. Y se derrita así, una riquísimo.
1: Voy a probar
0: así que ya les digo esa receta para que hagan. Y encima pero, le pongo un poco orégano.
1: ¿El locote común o el morrón?
0: Cualquier locote, pero sí, si sí puede ser morrón, mejor el amarillo o el rojo, sí, ¿verdad? Sí, sí. Es rico. Pero
1: ¿ahí nunca probaste el ajo? Si no lo hiciste poner. Pone un ajo enterísimo así.
0: No me gusta el olor a ajo. Dios mío, mi compañero Ernesto Almada come ajo todos los días, 2 ajos. Y él dice, no se huele. Claro que sí, me estaba escuchando, ahora me va a retar. Se rehuele.
1: Yo a mi esposa, ¿me vas a besar? ¿Por qué? No, y si no me vas a besar, voy a comer ajo a la parrilla.
0: Dios mío, detesto eso que comen. ¿Cómo se llama? Está la...
1: No, pero ese creo
0: los
1: que
0: brasileros.
1: Algo que... le hace el hecho que esté a la parrilla, no es tan fuerte eso.
0: ¿Cómo? Acuérdate, ¿cómo se llama esa?
1: Domingo.
0: Ay, no, qué horror. Yo le prohíbo comer. Cuando no. Sí, cuando no, vamos a la churrasquería, ¿viste? ¿Cómo se llama esto que hacen los brasileros?
1: Chimichurri.
0: No, la corte
1: la picaña
0: de
1: alajo.
0: La picaña al ajo. Picaña alajo. Qué horror.
1: Ay, qué rico.
0: Mío, y pásalo ahí a tu lado y ya no podemos.
1: No había sido domingo que te avise el hombre. No te voy a besar, voy a comer picaña pero, al ajo.
0: En cuanto a salud, hablamos, sí, hace muy bien el ajo.
1: Sí.
0: Hay que comer.
1: Ese es bueno, bueno.
0: Sí, para el corazón es buenísimo.
1: A mí me da la impresión de que le baja el.
0: ¿El qué?
1: La virtud del ajo, ¿verdad? No es tan.
0: Ah, en tan la parrilla, oloroso. Vos
1: sí,
0: decís.
1: La parrilla, sí.
0: Ay, puede ser. Puede ser, no, mentira, se re huele, se re que te contra huele. Bueno, sigan enviando su mensaje, señores, 0982 70 100.
1: Y con el frío uno está en un ambiente cerrado ahora sí.
0: ¡Qué asco! ¡Dios mío! No es, te juro que
1: un olor a oriental.
0: Un olor a oriental. No, pobran a los orientales, Chulina, no tienen nada.
1: Os amamos,
0: ¿eh? Sí,
1: les amamos a los
0: totalmente. No. Bueno,
1: pero ellos están acostumbrados a consumir eso.
0: ¿A consumir
1: el
0: qué?
1: El oriental y el ajo.
0: Lógico, sí. Por eso tienen esa piel, sí, espectacular que tienen.
1: Son,
0: pero
1: muy
0: tiene su costo.
1: Hay que pagar el precio.
0: Hay que pagar el precio del olor, totalmente. Bueno, pero cada uno decide cómo vivir.
1: Entonces, básicamente estamos hablando de cosas ricas, de comida. Vayan, sí, entonces mañana. ¿Mañana?
0: Mañana 7:30. 7:30, Yesupeguará, la feria espectacular.
1: Pero vos sabés que también llevan huevo, lleva harina de maíz. Ahí se aprovecha y se lleva una otra serie de mercaderías que ahí nos figuran, ¿verdad? Pero que también será puesta a la venta.
0: Lógico, ¿viste estas ferias que se hacen en el shopping los martes?
1: Y ladrillo, ¿cómo decís?
0: Esa misma feria.
1: Todo se vende.
0: Sí. Y todas las verduras, fruta.
1: Todo tipo de verduras.
0: Así que para abastecerse a full, ¿verdad?
2: Esta feria también la gente del MAC realiza así tipo cada viernes, por ejemplo, yo sé que se realiza así, frente al campus universitario de San Lorenzo y también en la dirección de ventas que tiene cerca del mercado San Lorenzo y otros lugares tiene así por fecha esta feria. Pero la feria que se hace ahí en la costanera es más grande e incluye carne. No sé si esa es la ventaja.
1: La ventaja.
2: Sí. La ventaja. ¿Verdad? Que no sé qué tan ventaja es si vas a venir, por ejemplo, de Itagua.
1: Eso decíamos que aquí con...
2: O
1: con
2: del cariño, interior.
1: Que tenés que vivir por acá, por la zona, ¿verdad? Porque al final tu ahorro se iría en transporte, ¿verdad?
2: Sí.
1: En combustible o bolo, yo qué sé, o en tiempo. Tenés que tomar colectivo. Es para la gente que vive en la
2: San Lorenzo, Lambaré... Fernando de la Mora, creo que también, pero ahí de Itagua para arriba, ya hay poco lento más tráfico.
1: Capaz las autoridades locales de diferentes municipios podrían organizar ellos mismos, ¿verdad? A llamar a los productores porque quieren vender su producto
2: porque
1: sin intermediario, eso es lo bueno.
2: Porque funciona, funciona, tiene gente.
0: Pero hay 20.000 menos, está la costilla, por ejemplo.
2: Sí, es muy muy atractivo, ahí nomás está el tema, si es muy lejos lo que ya no te conviene.
1: Sí, ya no te conviene. No ahorras nada. Bueno, por ahí algunos dirán, bueno, nos paseamos por lo menos, ¿no?
2: Sí, visitar la costanera en este fresquito, ¿no sabes? No,
0: pero si vivís lejos, lo vamos para llevar.
1: Vamos a chuparnos el frío de la bahía, así una cosa así, ¿verdad? Vamos a llevar el mate.
0: Un rico mate, te pones una bufanda, buena onda, te va ahí, ¿verdad?
2: Un resfrío puede llevarte también.
0: Y obviamente lleven auto, porque ¿cómo vas a trasladar las cosas si vivís lejos?
2: Yo, por ejemplo, calculo un colectivo y
0: no va a dar. No da.
2: Ah, no, vení, lleva la carne y pagas Volt.
0: Negocio coreano se llama eso, ¿verdad? Te va y paga otra vez, carísimo.
2: Carísimo te sale al último.
0: Totalmente. Bueno, vamos a un corte, señores.
1: Vamos,
0: y ya volvemos.
2: Corte de carne.
1: Volveremos.
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0: Seguimos, señores, aquí en Bendita Mañana, siendo las 11 horas y 41 minutos. Hoy 12 de mayo, Día Internacional de la Enfermería. El 12 de mayo, el mundo celebra el Día Internacional de la Enfermería, fecha promulgada por la Organización Mundial de la Salud. ¿Y a quién tenemos, querido Sergio Sepol?
1: Estamos en contacto con la licenciada Mirna Gallardo, preside la Asociación Paraguaya de Enfermería, y bueno, habíamos adelantado ya nosotros también que el trabajo que ellos están realizando, con un trabajo mega importante, y por eso queríamos conocer un poco cómo lo celebran, cuáles son las cosas todavía pendientes que tenemos para con ella. Sergio Sepol, acá Karina Doldán, Arnaldo Foye le saluda. ¿Cómo está, licenciada Mirna Gallardo? Gracias por atendernos.
2: Hola, sí, buenos días. Bueno, realmente gracias por darnos este espacio, por hacernos visible a las enfermeras y reconocer el nuestro aporte al cuidado de la salud, ¿verdad? Y bueno, hoy celebramos, en todos los hospitales hay celebraciones, misa, un pequeño compartir, ¿verdad? Pero también es un día de análisis, ¿verdad? En donde podemos concluir, ¿verdad?, que la enfermería paraguaya ha dado pasos importantes en la mejora de las condiciones laborales. Pero existe todavía una brecha importante que atender, ¿verdad? Y ahí quiero significar, ¿verdad?, la situación laboral del Instituto de Previsión Social, ¿verdad?, en donde tenemos alrededor de 4.800 enfermeras que tienen un salario en bolsillo de 2.700.000 guaraníes. Esa es una situación que preocupa mucho al gremio. Nos reunimos el día de ayer con el presidente del IPS. Tenemos esperanza de que con la instalación de la mesa que él determinó, podamos iniciar un proceso de transformación de esa problemática.
0: Licenciada, o sea, ¿están cobrando menos del sueldo mínimo?
2: Y menos. Ellos tienen un salario de 3 millones, pero en bolsillo, con todos los descuentos, tienen un salario de 2.700.000, ¿verdad? Entonces,
0: por 8 horas de trabajo.
2: Por 6 horas, porque nosotros por ley tenemos 6 horas de trabajo, ¿verdad? Entonces, y también quiero dejar bien en claro, ¿verdad?, que el salario mínimo para enfermería es de 4.320.000, según lo establece el decreto reglamentario 6671.
0: Ah, eso es importante saber.
2: Entonces, imagínense, 4.320.000 están cobrando las percibiendo el salario las enfermeras del Ministerio de Salud versus 2.700.000 que perciben las enfermeras del Instituto de Previsión Social. Y urge tratar esa situación, encontrar un mecanismo para resolver esto, ¿verdad? Porque realmente decimos que lamentamos, ¿verdad?, que se vea salarios millonarios de otras personas en otros puestos, y que enfermería, que es la persona que cuida al paciente sano y enfermo, esté percibiendo ese salario.
0: ¿Cuántas enfermeras están en el IPS?
2: 8.500 aproximadamente.
0: Dios mío, 8.500 licenciadas no están siendo honradas como tienen que ser en su labor, ¿verdad?
2: Porque si 4.000. De esas 8.000, 4.000.
0: De las 8.000, 4.000, perfecto.
1: Hay una preocupación siempre, el año pasado hablábamos también con, hay enfermeras que trabajan pero no tienen con nombramiento oficial, es decir, tipo que cada mes tiene que estar pendiente, estresada para renovar también su contrato. ¿Cuál es la situación actual de esas IPS, por ejemplo?
2: Y renovación anual. Cada año algunas tienen contrato de 6 meses, están en incertidumbre también. Y destacar también que ha iniciado otra vez una migración, no con la fuerza de hace 15 años, ¿verdad? Pero sí colegas que optan por ir al extranjero porque no ven futuro, están en contrato 5, 10 años y no ven ninguna oportunidad, entonces deciden buscar nuevos rumbos en otros países.
1: ¿Por qué tarda tanto? Bueno, eso se vio años anteriores. Italia creo que era el lugar más requerido o más visitado por las enfermeras paraguayas, parte de Alemania también, y son las que requerían su servicio ahora. ¿Por qué el servicio ahora, por ejemplo, el tema del contrato? ¿Cuál es el problema que se plantea para que uno pueda asegurarse, ya, vamos a decirle, el trabajo? Porque si estás siempre pendiente cada 6 meses de renovar, no sabes si vas a continuar o no, y es una incertidumbre.
2: Y bueno, es la disponibilidad de categoría, manifiestan en el IPS, ¿verdad? Nosotros tenemos la esperanza que con la reunión que tuvimos ayer con el nuevo presidente se pueda vislumbrar un camino para ir ordenando y ir reivindicando estas cuestiones tan, pero tan fundamentales para las enfermeras.
1: No sé si quiero hacerte preguntas así relacionadas a tu oficio, por ejemplo, ¿hace cuánto tiempo y cómo fue que usted decidió ingresar en este mundo que es, para mí es muy sacrificado por los horarios, por la cantidad de horas que tienen que hacer, por lo que tienen que hacer? Hay licenciadas que trabajan en 2-3 lugares también para completar todo, ¿verdad? ¿Cómo fue que usted ingresó y hace cuánto tiempo? Si se puede decir, ¿verdad? ¿Cuánto tiempo, no?
2: Sí, yo hace 28 años que ejerzo la profesión, ¿verdad? Justamente anoche estuve de guardia, ahora estoy saliendo de mi guardia, me quedé para el festejo que se hizo en el hospital de clínica y anoche estuve de guardia. Y bueno, yo me inicio desde al salir del colegio, ¿verdad? Opté por estudiar esta carrera y con mucha esperanza, ¿verdad? Porque me gustaba cuidar. Y bueno, he encontrado que era realmente lo que yo buscaba, ¿verdad? 28 años después te puedo decir que es una carrera, una profesión hermosa, donde uno tiene que amar lo que hace, de lo contrario no se puede cuidar, porque la enfermera es la que cuida, es la responsable del cuidado 24 horas del paciente, ¿verdad?
0: Exacto.
2: Entonces, cuando el paciente pierde su autonomía, es la enfermera quien la acompaña hasta restablecer esa autonomía del paciente, porque ese es el objetivo de la enfermera, que el paciente restablezca su autonomía y pueda satisfacer todas sus necesidades. Entonces, en ese proceso es donde cumplimos un rol fundamental las enfermeras. Porque no es solamente la administración de medicamentos, a nosotros también nos ocupa que ese paciente se alimente solo, y si no lo puede hacer, le acompañamos hasta que recupere esa autonomía, y así en todas las necesidades básicas. Y finalmente concluir mencionando de que cuidar a una persona representa mucha entrega y generar de educación para
0: ellos. 100%. Sí, porque tiene que tener amor y paciencia al paciente, ¿verdad? No es fácil, un trabajo que no es fácil, y que la persona, digamos, la enfermera o el enfermero tiene que sentirse feliz, a gusto en su trabajo, ¿verdad? Valorado en su trabajo, porque claro, ellos nos cuidan, entonces nosotros también tenemos que cuidar ese trabajo que ellos
1: y
0: hacen.
1: Cada familiar de paciente que hay también.
0: Sí, cierto.
2: Sí, yo creo que son las autoridades, los responsables de la conducción de los servicios, los que tienen que cuidar la salud también de los que cuidan a
0: Exacto.
2: los pacientes, ¿verdad?
0: Sí.
2: Nosotros también entendemos, ¿verdad?, que muchas veces hay familiares, pero ellos están encuadrados en una situación difícil, que están, a lo mejor recibieron una noticia que no esperaban, de una enfermedad difícil. Entonces, toda la situación económica misma les pone a ellos en una situación también de incertidumbre, de ansiedad. Entonces, finalmente somos nosotros la cara visible de todo el sistema cuando estamos con ese paciente que muchas veces no tiene, no disponemos de los servicios, y bueno, sobrellevar eso también representa mucho.
0: Como licenciada, como enfermera, ¿cuál fue así el momento más duro que les tocó, que te tocó vivir en estos 28 años?
2: Bueno, el momento más duro fue un paciente en terapia intensiva pediátrica del hospital de clínica, ¿verdad? Un paciente que por 2 años estuvo internado con nosotros allí. Formamos ya siempre lazos con esta, con la familia, y este paciente tenía la madre que en ese tiempo, ¿verdad?, también estuvo, se quedó embarazada, ¿verdad?, y fallece la madre de mi paciente, ¿verdad? Fallece, y yo llego un lunes, ¿verdad?, a la guardia, y me voy y le saludo y le digo, ¿cómo estás, papito? Le digo, y me dice, no vino mi mamá sábado y domingo, me dice, y anda a buscarle, por favor, ¿verdad? Porque ya hacía 2 años, él nos conocía, sabía, se comunicaba, hablaba con nosotros. Y entonces, como yo sabía que estaba embarazada, me voy y le busco en la urgencia de la sala de parto, y la encuentro, ella me ve y me llama, así me estira, y me acerco y me abraza a ella y me dice, licenciada, ayúdame. Entonces ella que estaba con, fue en la época de la del dengue, ¿verdad?
0: Sí.
2: Ella tuvimos que auxiliarle, se le trasladó a la urgencia, después fallece la señora, y bueno, el momento más penoso fue contarle a ese paciente, ¿verdad?, que había fallecido la mamá, ¿verdad? Finalmente el paciente fallece un año después aproximadamente, y el hermano asume la tutoría de ese niño, ¿verdad? Entonces ese fue uno de los casos más difíciles, ¿verdad?, que también nos movió a todo el personal de terapia, porque eran como parte de nuestra familia, ¿verdad? Y bueno, finalmente este joven estudió enfermería, ¿verdad? Este hermano que se hizo responsable estudió enfermería, y bueno, hoy ya es un gran profesional.
0: ¡Wow! ¡Qué impresionante! ¡Qué impresionante! Y son historias que no conocemos, ¿verdad? Que ellos van pasando todos los días. ¿Qué? Y el chico estaba internado durante 2 años, estuvo en terapia.
2: Sí, sí.
0: Dios.
2: 2 años internado en terapia.
0: Pobrecito.
2: Y esa es una realidad que bueno, que nosotros conocemos y que nosotros vivimos, ¿verdad? Y que nosotros sabemos que hoy vamos a ir a nuestra casa, vamos a volver mañana al hospital, pero ese paciente o esa paciente va a seguir estando allí, ¿verdad? Entonces uno también tiene que generar como un ambiente para distraerle a ese paciente, ¿verdad? Porque para él todos los días es lo mismo, ¿verdad?
1: Mm-hmm.
2: Entonces, como yo era la jefa de la terapia, entonces yo le decía a él, vos me tenés que contar todo lo que pasa acá. Entonces él se ponía a controlarle a las enfermeras y a la mañana me contaba, tal cosa pasó, y a veces yo estaba curada y me llamaba y me decía, te tengo que contar algo. ¿Qué pasó? No, la licenciada hizo esto, la licenciada aquello, puso música y así. Entonces era como un mundo que le generábamos a ellos, a este paciente y a otros, ¿verdad? Porque mucho tuvimos con ese tiempo de internación.
0: Qué fuerte, qué fuerte, y qué gran trabajo, uh-huh. Arnaldo.
3: En el interior del país vas a buscar un médico y no está el médico, pero está la enfermera, ¿verdad? Y así, qué alivio, por lo menos está la enfermera, ¿verdad? Y la enfermera con años ya de experiencia, ¿verdad? Trata de paliar esa ausencia, y tal vez te dice, mira, y tómate un analgésico o toma un antipirético, ¿verdad?
2: O te deriva.
3: Si te dice,
2: si ve que es un caso complicado, te deriva, mueve, llama, porque eso sí tiene la enfermera.
3: Sí, no, ellos te salvan.
2: No somos responsables de la red integrada de servicio de derivar pacientes, pero somos,
3: le das una
2: expertas
3: pista
2: en conseguir camas, en llamarle a nuestra compañera que sabemos que está en otro lado y decirle, hablarle al doctor, deme una cama para este paciente. Eso es cosa de todos los días de las enfermeras. Y quiero aprovechar y agradecerle a todas las enfermeras su entrega, su amor, que demuestran atendiendo, cuidando a nuestros pacientes.
3: Realmente es admirable la labor de que realizan las enfermeras, ¿verdad? Y esperemos que puedan ser revaloradas con un buen salario, ¿verdad? Porque, como dice, es muy poco dinero lo que les sobra a muchos en el bolsillo y tienen que tomar otras actividades paralelas, ¿verdad? Para que pueda su remuneración ir aumentando, ¿verdad? En este trabajo tan noble que es la mano derecha. Porque el médico

0: va, revisa, mira, sí, hace la prescripción, deja el papelito ahí y bueno, y se las ve la enfermera con la cantidad de enfermos que hay en los hospitales o centros asistenciales. Realmente es muy valorado el trabajo de ellas.
1: Totalmente, totalmente. Felicidades, licenciada, y bueno, que Dios bendiga el
2: Gracias.
1: trabajo de ustedes y que cada día, bueno, tengan victoria para todas y todos, porque realmente se lo merecen. Ellas no hacen solamente el trabajo de enfermería en sí, así como ella nos está diciendo,
0: De
1: derivan,
0: psicóloga,
1: psicóloga,
0: animadora,
1: todo,
0: consejera.
1: absolutamente todo. Así que feliz día.
0: Sí.
2: Gracias, muchas gracias.
1: Muy bien.
2: Muchas gracias.
3: Felicitaciones, era la licenciada Mirna Gallardo de la Asociación Paraguaya de Enfermería, en un día bastante especial para ella, donde se las honra en este día especial. No sé si te acordás que el año pasado, antepasado, año pasado, sí, hace un año y algo estoy acá. El año pasado también la enfermera que ya no es, creo que estaba de vacaciones, era fuera de hora, le pidió a su marido allá en el Chaco para llevar a una embarazada que estaba por dar hijos, ¿te acordás?
0: Sí,
1: Sí.
0: recuerdo.
3: Sí, dio su propio vehículo para poder hacer esto.
0: Le dijo, mi amor, saca el vehículo y vamos a ir, porque está ahí. Se quedó en el camino varado el vehículo, creo.
3: Sí.
0: Y tuvo su bebé en la ruta.
3: En la ruta,
0: En
3: sí.
0: la ruta.
1: Esas cosas que
0: compromiso
1: suceden.
0: de la labor diaria.
1: Así mismo. Bueno, vamos al corte, señores, y ya volvemos.
0: Bueno, vamos.

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0: Muy bien, seguimos aquí en Bendita Mañana. 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Recuerden que con los tres últimos números de cédula, usted ya está participando de la oportunidad de ganarse estos regalos fabulosos por el Día de la Madre.
1: Y también me gustaría que nos diga de qué zona está enviando los mensajes. Ese es para una mejor distribución posterior también de los regalos. O sea, entonces...
0: Bueno.
1: No me mira. No, pues dice, soy de tal parte, entonces, ya sabemos a dónde y nos organizamos. Cuando gana esa persona, ya sabemos hacia dónde apuntar.
0: Perfecto. Muy bien. Ahora sí, estábamos hablando de la feria esta que se va a hacer Shesupeguara, que es espectacular. Mañana la costanera, allá en el centro. Y está con nosotros Caroline Leguizamón, representante del MAC. Hola, Caroline, ¿cómo le va?
2: Hola Karina, buen día, Maecha Paz, gracias por el espacio, gracias por el contacto.
0: Bueno, estamos todos aquí emocionados con el tema de la feria de mañana, vimos los precios y bueno, empezamos a comparar con los precios del super o del mercado de hoy, digamos, ¿verdad? Y verdaderamente mucho más barato.
2: Esa es la naturaleza, Karina, compañeros allí y tu audiencia, la naturaleza de la feria de la agricultura familiar. Nuestros productores vienen de su finca, ellos, a menos que ellos mismos producen, ellos mismos vienen a vender. Aquí no hay intermediarios, por ello que nuestros precios son diferenciados y baratos, y es la orestería pela producto fuera. Y bueno, así como estaba diciendo, mañana también vamos a tener la carnicería, que ya hicimos la semana pasada, pero a pedido de nuestros marchantes vamos a volver a hacer otra carnicería, Shesupeguara, conjuntamente otra vez con los productos de la finca familiar. Y la carnicería, Karina, te comento que vamos a arrancar a las 7:30 de la mañana. Pero hoy aquí ya en la costanera le estamos esperando a nuestros productores. Creemos que para las 4:05 ya vamos a dar apertura. Así que ustedes, si mañana no pueden venir en el horario normal, ya pueden venir a realizar sus compras hoy a partir de las 4:05 de la tarde. Toda la noche madrugada van a encontrar productos frescos de excelente calidad. Y por sobre todo, ¿verdad?, que con tus compras vos estás ayudando a muchísimas familias que viven de las ferias de la agricultura familiar organizado por el Ministerio de Agricultura.
1: Entonces, interesante es que hoy ni bien llegan ellos, uno ya se puede acercar. Eso es una novedad para mí, porque esperar hasta mañana, a algunos nos conviene ya ir esta tarde, noche, porque a la mañana temprano medio nos cuesta porque estamos así en otra cosa a veces.
2: Así mismo, justamente hay gente que... Normalmente los productores vienen temprano, ¿verdad? Anteriormente venían a las 2, 3 de la mañana, pero así personas como vos, ¿verdad? No pueden venir en el horario normal. Entonces, estamos haciendo ya desde hace 2-3 meses atrás, estamos implementando este horario, ¿verdad? Para aquellos que no puedan venir por cuestiones laborales o algo emotivo, ¿verdad? Entonces tienen esa chance de salir de su oficina y venir a comprar. Vos venías acá a las 2 de la mañana, vas a encontrar producto, o venías a las 10 de la noche, también vas a encontrar producto, porque estamos, reitero, desde las 5 de la tarde, toda la noche madrugada, continuado mañana hasta agotar stock, y reitero, la carnicería abrimos a las 7:30 puntualmente. Tenemos 10.000 kilos de carne. Esto es sin límite de compra. Invitamos a nuestras marchantes que puedan venir con tiempo para formar la fila, que tengan un poquito de paciencia. Van a llevar carne vacuna de excelente calidad, que también ahora se está presentando otro frigorífico.
1: La carne sí o sí mañana a las 7 de la mañana, y esta vez no va a haber límite de compra.
2: Esta vez 7:30 de la mañana es, no, arranca puntualmente. Eso hay que decir bien, porque a veces, puedo formar la fila, voy a tereir allá y por cima. Entonces, 7:30 de la mañana puntualmente, Oña Puruta, la hora de carnicería. Hay abundante carne, más de 10.000 kilos, reitero. Y la novedad de esta carnicería es que incorporamos también menudencia, porque nos pidieron también nuestras compradoras que habitualmente vienen a realizar sus compras aquí en la costanera. Van a traer en esta oportunidad hígado, mondongo, lengua, riñón. Van a ver también abundantemente para mañana.
1: Para quienes no se fueron, ¿verdad? ¿Dónde mismo va a estar ubicado y dónde se ubica la parte de carnicería? Porque para las personas que quieran irse ya para mañana, estoy hablando, ¿cómo llegar exactamente al lugar de la carnicería?
2: Estamos al ladito nomás, al lado está nuestra feria y enfrente nomás también está la carnicería. Te doy una referencia, sería enfrente mismo a la unidad de operaciones tácticas motorizada Lince. Enfrente mismo estamos ubicados, sería Costanera Sur.
1: Ah. En su estacionamiento prácticamente hay una callecita que entra hacia ellos.
2: Tú checaré el estacionamiento por ese factor es que siempre estamos aquí en la Costanera por amplio estacionamiento, vos podés estacionar tranquilamente y venir a realizar tus compras.
0: Muy bien, espectacular, me encanta. Va a haber de todo, miel y todo va a haber.
1: Miel, maní,
2: de todo, Karina. Todo lo que el productor produce, lo importante es que se hace famoso, vos te vas en la Semana Santa a probar el chancho, que tiene un sabor diferente cuando es de campo, ¿verdad? El huevo casero de la harina de maíz que es cocinado, que tanto gusta, que sale tan rico, el boriborí, todo es casero aquí elaborado de manera artesanal. Por eso decimos del campo directamente a la mesa del comprador, directamente de la finca al productor a la mesa del comprador.
0: Y decime una cosa, ¿cuál fue la última feria, la anterior a esta? ¿Fue qué Semana Santa?
2: Y el que ya estuvimos acá. Nosotros venimos, Karina, acá una vez al mes, sí. Y era el 6 de mayo pasado, pero debido a la cantidad de personas que nos pidieron, ¿verdad? Lo yuyaduta
1: coero. Ah, o sea, este mes ya estuvieron entonces. Ah, ahora entiendo.
2: Ya estuvimos acá. Y nuestro calendario también es muy dinámico. Pueden seguirnos por las redes sociales, que es Ferias Max. Estamos en todas las plataformas también. Ahí van a conocer los lugares y las fechas que vamos a estar. Realizamos también una vez al mes en las cabeceras departamentales. Y este 28 de mayo estamos adhiriéndonos a las festividades patronales de la ciudad de Concepción, y hay un 90% de probabilidad que llevemos también carne vacuna en la feria departamental en la ciudad de Concepción, 28 de mayo.
0: Te voy a preguntar algo. ¿Ves que los productores muchas veces se quejan de que, bueno, obviamente esta tercerización, pasar de mano en mano, suben los precios, etcétera, etcétera? ¿Están ganando bien en esta feria ustedes?
2: Vende todo lo que traen los productores, Karina. La naturaleza de la actividad es así, oye, potá, la gente ya está esperando, está la gente que consume la feria Olcuama, la fecha que vamos a venir, utiliza nuestra feria como una plataforma directa, inclusive bien vendedores, porque como les dije, verdad, aquí es sin intermediario. Y por darte una idea, el tomate, por ejemplo, lo vas a encontrar en los supermercados a 17, 18, a 7.000, a 8.000, pero sin intermediario. Y podemos decir que es un impacto real, es un impacto de hoy, ahora. ¿Por qué? Porque ellos traen 20 gallinas caseras a los 20 o vender, y pues ellos, ojalá y platita, mire, para llevar más insumos y seguir produciendo. Esto es una, como dije, ¿verdad?, les reditúa positivamente a los productores, mueve mucho la economía local, y bueno, podemos decir que a esta altura, Karina, es un emblema nacional, y tal es así que les comento que el año pasado hemos recaudado más de 15 millones de dólares que fue a parar directamente al bolsillo del pequeño productor.
0: ¡Qué espectacular! ¿Cuántos productores se van?
2: Para mañana estamos beneficiando de forma directa a más de 900 familias nucleadas en 20 organizaciones procedentes de Caaguazú, San Pedro, Paraguarí, Guairá Central. También siempre estamos invitando a emprendedores, mini emprendedores. Ellos vienen a cocinar aquí, adquieren los productos de la agricultura familiar y hacen su boriborí de gallina casera. También va a haber caldo de pata con poroto. Todo lo que normalmente se hace en forma casera en el campo, aquí vas a tener abundante comida casera. Tenemos, reitero, un amplio patio de comidas que puedes venir a disfrutar inclusive en familias, Karina. Van a estar aproximadamente 100 productores presentes aquí, que reitero, van a ser beneficiados aproximadamente 930 familias en forma directa van a ser beneficiadas de estos departamentos que acabo de nombrar.
0: Mira, les felicito. Y díganme una cosa, ¿vos estás la parte de, vos estás con los productores o vos estás en el MAC? ¿Vos sos funcionaria del MAC?
2: Yo soy funcionaria del MAC, soy coordinadora de las ferias y exposición del Ministerio de Agricultura.
0: ¿Y qué ustedes le ofrecen? O sea, ustedes hacen, por ejemplo, dice un productor, yo no tengo para llegar, por ejemplo, no sé cómo hacer. ¿Ustedes le ayudan, le proveen? ¿Cuál es esa coordinación que hacen?
2: Desde el momento, bueno, partamos que para que nosotros como ministerio te podamos asistir, debes estar jurídicamente establecido, ¿verdad? Tenés que estar mediante comités y asociaciones, ¿verdad? Desde el momento que el ministerio les entrega a ellos una semilla, entonces ya están los técnicos encima, cosecha, y termina todo ese circuito de tecnicismo, termina en las ferias, ¿verdad? Que nosotros les enseñamos a producir y vienen a vender en las ferias. A Pepo Palabra, el circuito del gobierno ya supe, ¿verdad? Y hasta la comercialización de los productos de los circuitos cortos de comercialización, que son las ferias, ¿verdad? También a ellos hay que destacar que la sección de extensión agraria, Karina, compañeros, están insertados en 84 distritos en todo el territorio nacional, y los técnicos de campo, que de manera silenciosa están trabajando con ellos, son los que realmente están detrás de los productores, ¿verdad? Enseñándoles todo lo que se refiere a lo que específicamente hablo de la feria, ¿verdad? De embalado, rotulado, etiquetado, presentación de productos, buenas prácticas, cómo se tiene que cocinar, cómo tienen que saber vender, amén a todo lo que refiere, ¿verdad? Reitero, de la cosecha y post cosecha en producción.
0: Caroline, un trabajo fabuloso, fabuloso realmente, me da gusto haber hablado contigo, conocer todos estos datos, estos detalles. Hablábamos también aquí con los muchachos, ¿ustedes solamente hacen una vez al mes en Asunción esta feria o se está descentralizando y se va a los diferentes municipios? ¿Hay proyecto de eso?
2: Sí, Karina, así como te estaba diciendo, la Dirección de Extensión Agraria es nuestro brazo ejecutor.
0: Sí.
2: Ellos ya, son las sucursales del Ministerio de Agricultura y están en 184 distritos. Mira. Lo que hacen estos compañeros es que este tipo de feria, las ferias grandes, digamos, son las que hacemos aquí en Asunción y en las cabeceras departamentales que le sirven a nuestros productores de escuela, digamos. Entonces, acuérdate, ella, cómo pase, se embala, se etiqueta, y se les sirve de escuela y llevan ellos a replicar en sus comunidades. Las ferias tienen una frecuencia de 3 a 5 veces por semana en todos estos lugares que les dije, ¿verdad? Que son en 184 distritos, donde está insertada la Dirección de Extensión Agraria, brazo ejecutor del MAC, y también la Dirección de Comercialización, digamos que es la encargada de estas políticas, también está en 20 distritos. Amén a eso, Karina. También las autarquías que conforman el sistema público agrario, allí entra SENACSA, SENAVE, ITSA, INFONA, ellos nos ayudan a traerla a los productores desde su finca hasta los locales de venta. También siempre estamos invitando a emprendedores y mini emprendedores que, si bien no están en forma directa articulados con la institución, estamos dándole un espacio a ellos para que vengan a vender sus productos, a comercializar sus productos, porque es un nicho interesante de mercado insertado ya aquí en Asunción, como también en las cabeceras departamentales y en estos lugares donde les dije que tienen una frecuencia de 5 o 6 veces. Inclusive, por darte un ejemplo, la feria que se realiza en Ciudad del Este, Uperto Catu, de lunes a lunes hoy, y es así que podemos decir que estas ferias han creado una revolución en todo el territorio nacional, porque es una entrada segura para el pequeño productor.
0: Espectacular, Caroline. Mira, te felicito, así que mañana vamos a estar pasando por ahí. Ya es víspera de feriado mañana, ¿verdad? Así que yo creo que ya la gente está haciendo un chiqui de puentecito, ¿verdad? Entonces va a tener más tiempo de irse por ahí y abastecerse, ¿verdad? Porque es una oportunidad también para vos comprar ya toda la carne del mes, por ejemplo.
1: Sí, ahora con esta opción que no hay límites, puedes ya calcular para un mes.
0: Totalmente. Bueno,
2: sí, así es, invitarle nuevamente para los comedores y ¿por qué no?, las despensitas, que vengan a llevar, que no, dependa nomás ya de tu bolsillo, ¿verdad? O puedes llevar 100 kilos también si quieres llevar, ¿verdad? Que vamos a tener carne a excelente calidad. 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
0: Espectacular. Gracias, Caroline.
2: A ustedes por el espacio. Muchísimas gracias.
0: Chao, chao.
1: Vamos a estar en contacto a menudo con ella para conocer las novedades que vayan realizando.
0: Está buenísimo. Sí. 15 millones de dólares, papá.
1: Mucha ganancia para los productores, ¿ah?, y el apoyo que le brinda. Lo que sí ella destacó... Y
0: te voy a decir algo. Sí. Viste que en un momento se hicieron denuncias sobre... ¿Se acuerdan cuando el huevo estaba para más caro que la... no sé, ¿verdad? Sí. Hacerte una cirugía de nariz era más barato que comprar un huevo, ¿verdad? Entonces, esta gente empezó a hacer en las denuncias, a decir que había algo raro, que ellos vendían a tanto
1: y llegaba
0: a tanto, sí, ¿verdad? Sí. Entonces, estas ferias, y nosotros como ciudadanos paraguayos apoyamos, estamos ayudándonos. Exacto. A todos. ¿Por qué? Porque, lógico, el mercado pues pone el precio. Sí. Sí, la gente de los diferentes supermercados, lo que sea, se da cuenta de que la gente está optando por este tipo de feria, va a tener que bajar sus precios, ¿entienden? Entonces se adecuan al mercado.
1: Y sí, pero lo otro fundamental, lo que dijiste también, que nosotros, si nosotros apoyamos estas ferias, se replican, lo que sí pasó ahora. Sí, fue todo un éxito, entonces antes de una semana lo vuelven a repetir, y si funciona lo van a volver a hacer. Porque dijo también que hay ferias departamentales o en cabeceras departamentales para quienes están ahí, ir y comprar y apoyar. Entonces, pues, se va a ir sumando más gente porque, ojo, no vende y no... Entonces, no va a ofrecer su producto, ¿verdad?
0: Viste, Arnaldo, que hay patio comida también, ¿no? Es que vamos a tomar mate nomás, podemos ir a comer, sí, puchero,

0: todo
1: tallarín, porque comida casera, purete.
0: Y los emprendedores dicen que compran de ahí y se van, cocinan, preparan, dice, del campo y té es lo que te cocinan.
1: Qué rico, ¿verdad?
0: Estaba pensando algo medio loco, pero mejor no digo.
1: ¿Qué?
0: No, vamos a ir a hacer el programa desde ahí, dije, pero tenemos muchas cosas que hacerlas después acá. Cronista, vamos a mirarle a Ilson por ahí, que nos avise cómo está.
1: Claro, que vea la mañana, ¿verdad?
0: Sí. O si no, mañana yo te digo, Cari, Arnaldo, yo no estoy ahí, voy a estar desde la costanera porque me invitaron a comer. Creo sí.
1: Y no podemos irnos desde ahí a hacer en la radio.
0: Sí, pero hay una movilización que hacer por eso.
1: Pero qué espectacular sería, ¿verdad?
0: Una próxima tenemos que armar, bien.
1: Ya está.
0: Porque tenemos muchas cosas nuevas que hacer volando después de acá, o si no, amanecíamos ya ahí.
1: Espectacular, me encanta. Bueno, señores, vamos a un corte, ¿sí? Por sí, eso sí. Cuando él me sube así la música, ya quiere decir que... ¡Oh, yeah! ¿Verdad? Bueno, vamos.
0: ¡Hora! ¡Hora, profe!
1: ¡Corte! Ya volvemos.

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vuelta. 12 horas 38 minutos. Te cuento los datos del tiempo antes de ir a nuestra siguiente canción. A estas horas en nuestra city podemos redondear hacia arriba, 19 grados la temperatura, la sensación térmica la misma, la humedad 42%, viento noreste a 7 kilómetros horario. Esto es lo que dice el informe de la Dirección de Meteorología. Y en el extendido encontramos que para hoy martes, la máxima pronosticada aquí en nuestra ciudad, 20 grados. Para mañana miércoles, 9 de mínima, 22 de máxima. Jueves, 13 de mínima, 22 de máxima. Viernes, 15 de mínima, 23 de máxima. Y para el sábado, 17 de mínima y 24 de máxima, ¿sí? A medida que vayan pasando los días, tendremos mínimas en horas de la noche, sería noche, madrugada y el amanecer, un poco más elevada, y las máximas también se irán incrementando, especialmente en horas de la tarde. Es lo que la Dirección de Meteorología nos deja en su página digital.

0: Bien, seguimos aquí en la RCC cuando son las 12 horas y 43 minutitos. Estamos con 14 grados con 8 en este momento. Está subiendo la temperatura y...
1: ¿Cuál será la temperatura?
0: Si hablando de temperatura, perdón. Es tan importante lo que está pasando la gente del Chaco porque la temperatura les está jugando una mala pasada. ¿Qué tenemos, mi querido Sergio?
1: Sí, y recordemos también el tema del agua en la zona. Y para saber cuál es la situación allá en Carmelo Peralta, estamos en contacto con Saturnino Bogado para saber un poquito cuál es la situación. El tema agua fue su problemática la vez pasada. ¿Qué tal, don Saturnino? Sergio Sepol, Karina Duldán, Arnaldo Foyer, les saluda. Bendita mañana, ¿cómo está?
2: Un buen día para vos y también para la gran audiencia de RCC. Buenas tardes ya a esta hora, ¿verdad? Un saludo cordial. Ya por el momento estamos teniendo ya casi un clima agradable, ¿verdad? Un tiempo soleado, pero más o menos por un viento en calma y todo tranquilo, por lo menos por el momento, que ya estamos sin lluvia hace 2-3 días, ¿verdad?
1: Vimos unas imágenes que nos pasaste acerca, creo que es en el distrito Fuerte Olimpo, por el tema para cruzar un puente. ¿Qué puente? ¿Dónde mismo es?
2: Y ese puente está ahí saliendo de Fuerte Olimpo, viniendo hacia Puerto Guaraní, ¿verdad? Puerto Guaraní es parte del distrito de Fuerte Olimpo, está a 20 kilómetros por tierra de Fuerte Olimpo, más hacia el sur, ¿verdad? Más hacia Carmelo Peralta. Y en esa zona lo que hay un puente que se le denomina Yacaré, ¿verdad? Que está más o menos a 5 kilómetros de Fuerte Olimpo, camino a Puerto Guaraní. Y donde conecta Puerto Guaraní con Fuerte Olimpo por tierra, ¿verdad? Las dos comunidades están a la ribera del río Paraguay. Y ahora mismo, en estos días, está desbordando, viste que hay un puente ahí de madera. Y entonces, las aguas acumuladas por las lluvias anteriores en la zona se están buscando salida para el río Paraguay y justo hay un canal ahí y entonces por ahí está viniendo muy fuerte el agua y desbordó el puente, pasó encima. Entonces los pobladores de la zona están, como dije, ingeniándose para poder cruzar de un lado a otro, ya que mucha gente, pequeños ganaderos, tienen ahí en ese trayecto su retiro, sus pequeñas estancias, pequeños ganaderos, ¿verdad?, que trabajan en la zona, y otra gente que también no tiene opción por agua, que sí o sí se tiene que trasladar de Puerto Guaraní hacia Fuerte Olimpo, tiene que irse por el camino de esa zona, y entonces en esa parte del trayecto está prácticamente desbordado y sobrepasado el puente, ¿verdad? Entonces la gente tiene que sí o sí ingeniarse y llevar su pertenencia al hombro y estirando piola o alambre ahí para poder cruzar, porque el agua corre muy fuerte, corre en peligro también para que le puedan arrastrar. Entonces esa es la situación por esa zona, y todos son de las lluvias anteriores, que es donde hay bajante, cuando se acumulan hacia el fondo, después sí o sí cuando se llenan buscan salida para poder desembocarse al río Paraguay. Hay muchas zonas de esa forma, que donde cuando hay mucha agua, entonces sí o sí salen al río y caen fuertemente el chorro del agua, y entonces esa es la situación que le está alcanzando ahora a esa zona.
1: O sea, hay todavía aguas, hay zonas inundadas, y principalmente que están corriendo zonas, lugares todavía con mucha agua, que no les permite desplazarse bien.
2: Exactamente, y hay zonas donde son zona baja, ¿verdad? Y hay esa parte, por ejemplo, hay un riacho, hay puente, ¿verdad? Hay un riacho, y cuando hay mucha agua se juntan y chorrean en el riacho, y por ende sí o sí tiene que buscar salida para poder desembocarse al río, porque ellos repuntamos y el repunte se le dice, ¿verdad? Uh-huh. Y en el del centro, acá la gente dice centro hacia el más fondo, ¿verdad? Hacia el campo, ¿verdad? No como en la ciudad, que el centro es la parte del casco urbano, ¿verdad? Uh-huh. Entonces, como decía la vez pasada Karina, la señora ahí de Puerto Guaraní, que vino a 150 kilómetros a caballo, ¿verdad? Por las inundaciones, entonces esas aguas son lo que se están juntando y están saliendo al río ahora. Entonces cuando salen todo se normaliza, ¿verdad? Pero sí o sí, a veces 3-4 días, a veces más, ¿verdad? Depende si no llueve más. Entonces ahí se normaliza el agua en su cauce normal.
1: Che, ¿y qué pasó ahí en dónde está este muro? Explicar un poco qué pasó.
2: Y acá por la zona de Alto Paraguay tenemos 3 ciudades que cuentan con muro de contención, ¿verdad? la ciudad de Puerto Olimpo, también la ciudad de Puerto Guaraní y Puerto Sastre, ¿verdad? Que es parte ya del sitio de Carmelo Peralta, Puerto Sastre, ¿verdad? Y esas tres comunidades ribereñas ahora tienen muro de contención, donde anteriormente la crecida del agua del río Paraguay era periódica, ¿verdad? Y prácticamente cada año venían un 6, 7 metros, y viniendo a esa cantidad ya sobrepasa el barranco o la barranca de los puertos, ¿verdad? Y ahí ingresa ya en las comunidades. Por ese motivo, esas comunidades ribereñas, a través de la gobernación y otra gente anteriormente, hace mucho tiempo ya, hicieron su muro de contención para poder atajar, protegerse del agua cuando sube el nivel del río Paraguay, ¿verdad? Entonces, cuando se levanta el muro, un promedio de un metro, supongamos, ¿verdad? Entonces el agua, cuando pasa el nivel del barranco, entonces ya el muro le ataja y desvía, por lo menos de la ciudad, ¿verdad? Uh-huh. Y así está Puerto Guaraní y Puerto Olimpo. Y dice que el muro está detrás, rodea la ciudad. Entonces, sí, cuando llueve, muchas veces cuando llueve mucho, los lugares donde se sale en el agua, ¿verdad? Donde desagua, muchas veces no es suficiente. Entonces hay alguna parte que son parte baja también dentro de la ciudad, entonces quedan, se acumulan en la agua. Entonces sí o sí la gente tiene que evacuar las aguas por motobomba, ¿verdad? Esa imagen que enviamos son pobladores de la zona que se ingenian con precarias motobombas también para de no mucha potencia, que se encargan de sacar el agua para que se pueda, porque hay algunas casas en esa zona, entonces seguro tienen humedad, tienen todavía agua en sus patios, y por lo tanto entonces buscan la parte más baja y juntan, hacen un hoyo y juntan el agua ahí para poder sacar con motobomba, con la ayuda de motobomba, entonces para que se pueda secar, porque si después si viene más la lluvia, entonces aumenta y empieza a tener el problema dentro de los muros que se han hecho, ¿verdad? Entonces quedan adentro del agua, por el, como dije, como el efecto palangana, ¿verdad? Entonces sí o sí tiene que desaguar. Sí o sí tiene que desaguar para que puedan librarse del agua, porque si llueven, entonces acumulan más y crean más problemas a los pobladores en el casco urbano, ¿verdad? Esa es la situación. No tiene muro de contención Bahía Negra, Carmelo Peralta y Puerto Casado. Lo que no tienen muro de contención son ciudades que están también sobre la ribera del río Paraguay, porque no se hicieron todavía acá. Por lo menos Carmelo Peralta, cuando sube el agua 6 metros y poquito de altura en su nivel, ahí ya entra por el frente el mismo de la ciudad, ¿verdad? Uh-huh. Y zona de Puerto Casado está un poco más alto, Puerto Olimpo también, o sea que Bahía Negra también está con nuestra misma situación. Cuando pasa los 6-7 metros, ahí ya tenemos problemas ya del río mismo que entran por el frente, ya no hay más caso, sino hay muros de contención. En cambio, Puerto Guaraní, Puerto Sastre y Olimpo hicieron su muro de contención y por lo menos aguanta más. Y si suben más el agua, por lo menos 8-9 metros, ya no hay más caso, ¿verdad? Sí o sí pasan y no, nadie se escapa.
1: ¿Qué tal la situación de las personas ahí que tuvieron que salir evacuadas, damnificadas por el agua? ¿Recibieron ayuda? ¿Siguen recibiendo? ¿Qué información tenés?
2: Viste que Alto Paraguay es una zona de un territorio muy extenso, ¿verdad? Y nosotros, por lo menos de Bahía Negra, estamos, o sea, de Puerto Olimpo por tierra, estamos a 205 kilómetros, ¿verdad? Por agua, 60 y poquito, ¿verdad? Casi 70 kilómetros por agua en forma directa, ¿verdad? Y Bahía Negra está de nosotros, acá de Carmelo Peralta, más o menos a casi a 300 kilómetros, ¿verdad? Hacia arriba. Carmelo Peralta está en el medio, Puerto Casado está más hacia abajo. Pero sabemos que la zona de tierra adentro, ¿verdad? Toropampa, San Carlos, María Auxiliadora, Bahía Negra, esa zona crítica también de una gran parte del distrito de Puerto Olimpo, también hacia el fondo, que tienen problemas, ¿verdad? Y estuvimos viendo que la Emergencia Nacional estuvo asistiendo en una o dos oportunidades, y posterior a eso no tenemos más información, porque siempre con el cargamento llegan hasta Carmelo Peralta, que tiene camino de todo tiempo ahora, ¿verdad? Llegan hasta acá la mercadería de la Emergencia Nacional y de acá por barco distribuyen hacia Puerto Olimpo y a veces también Bahía Negra, porque siempre en Puerto Olimpo, porque Toropampa, María Auxiliadora y San Carlos están más o menos promedio de 60 kilómetros hacia el fondo de Puerto Olimpo, hacia el oeste. Entonces más se llevan ahí la mercadería porque es más cómodo. Y seguramente si para Bahía Negra si se envía, se va por barco también, porque es el acceso más, o sea que es el lugar donde se puede acceder, porque por tierra muchas veces no hay caso, ¿verdad? Porque es difícil
1: ahora
2: con los cortes que se tienen en las rutas varias partes, ¿verdad? Entonces muchas veces si no hay tractor nadie pasa, ¿verdad? Inclusive a veces ni con tractor se pasa, pero ahora por lo menos con que la lluvia está parando más, se está trabajando por la ruta y tratando que se pueda habilitar también algunos tramos que siempre vemos también con los videos que los compañeros alzan de las otras comunidades en los grupos, en las redes sociales. Entonces estamos viendo que se está trabajando de a poco para poder, principalmente los ganaderos que cada uno en su zona, ¿verdad? Se juntan con las maquinarias, con colaboran gasoil, ¿verdad? Y siempre procuran para poder también buscar poner a punto la ruta para que se puedan también evacuar los productos, ¿verdad? Como los ganados vacunos, que la vez pasada estuvimos viendo la cola de transganados que estuvieron por el tema de la lluvia, que no pudieron pasar, ¿verdad? Entonces, en eso también los pequeños productores o los grandes productores trabajan y se autogestionan para poder también poner a punto, y muchas veces con el apoyo de la gobernación y con el Ministerio de Obras Públicas, ¿verdad? Pero está difícil la situación, el tema de vía de comunicación por tierra acá por la zona del Alto Paraguay, ¿verdad? Principalmente la zona de Bahía Negra, de Carmelo Peralta, aquí, a 65 kilómetros está el desvío que va a Fuerte Olimpo, Toropampa, Fuerte Olimpo, ¿verdad? Y de ahí, saliendo de la ruta negra, ahí ya se hace difícil la situación para transitar con vehículo pesado hacia esa zona, yendo hacia el norte, hacia Toropampa, Mario Silladora, Bahía Negra y también Olimpo, ¿verdad?
0: Espectacular, Tuni. ¿Vos me escuchás?
2: Sí.
0: Mira, sí, te agradecemos muchísimo todo lo que nos estás pasando, porque verdaderamente queremos saber cómo le está yendo a la zona del Chaco y cómo están viviendo ustedes esta situación. Lastimosamente nos estamos quedando sin tiempo. Te vamos a volver a llamar, Tuni, para que vayas pasándonos novedades de la zona. Muchas gracias.
2: Sí, no hay problema. A la hora, en cualquier cosa, estamos... Siempre cuando tengamos tiempo no tenemos ningún problema para brindar informaciones acorde a las que tenemos por la zona, ¿verdad?
1: Muchas gracias, muy amable. Siempre está muy atento también reportando si nos enteramos lo que pasa en esa zona.
0: Sí, triste de todo lo que les
1: sí,
0: pasa.
1: Sí, no, lamentable. Se inundan, las aguas se quedan allí, no tienen camino. La ayuda no puede llegar bien, no puede llegar rápido, tiene que ir por agua, y ¿de dónde vas a retirarla? O sea, es muy complicada la situación de ellos y gente muy sacrificada. Quiero recordar que la gente también puede participar para los regalos de las mamis a través de redes sociales en Facebook, tiene que buscar Facebook, Instagram y TikTok, creo que me dijeron también, para participar y también, por supuesto, a través del mensaje 0982701000. Todos los mensajes, obviamente, están participando, están llegando muchísimo, pero ya tenemos que irnos.
0: Así mismo es. Bueno, señores, esto fue todo. Mañana nos volvemos a encontrar. ¿Ya llegó luego nuestra hora?
1: Sí,
0: sí,
1: o más ñan de hora. Ya está. Está bueno. Pedro Segovia con Cristian Echeverría ya para arrancar el informativo RCC Noticias.
0: Hasta mañana.

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3: Doctor Rizani, qué gusto encontrarte hoy por acá. Justito tengo un tema para que cantes con nosotros.
4: Pero claro que sí, Dionisio. Para mí va a ser un gusto. Que suene ese acordeón, Fernandito. Que suene.

Con mate y tereré arrancamos esta edición, miércoles mitad de semana, víspera de feriado, 14 y 15 de mayo en la República del Paraguay. Con Dios todo es posible, sin Dios nada podemos hacer, la premisa que vale al despertar, aquí en Pulso del Día. Madrugada, costería miércoles, a esta hora tenemos 8 la temperatura, pero se siente mucho menos la temperatura, o 6 en la mitad, ahora ponen 7 grados, en verdad, 7 grados la temperatura para hoy, marca meteorología, 24 la máxima, 25 Alto Paraguay, 22 en zona Presidente Hayes, Pedro Juan 23, Asunción Capital 22, y Pedro Juan Caballero tenemos 23 la máxima, ABI San Juan Bautista 21, Casapa 21, Encarnación 21, en San Pedro 23, Cacupé Cordillera 22, Concepción Primer Departamento 23 la máxima según la Dirección de Meteorología. Ñan de Yara por Pibé, la gloria sea siempre para Dios. Sin Dios nada somos, sin Dios nada podemos hacer. La premisa que vale aquí en Pulso del Día. Ñan de Yara por Pibé, Jajese Yerobia, Jaomeyan de Puacá, de Sain, Bapó, Puacá, de Miú, entero Betea. Entonces, la gloria sea siempre para Dios 24 horas. Peixe llegó el batote, me apoya hasta las 6:30, lunes a sábado, aquí a través del holding de medios RCC 0981-406-492, Nilson Cristaldo 0981-406-492. Viro y por Aznar, la mitad.

Galopera, pensa por pura emotivo popular también, ya va. Galopera identifica mucho a la República del Paraguay. Galopera, lo mete a 14 y 15 de mayo de 1811, Pedro Juan Caballero encabezaba la revolución que permitió que Paraguay dejara de depender de España. Es recordado por su coraje y liderazgo. También murió en prisión a consecuencia de las luchas políticas de la época. Independe, 14 y 15 de mayo. Los próceres de mayo. ¿Quiénes son los próceres de mayo? Sí. Tenemos a Fulgencio Lleros. Fue un destacado militar que participó activamente en la independencia. Pedro Juan Caballero fue un valiente militar paraguayo y uno de los líderes principales de la independencia paraguaya. Pedro Juan Caballero. Vicente Ignacio Iturbe, el mensajero valiente de la revolución. José Gaspar Rodríguez de Francia, fue un abogado muy inteligente y con ideas firmes. Antonio Tomás Lleros, hermano de Fulgencio Lleros, también participó en los acontecimientos de mayo. Fernando de la Mora, fue un prócer vinculado al trabajo civil y a las ideas. Mauricio José de Troche, aparece en los relatos históricos como uno de los principales participantes en los días de 1811. Juan Bautista Rivarola participó en el movimiento revolucionario que llevó a la independencia paraguaya. Paraguay comenzó a crear nuevas formas de gobierno. La independencia fue un camino, empezó con pasos valientes, continuó con acuerdos y también tuvo momentos difíciles. Entonces, para recordar los héroes de la patria, Vicente Ignacio Iturbe, José Gaspar Rodríguez de Francia, Antonio Tomás Lleros, Fernando de la Mora, Mauricio José Troche, Juan Bautista Rivarola, Pedro Juan Caballero, Fulgencio Lleros. La historia recuerda especialmente a los protagonistas de la noche del 14 y 15 de mayo de aquel 1811. Y por eso que Paraguay es una nación histórica, heroica, valiente, guerrera, porque tampoco no hay naciones que no fueron a través de la guerra a ser independientes, la mayoría. Entonces, mis queridos amigos, a reconocer, a valorar y hoy por hoy a amar nuestra querida nación y a agradecer a Dios porque Dios permite que tengamos una nación libre, soberana y esa paz que hoy tenemos. Ya me añade ya añade a Guillermo Mita.

Alma Guaraní, versión Luis Alberto del Paraná, Lomita. Ya huereco 18 minutos de las 5 de la madrugada, 18 minutos, 7 grados la temperatura.

Mi barquito de Esquelita, versión Oscar Pérez y la Alegre Fórmula Nueva. El tema del camino o de los caminos que hace décadas, años, venimos hablando acá para la región occidental y no solamente ahora se agudiza. Ahora se agudiza más porque Getafe vehículo, Getafe tránsito, Getafe población. Y entonces ya sentí lo mitad del efecto. Usted se imagina, a nosotros nos tocó meses atrás, solamente un domingo, empezó a llover en un tramo, en el caso de Nueva Mestre, ¿verdad? De 40 kilómetros, de la ruta Carlos Antonio López hasta Nueva Mestre. O que han dedicado y dejó ni a Mogoto ni a Agoto. Entonces, esas situaciones, y te imaginas un 100 kilómetros, con lluvia, caminos de tierra, tuyú, tuyujú, Jinsir, Acuneta, y no tenés contacto telefónico. Esa situación es cuando uno siente, y los camioneros, cuántas veces y cuántas veces se repite la misma situación. Por eso es que se insta, de hecho, entendemos la amplitud del Chaco paraguayo. 62% del territorio nacional es del Chaco paraguayo, es Chaco paraguayo, pero hay que priorizar caminos de todo tiempo. No se puede esperar 5, 10, 15 años más. Hay que poner prioridad, una especie de emergencia. Bueno, nos volcamos todos hacia la región occidental porque aquí hay producción ganadera, soo, carne, lácteas, agriculturas, también producción, fábricas, textiles. A ver, hoy por hoy. Y va a ser mucho más todavía. Entonces, ya priorizaban aquí la región occidental. Uno, por la distancia. Hay sitios que todavía no hay contacto telefónico. Lejos o para la Wi-Fi, o para la internet, o para la contacto telefónico. Jamba, el Ayapota. Y va a ganar de Poyay, y va a ganar de Poyay. Solamente ya dañan de ayuda, ya va. Entonces, por eso es que el caso de Alto Paraguay, nosotros venimos también años de pedir que se priorice camino hacia Bahía Negra, Fuerte Olimpo. Gracias a Dios se hizo el 65 a Carmelo Peralta, pero no es todo. Se está haciendo el tema de la bioceánica para unir con Mariscal Estigarribia, Carmelo, 220, Picada 500, Don Silvio, hasta Pozo Hondo. Pero no es suficiente. Cuando tenemos esta época así de lluvia, grande, chica, lo que sea, mucha gente sufren y sufren de manera terriblemente. Epitata Pérez. Jacarú Arano, tenés que comer. Necesita agua, comida. Entonces, esas son cosas. Sin camino de todo tiempo es imposible, porque a Cuneta, jamás nada. Tiene que haberse venir 1, 2, 3, 4, 5 tractores de acuerdo al porte del vehículo, camión, trajanado de grandes volúmenes. Entonces, y no solamente uno, 70, 80 camiones, oputado, pa. Diga, tú eres ni a modo, tenían de la pucueta y ni a ti ayuda. Entonces, ustedes no necesitan la prioridad, por eso es que. El caso de zona Bajo Chaco, en la zona General Burgués, se está haciendo el camino para Ruta 12. Pero eso es una parte. Oña inundapada, y de paso, ¿verdad? Presidente AYPA. Y está Boquerón, que es el territorio más extenso de la República. Más de 91.000 kilómetros cuadrados. El departamento de Boquerón es el departamento más grande de la República del Paraguay. Alto Paraguay, zona Sierra Leona, la gerencia General Garay, o sea, Tuchena, no mira, Amuite 91, Cuaraginesé, bueno. Entonces, para que honremos a nuestros próceres, pues sigamos priorizando cosas fundamentales, caminos, electricidad, también los contactos, la conectividad. Y a toda la seña comunicada de familia cuela, pues lo mitad va a apoyar. La gente pone el hombro y pone el hombro realmente, y
Eso sabemos perfectamente acá, lo que vivimos aquí en esta región del país, aquí en el Chaco paraguayo. O críllave, si no tenés camino de todo tiempo, ¡ja!, es una odisea.

0: Vergel Luqueño versión Luis en Alberto de Luque, sí, el legado de Alberto de Luque. Yane amigo Benjamín Ortiz, o enduceto es gente de Coaxis y pesen po zona Loma Plata. Saludo Benjamín, el Olimpero, ¿eh? Olimpero allá, Benjamín, ¿eh? Ya vi vaina yo. Ahí está Benjamín, se la joro.
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1: Que me traten así.
0: 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Ojoja o uva, ñanere, está Paraguay, está Paraguay. 14 y 15 de mayo, Lomita. Honremos a nuestros sellos. Que seamos honestos, legales, leales, transparentes y amemos nuestras ciudades, nuestro pueblo. Hermoseemos que haya llegado acá, invirtamos todo bien, que con nuestra gente estén felices porque nuestros héroes dieron su vida por nosotros.
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0: 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Hoy en Neuland hay desfile INA, ¿eh? 215 pilones de independencia, ¿cuál es INA? 215, será. 15 años llegamos de 2000, mamá mía. 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Ayer de Canadá alguien me preguntó si cómo están las calles de Filadelfia. Y sí, no estoy inventando. Y bueno, es lo que tenemos. Lastimosamente, en un 80% todavía nuestras calles no están pavimentadas, ni asfaltadas, ni empedradas, ni veredas tenemos. Lamentable. Estoy hablando aquí de la ciudad de Filadelfia. Mientras Loma Plata baila con una pata, porque tiene empedrado, camino de todo tiempo, en veredas extraordinario, fantástico. Eso se llama progreso, desarrollo, crecimiento. No palabras y promesas no hechas. Limpieza, hipona, hipotí, eso es crecimiento, eso es desarrollo y eso poner el saco y de llevar adelante una ciudad, y eso es lo que a nosotros aquí nos falta en Filadelfia. Una ciudad capital departamental necesita ponerse a la altura de la exigencia y necesitamos persona capaz que pueda asumir ante este municipio. No podemos esperar ni un año más, ni dos años más. No podemos, cada vez que llueve así un chiquitito, que nuestras calles estén en pésimo estado. Lamentable, nuestro vehículo rompemos todo, gastamos 5, 6, 7 millones en talleres. ¿Y quién te responde eso?
1: Nadie.
2: No me hables.
0: Pero pega aparte sin ayuda, ya vas. Sí. 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

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Así es que lo metes ya a ese PCN. 14 y 15 de mayo, feriado en la República del Paraguay, honremos a nuestra patria, limpiemos nuestras ciudades, nuestras comunidades, nuestro pueblo. Ese es el mejor homenaje que podemos hacer. Una ciudad limpia, una ciudad bien tratada, bien invertida, los proyectos, y tenemos que mostrar las mejores o los mejores las mejores fisonomías de nuestras ciudades, porque de lo contrario van a quedar en palabras, y las palabras no pasa nada, lleva al viento. Hechos se tiene que ver, palpitar. Muchísima gente a tempranas horas se moviliza. Yo hace 25 años que estoy a las 4 me levanto, no es que me despierto, yo más temprano me despierto. Pero hace 25 años me levanto a las 4. Hay muchísima gente, los tamberos, los lecheros, las 3, 3 y media, inclusive antes. Ya se la no importa, frío, tu yurin sin, ahí estamos. Y a eso hay que dar honra, a eso hay que dar honor, porque eso sí, esa persona pone en el hombro la energía, el sudor de amar su patria y poner el hombro en el crecimiento, desarrollo, en la lomita. Y eso, y da gusto, yo acá en la región occidental hay miles de personas, los establecimientos ganaderos, los tamberos, a tempranas, no hay pues nada de nominado, ni tu junior, no, aquí abrazo partido, y eso es hacer patria, eso es amar tu nación, y por sobre todas las cosas, porque ñan de yaro, ñan de ica, tomo, enseñan va a poa y nominado, ya ver, y eso hay que valorar, y valorar de buena manera.

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Ah, Paraguay, ve y tierra adentro. Ya voy a Paraguay, peja. Ya voy a Ñanere también, ¿verdad? Y gusto con nada. Y gusto la, por ejemplo, el Ecorón la trabajo en Bapó. El Ecorón la deroga. El Ecorón la de vehículo. El Ecorón la. Va a ya hay nada. O sea, que pues, tiran de la cada fin de mes, el Caruponá. En familia cuera, ojo la escuela, colegio, universidad, hospital coña, tenés por Andrés G, y tenés todos los servicios. Entonces, y gusto. No hay reparo. Pero a Nina Tilda de Huerecuy, lo que vive en las ciudades, lógicamente, es diferente. Lo que vive más alejados en los establecimientos, aunque hoy por hoy, gracias a Dios, de a poco llegan esos servicios que es fundamental y son fundamentales. Lógicamente hay mucho, mucho por hacer. Y eso es lo que se espera, ¿verdad? Que todas las inversiones se proyecten en sitios alejados, comunidades, pueblos, establecimientos alejados. Y tapé siempre, por eso que insistimos mucho, el tema del camino. Para mí es vital el camino. Sin camino no pasa absolutamente nada. Ella sea paradita. Por ejemplo, les vamos a Puerto Sastre. Les vamos a Puerto Casado, Quillabé. Puerto Pinasco, Colonia Ceibo. Salazar, Paiqué, otro lado. Ese trayecto de 50 kilómetros de Pinasco con Casado, por ejemplo. Paralela al río Paraguay. Peica tu nuevamente, ya Emma. General Díaz, ya Emma, veí. Ábalos Sánchez. Esto es nuestra zona. Y después en la zona del departamento de Concepción, por ejemplo, el tema, gracias a Dios que ya está el proyecto también que se va a reparar, unos 160 kilómetros entre Concepción y San Lázaro, Vallemí, la ciudad industrial de Vallemí. Ahí va a formar este la posito. Paraguay 05, Pozo Colorado, Concepción, se está haciendo el sistema. Implementación del hormigonado. Cemento, güey. Y así sucesivamente. A ver, Jacobé. Lógicamente, está tapé en falta. Línea 11. Línea 11. Me habla mucho de línea 11. Acá, Noilan, Juan, Mite, Jojo, Seina. Ya Jaguay, Solitario Lajo, El Estigarribia, Prasquil, Pedro Pepeña, San Agustín, Javilla, Pozo, no ve. Lo importante es que se tenga en cuenta y que se vayan proyectando, que se diseñen proyectos. Camino, tapé de todo tiempo. Si se logra en gran parte, lógicamente las cosas se facilitan. Pero Orejoja es para, por ejemplo. Ande de con contacto, comunicación. Bebé, ya tú. Entonces, las prioridades tienen que ser prioridades. Gracias a Dios que se está apuntando a esto. Aparte del corredor oceánico, que de hecho ya. Es un proyecto a nivel regional sudamericano, porque afecta a Brasil, Paraguay, lógicamente, Argentina, Chile, y ahí también quiere, Bolivia también quiere. Y bueno, lo importante es que tengamos infraestructura. Y después el resto ya se van añadiendo, se van a ir añadiendo, pero tenemos que estar aggiornándonos. Hay que ponerse al día, hay que estar a la altura. Hay que y hacer las cosas bien planificadas. Por eso siempre valoramos lo que hacen las cooperativas. El caso Ferhain, el caso Shortizer, Neuland. Las cooperativas han hecho pero muchísima cosa. Y lo han hecho bien. Ciertamente tienes más recursos, pero lo invierten bien. Se hacen lindas estructuras, se hacen buenos edificios. A pesar de mi gusto, no mitad. Cuando se invierte y cuando se usan materiales de calidad, no así, eso pesante y barato, vean, no.
se invierte en cosas que valen la pena y que te dura 10, 20, 30, 40 años. Y así tiene que ser. Eso es amar tu nación, eso es amar tu país. Yo valoro muchísimo esto acá en el Chaco Central, realmente. Y me impresioné realmente cuando llegué por primera vez al Chaco paraguayo. Pero también me impresioné porque en todas las aldeas veía una iglesia, un templo donde se adora a Dios.

0: Y me preguntan qué pasó, dice Raza for Cry. Lo más importante del semestre es que el viejo peludo y el gigante de América salió campeón de la apertura, como veníamos diciendo. Desde el primer partido nosotros dijimos que Olimpia iba a ser campeón. Sí, hubo duda. Duda no hubo. Así tal cual. Ahora viene el segundo lugar. Bueno, están peleando ahí Nacional, Cerro y bueno. Pero así, así nomás. El gigante de América celebra. Y así, así nomás. Está todo dicho. Así es que el peludo de Cano ya está. Ya disfruta los 48 y después falta poquito para los 50. Uno o dos campeonatos más y se celebra los 50 títulos, certámenes. Y ya está todo dicho, qué problema hay. Porque el que se merece honra, honra tiene. Y el que no tiene, pues hay que esperar y tiene que hacer mérito también para hacerlo. De lo contrario, se buscará. Y hay que esperar cada cual y cosas. Mis amigos, en instantes, a resumen de noticias aquí en Pulso del Día.
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3: Siete grados, la temperatura se mantiene hasta ahora miércoles, sí. 13 de mayo de 2026, víspera de feriado, 14 y 15 de mayo en la República del Paraguay, sí. Es mes patrio, es mes que tenemos que, como se dice, enarbolar nuestra bandera, nuestro pogui. Rojo, blanco y azul, pintamos tijas o viva en homenaje a nuestros próceres que nos legaron esta patria libre, soberana, independiente. Algunos de los próceres, Fulgencio Yegros, que fue un destacado militar que participó activamente en la independencia, formó parte del primer gobierno del Paraguay independiente. Pedro Juan Caballero, que fue un valiente militar paraguayo y uno de los líderes principales de la independencia. En la noche del 14 y 15 de mayo, madrugada, encabezó la revolución que permitió que Paraguay, nuestra tierra, dejara de depender de España. Vicente Ignacio Iturbe, el mensajero valiente de la revolución, fue el encargado de comunicar al gobernador español Velasco que el Paraguay ya no obedecería sus órdenes. José Gaspar Rodríguez de Francia fue un abogado muy inteligente y con ideas firmes. Al inicio colaboró en el proceso que llevó a la independencia y luego se convirtió en la figura más poderosa de la República del Paraguay. Antonio Tomás Yegros, hermano de Fulgencio Yegros, también participó en los acontecimientos de mayo. Fue un patriota leal, comprometido con la causa de la independencia. Fernando de la Mora fue un prócer vinculado al trabajo civil y a las ideas políticas del cambio. De la Mora es recordado como una persona influyente en los primeros pasos del nuevo gobierno. Mauricio José Troche aparece en los relatos históricos como uno de los principales en los días de 1811, colaborando con el grupo que impulsó el cambio. Aunque su nombre es menos famoso, es importante recordarlo porque la independencia no fue obra de dos o tres, sino de muchos. Juan Bautista Rivarola participó en el movimiento revolucionario que llevó a la independencia. Fue uno de los colaboradores que apoyaron la causa patriótica, 215 años de la independencia de la República del Paraguay. Hoy más que nunca nuestro país necesita de hombres leales que amen su tierra, su nación y que trabajen para el crecimiento. Y gracias a Dios que hoy Paraguay está teniendo un desarrollo, un crecimiento importante en el contexto sudamericano y en el contexto mundial. Así es que 14 y 15 de mayo, aprovechemos. Y no solamente en palabras, sino en hechos. Amemos nuestras ciudades, nuestras comunidades, nuestros pueblos, nuestra nación. Limpiemos, hermoseemos, pintemos. Que la bandera paraguaya sea la que impregne, que enarbole y que muestre que esta es nuestra identidad y que la República del Paraguay, en el corazón de América del Sur, sea reconocido en el contexto mundial como una nación floreciente. Y por sobre todas las cosas, en primer lugar, adiós.

0: A nivel internacional, la información que resalta: Trump comparte con imagen una imagen del mapa de Venezuela pintado con la bandera de Estados Unidos. El presidente de Estados Unidos, Donald Trump, compartió el martes en su red Truth Social una imagen del mapa leyenda Estado 51, tras haber afirmado en una entrevista un día antes que considera seriamente la posibilidad de incorporar el país sudamericano a Estados Unidos. Aquí en Venezuela.
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0: ¿Usted se imagina que Venezuela sea a partir de ahora parte de los Estados Unidos? Bueno, todo es posible en esta cuestión. Así es que así lo dice el propio Donald Trump en relación a Venezuela. Venezuela, que es un país riquísimo en cuestiones naturales y que hoy, como diría, apunta a nuevamente a resurgir. Más novedades a nivel internacional.

Y más sobre este tema de Venezuela, Trump asegura que todos los prisioneros políticos venezolanos serán liberados, todos. El presidente Donald Trump declaró el martes que todos los prisioneros venezolanos serán liberados y elogió de nuevo al gran y el gran trabajo de su homóloga de Venezuela, Delcy Rodríguez. Vamos a sacarlos a todos de las cárceles, declaró el mandatario a la prensa antes de emprender un viaje a China. Donald Trump se va a entrevistar con Xi Jinping, presidente de China. El gobierno de Rodríguez, Delcy, en Venezuela, asegura que la reciente ley de amnistía ha beneficiado a más de 8.000 personas, cifra cuestionada por familiares y organizaciones de defensa de los derechos humanos. Y Donald Trump dijo, bueno, ya libera Patacoa y me gustaría que Venezuela sea parte de Estados Unidos.

estos días si acepta el pedido. ¿Y quién le va a negar a Roque Santa Cruz, recordando 25 años de la obtención de la Champions League, la Liga de Campeones del Bayern? El club alemán está organizando un evento para reconocer a los jugadores que conquistaron ese trofeo. Roque Luis Santa Cruz, actualmente nacional, fue invitado y se va a ir. Va a haber un reconocimiento muy grande en un partido. Le invitó el gerente deportivo del club alemán y ya está todo dicho. ¿Quién le puede impedir a Roque Santa Cruz, uno de los emblemas de nuestro país, en Olimpia, en Bayern y otros clubes, en España, en México y hoy en Olimpia, Libertad y Nacional actualmente, un partido de reconocimiento por la conquista de la Champions League?

Mis amigos, 7 grados la temperatura nacional va a techar toda su cancha, ¿eh? Por lo menos en las 4 arterias o esquinas nacional. La academia, ahí en Barrio Obrero, me parece muy bien. Sí, hay que techar todo porque cuando hace calor o cuando hace frío, cuando amerita también, hoy por hoy, los escenarios deportivos para techarlo. Y eso lo va a hacer el Club Nacional. Hasta aquí resumen de noticias en Pulso del Día. Seguimos hasta las 6:30. Hoy es miércoles, serán víspera de feriado, 14 y 15 de mayo. 215 en año va. 215. Ya han pasado 15 años del bicentenario. Como alguien dijo una vez, cuando se vuelve a hacerlo, se vuelve a recordar los 200 años el bicentenario. Y eso con una vez nomás se recuerda. Ese pido dos veces la bicentenario. Sí, 200 años nomás, digo. Allá va. Bueno, pero aparte de Inayo, nosotros seguimos aquí. Y siempre la premisa es: con Dios todo es posible, sin Dios nada podemos hacer. Aquí en Pulso del Día.

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1: Hay canciones y también palabras. En estos días, el 14 y 15 de mayo, sí, también Día de la Madre, reconocimiento a las madres en nuestro país, ¿verdad? Lo que tienen todavía madre, tiene que reconocer, tiene que valorar y tiene que darle esa honra en vida, mientras que viva. Porque después, cuando ya fallece, ya mamá ha cumplido, mamá se ha ido, pues simplemente va a ser emociones o recuerdos. Todos nos acordamos de mamá, el legado de mamá, porque ella es sí una persona que incondicional, nunca y nunca y nunca deja de decirte que no podés o que no se puede. Siempre se puede. Mis amigos, seguimos avanzando aquí en esta mañana fría. Ya hace en BVK tú así, naco este día, ahora para llevar. Pero víspera de feriado, muchas personas veo que ya se desplazan a otro sitio de la República, otros se van a la región oriental, viceversa. Mucha gente viene de la región oriental a la región occidental, Chaco Paraguayo. Entonces, porque éramos feriados 14 y 15 de mayo, Ñandereta, Paraguay, 215 y Nayabá, 215. 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

Lo que sí veo pocas banderas paraguayas aquí, por ejemplo, en nuestra ciudad, Filadelfia. En la gobernación de Boquerón se hizo una decoración espectacular, sensacional, he visto ahí la entrada en la gobernación de Boquerón. Y después otro sitio no veo, no sé si la bandera paraguaya. Nuestra ciudad, Filadelfia, necesita una especie de recibimiento con la identidad paraguaya, una bandera acá cerca del monumento. Acá cerca del monumento necesitamos una ciudad como Filadelfia, que es la capital del 16º departamento de Boquerón, la más grande del país. Necesita así una especie de, no sé, en letras, ¿cómo se dice eso? En diferentes idiomas, en guaraní, en castellano, en alemán, en inglés, en algunos idiomas originarios, aquí en Filadelfia. Pero tiene que ser acá cerca de la cabecera del monumento. No allá lejos, sino acá, porque este es el meollo, este es el centro del corazón de la ciudad de Filadelfia. Y Filadelfia mucha gente quiere visitar. Lo que pasa es que cuando hay feriados los museos se cierran todos, o sea que al revés. Si vos querés visitar un museo acá tenés que venir en la semana, no en el día feriado, porque más allá no va a poder ir, o puede ocupar la mitad, ¿verdad? Entonces se tiene que rever o buscar rediseñar todas esas cuestiones también de papel. Si invitamos para el turismo, bueno, algún sector, el sector privado, lógicamente. Cada uno dispone de lo que, de la forma que quiera, ¿verdad? Pero se tiene que ver la forma, porque mucha gente quiere conocer, por ejemplo, museos, y acá tenemos muchísimas cosas. Acá en Filadelfia, Lomas Plata, riquísimas, riquísimos hechos, vestigios, objetos, y después están los fortines, y hay que crear infraestructura, caminos, hospedajes, gastronomía. Hay que crear esas condiciones. Y a eso justamente ahora apunta el gobierno nacional. No solamente a nivel nacional, sino a nivel internacional, la promoción turística con la designación de Jacinto, que como nuevo ministro del turismo en Paraguay.

0: Bueno, tomé cocido. Hay un producto cocido con leche que me encanta. Realmente, yo opto 1000% por cocido con leche, por cocido que café. Así es que cocido con leche es ajetreiba. Riquísimo cocido. Hay una empresa que vende eso cocido con leche en polvo, en sobrecito, y realmente riquísimo. Así es que para mí, cocido 100%. Café en segundo lugar, té en tercer lugar y el resto cuarto lugar. Pero primero cocido. Cocido a la mitad. Me encanta, me fascina. Así es que. Y eso pues parte de nuestro tal vez ya es cocido. Coge ya con. Y vamos a ver si mañana conseguimos la gallina casera para comer el caldito, ¿verdad? Sí, la gallina casera con este frío. Ay, ay, ay, ay, qué sabor, qué rico. Mañana, jueves, feriado a la siesta. Caldo de gallina casera con. Mamma mía.
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0: Faul.
1: alabo,
0: Sí, espero. Mi asesora. ¿Cómo se llama? Mi asesora gastronómica me pueda guiar, orientar. Y bueno, que consigamos la gallina casera para el caldo. Será. Mamma mía. Usted no se imagina lo que es la ricura de eso. Y el tema de la garganta en estos días también con este frío de repente. Y bueno, a veces ahora sí te pica la garganta y te medio fiebre lento, se inflama. Bueno, yo desde anteayer no compré, por fin me acordé del jengibre. Y eso ayuda mucho para la garganta, de verdad. Bueno, ya por ponerle desde paso ahora. Pero con este clima, lógicamente, hay que cuidar. A veces uno dice, tenés que cuidar, pero ¿cómo te cuidas si salís afuera? Tenés que salir. Se manteca ya por la ya pues. Otros no ya podemos irse de llevar. Cada uno hace y. Entonces, eso es así. Uno tiene que doblegarse, triplicarse a veces. Yo, por ejemplo, estoy medio reposo lento, ¿verdad? Pero tengo que hacer yo. Estoy semi reposado yo. Estas 2 semanas. Pero tengo que hacer yo. Y gracias a Dios que me da también la fuerza en medio de este cangue. Y me estoy recuperando de a poquito. En estos días estuve 30%. Ayer 40%. Hoy 50%. O sea que me falta 50%. Me falta 50 nomás ya para recuperarme totalmente. Pero gracias a Dios, estamos recuperando de a poco. Pero estoy en reposo y nada más. Pero hay cosas que solamente yo tengo que hacer. Y no exagero. Tengo que hacer yo. Pero con mil gusto. Si tengo la fuerza en medio de una dolencia así, ya ande ya la peagüille. Porque puedo hacerlo y lo hago con mil gusto. Pero con el amo jueves y viernes sí aputubuta. Eso sí, mañana jueves y viernes sí aputubuta, pues tengo que hacerle caso a mi cuerpito también de paso, ¿verdad? Si fuese por mí, voy a hacer todos los días hasta lunes. Pero ¿quién me repone eso? Solamente yo.

Así es, un año también está cumpliendo 12 de mayo, el Colegio Escuela Johannes Gutenberg, filial Filadelfia. Sí, un añito, ya pasó un año, será. Y vamos a charlar en estos días, o sea que con el director Nelson Boschman. Vamos a charlar un poco con él, también nuestro Chaco, y porque realmente el Colegio Johannes Gutenberg es una institución de calidad y de excelencia educativa y que ya hace un año ha hecho historia, así es que Nelson Boschman va a estar con nosotros en nuestro Chaco para hablar un poco de esta experiencia espectacular. Porque tener una institución como el Johannes Gutenberg acá en Filadelfia realmente es un privilegio.

0: Y lo importante es que estoy bajando de peso. Bajé ya 1 kilo, me dicen. Y espero bajar 8 kilos. Quiero bajar 8 kilos. No sé si voy a bajar, pero agüellita es nada. Agüellita es nada, 8 kilos agüellita. 1 kilo y 40 centímetros. No, no, no. 1 kilo y 40 gramos no vaya agüellita. Hasta ahí vamos a hacer. Saluda a Daniel también, el árabe. Daniel, el árabe será, ¿eh? El San Lorenzano. Sí. Daniel dice que va a preparar el festejo 14 y 15 de mayo. Va a preparar el asadito, así livianito nomás. Nada de abusar, nada de Daniel abusar, ¿eh? Porque eso va en contra de nuestra religión. No, tranquilo. Daniel es un impero también de paso, será, ¿eh? Ah, cómo gritó el gol de Alex Silva la de pasaje, impresionante. Saltó ahí cabeceó del techo Daniel. Sí, señor. Y nos vamos. A Guillermo hay tipo yo puedo año antes lo de con la costería árabe. Ya ya te aprender lo vas a. Allá yo ya ando ya en cualquier momento. En cualquier momento. A Guillermo, chao, chao.
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0: Hola, hola, ¿qué tal? Muy buenos días, bienvenidos, sí, bienvenidos a nuestra síntesis informativa, este espacio, este tiempo de información, noticias, compendio de las principales informaciones locales, nacionales e internacionales. En fin, tenemos una variedad interesante de informaciones que se generan dentro y fuera de nuestro país. Informaciones que creemos serán de interés para nuestros amigos oyentes, porque realmente se generan miles y miles de informaciones que no pueden ingresar a nuestro compendio, porque es un compendio de noticias, no nos alcanza el tiempo suficiente, de manera que hacemos una especie de selección que creemos serán informaciones de utilidad para nuestros amigos oyentes y televidentes. Gracias por acompañarnos y pasan los días nada más. Increíblemente estamos llegando nuevamente a mitad de semana, hoy día miércoles, 13 días ya de este mayo 2026, que con estos feriados y fines largos va a pasar extremadamente rápido. Sin darnos cuenta, ya estaremos otra vez en el fin del mes de mayo. Realmente los días con tantas actividades y las agendas cargadas da la sensación y la apariencia de que vuelan los días. Bueno, te decía, hoy es día miércoles 13 de mayo, víspera de un par de días feriados muy lindos, muy interesantes, recordación de la independencia patria de nuestra bendita República del Paraguay, más allá de que si realmente somos independientes o no, ¿verdad? Pero ese es otro tema, y también en la celebración del Día de Todas las Mamis, el Día de Todas las Madres, el Día de Mamá, una celebración muy importante, que hay mucha emotividad detrás de todo esto, y más que emotividad, mucha gratitud hacia esta persona tan importante en nuestra vida, la que nos trajo a este mundo. De manera que tendremos un fin de largo, ¿sí? Y estamos aquí en esta jornada de día miércoles para informarte. Y arrancamos con la información meteorológica, esto que nos dejaron los amigos de la Dirección de Meteorología. Ya a nivel país nos comentaron que para hoy miércoles 13 de mayo se esperaría nuevamente un amanecer frío, esto que estamos sintiendo ahora, un amanecer frío y fresco, con tarde cálida, también un aumento de la cobertura nubosa, especialmente sobre el norte, ¿sí? El norte de ambas regiones del territorio nacional, entiéndase bien. Los valores de la temperatura mínima oscilarían entre 7 a 15 grados centígrados, y esto ya va pasando, y las máximas que se vienen estarían en el orden de los 20 a 25 grados centígrados. ¿Y qué es lo que va a acontecer mañana? Que sí será un día feriado. A partir de mañana, jueves 14, aumentaría la probabilidad de algunas lluvias dispersas, tipo dispersas, sobre el norte de ambas regiones. Pero para que tengamos un resumen un poco más fácil de entender, tenemos el extendido de la Dirección de Meteorología. Y para hoy miércoles se pronostica pues entonces un amanecer frío, luego cálido por la tarde, cielo parcialmente nublado, vientos del noreste, neblinas en las primeras horas. Para mañana jueves feriado, 13 de mínima, 22 a 23 de máxima, también arrancaremos una jornada un tanto fresca, luego cambiará a cálido la marca térmica, cielo parcialmente nublado, vientos del sureste. Para el viernes 15 de mayo, 15 grados de mínima y 23 a 24 de máxima, fresco a cálido también, cielo mayormente nublado, vientos del sureste, luego vientos variables. Para el sábado, cerrando la semana, 17 de mínima, 24 de máxima, un sábado fresco, de fresco a cálido, cielo mayormente nublado, vientos variables, lluvias dispersas con ocasionales tormentas eléctricas. Y para el domingo, arrancando una nueva semana, 18 grados de mínima, 22 grados de máxima. Domingo fresco, cielo mayormente nublado, vientos variables, luego vientos moderados del sur, lluvias dispersas con ocasionales tormentas eléctricas también. Un panorama de cómo más o menos, según el pronóstico del tiempo, se irá comportando en los días a partir de hoy hasta el día domingo. Muchos cambios no hay en las marcas térmicas. Bueno, hoy sí es el día más fresco de los subsiguientes días, porque los demás días estarían mínimas de 13, 15, 17 grados, y las máximas no tendrían mucha variación. 22, 24 grados centígrados es lo que nos aguarda en el transcurso de esta semana. Bien, ya tenemos también aquí los títulos a criterio de los del departamento prensa. Nuestros compañeros de tareas del departamento prensa nos dijeron, estos son los títulos destacados, Shera. Informaciones locales, nacionales e internacionales. Bajas temperaturas en el Chaco, en Campo Loa, Boquerón, la mínima alcanzó días atrás 0.9 grados centígrados. Y legisladores preparan un proyecto legislativo que plantea que los adolescentes desde los 14 años pasen a la atención de médicos de familia. Los pediatras se oponen a esta idea, no les parece bien. Es un polémico proyecto. Veremos qué acontece con relación a esto. Y la información internacional, el hombre acusado de haber intentado asesinar al presidente Donald Trump durante una cena de gala del mes pasado se declaró no culpable. Dijo, yo me declaro no culpable. El hombre se expone a la posibilidad de una cadena perpetua. Veremos qué es lo que va a pasar. ¿Qué significa no culpable? ¿Verdad que es medianamente culpable? ¿Muy culpable? ¿Poco culpable? En fin, bueno, veremos qué es lo que va a acontecer con relación a este varón que se metió en gravísimos problemas. Nuestros compañeros de prensa ya nos proveyeron de la tapa digital de nuestro diario RCC Noticias de hoy miércoles 13 de mayo con estas informaciones. El Chaco, el gran olvidado del presupuesto. El Chaco, el gran olvidado del presupuesto. Mientras el Chaco paraguayo sigue enfrentando enormes carencias en infraestructura vial, conectividad y servicios básicos, las transferencias financieras del gobierno central vuelven a evidenciar una marcada desigualdad en la distribución de recursos públicos. La gobernación de Alto Paraná, por ejemplo, recibió en la segunda quincena de abril más de 126 mil millones de guaraníes. Por su parte, presidente Hayes accedió a un poco más de 8 mil millones. Alto Paraguay a 11 mil millones y Boquerón a 22 mil millones. En la región, las necesidades en materia de infraestructura, educación y salud, en muchos casos, siguen postergados. La DENIT intensifica controles tributarios de transportadoras. La Dirección Nacional de Ingresos Tributarios, DENIT, puso en marcha una serie de controles para verificar el cumplimiento de las obligaciones tributarias de las empresas dedicadas al transporte de cargas local, interdepartamental e internacional en cooperación con la DINATRAN. Pediatras rechazan proyecto que limita la atención a 14 años. La presidenta de la Sociedad Paraguaya de Pediatría, la doctora Julia Acuña, cuestionó duramente el proyecto de ley que se analiza en la Cámara de Diputados y que plantea establecer los 14 años como edad máxima para la atención en los servicios pediátricos. Por último, la tapa digital de el diario RCC Noticias nos trae esta información. Boquerón flexibiliza clases ante el frío y habla de avances en microplanificación. En respuesta a las bajas temperaturas registradas en el Chaco paraguayo, la Dirección Departamental de Educación ha activado protocolos de contingencia para garantizar el bienestar de los estudiantes. Así lo confirmó la directora departamental Lourdes Gómez, quien además brindó detalles sobre el ambicioso plan de obras para las instituciones educativas de la zona, como la microplanificación. Estas son las informaciones en la tapa digital de RCC Noticias. 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El televidente, el radioescucha, puede conectarse con el departamento prensa a través de este número para denuncias ciudadanas o para lo que hubiere lugar. El número es el 0985 57 95 82.
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0: Para hoy miércoles 13 de mayo, estas son nuestras principales noticias. La Dirección de Meteorología e Hidrología informó que se registró uno de los días más fríos registrados en territorio nacional, con varios puntos que batieron récords de temperaturas mínimas. La temperatura más baja se registró en la comunidad Campo Loa, Ave Chaco, en el departamento de Boquerón, con una temperatura de 0.9 grados. Tenemos las palabras de Eduardo Mingo, de la Dirección de Meteorología.
1: Correctamente leído, 0.9 es un poquito por debajo del 1, sería ese, ¿verdad? De un grado Celsius positivo. Y bien frío, es el punto más frío hoy, o por lo menos dentro del amanecer. El que le sigue es 1.9, pero en la zona de Itapúa. O sea, siempre se da ese dipolo, por decirte de una manera, Boquerón frío y Itapúa frío. Y con el calor, más o menos la misma situación. La incertidumbre no me permite decir de que no va a hacer más frío, pero si se instaura el niño, no va a hacer más frío. No sé si es claro eso. Sí, entonces, sí podemos seguir teniendo algún tipo de eventos como esto, Sergio, Karina y audiencia, porque ahora estamos en una fase neutral. Todavía puede haber algún enfriamiento importante en lo que resta del otoño y al inicio al menos del invierno, y después con la famosa presencia del niño puede ser que el invierno ya se corte ahí y no tengamos más frío. Entonces esa transición, yo creo, a tu pregunta, de que sí va a darnos aún de qué hablar con respecto al frío. La transición es que estamos en fase neutra, nos vamos así hasta por lo menos julio, agosto, y ahí debería instaurarse el niño. Entonces ese final de o parte media del invierno, tal vez, de acuerdo en qué momento se instaure totalmente el niño, normalmente suele traer el niño temperaturas más altas de lo normal. Otro punto más frío, por decir así de alguna manera, es Itapúa con 1.9. En la base, es una base aérea que está en Capitán Miranda, Capitán Mesa, voy a chequear eso. Siempre tengo la confusión, ¿verdad? Sí. El aeropuerto está en Capitán Miranda y los militares están en Capitán Mesa, ¿verdad? Así. Entonces, es un aeropuerto militar, 1.9 en ese sector. Después, 2.6 en Encarnación. Y lo otro es estrictamente el valor ese más bajo de Campo Loa, ¿verdad? De 0.9 grados Celsius, y 1.7 un poquito más arriba hacia Nueva Asunción.
0: El ministro del Interior se refirió a varios problemas de seguridad que afronta la ciudadanía y que tienen que ver con los centros de reclusión. Uno de los temas abordados fue en lo referente a las llamadas extorsivas que provienen desde las cárceles. Tenemos las palabras de Enrique Riera Escudero, ministro del Interior.
2: Todavía nos falta apoyarle a Rodrigo para conseguir tecnología en el ingreso, es decir, que sea como un aeropuerto, ¿verdad? Que haya detector de metales, que haya escáneres, para que no tengamos más que soportar las llamadas extorsivas dentro de la penitenciaría. También estamos trabajando con las empresas celulares para inhibidores, para anular esas llamadas, y también vamos a poner los chips a nombre y apellido, porque no puede ser que haya 8 millones de chips y 6 millones de teléfonos. O sea, uno puede comprar 20, 30, 40 en algún mercado, en cualquier lado, y desde ese lugar tener 3, 4 o 10 números y con eso estafar a la gente, ¿verdad? Sí, efectivamente, nosotros nos reunimos con las cámaras celulares y la verdad es que vos puedes tener un solo aparato y 20 chips, ¿verdad? ¿Y cómo se compran los chips? Y cualquiera de nosotros va al mercado y con la fotocopia de una cédula puede comprar un chip y de ese lugar hacer lo que quiera, ¿verdad? Entonces a lo mejor figura un vecino de buena fe, un jardinero, un amigo, un compañero de colegio, préstame a tu cédula un rato, voy a retirar algo, ¿verdad? Y así cae nuestra gente de buena fe. Entonces no entreguen su cédula y no vendan más sin cédula de identidad original en la mano, porque vamos a controlar que todos los chips tengan nombre, apellido y responsabilidad. Y la llamada que salga de ese chip lo vamos a rastrear. Si tienen alguna duda, pregúntenle al comisario Larcón. Nosotros tenemos que empezar a controlar la tecnología de la cual nos servimos.
0: Riera también habló del polémico tema de la prisión domiciliaria. El ministro afirmó que más de 7.900 personas han sido beneficiadas con la medida.
2: A la tarde me pasó porque le dije, no puede ser que nosotros tengamos tantos casos de reincidentes. Y me dijo, sucede, ministro, que hay más de 7.900 personas que tienen prisión domiciliaria. Yo no hago juicio de valores, es una decisión de jueces y fiscales. Pero sí recordar que tenemos tobilleras electrónicas para los casos graves, sobre todo para los casos de violencia doméstica, para que esas mujeres dejen de temblar cada vez que suena el teléfono, para que la policía los pueda monitorear 24 horas al día y podamos también proteger a ella y sus hijos. Entonces, la prisión domiciliaria, esas prohibiciones de acercamiento a 300 metros, son casi ilusorias, ¿verdad? Yo sé que están en la ley, pues yo soy abogado, aunque no soy penalista, pero realmente no sirven para nada. Díganme ustedes si es que un violento se acerca a alguna de sus colegas a 300 metros, ¿qué policía puede llegar, verdad? Acá la idea es o que tenga prisión preventiva o que salga con tobillera para poder proteger realmente a la ciudadanía, y eso está en manos de jueces y fiscales. Por suerte estamos trabajando con la Corte y la Fiscalía para lograr este objetivo. Nosotros habíamos previsto 1.000 tobilleras, y recordarán ustedes que hicimos un plan piloto de 10 tobilleras por mes, pero la verdad es que nunca pasamos de 200. Quiere decir que todavía tenemos un margen grande, y el ministro Nicora quiere que avancemos en eso, y le pedimos a la Corte y a la Fiscalía, porque eso obviamente también va a vaciar sus cárceles, y además el Estado se hace cargo de la cuenta si el procesado no puede pagarlo. Y si puede, es una medida alternativa mucho más segura que una prisión domiciliaria.
0: El ministro también se refirió al caso de Almir De Brun, el productor que fue secuestrado. Afirmó que existen indicios de que está con vida.
2: Bueno, como decía mi colega, el ministro de Defensa, tenemos suficientes razones para creer que está vivo y que están buscando contactos para pedir rescate, o sea que el motivo del secuestro sería más económico que político, y también hacer llegar a una prueba de vida. Y en eso estamos. Lo demás, tendría que decirles las reglamentarias frases de hay operaciones en curso, que es cierto, ¿verdad? No estamos durmiendo, y yo hablo mucho con el papá y con la hermana, que me envían mensajes, y para ellos les envío toda la fuerza, que sepan que no estamos descansando, y es una prioridad que el presidente de la República nos repitió, no solamente antes de viajar, sino durante todo el viaje, qué novedades tenemos, y bueno, estamos esperando que en cualquier momento podamos informarles que está rescatado, sano y salvo.
0: Legisladores preparan un proyecto legislativo que plantea que los adolescentes desde los 14 años pasen a la atención de médicos de familia. La presidenta de la Sociedad Paraguaya de Pediatría, Julia Acuña, expresó el rechazo de los profesionales al documento. Tenemos precisamente las palabras de la doctora Julia Acuña, presidenta de la Sociedad Paraguaya de Pediatría.
3: Este proyecto de ley va en contra de proyectos y de la OMS y la OPS, que establecen la adolescencia hasta los 18, inclusive 19 años. Nosotros también tenemos una ley que ampara eso. Entonces no entiendo el sentido de este proyecto de ley. Supuestamente es para que las urgencias pediátricas no estén abarrotadas, pero esa no es la solución para que una urgencia pediátrica no esté abarrotada. Hay otros caminos que podemos seguir, por ejemplo, hacer una infraestructura para pacientes. Está bien, no deberían estar en un consultorio infantil, pero ellos se merecen tener un espacio propio, atendidos especialistas. El adolescente no tiene solamente cambios físicos y hormonales, tiene cambios emocionales. y uno tiene que saber dar una contención a todos esos cambios. No podemos llevarle al adolescente a que la atienda un médico adulto porque no tiene esa sensibilidad y el conocimiento para poder atender un adolescente. El adolescente no es un adulto. El adolescente es un adolescente.
4: Estamos queriendo trasladar el problema, pero no estamos buscando la solución de fondo. El adolescente necesita un equipo multidisciplinario que lo atienda, que lo contenga. Necesita una infraestructura para él o para ella, ¿verdad? Vamos a internarle entonces al adolescente en la sala de los adultos. No tiene sentido. O sea, estamos nada más que chutando la pediatría. Tiene una subespecialidad, así como está la especialización en neonatología, en gastroenterología, en nefrología. Pediatría tiene una subespecialización que es adolescencia. Los médicos adultos no tienen esa subespecialidad. Entonces, ¿cómo vamos a enviarle a los adolescentes a ser atendidos por médicos que no conocen de esta subespecialidad? Dejémosles a los pediatras que hagan su trabajo.
0: La información internacional: sospechoso de intentar asesinar a Trump en gala de prensa se declara no culpable. El hombre de California acusado de haber intentado asesinar al presidente estadounidense Donald Trump durante una cena de gala de la prensa en Washington el mes pasado se declaró no culpable. Enfrenta 4 cargos por los que podría ser condenado a cadena perpetua.
5: El hombre acusado de intentar asesinar al presidente estadounidense Donald Trump durante la cena anual de la Asociación de Corresponsales de la Casa Blanca se declaró el lunes no culpable ante un tribunal federal en Washington. Cole Allen, un ingeniero y profesor californiano de 31 años, compareció esposado y vestido con un mono naranja ante el juez Trevor McFadden, quien fijó una nueva audiencia para el 29 de junio. Allen enfrenta 4 cargos federales por el ataque ocurrido el 25 de abril en un hotel del centro de Washington y podría ser condenado a cadena perpetua si es hallado culpable. La fiscalía lo acusa de intento de asesinato del presidente, transporte ilegal de armas y municiones entre estados, uso de arma de fuego durante un delito violento y agresión a un agente federal. Según la investigación, Allen viajó en tren desde California hasta la capital estadounidense con una escopeta, una pistola y varios cuchillos. Las autoridades afirman que irrumpió en un control de seguridad del Hotel Washington Hilton y efectuó un disparo que hirió levemente en el pecho a un agente del servicio secreto. Trump, de 79 años, y el vicepresidente J.D. Vance fueron evacuados rápidamente del lugar junto a más de 2.000 invitados presentes en la gala. Los abogados de Allen buscan que el fiscal general de Estados Unidos en funciones, Todd Blanche, y Jeanine Pirro, la fiscal federal para el Distrito de Columbia, sean apartados del caso porque fueron invitados a la cena. Este es el tercer intento de asesinato contra Trump en menos de 2 años. El presidente republicano sobrevivió a un ataque durante un mitin en Pensilvania en 2024 y meses después otro hombre armado fue arrestado cerca de un campo de golf en Florida.
0: Es tiempo de establecer un breve corte nada más. Escuchamos a nuestros anunciantes. A la vuelta del corte te seguiremos presentando más de las noticias proveídas por el Departamento de Prensa del Holding de Medios RCC. Gracias por acompañarnos. Establecemos el breve corte y ya en instantes volvemos.

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0: días pasado hablamos de una calle de Lambaré que se encontraba en pésimo estado, muy cerca de la avenida Cacique Lambaré. La buena noticia es que ya la arreglaron.
1: Bueno, estamos sobre la calle Cerro Corá y Pedro Valdés. Estamos a una cuadra de la avenida Cacique Lambaré. Con imágenes de Efraín, queremos retocar un poco esta información con referencia a los reclamos que vienen haciendo los vecinos de la falta de bacheo que se realiza sobre la dicha avenida. Ahora tomaron cartas en el asunto la gente de la municipalidad de Lambaré, se presentaron en el lugar y están realizando el bacheo correspondiente. Ya hubo varios reclamos sobre este tema y bueno, después de tanto reclamo ya vienen a hacer el trabajo pertinente y de esa forma estamos viendo ya una calle bastante transitable, por decirlo de alguna manera, y de esa forma también los ciudadanos de la zona y las personas que circulan por el lugar ya la puedan hacer con completa tranquilidad. Ahora la pregunta será la de siempre: ¿hasta cuándo vamos a tener estos baches, o mejor dicho, los baches ya tapados en buenas condiciones, teniendo en cuenta también la lluvia que se presenta en esta temporada?

0: crítica situación en zona de General Brugués. Las inundaciones afectan a diversas comunidades. El sector productivo está muy golpeado, desde los cultivos familiares de subsistencia hasta los establecimientos ganaderos. Tenemos las palabras de Omar Cabanelas, intendente de General Brugués.
1: En realidad, el sector Pilcomayo y el sector del río Confuso es la zona que más está afectada. Esa es la zona afectada, pero gracias a Dios, hoy tenemos noticia de que en la localidad de Cadete Pastor Pando ya está bajando el agua. Allí tenemos asistencia de la Secretaría Nacional de Emergencia y también la que está totalmente aislada, aparte de Cadete Pastor Pando, es la localidad de Espartillito. También tenemos ahí asistencia de la Secretaría de Emergencia. Estamos trabajando en forma combinada, municipalidad y Secretaría de Emergencia, para paliar en algo la situación de los pobladores. Lo que quiero mencionarte es que la ribera del río Pilcomayo y del río Confuso es una zona muy fértil, y la gente, aparte de la ganadería, se dedica también a la agricultura. Y eso se perdió, las cosechas, plantaciones de batata, mandioca, zapallo, todas esas cosechas están perdidas. Y lo preocupante es la situación para los ganaderos de la zona. ¿Alguna posibilidad de mitigar la situación de los ganaderos? Como ustedes saben, el ganadero generalmente trabaja con préstamos de los bancos, tanto estatal y privado, y con esta situación acuciante, con los animales que bajaron de peso, la gente sacaron los animales de lugares bajos, alzaron en lugares más altos. Entonces, ver la posibilidad con el Banco Central del Paraguay, a ver si no tendría alguna posibilidad para extender los créditos a los ganaderos de la zona, tanto de José Falcón, General Brugué y Esteban Martínez.

0: Trump dice que tratará con presidente chino la venta de armas de Estados Unidos a Taiwán. El presidente estadounidense Donald Trump afirmó que hablará con su homólogo chino Xi Jinping sobre la venta de armas a Taiwán. Este es un tema al que Pekín se opone con firmeza.
1: El presidente estadounidense Donald Trump afirmó el lunes que hablará con su homólogo chino Xi Jinping sobre la venta de armas de Washington a Taiwán, una cuestión a la que Pekín se opone firmemente. China considera a Taiwán parte de su territorio y no descarta el uso de la fuerza para tomar el control de la isla. Aunque reconoce diplomáticamente a Pekín, Estados Unidos mantiene una estrecha cooperación militar con Taipei y continúa suministrándole armamento. Voy a tener esa conversación con el presidente Xi. Al presidente Xi le gustaría que no lo hiciéramos. Y tendré esa conversación. Es una de las muchas cosas de las que hablaré. Trump hizo las declaraciones antes de viajar esta semana a China.

0: Que eso ocurra. Muy lejos, muy lejos. Nosotros estamos a 9.500 millas. Ya sabes, estamos a 9.500 millas. Él está a 67 millas. Es una pequeña diferencia. Pero ya sabes, hay mucho apoyo a Taiwán por parte de Japón y de países de esa zona. Taiwán reiteró el martes que continuará fortaleciendo su cooperación militar con Estados Unidos y desarrollando capacidades de disuasión para preservar la estabilidad en el estrecho.
1: Obras en el Colegio Técnico Nacional. Las obras en el Colegio Técnico Nacional están prontas en un gran porcentaje. Gradualmente, los alumnos se irán incorporando a las actividades en las renovadas instalaciones. Tenemos las palabras de Alcides Hosmeister, director del Colegio Técnico Nacional.
2: Con el Colegio Técnico Nacional queremos evacuar un poco algunas dudas que estamos teniendo acompañado del director de la institución con referencia a las obras que se están realizando, las mejoras sobre todas las cosas para todos los alumnos. ¿Qué tal, director? ¿Cómo estás?
3: Muy buenos días, ¿cómo están? Sí, estamos en eso. Estamos planificando ya el regreso progresivo a partir del lunes 18, todos los tercer cursos, que tenemos 19 en total, porque ya nos habilitaron parcialmente estos bloques, que le llamamos bloque 8, 7... 1, 2, 3, 4 y 4. Son 6 bloques que nos habilitan ahora para poder ya empezar el regreso progresivo de los estudiantes.
2: ¿Y se puede saber las carreras de qué carreras son los estudiantes que están regresando a las aulas?
3: Y las 8 especialidades con que cuenta el colegio. Van a ir todas las especialidades. Van a ir de construcciones civiles, electricidad, electromecánica, electrónica, informática, mecánica automotriz, mecánica general y química industrial. Todo lo tercero y ya se planifica una vez que ellos regresen para empezar a acoplarle al segundo y a los primeros años, en especial en las materias específicas como taller, laboratorio.
2: Sobre todas las cosas, las materias que tenían que hacer preparación, o sea, en este caso lo que es, le ayudaría a ellos presencialmente en sus carreras, ¿verdad?
3: Totalmente, hay materias que sí o sí necesitan la presencialidad, como habíamos planificado que en estos tiempos se podía reforzar la parte teórica. Entonces, en esta segunda etapa apretar la parte práctica. En eso estamos. Obviamente, a medida que van llegando los equipamientos, porque está llegando el mobiliario, está llegando los equipamientos, que va a ser para las 8 especialidades. Hoy, por ejemplo, estamos repartiendo la parte informática, las notebooks, que vienen todas las especialidades para diseño, AutoCAD, se está repartiendo en la fecha.
2: O sea, todo prácticamente nuevo, director.
3: Totalmente prácticamente nuevo. La estructura, a lo mejor, no de estos bloques viejos, pero totalmente renovado la parte piso, pintura, las ventanales que teníamos, la ventana vieja, todo son en blinde, piso, la parte eléctrica, absolutamente todo, pintura, reparación de techo, estos bloques viejos. Sí. Es donde estamos, por ejemplo, un bloque nuevo que abajo ya nos habilitan, arriba falta en unos 2 meses también van a habilitar, que tenemos 15 aulas arriba.
2: ¿Usted tendría ya la fecha estimada para que vengan ya el 100% de asistencia?
3: Y yo calculo, una vez que nos entregue la totalidad de estos bloques de arriba, por ejemplo, sí, ya vamos a ir reforzando para que puedan venir la totalidad de los jóvenes.
2: ¿Y eso sería ya después de las vacaciones?
3: Y es probable, porque está planificado en 1 o 2 meses entregar estos bloques de arriba. Y el patio también están reforzando, que ya nos entregaría una gran parte también.
2: ¿Cómo se manejan con los profesores, por ejemplo, y los alumnos ahora, los que están haciendo clases virtuales?
3: Actualmente estamos trabajando de forma virtual. Tenemos toda una plataforma, el docente entra, o sea, está todo controlado. Cuando entra, llama la lista y ya descarga en coordinación pedagógica. Entonces, nosotros sabemos quién entra, sabemos toda esa parte. Obviamente, la virtualidad nunca va a ser, no puedo comparar con la presencialidad, ¿verdad? Pero estamos bastante bien con eso también.

Érico Galeano renunció al Senado. Ocurrió en la mañana de ayer. Ricardo Estigarribia, abogado de Érico Galeano, presentó ante la presidencia del Congreso la nota de renuncia de su defendido, quien está condenado a 13 años de cárcel. El documento ya fue recibido en mesa de entrada y será incluido en la sesión extraordinaria de la fecha para la aceptación, que permitirá completar el trámite. El abogado

Reiteró que, si bien mantuvo la recomendación de no dimitir, Galeano tomó la decisión de salir para evitarle un mal rato a su familia con el estudio de la pérdida de investidura. El mismo proceder tendrán con la renuncia presentada el viernes por Hernán Rivas, quien deberá enfrentar juicio oral y público por título falso, luego de que un tribunal decidiera anular el sobreseimiento definitivo. En menos de una semana se da la salida de dos legisladores, ambos por cuentas pendientes con la justicia. Otros que también fueron electos en este periodo, pero que terminaron expulsados, son Norma Aquino, alias Yaminal, y Javier Vera, alias Yaqueñito.

0: La Municipalidad de Filadelfia y la Facultad de Derecho de la Universidad Nacional de Asunción firmaron un convenio marco de cooperación interinstitucional con el objetivo de proyectar a futuro la construcción de la primera sede de la Facultad de Derecho de la UNA en Filadelfia. La jornada contó con la presencia del intendente Claudelino Rodas y representantes de la Facultad de Derecho de la UNA, autoridades judiciales, equipo técnico municipal, invitados especiales y público en general. Como parte del programa, se realizó una visita in situ del inmueble destinado a la sede de la facultad, además de un recorrido guiado al futuro Palacio de Justicia de Filadelfia. Actualmente se encuentra en etapa de construcción, seguida del acto oficial de firma del convenio interinstitucional y una conferencia de prensa con medios locales. Un impulso muy interesante a la educación superior en la ciudad de Filadelfia. Nuestra siguiente información internacional nos cuenta que la OMS pide a los países que sigan sus directrices para frenar el hantavirus. El hantavirus está en el centro de la discusión. El director de la Organización Mundial de la Salud afirmó que el trabajo no ha terminado con la repatriación de los ocupantes del crucero afectado por hantavirus y pidió a los países que sigan sus directrices porque podrían surgir más casos de contagios.
1: El director de la Organización Mundial de la Salud afirmó el martes que el trabajo no ha terminado con la repatriación de los ocupantes del crucero afectado por hantavirus. Además, pidió a los países que sigan sus directrices porque podrían surgir más casos de contagio.
2: No hay indicios de que estemos ante el inicio de un brote de mayor magnitud. Pero por supuesto, la situación podría cambiar y dado el largo periodo de incubación del virus, es posible que veamos más casos en las próximas semanas. La operación de repatriación desde Tenerife de más de 120 pasajeros y tripulantes de una veintena de países culminó el lunes por la noche, tras lo cual el Hondius zarpó con una tripulación reducida hacia su base en Países Bajos. De los evacuados, por ahora, 3 personas han dado positivo por hantavirus, una enfermedad contagiosa poco frecuente para la que no hay vacuna. Se trata de una francesa, un estadounidense y un español. En total, de los cerca de 150 pasajeros y tripulantes que iban a bordo del crucero, hay 7 casos confirmados y otro probable, además de 3 personas fallecidas. El tipo del virus detectado a bordo del crucero, la cepa Andes, es una variante que puede transmitirse de persona a persona. El hantavirus se transmite generalmente a partir de roedores infectados, con mayor frecuencia a través de su orina, heces y saliva.
0: Minutos finales de nuestra síntesis informativa y ayer fue el día de la enfermería o de la enfermera y enfermeros. Se celebró el Día Internacional de la Enfermería en recordación al nacimiento de Florence Nightingale, considerada fundadora de la enfermería moderna, quien dedicó su vida al cuidado de los enfermos. Los enfermeros representan el primer soporte vital que recibe un paciente, por lo que su labor es un pilar fundamental en la atención de calidad y el vínculo de confianza entre el paciente y el personal de blanco. Hablamos con Mirna Gallardo de la Asociación de Enfermeras.
3: Gracias por darnos este espacio, por hacernos visible a las enfermeras y reconocer nuestro aporte al cuidado de la salud, ¿verdad? Pero también es un día de análisis, ¿verdad?, en donde podemos concluir, ¿verdad?, que la enfermería paraguaya ha dado pasos importantes en la mejora de las condiciones laborales. Pero existe todavía una brecha importante que atender, ¿verdad? Y ahí quiero significar, ¿verdad?, la situación laboral del Instituto de Previsión Social, ¿verdad?, en donde tenemos alrededor de 4.800 enfermeras que tienen un salario en bolsillo de 2.700.000 guaraníes. Esa es una situación que preocupa mucho al gremio. Nos reunimos el día de ayer con el presidente del IPS. Tenemos esperanza de que con la instalación de la mesa que él determinó, podamos iniciar un proceso de transformación de esa problemática. Y destacar también que ha iniciado otra vez una migración, no con la fuerza de hace 15 años, ¿verdad? Pero sí colegas que optan por ir al extranjero porque no ven futuro, están en contrato 5, 10 años y no ven ninguna oportunidad, entonces deciden buscar nuevos rumbos en otros países. Se puede decir que es una carrera, una profesión hermosa, donde uno tiene que amar lo que hace, de lo contrario no se puede cuidar, porque la enfermera es la que cuida, es la responsable del cuidado 24 horas del paciente, ¿verdad?
4: Exacto.
3: Entonces, cuando el paciente pierde su autonomía, es la enfermera quien la acompaña hasta restablecer esa autonomía del paciente, porque ese es el objetivo de la enfermera, que el paciente restablezca su autonomía y pueda satisfacer todas sus necesidades. Entonces, en ese proceso es donde cumplimos un rol fundamental las enfermeras. Porque no es solamente la administración de medicamentos, a nosotros también nos ocupa que ese paciente se alimente solo, y si no lo puede hacer, le acompañamos hasta que recupere esa autonomía, y así en todas las necesidades básicas,

De esta manera vamos llegando al final de nuestra entrega de este día miércoles, hoy 13 de mayo de este 2026. Hoy es víspera de día feriado en la República del Paraguay, de días feriados, porque tenemos por delante mañana jueves y el próximo viernes un par de días feriados que se conecta al fin de semana, de manera que vamos a tener un fin de bastante, bastante largo. Gracias por habernos acompañado. Dios mediante, los volveremos a encontrar mañana para una nueva síntesis de información. Por supuesto, te dejamos la invitación para que no te muevas del dial, porque RCC Radio aún tiene mucho para ofrecerles. Feliz resto de jornada.

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0: Muy buenos días, bienvenidos al Magazine, bienvenidos a esta edición día miércoles, mitad de semana. Estamos en el meridiano mismo de esta semana, hoy miércoles 13 de mayo del 2026, víspera de fiestas patrias, víspera de un feriado largo. Hoy es un miércoles con sabor a viernes ya, señora, señor, ¿sí? Y más aún, porque el día de mañana tenemos premios en este lugar para toda la audiencia, para nuestra gente que está del otro lado, fieles seguidores de RCC Radio en Asunción, fieles seguidores de RCC Radio en el Chaco Central, en Filadelfia, en Loma Plata, en la colonia Neuland, en Irala Fernández también, fieles seguidores de la radio Boquerón, aliada de RCC, en Mariscal Estigarribia, 91.5 FM, un saludo especial para los mariscaleños y las mariscaleñas. Y también, por supuesto, en Carmelo Peralta, Radio Carmelo 91.9, radio aliada también del holding RCC, en el Alto Paraguay. Fuerza para nuestros amigos en el Alto Paraguay, la lucha de los caminos en este tiempo, la rehabilitación de varios caminos que quedaron destrozados luego de las lluvias y faltas de presupuestos también, un quebranto de todo este tiempo de hace rato que se viene así sufriendo en Alto Paraguay. Así es que mucha fuerza para nuestros amigos en el Alto Paraguay. Cristian Echeverría, buenos días.
1: Muy buenos días, Pedro. Buenos días a toda la audiencia que ya está conectada con nosotros en esta jornada de miércoles 13 de mayo del año 2026 a través de la 1250 AM y, por supuesto, ya renovado el saludo que ya lo dijo Pedro a todos nuestros oyentes que están conectados a través de todas nuestras radios aliadas del holding de medios RCC.
0: Y sin mencionar a los que se conectan por medio de la aplicación.
1: Sí, señor.
0: Porque ayer nos escribían desde YouTube, por ejemplo.
1: Cierto.
0: ¿Vos sabés que me agarró las ganas
1: de ir
0: hacia esa zona? Ayer le dije a mi esposa, dije, no conocemos la nueva Ruta 8 hace rato, ni qué nueva, hace rato está.
1: Sí, hace rato.
0: Pero hace rato no nos vamos hacia esa zona, acá a Zapat, Yegros, Yutut, San Pedro del Paraná, Coronel Paraí, Coronel Bogado, una chipita otra vez.
1: Sí, señor.
0: Qué lindo sería aprovechar este feriado, por ejemplo.
1: Salía Coronel Bogado al otro lado.
0: Te va Ruta 2, Oviedo, Villarrica, y ahí te encaminas.
1: En la
0: 6 salía en Ruta 1.
1: Sí, señor.
0: Y volvió a hacer un triángulo,
1: qué lindo,
0: corto.
1: Qué lindo, ¿eh?
0: Bueno, y la gente conectada a través de la aplicación móvil, a través de la internet también. En un rato vamos a leer los mensajes. Ayer estuve mirando más de 1.200 comentarios ya la publicación de Bendita Mañana en redes sociales.
1: Impresionante, impresionante.
0: Impresionante.
1: Anotándose por los premios.
0: La gente conectada, porque hay dos dinámicas para mañana.
1: Sí.
0: Para mañana, vía telefónico.
1: Okay.
0: Para la gente.
1: Buenísimo.
0: 098270-1000 es el número. Sí. 098270-1000. Y el viernes es vía redes sociales. O sea, desde ahí se van a escoger a los ganadores de lo que se tiene justamente de premios para estos días. Bueno, mucho que compartir en esta edición día miércoles, Cristian, la agenda de esta jornada.
1: Por supuesto, señor, en esta jornada vamos a estar abordando sobre el servicio de buses eléctricos Red Búho, transbordos, alternativas de movilidad en el área metropolitana en estas fiestas patrias, porque recordemos que toda la movilización ya de lo que es el festejo patrio en la capital del país, en Asunción, se va a trasladar un montón de gente y quiere saber, evidentemente, para descomprimir que haya estacionamiento, que busque estacionamiento, que haya un colapso. Lo que no queremos es que suceda eso en estos momentos que de festejo, y por eso el MOPC avisa sobre los servicios buses eléctricos, Red Búho, transbordos, alternativas de movilidad en el área metropolitana en estas fiestas patrias, y vamos a saber y vamos a ampliar esta información en un ratito. Por otro lado, la nueva iluminación de la Costanera Sur en Asunción con modernas luminarias LED que brindan mayor eficiencia energética, mejor visibilidad y más seguridad para el bienestar y confort de toda la ciudadanía. Lo comunicaba ayer la ANDE. Esta mañana vamos a hablar con representante de la ANDE sobre esta nueva inversión y iluminación que ya está completamente en la Costanera Sur. Por otro lado, ayer se aprobó, Pedro, lo que decíamos nosotros, el proyecto del tren de cercanías que llegó al Senado, ya fue aprobado y fue a Cámara de Diputados. Vamos a hablar esta mañana con el presidente de FEPASA, Facundo Salinas. Por otro lado, se presentó también el proyecto de ley que declara el estado de emergencia en el Instituto de Previsión Social. Ayer tuvo media sanción en el Senado y esta emergencia se debe por el desabastecimiento de medicamentos esenciales, problemas de infraestructura edilicia y fallas en ascensores del Hospital Central. Esto abrirá la puerta para, según el proyecto, facultar compras, obras, contratación de personal, es decir, por vía de excepción, por urgencias impostergables. Me parece que este es un pedido justamente del nuevo presidente del IPS que llevó justamente a la Cámara el diputado Yamil Esgay. Vamos a ampliar esta información también en esta jornada. Y por último, vamos a hablar sobre el traslado de personas privadas de libertad desde el penal del Buen Pastor hasta el Centro de Reinserción Social de Mingaguazú, así como desde Tacumbú hasta Emboscada.
0: Mucho que compartir en esta jornada también. Otro tema referente al Chaco. Se alarga el angustiante aislamiento de pobladores en el Alto Chaco. A casi un mes, nada ni nadie puede entrar o salir por tierra.
1: Qué terrible.
0: De Toropampa. Los habitantes de la zona de Toropampa, en Alto Paraguay, intentan romper el aislamiento que ya se extiende por casi un mes luego de las intensas lluvias que dejaron varios tramos de la ruta completamente inundados e intransitables, con herramientas manuales, motobombas, vecinos, voluntarios autodenominados metiches, realizan trabajos para desaguar las partes más críticas del camino. Para sostener estas tareas, organizan colectas comunitarias y reciben apoyo de algunos ganaderos de la región, quienes colaboran principalmente con combustible. Son los trabajos que se vienen realizando en esta zona. El MOPC acompaña estas labores con una cantidad limitada de máquinas, situación que preocupa ya en el Alto Paraguay. Hoy vamos a hablar justamente con autoridades en la zona para que nos comente acerca de esto.
1: Muy bien, y ya lo decíamos nosotros ayer, con relación a estas exportaciones paraguayas que crecen un 14,6% y generan superávit de $84,2 millones al cierre de abril, según el Banco Central del Paraguay. Las exportaciones totales de Paraguay alcanzaron 6.205,9 millones al cierre de abril de 2026, lo que representa un aumento del 14,6% en comparación con el mismo periodo del año anterior. Según el informe de comercio exterior del Banco Central del Paraguay, el saldo comercial cerró con superávit de $84,2 millones. Las exportaciones registradas, que representaron el 68,2% del total, superaron $4.230,4 millones. Y crecieron 18,1% respecto a abril de 2025.
0: Precio de la carne de cara a este feriado que vamos a tener. Precios de la carne vacuna y porcina registran un aumento importante de cara a las demandas que se van a tener ya a partir de hoy, mañana, pasado. Las celebraciones por el Día de la Independencia, el Día de la Madre también, llegan este año con un fuerte impacto en el bolsillo. Los precios de la carne vacuna y porcina muestran incrementos en varios de los cortes más demandados respecto a los valores registrados durante el asado del 1 de mayo pasado.
1: Sí.
0: Un recorrido por supermercados refleja que la costilla tira ancha, uno de los cortes preferidos para el asado, alcanza actualmente 89 mil el kilo. Otros cortes tradicionales también evidencian subas importantes. La bola de lomo se comercializa actualmente en $61,950 por kilo y el peseto llega a $57,000. Colita cuadril y otros cortes premium, $71,000 el kilo. ¿Qué tal el pollo para la parrilla este fin de semana?
1: Yo creo que pollo, ¿eh? Pollo.
0: Pollito nomás ya, ¿verdad?
1: Claro, claro.
0: Pero bueno, el Ministerio de Agricultura y Ganadería hoy arranca la feria Carnicería Sesipeguana.
1: Sí.
0: Esto en el marco de las actividades justamente.
1: Arranca a las 7, ¿verdad?
0: Hoy, 7 y media, arrancó 7:30. Hace minutos, sí, en zona de Costanera hasta agotar stock. Ahí sí encontramos precios un poquitito más accesibles. 29.500, por ejemplo, la costilla de novillo. Esa sería la costilla de segunda.
1: Sí, señor.
0: La de novillo. Carne chica, 25.000 el kilo. Ese es para el guiso.
1: Sí.
0: Puchero, 14.000. Costilla tirafina, 36.000. Valores considerablemente inferiores a los observados en algunos supermercados. Bueno, hoy vamos a hablar también sobre esto. En el magazine vamos a seguir desarrollando más información.
1: Sí, señor. Vamos a ampliar en un ratito justamente esta mañana sobre esta información, porque esta es una alternativa ya con los precios que estabas dando, Pedro, y en comparación que tenés esta alternativa de poder comprar carne más barata, y según lo que me están pasando, hay una diferenciación importante en los precios de la carne hoy en varios cortes. Porque recordás que la primera feria teníamos como 3-4 cortes nada más. Hoy hay hasta menudencias. Acá me están confirmando. Menudencias, hígado, riñón, corazón, lengua, mondongo, entero para poder comprar. Y los precios, por ejemplo, Pedro, si te gusta el hígado, 14.500 guaraníes.
0: Mira vos.
1: Riñón, 13.500.
0: Riñoncito a la parrilla.
1: Sí, señor. Corazón, 13.500. Yo creo que esa va a ser la alternativa con respecto a la...
0: Algunos aplican el corazón a la parrilla también.
1: Sí, por supuesto. Y lengua, 20.000 guaraníes.
0: Ah, mira vos.
1: Mondongo entero, 16.000 guaraníes. Están las opciones para...
0: Hay alternativas. Hay alternativas para aprovechar, pero la gente nos escribe y nos dice... Pero nosotros que vivimos acá lejos,
1: porque ahí está
0: pues el que está en Asunción o está en Central, pero el que vive en Pedro Juan Caballero, el que vive en el Chaco,
1: no, lejos.
0: Y es notorio porque uno dice, en el Chaco seguramente es más barata la carne, te dicen.
1: Sí.
0: Porque ahí pues están los frigoríficos,
1: por supuesto,
0: algunos.
1: Por supuesto.
0: Y no es así.
1: No es así.
0: El precio.
1: Claro, porque te dice, ahí puede ser que ustedes tienen ahí, pero no es así.
0: No es así, tanto así. Por lo menos en la mayoría de los cortes que la gente prefiere, no es tanto así.
1: Sí.
0: Ahora, la calidad es otra historia.
1: Ahí le envío un abrazo a nuestro compañero Daniel Arce.
0: Sí.
1: Nos envía un comentario justamente con respecto a...
0: Al precio de la carne.
1: Queda muy lejos, pues, entonces...
0: Sí, no, en el Chaco. Ahora, te decía algo, Cristian. La calidad de la carne chaqueña es otro nivel.
1: Sí.
0: Está, pues, eso. Uno, pues, quiere precios baratos hasta que llega la carne a la parrilla y la calidad no es buena y termina plagueándose otra vez.
1: Claro.
0: Pero dice, quiero precios baratos. Eso es complicado.
1: ¿Cómo hacer el equilibrio?
0: No, es complicado. Bueno, bonito y barato es complicadísimo.
1: Claro que sí. Por eso no se puede
0: la calidad. Ahí. Está la costilla tira ancha, el que uno dice 2 horas, 3 horas, la parrilla. Esa es otra cosa, otra historia, ¿verdad? Pero bueno, hay para todos.
1: Pedro, una cuestión también que yo creo que tenemos que buscar a nuestro querido amigo, el presidente de INDER. Ayer se hizo una exitosa mediación en el caso Marina Cuenca, arada por el INDER, que fue destacada en una reunión del FAO. En Roma, Italia, se destacó este acuerdo y esta mediación que se da precisamente por el presidente del ente y el gerente general, que se da con respecto a esta mediación entre, repito, Marina Cuenca, que es... Dice, históricamente muy conflictiva.
0: Bastante.
1: Y
0: murió gente en esta,
1: exactamente,
0: en esta situación.
1: Exactamente.
0: Creo que fue el detonante para que el presidente en ese momento en ejercicio, Fernando Lugo,
1: sí,
0: luego vaya a juicio político.
1: Tal cual.
0: Fue uno de los detonantes.
1: Sí.
0: Lo sucedió en Marina Cue.
1: Totalmente, señor. Totalmente. Por eso digo, tiene una historia este conflicto y que hoy... justamente llegan a un acuerdo importante. Y esta mañana podemos ampliar también esta información.
0: Muy bien, 49:50 ya pasaron de las 7 de la mañana, 7:50. Nosotros nos vamos a nuestro devocional diario en este día miércoles. Estamos próximos a celebrar el Día de la Madre y por eso esta reflexión. Thank you. Celebrar el Día de la Madre cuando la silla en la mesa está vacía es quizás uno de los desafíos más profundos para el corazón. No se trata solo de un día en el calendario. Es el eco de una voz que ya no escuchamos y de un abrazo que anhelamos. Sin embargo, en la fe, la ausencia física no es el final de la historia. Aquí te comparto este devocional, esta reflexión para encontrar paz en medio de la nostalgia. Es importante validar que está bien sentir tristeza. Jesús mismo lloró ante la tumba de su amigo Lázaro, aún sabiendo que lo resucitaría. Dios no es indiferente a tu vacío. El Salmo 34:18 dice: cercano está el Señor a los quebrantados de corazón y salva a los contritos de espíritu. Quizás hoy tu casa puede sentirse silenciosa, pero no está vacía de su presencia. Él entiende que este festejo es diferente y su gracia es suficiente para sostenerte cuando el recuerdo se vuelve muy pesado. Mamá ya no está para recibir flores físicas, pero el mejor regalo que puedes ofrecer hoy es reflejar lo que ella sembró en vos. La Biblia nos habla de la mujer virtuosa y aunque solemos enfocarnos en sus tareas, su verdadero valor era su impacto en los demás. ¿Qué palabra de sabiduría te dio? ¿Qué gesto de amor la caracterizaba? Al practicar esas mismas virtudes hoy, ella sigue presente. Celebrar su vida es continuar su legado de bondad, fe y servicio. Para quienes confiamos en las promesas eternas, la muerte no es un adiós, sino un nos vemos luego. La mesa en la tierra puede tener un lugar vacío, pero la promesa es que hay una mesa celestial donde el dolor ya no existe. El libro de Apocalipsis 21:4 dice: enjugará Dios toda lágrima de los ojos de ellos, y ya no habrá muerte, ni habrá más llanto, ni clamor, ni dolor. Hay algunas recomendaciones para celebrar este día en casa. Primero, coloca una fotografía de ella en un lugar especial. Y en familia compartan la anécdota que más quizás les haga reír. La risa es una forma poderosa de sanar también el rincón del recuerdo muchas veces. Una oración de gratitud en lugar de enfocarse en lo que falta. Dediquen un momento a dar gracias a Dios por el tiempo que pudieron compartir con ella. La gratitud cambia el enfoque del vacío a la bendición recibida. Y a veces, la mejor forma de honrar a una madre que ya no está es extendiendo ese amor maternal a alguien que lo necesite. Una vecina, una anciana, una madre soltera, visitar un orfanato, un niño sin madre. Esa es una manera oportuna de celebrar este día. Te invito a hacer una oración hoy. Señor, te damos gracias por la vida de mamá. Aunque hoy nos duele su ausencia, te agradecemos por cada abrazo y cada enseñanza. Llena nuestra casa con tu paz. Consuela los corazones que hoy extrañan y ayúdanos a vivir de tal manera que nuestra vida sea un homenaje a su memoria. Amén.

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1: Bueno, 7 de la mañana con 58 minutos. ¿Te parece, Cristian? Vamos a hacer una breve pausa aquí y a la vuelta ya tenemos, está esperando la
2: Caroline.
1: Gente
2: sí, está Caroline.
1: De la agricultura familiar.
2: Me dice Caroline, nuestra querida amiga del Ministerio de Agricultura y Ganadería, ella también está acompañando a los productores, está junto con el ministro bien temprano, me dice justamente el dato que es de las 6:30. Ya está el ministro justamente organizando todo, él mismo está haciendo la separación de cortes. Me dice, bueno, acá nos va a contar al
1: sí,
2: aire
1: en un rato,
2: todos los detalles.
1: Sí. En un rato también está esperando el intendente de Filadelfia por un tema que se daba a conocer ayer, la cuestión de la UNA, Universidad Nacional de Asunción,
2: sí.
1: La con sede en Filadelfia.
2: Sí, y lo que va a ser el futuro Palacio de Justicia.
1: Sí, vamos a hablar con él en breve también. Vamos a corte de las 8 y ya volvemos.
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1: 8 de la mañana con 4 minutos, estamos en comunicación con el ministro Carlos Jiménez. Ministro, ¿cómo le va? Buenos días.
11: Muy buenos días para usted, buenos días para todos los oyentes, a la orden.
1: Gracias, ministro, por atendernos. Aquí en la mesa está Cristian Echeverría, quien te saluda, Pedro Segovia. ¿Estás vos mismo en la costanera de Asunción dirigiendo todo con relación a esta feria, ministro?
11: Sí, estamos acá compartiendo con muchos de nuestros productores. Nos pone muy contentos de ya tener la tercera edición de la Feria de la Carne en especial. Y bueno, lo que la acostumbrada Feria de la Agricultura Familiar, que cada día se fortalece con participación de más familias paraguayas, productores de verdad que vienen a cerrar el circuito, porque nosotros lo que queremos con esto es demostrar que hay un gran mercado, que existe un gran mercado que hay que cuidar, que hay que tener la producción que necesita y requiere el mercado paraguayo, y sabemos que se puede lograr. Entonces nos pone muy contentos de las veces de venir a participar en la feria, encontrar familias que comentan su historia, el proceso de vida que van superando etapas y que hoy día llegan a puntos importantes de desarrollo económico que puede surgir en dentro de una familia. Y por sobre todas las cosas, que también hoy día podamos ofertar la carne vacuna, que prácticamente dice, cerramos el circuito, porque mucha gente dice, ¿cuándo vamos a tener la carne vacuna? Y nos costó bastante, tenemos que admitir que no fue fácil. Fue un trabajo coordinado entre sectores que hacen ese tipo de trabajo, porque estamos hablando de productos que requieren mucho cuidado. Y bueno, estamos logrando, forma parte de la historia también en los momentos difíciles que ha sido la implementación de la primera feria de carne vacuna, y hoy ya con la tercera edición. Muchos decían que esto iba a ser un fracaso, que no iba a ser sostenible, pero nosotros teníamos mucha fe, y tenemos fe también en las empresas paraguayas que tienen un alto sentido de responsabilidad social, que participan con nosotros y que demuestran que sí se puede ofertar el precio justo, el precio que se adecua un poco a la capacidad adquisitiva de cada paraguayo, que sabemos muy bien. Tenemos una economía que requiere de mucho cuidado, pero que sí se puede darle el cuidado suficiente, y que todos podamos celebrar también el desarrollo de nuestro país. Porque acá nadie está perdiendo dinero, acá lo que nosotros demostramos que se puede hacer la promoción de los productos que tienen un impacto muy fuerte en la economía del consumidor final. El impacto de la carne en la canasta familiar tiene un peso demasiado fuerte, que estamos demostrando que sí se puede hacer promociones y que le facilita a la familia un acceso cotidiano normal de calidad de impacto y calidad de vida en la familia paraguaya.
1: Sin lugar a dudas, la carne es el producto más deseado hoy ahí con la feria, el producto estrella. ¿Cuántos kilos de carne se ponen para la venta, ministro?
11: Hoy tenemos 9.000, pero esperamos ahí para seguir cargando. Y aparte, no tiene límite. Nosotros hemos iniciado la primera feria, empezamos con 10 kilogramos. Después, al final, es de las 15, ¿no? 11 de la mañana, por ahí liberamos para que sea ilimitado. Y hoy también ya, bueno, la semana pasada, el 6 de mayo, hicimos sin límite, y hoy ya anunciamos sin límite. El que quiere comprar 10, 15, 20 kilos, no hay ningún problema. 30, 40 kilos, no hay ningún problema. Y vamos a reponer. Tenemos 9.000 kilogramos de carne en un camión que está listo esperando, y bueno, y si falta, vamos a volver a recargar. Así que se puede comprar.

0: tener la fuerza y dirigir la economía de nuestra gente. Entonces,
1: Sí. Bate
0: eso es lo que
1: co
0: quisimos hacer y estamos logrando.
1: Bate co ministro, ¿cómo te va? Cristian Echeverría te saluda.
0: Buen día, Cristian. Nicolás, Nicolás.
1: Bueno, ministro, amaliciando te oí de Cortágena, Pepe Umbeuse, Carolina, he oído Cortágena, oye, por la Cortágena. ¿Qué importante?
0: Pero ya
1: No, pero
0: bien temprano, voy compartiendo.
1: vos sabés que qué importante, ministro, tu presencia, porque ahí se ve el compromiso para estas ferias, que son muy importantes, porque justamente hablábamos nosotros al comienzo del programa aquí con Pedro, y decíamos, ¿cuál es la alternativa que tenemos hoy para compartir en estas fiestas patrias? Añan de seco tu shaitereimba, y que a tu ya compartía, dije en Diego, co día y día, ve. A través de compartir con la familia, a través de un asadito, que es lo más clásico, pero hoy tenemos otras alternativas, y decíamos, va, él hay que tú ya llevó Pedro, y que tú ya llevó apoyo, canjeamos, pero vemos también que hoy, ministro, que tenemos diferentes cortes que se están ofreciendo en esta feria, y principalmente también veo que se agregó menudencias también, ministro.
0: Sí, mira, hay una feria de la agricultura y tenemos una oportunidad de los productos que forman parte de nuestra canasta básica. Y bueno, lograr que la carne forme parte de esa oferta, ¿verdad? Bueno, hoy día ya es algo cotidiano, algo regular. Y también hoy podemos anunciar eso también, la inclusión de las menudencias que. Así que cierra para tener la oportunidad de comprar productos que no acostumbra, el hábito de consumo sobre gusto, nada, no está nada escrito ahí en la gente.
1: No,
0: Entonces,
1: pero pega
0: de
1: coger,
0: repente
1: ¿no,
0: me
1: ministro?
0: gusta, sí, riquísimo, riquísimo. Sí, su licor, a mí la gente viene aquí
1: A la
0: para
1: birra.
0: ahora, habla milanesa, monongo, ya le compartí, y aparte de eso, tienen productos de calidad, las ofertas están elaboradas de forma higiénicamente, preparadas para un procesamiento más inmediato, o sea que tenemos un producto de calidad y nos pone muy contentos que las empresas participen con nosotros, porque acá como ministerio lo que nosotros ofrecemos es un espacio, pero tenemos nuestra exigencia, que la exigencia nuestra es que el precio se adecue a lo que nosotros acostumbramos a hacer. La feria y la agricultura familiar son es una manera de demostrar que los precios pueden ser más accesibles, porque son los propios productores que cosechan y ellos mismos traen y ofertan. O sea, no hay una intermediación, pero con la carne no podíamos haberlo hecho más que con una empresa que pueda hacer ese trabajo de laboreo
1: De traer
0: de
1: los cortes al
0: laboreo
1: carro.
0: de procesamiento de la carne, de procesar un
1: Sí.
0: poco de la cadena de frío, de
1: So,
0: pasar al archivo
1: sobre
0: totalmente.
1: eso, ministro, sobre eso. Y decías al comienzo que mucha gente al principio, cuando arrancó la primera feria y la implementación de la carne en las ferias, decían que iba a haber un fracaso, no iba a ser sostenido en el tiempo. Sin embargo, creo, ministro, y me vas a confirmar, si hay más empresas también hoy, frigoríficos principalmente, que se están apostando a estas ferias.
0: Totalmente, eso nos pone muy contentos. La primera empresa que se animó a hacer con nosotros fue el señor Miguel Muñoz, que participó con mucho éxito. La primera realmente era un desafío, pero finalmente logramos estabilizar hoy la segunda empresa ya que participa. Y de hecho hay muchas otras empresas que quieren participar, pero esta feria tiene sus características, tiene las cajas, la cadena de frío, o sea que hay un montón de cosas que requiere de mayor participación de personas y cuidados especiales. Entonces, aquellas empresas que tienen la intención de participar, a veces algunos tienen ese inconveniente, pero por eso agradecemos al señor Miguel que hizo la primera, el desafío de iniciar con esta campaña. Y hoy ya la empresa Frigo 2000, que también con mucha satisfacción está participando y nos pone muy contentos, ya hicieron una promoción, entregamos el primer regalo por Día de la Madre, un kit completo, ya que es una fiesta, y eso es la característica del paraguayo. El paraguayo siempre es solidario, el paraguayo quiere participar en este tipo de cosas, y entonces agradecemos a las empresas, que hay muchas empresas que también quieren participar, Y yo creo que con el paso del tiempo se van a ir dando.

0: las oportunidades. Y lo más importante, ya anunciamos, porque mucho, las críticas siempre van a existir, nosotros somos conscientes de estas cosas, de algunos te cobran, mira, uno no sabe, te critican, pero dice, acá ya estamos como usted, yo voy a barato, sí, pero nosotros lo que estamos haciendo es una promoción, ¿verdad? Y aquellos críticos que le dicen, que siempre nos falta de villa, voy a carrer, a ver cómo se dice. Le decimos que vamos a tener las ferias en tu barrio, la carnicería en tu barrio, eso ya está. Se está haciendo ya en las ferias que nos acostumbramos a hacer en los barrios periféricos y que también vamos a hacer en capitales departamentales, que vamos a iniciar en Concepción, ya anunciamos la feria, la primera feria en el interior de la República, vamos a estar haciendo en el departamento de Concepción, y también vamos a anunciar próximamente dónde va a ser el primer barrio de acá en capital, en un barrio de Asunción, vamos a estar haciendo feria de carne vacuna para que la gente pueda acceder a este producto que realmente impacta muchísimo en la canasta familiar. Después las hojas, donde ya ni acostumbré, ya las hojas, la año de solo no llovíamos, esta vez no llovíamos, no podemos nosotros privarnos de ese producto, porque nosotros somos país productor, nosotros somos país que, aparte de productor, exportador, y que no puede ser que los paraguayos no tengamos la oportunidad de consumir. Y lo que hacemos es que lo que demostramos que se puede hacer las promociones y de que se puede vender productos a precios accesibles, sin afectar la economía en gran medida del paraguayo en general, ¿verdad? Que es sensible, un producto muy importante, y lo demostramos con estas promociones que vamos a hacer más frecuentes, la primera, la segunda, esta es la tercera, y de las muchas que vamos a estar haciendo, Dios mediante.
1: Ministro, ¿hasta qué hora estiman que habrá stock para la gente que está escuchando la radio ahora?
0: Si termina el stock que tenemos acá en un camión de 9.000 kilos, vamos a volver a recargar, no hay problema. O sea, y es sin límite, que quiere comprar 10, 15, 20 kilos para la mamá, la suegra, la esposa. Bueno, acá que quiere regalar y ahorrarse algunos pesitos, acá estamos en la feria y le esperamos porque no hay aglomeración de personas, pueden venir a comprar rápido, la primera fue una cola tremenda, porque todo el mundo pensaba que iba a ser la primera y la última vez, probablemente. Hoy día demostramos que esto ya va a ser algo cotidiano, algo normal, y las veces que tengamos feria, vamos a tener la oportunidad de ofertar carne vacuna para que la gente pueda acceder a ese producto.
1: Muy bien, ministro, gracias por tu tiempo, muy amable.
0: Agradecido por el espacio, que tengan buena jornada.
1: Gracias. El ministro de Agricultura y Ganadería, Carlos Jiménez, sobre esta feria Sesepehuaná, que está en pleno, arrancó hoy a las 7:30 de la mañana, y están ofertando, la carne es lo más atractivo, pero hay productos, hay menudencias, hay frutas, hay verduras, hay queso, hay de todo un poco. Se suma Arnaldo Folle también a la mesa. Arnaldo, buenos días.
2: Buenos días, Pedro. Buenos días, Cristian. Buenos días, amigos oyentes.
1: Me imagino que te fuiste a la costanera y volviste otra vez.
2: Hay un grupo importante de personas, ¿verdad? Y como decía, hay de todo. Lo que quieras vas a encontrar, ¿verdad? Desde verduras, la carne, que es el eje central de esta feria, ¿verdad? Pero hay de todo realmente. Si quieres comprar harina de maíz, queso, huevo, de todo.
1: Y la diferencia es muy grande.
2: Sí, interesante es.
1: La costilla tira ancha, hoy por kilo, en algunos supermercados, 96.000 el kilo.
2: 96.000.
1: En la Feria de Agricultura no hay tira ancha, hay tira fina, 36.000.
2: Muchísima diferencia.
1: Hay otros lugares donde están ofertando hoy a 42.000, 47.000, 50.000. Pero el precio es otra cuestión.
2: Como referencia, ayer de Shorty compré vacío, 57.000.
1: El kilo.
2: El kilo, no sé si ahí tienen.
1: Acá me pasan el dato, costilla popular Neuland, en los locales de Neuland, 33.900. Es un precio, buen precio. En Mariano Roca Alonso, es la costilla popular. Pero está la costilla Neuland. Esa sí es un poco más cara. Es para todos los gustos.
2: Para todos los gustos, claro,
1: sí,
2: que sí.
1: De acuerdo
2: para
1: a lo que uno quiera. Sí,
2: si te gusta la ancha, la fina.
1: De todo. Falda 29.000. Hasta falda puede aplicarle a la parrilla.
2: Sí.
1: 29.950. Los precios de la carne el día de hoy, y también para encarar este feriado largo que se viene.
2: Bueno. aprovechen, ¿verdad? Porque, bueno, capaz por ahí por el día se rupe, ¿verdad? Capaz.
1: No, sí o sí tiene que haber. Aunque siempre, siempre se ve Día de la Madre.
2: Sí, el
1: se
2: padre
1: tira la casa por la ventana. Sí, sí. Regalos por aquí, regalos por allá, festejos.
2: Promociones.
1: Tremendo.
2: Crédito,
1: en las iglesias hay festejos para el Día de la Madre. Sí. Regalo por acá,
2: tira la casa por
1: decorado
2: la ventana.
1: Para la foto, esto, lo otro, todo. Día del Padre, con mucho esfuerzo.
2: Sí, sí.
1: No hay malo plata.
2: No hay
1: Ahora lo va a caer, va a caer mal, dicen algunos. El 21 creo que cae, el 21 de junio más o menos cae. Cae mal, otra vez te dice. Sonamos. Hace frío, otra vez.
2: Para más.
1: Y papá, bueno, papá no sé.
2: No es lo tan
1: importante. No es lo tan importante en la casa, ¿verdad? Y por ahí le regalaba una media, ¿verdad? Qué notable, ¿verdad? Sí, lo que sucede.
2: Sí. Pero mirando nuestra sociedad, Pedro, uno dice, se merece, porque tantas madres luchadoras ahí.
1: Sí. No, sin lugar a dudas, sí, sin lugar a dudas.
2: Más luchadoras. Papá desapareció, ¿verdad?
1: Sí.
2: Engendró nomás y se pegó el raje, ¿verdad? Y quedó el chico, el niño, la niña con la madre. Y realmente se lo merece. Yo antes renegaba, decía, no puede ser, ¿cómo es posible, verdad? Que sea así, ¿verdad? Pero después llegué a entender, hice este análisis que te estoy haciendo ahora, ¿verdad? Que realmente se las merece.
1: Uh-huh.
2: Se las merece la madre. Son muy luchadoras.
1: Sí, así mismo. Bueno, 8 de la mañana con 20 minutos, estamos en el magazine. Estamos en este día miércoles compartiendo con la audiencia noticias, novedades y mucho, mucho más.
3: Vamos a cantar algo más rapidito, ¿me les parece bien? ¡Ay, ay, qué pasó! ¿Les parece bien? Hay una canción que se llama así, Capaz de Todo, y quisiera que ustedes me ayudaran a cantar con sus manos, con mucho ánimo, ¿ok? ¿Estamos listos? ¿Listos?

0: 8 de la mañana con 23 minutos. Mucha gente conectada a la radio a través de la 101.7 FM desde Filadelfia, llegando más o menos a 100 kilómetros a la redonda, según el reporte. El otro día nos escribían incluso Irala Fernández, mucha gente conectada de Irala Fernández también, y muy al pendiente de los sorteos que se van a realizar mañana. Les recuerdo a la audiencia, mañana se regala todo lo que se tiene para el Día de la Madre, mañana y el viernes, en los días feriados. Pero siguen escribiendo, porque los mensajes que llegan, todos participan.
1: Todos participan.
0: Bueno, nos vamos a Filadelfia, está en línea con nosotros el intendente de la ciudad de Filadelfia, el señor Claudelino Rodas. Intendente, ¿cómo le va? Buenos días.
2: Sí, muy buenos días, don Pedro. Saludos cordiales a los oyentes.
0: Gracias por atendernos, intendente. Te llamamos por esta noticia que se daba a conocer con mayor fuerza ayer. La Municipalidad de Filadelfia y la Facultad de Derecho de la Universidad Nacional de Asunción firmaron este convenio marco de cooperación interinstitucional. Coméntenos, por favor, sobre esto, cómo llega esta iniciativa hasta el Chaco Central.
2: Ok, efectivamente, esta gestión ya se venía dando hace un tiempo atrás, ¿verdad? Con varias facultades, hemos firmado un convenio hace 2 años con la Universidad Nacional de Asunción, después veníamos trabajando con las diferentes facultades, costó un poco encontrar el camino, ¿verdad? Encontrar cómo encaminar todos estos trabajos, estos proyectos, que sabes que la Universidad Nacional también tiene una estructura pesada, en el sentido que tiene su presupuesto, tiene que tener alineado a su programa y no se encontraba un camino de cómo encaminar esto para Filadelfia. En esta oportunidad, a través de unas gestiones que hicimos ahí con el decano, se pudo concretar este paso importante, ¿verdad?, de venir a Filadelfia y decir, mira, venimos a quedarnos en Filadelfia, no venimos a visitar nomás, iba a ser la décima filial en Paraguay, la filial de Filadelfia. Entonces eso nos motivó bastante y hemos documentado vía un convenio, marco de cooperación, y bueno, con esto hoy día ya estaremos avanzando. Incluso la municipalidad ya puso a disposición uno de los inmuebles que estaba disponible luego para este fin, y a partir de ahora tiene los siguientes pasos. Nosotros estamos ya de inmediato con las gestiones de transferencia del inmueble a nombre de la Facultad de Derecho, y una vez que eso esté todo transferido, ellos incorporan el presupuesto para el 2027 las edificaciones que se tenga que construir ahí.
0: Uh-huh. Es decir, la municipalidad lo que pone es el terreno dentro de este convenio.
2: Así mismo, de momento nosotros como municipio está lo que hicimos, poner a disposición un inmueble. Eventualmente, en el caso que la facultad no llegue a tener el presupuesto para Filadelfia en el 2027, en ese caso la municipalidad se compromete a sacrificar una parte del presupuesto para poder construir la parte administrativa, también un aula y sanitarios para iniciar, y a través de eso, al segundo año ya entonces la facultad se haría cargo de los siguientes pasos que vendrán.
0: ¿Dónde mismo está este inmueble, este terreno?
2: El inmueble está ahí ubicado, pasando la gobernación entre la comisaría. En ese espacio tenemos un inmueble que va a Villa Dollinger, al colegio departamental, y donde al fondo está el CREP. Hay un predio municipal en ese lugar y ese es el terreno designado, que estaría rondando unas 12.000 metros cuadrados.
0: ¿Evaluado en cuántos millones hoy en día ese terreno?
2: Y la verdad que tiene un valor económico muy importante en esa zona, ¿verdad? Sí. Pero no se sabría decir exactamente hoy, pero hablamos de unos montos importantes por el lugar mismo, ¿verdad?
0: Bueno, ¿se está procurando entonces otorgar este beneficio para los jóvenes que planean estudiar más adelante. De concretarse esto el próximo año, ¿cuándo podría, según la proyección, culminar la construcción?
2: Mira, esto dependiendo, ¿verdad? Seguramente en algún momento más nos estaremos reuniendo para ver si encaja dentro del presupuesto de la facultad y o no, ¿verdad? Eventualmente no concretarse eso, inmediatamente la municipalidad va a incorporar en su presupuesto para que podamos nosotros hacernos cargo de la primera parte de la construcción y en lo posible poner a disposición a más tardar a mitad de año, ¿verdad? Del siguiente año.
0: Hablando de temas universitarios, intendente, ¿cómo está este apoyo para los jóvenes, para los que están? En algún momento hablamos, me dijiste que el apoyo del municipio es para las carreras que tienen salida laboral rápida, para las tecnicaturas principalmente. ¿Cómo está eso hoy en día? ¿Cuánto ya se ha desembolsado y a cuántos jóvenes ya ha beneficiado?
2: Sí, nosotros hemos hecho como municipio ya hemos becado a varios jóvenes que, así como te comenté en su momento, ¿verdad? Nosotros apoyamos más en el área de tecnicatura, debido a que para las carreras universitarias hay varias entidades ya que acompañan, que apoyan. Entonces, en el ámbito, así como la tecnicatura, por decirte, hay muy poco todavía, muy pocas entidades que están acompañando. Entonces, desde la municipalidad nosotros vemos que esa es el área que tenemos que apoyar, y hoy nosotros hemos ya pagado, cancelado con todas las instituciones donde los chicos estudian y han solicitado, ya hemos cancelado los pagos con las entidades donde, digamos, las instituciones educativas en donde se están estudiando los chicos.
0: ¿De qué inversión hablamos ahí en ese rubro?
2: No es una inversión muy alta, estamos hablando en el orden de los 36 millones aproximadamente. Estamos pagando escuelas agrícolas, estamos pagando algunas carreras de farmacia, enfermería, informática, marketing, un poco así variado, varias, digamos, tecnicaturas, de acuerdo a lo que los chicos han solicitado, ¿verdad?
0: Bueno, simplemente para redondear otra vez el tema de la UNA, realmente creo que tiene un significado importante el convertirse en el epicentro de la educación superior jurídica, porque estamos hablando de la UNA, la Facultad de Derecho para el Chaco paraguayo. Hoy muchos jóvenes deben viajar hasta Asunción para estudiar Derecho, por ejemplo. Es un proyecto que va a ayudar sin lugar a dudas a mucha gente, va a generar mucho movimiento también en la zona. Ojalá esto se pueda concretar y pueda llegar a buen puerto, intendente.
2: Mira, nosotros estamos abocados a apoyar un poco, considerando que el Palacio de Justicia, ¿verdad?, hoy está en Filadelfia, la sede mayor, ¿verdad? Entonces, lo que estamos escuchando así a menudo es que se requiere de mayor cantidad de recursos humanos para cubrir lo que se viene una vez que se habilite el Palacio de Justicia. Entonces, en ese sentido, hemos forzado y hemos hecho el esfuerzo para poder traer esa casa de estudio, acercar acá a los jóvenes, de manera que podamos formar recursos humanos local, porque mira que hoy día gran parte de lo que es la tarea judicial, digamos, se están trayendo los jueces, fiscales y muchos funcionarios de otras ciudades, otros lugares, porque hoy no tenemos todavía. Entonces, lo que estamos haciendo es este esfuerzo para que localmente podamos formar jóvenes y producir acá ya recursos humanos que va a ser local para el futuro, ¿verdad?
0: Por último, intendente, estamos en vísperas del festejo del Día de la Madre. Un mensaje tuyo para las madres en Filadelfia, las luchadoras, las guerreras, porque realmente el aporte de la mujer para el desarrollo chaqueño ha sido grandioso, realmente, del Chaco Central. Un mensaje tuyo para ellas.
2: Y mira, un poco en ese sentido también mencionar, no sé si ya pasó la información, pero hemos, hace unos días, por el mes patrio, ¿verdad? Hemos instalado también un mástil importante con una bandera importante en el acceso a Filadelfia, no sé si ya llegó la información, ¿verdad? Pero el viernes pasado hemos izado la bandera en el acceso a Filadelfia, que hace un poco entrando, haciendo mención a lo que es el mes patrio, ¿verdad? Entonces, en esa línea, mencionarte que también va en homenaje a las madres, todo estas gestiones que estamos haciendo desde la institución municipal. Sabemos que el rol de mamá es un rol muy importante, un rol muy importante en la estructura familiar, y sabemos que gran parte de los jóvenes, de los chicos hoy día formados, viene de parte de la mamá, porque generalmente es la que se ocupa de administrar todo el hogar y acompañar a los chicos en muchos aspectos. Y bueno, yo creo que este rol es un rol que no se puede delegar. La mamá es en gran medida la que nos guía, nos acompaña y nos forma, y gracias a eso también tenemos hoy día chicos, jóvenes, estudiosos, talentosos y dedicados para poder ser una herramienta útil para nuestra sociedad.
0: Muy bien. Intendente, gracias por tu tiempo, muy amable.
2: Un gusto, a las órdenes siempre.
0: Gracias. El intendente de Filadelfia, Claudelino Rodas, sobre este tema que de alguna manera genera satisfacción, digo, de concretarse la facultad de la UNA, sí, la facultad de Derecho de la UNA en el Chaco Central. Eso viene muy de la mano con la construcción del palacete judicial.
1: Sí.
0: Que se está haciendo en Filadelfia, ¿verdad?
1: Era algo necesario, y esperemos que sea así como que una punta de lanza para que otras facultades también se instalen, dependiente
0: de la... No solamente la de Derecho.
1: De la UNA, sí, no solamente la de Derecho, sino que otros... Eso tal vez podría hacer que evite el éxodo de quienes quieran estudiar esas carreras, y también el sentido de pertenencia es muy importante, ¿verdad? Que jóvenes locales de la zona estudien en ese lugar y sirvan en ese lugar. Uh-huh. Bueno, esperemos que tenga más rubro, más presupuesto la UNA, ¿verdad? Para que esto pueda, en colaboración con las instituciones locales, crecer.
0: Uh-huh. Sí, totalmente. Sí,
1: muy bueno, muy buen proyecto. Me encanta.
0: Vamos a hacer una pausa, sí, aquí en el magazine. Pasaron 35 minutos de las 8 de la mañana. Ya volvemos.
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0: 8 de la mañana con 41 minutos, estamos en el magazine. Aquí quiero enviar un saludo a la señora Sara Mesa de Filadelfia, Barrio Amistad. También se suma para el sorteo, está escuchando la radio. A ver, por aquí también hay otros mensajes más. Dice, buenos días, desde tempranito ya los escucho. Bendiciones para cada locutor de esta hermosa y bendecida radio. El Señor los bendiga desde Noiland. Saludos, Marina Soy, dice. A ver, ¿quién más está acá? Dalva Rocha siempre al pendiente. Buenos días para todos. Quiero participar al sorteo. Soy Palmira Mesa. Sí, Palmira. Bendiciones. A ver. Por acá hay más mensajes. Buenas. Soy Noelia Espínola, dice. Un saludo a Noelia también. Y así están llegando. 0982701000 es el número de contacto. Dani Alberto Santa Cruz. Gracias por la oportunidad de ganar lindos presentes, dice Dani. Así es que gracias también a la gente que está en sintonía de la radio. Buenas tardes, queridísimos locutores. Quisiera anotarme también para el sorteo del Día de la Madre. Soy José, dice José. Bueno, y así la gente participando en el WhatsApp. Nos vamos a la lectura de la tapa del diario digital. Miércoles 13 de mayo, el título arriba dice: El Chaco, el gran olvidado del presupuesto. Mientras el Chaco paraguayo sigue enfrentando enormes carencias en infraestructura vial, conectividad y servicios básicos, las transferencias financieras del gobierno central vuelven a evidenciar una marcada desigualdad en la distribución de recursos públicos. La gobernación de Alto Paraná, por ejemplo, recibió en la segunda quincena de abril más de 126 mil millones de guaraníes. Por su parte, el presidente Hayes accedió a un poco más de 8 mil millones. Alto Paraguay, 11 mil millones de guaraníes nada más. Y Boquerón, 22 mil millones de guaraníes. Ay, ¿tú sabes la diferencia?
1: Muchísimo.
0: 126 mil millones frente a Alto Paraguay, que es el que está más sufriendo.
1: 11 mil y 12. Una cosa así,
0: ¿verdad? Ni sumado los tres no llega.
1: No.
0: Ni la mitad no llega. Sí. En la región las necesidades en materia de infraestructura, educación y salud en muchos casos siguen postergados. Lamentable lo que se ve y lo que se observa. Y es el resultado de esto. Uh-huh. Otro título en tapa dice: La DENIT intensifica controles tributarios de transportadoras. La Dirección Nacional de Ingresos Tributarios puso en marcha una serie de controles para verificar el cumplimiento de las obligaciones tributarias de las empresas dedicadas al transporte de cargas local, interdepartamental e internacional en cooperación con la DINATRAM. Otro título dice: Pediatras rechazan proyecto que limita atención a 14 años. La presidenta de la Sociedad Paraguaya de Pediatría, la doctora Julia Cuña, cuestionó duramente el proyecto de ley que se analiza en la Cámara de Diputados y que plantea establecer los 14 años como edad máxima para la atención en los servicios pediátricos. Uh-huh. Y otro título también dice: Boquerón flexibiliza clases ante el frío y habla de avances en microplanificación. En respuesta a las bajas temperaturas registradas en el Chaco paraguayo, la Dirección Departamental de Educación ha activado protocolos de contingencia para garantizar el bienestar de los estudiantes. Así lo confirmó la directora departamental Lourdes Gómez, quien además brindó detalles sobre el ambicioso plan de obras para las instituciones educativas de la zona, como la microplanificación. Estas noticias que acabo de leer están en tapa del diario digital de RCC Noticias.
1: Y creo que voy a tener que visitar la web de RCC, Pedro, porque me quedó oscura esta situación que acabas de leer. 126 mil
0: Sí.
1: Millones recibe Alto Paraná, ¿verdad? Y en el Chaco va ni juntando, no alcanza, ¿cuánto? Ni 40. 22, 30.
0: Le vamos a llamar al gobernador.
1: Millones.
0: Quiero llamar al gobernador de Boquerón.
1: ¿En qué se basan, verdad? ¿En qué se basan? ¿Cómo hacen la distribución? ¿Es por habitantes, por necesidad, por proyectos? Realmente es llamativa la gran diferencia que hay en los recursos que son destinados a diferentes puntos del país, ¿verdad? Sí. Y uno se da cuenta que hay muchas carencias en el Chaco, ¿verdad? Especialmente el tema de vialidad. Arranquemos por ahí, ¿verdad? Que es lo más grueso y lo más notorio, y más en estos tiempos donde hay mucha lluvia en el Chaco Central. Uh-huh. Y en todo el Chaco, ¿verdad? Y más aún con esta fotografía que encontramos en la tapa digital, una fotografía muy elocuente, ¿verdad? Y hasta preocupante, ¿verdad? Por el estado en que se encuentran muchos caminos en el Chaco.
0: Sí.
1: Qué terrible.
0: Totalmente. Uh-huh. Bueno, 8 de la mañana con 47 minutos, estamos en el magazine.
1: Bueno, y antes de ir a más informaciones, Pedro, te comento de las empresas y los productos que forman parte de esto, que es la revista informativa por RCC Radio. 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Es la hora 8:50 minutos.
0: ¿Qué dice el pronóstico del tiempo para estos días feriados? De hecho que hoy, este miércoles, se ha presentado con un amanecer frío a fresco, con temperaturas mínimas que oscilan entre 5 y 13 grados, además de neblinas puntuales. Durante la jornada de hoy se prevé un aumento de la cobertura nubosa, especialmente sobre el norte de ambas regiones. Los vientos van a predominar del sector noreste. Posteriormente, a partir del jueves 14 de mañana, aumenta la probabilidad de lluvias dispersas sobre el norte de ambas regiones. Los vientos soplarían en forma variable, con tendencia a rotar al sector sureste. Es decir, el jueves mañana la mínima sería de 10 grados y la máxima de 15 en el oriental. En el Chaco paraguayo la máxima estaría entre 21 y 24, ¿sí? Y en el viernes ya la mínima estaría entre 10 grados y en el Chaco paraguayo 18. Estamos hablando de la mínima. Y la máxima, tanto para ambas regiones, entre 22 y 27 grados. Este es el dato que tenemos para el Chaco paraguayo y para el oriental. Aquí justamente un oyente nos dice, buen día, saludos. El presupuesto anual de la gobernación de Alto Paraguay es de 50 mil millones anuales. No sé en base a qué me envía este dato. Es un comentario que nos envía aquí, seguramente. Este es de Carmelo Peralta.
1: Sí, sí, sí. Presupuesto es lo que uno
0: presupuesta. Este es el presupuesto anual. Otra cosa es lo anual. Que exactamente.
1: Habría que ver si recibe los...
0: No, quiero aclarar eso. Aclarar eso, por favor, Arnaldo. Sí. Porque en la tapa dice, hasta abril recibió esto.
1: Monto.
0: Porque después van a decir, no, en RCC pasan un mal dato. Lo que dice la tapa del diario digital es, Alto Paraná, Ciudad del Este, para que se ubique la gente, estamos hablando de 126 mil millones recibió hasta abril, dice. Sí. No sabemos cuánto es el presupuesto de la gobernación en Alto Paraná.
1: Tal vez seguirá recibiendo más adelante, más.
0: Según este dato, que está en tapa del diario digital, dice, Alto Paraguay recibió 11 mil millones.
1: En el mismo lapso de tiempo.
0: O sea, en el mismo lapso de tiempo. Sí, sí, sí. No sabemos si va a recibir más adelante. Claro. No, por eso vamos a buscar más información en base a esto. Sí, y te agradezco. Aquí me dice sobre el tema de lo que están hablando nomás. Dice, claro, y espectacular. Porque nos da un dato interesante. Sí. Le vamos a llamar a Arturo Méndez para que nos atienda un problema, ¿verdad? No sé por qué no quiere hablar con RCC, el gobernador de Alto Paraguay. Hasta hoy día no pudimos entrevistarlo en radio, en televisión, otra historia, ¿verdad? Sí, sí, sí. Para que nos pase ese dato. ¿Cuál es el presupuesto anual de la gobernación de Alto Paraguay? ¿Cuánto recibe gobierno nacional? Sí. ¿Cuánto recibe de los municipios? Porque los municipios también aportan.
1: Aportan, sí.
0: Entonces, ¿cómo solventa el presupuesto anual general? Esa es la cuestión, ¿verdad?
1: Y su ejecución anual, ¿verdad? Pero de repente presupuestas 50 y ejecutaste 40.
0: Sí, sí, sí, sí, totalmente. Sí. Queremos saber ese dato y lo vamos a tener, vamos a investigar. No,
1: de hecho dijimos, esto vamos a investigar, ¿verdad? Porque está interesante, sí, ¿verdad?
0: Pero bien por la gente que está al pendiente.
1: Sí, sí, sí, sí, sí. Estas colaboraciones son realmente importantes porque uno dice, bueno, y ¿de qué depende, ¿verdad? El monto asignado de la cantidad de proyectos que tiene una gobernación o densidad poblacional, etcétera, etcétera. Vaya a saber qué.
0: Podría ser. Sí. Ese es el dato interesante. No,
1: pero allá hay, qué sé yo, ponerle 700.000 habitantes, ¿verdad? En el Chaco hay 50.000, entonces, algo así. Vaya a saber, vaya a saber qué criterio usa, yo no sé. Pero por eso debemos investigar.
0: Sí, así es. Bueno, 8 de la mañana con 55 minutos. Tenemos música, Arnaldo Folle, le ponemos ambiente, le ponemos ritmo a este día miércoles.
1: Sí, señor.
2: Vamos a celebrar al rey.

0: 8:58, está en línea con nosotros el gobernador del departamento de Boquerón, el señor Harold Bergen. Gobernador, buenos días, ¿cómo le va?
1: Muy buenos días, Pedro, ¿cómo estás? Gracias por este espacio para informar del departamento de Boquerón.
0: Hoy en tapa del diario digital, el título de RCC, una tapa que llega a las autoridades nacionales también, dice: el Chaco, el gran olvidado del presupuesto. Y hace un comparativo.

0: llamativo y dice el gobernador, Alto Paraná, por ejemplo, recibió en la segunda quincena de abril más de 126 mil millones de guaraníes. Y el Chaco paraguayo, en este caso Boquerón, porque habla de los tres departamentos, Boquerón dice que recibió 22 mil millones de guaraníes en la segunda quincena hasta abril. Yo te quiero preguntar, gobernador, ¿cuál es el presupuesto anual del departamento de la gobernación de Boquerón anual y cómo llegás a obtener todo ese fondo para cubrir el año?
1: Bueno, ahí quiero aclarar un poco la diferencia que empezó realmente en el 2024 y va todavía 2025 cuando entró el cubrimiento total del hambre cero para todas las escuelas y todos los alumnos. Hay un presupuesto aparte, una cuenta aparte que es exclusivamente para hambre cero, que no pasa también por la cuenta de la gobernación, pero este es una cuenta totalmente aparte que no se usa nada, ninguna cosa para gastos corrientes o cualquier otra inversión, ¿verdad? Entonces, con este todo junto, es un poco más de 80 mil millones el presupuesto total. De eso, este año se cortó porque hubo menos ingresos en el estado Paraguay por la venta de la energía a Brasil y por la bajada del dólar. Tuvieron problemas del ingreso. Y hoy tengo 42 mil millones presupuesto de la UNA, son lo que llamamos, y 38 que es exclusivo del hambre cero.
0: A ver, para redondear un poco el número, 80 mil millones de guaraníes anual el presupuesto total. Vos sí recibís 42 mil millones por una parte anual y por otra sí parte recibís 38 mil que es de hambre cero.
1: Sí.
0: Así es. Exacto. Así son los números. Sí, te escucho.
1: Y el otro, que es de la gobernación, hoy en día no viene más por sectores. Digamos, no hay un presupuesto de una Secretaría de Obras Públicas, otro de pueblo originario, otro de salud, otro de educación. No viene más así. Viene global. Por ejemplo, combustible. Tengo un rubro que es combustible. No tengo un combustible aparte para administración o para obras públicas o para pueblo originario, sino es global el combustible y así también con la construcción. Hay algunos rubros que son de exclusivos de construcción para educación. Por ejemplo, lo que hacemos con las comedores y cocinas, que queremos que más que completamos que todas las escuelas tengan, ¿verdad? Hay un cierto que es exclusivo para esto, pero la mayoría es en general el presupuesto.
0: 38 mil millones vos no podés tocar porque ese es hambre cero. Eso va 100% sí, hambre cero, no se puede ir para otra cosa.
1: Así mismo.
0: 42 mil millones es lo que vos tenés para administrar en todo, salario, combustible, vialidad, construcción, todo. 42 mil millones es lo que tenés.
1: Así mismo, así mismo.
0: ¿Y por qué Boquerón recibe solamente 42 mil millones y otras gobernaciones reciben más?
1: Bueno, se estableció hace tiempo ya un llave, vamos a decir, que según la población ya reciben ciertas montos del presupuesto. Y se mantiene así. Estamos luchando muchas veces también e hicimos algunos proyectos donde ya hacemos una parte que es igual. Por ejemplo, en el 2023, cuando pedimos maquinarias para las conaciones, ahí igualamos a todas las conaciones. O sea, ahí fue el pedido, el proyecto de $1 millón por gobernación, de maquinarias. Ahí recibimos camiones, volquetes, motenedora, motopala y eso. pero el otro presupuesto está establecido de años ya, sí, que tiene su monto y que difícilmente el Senado cambia ese tema. Porque las conaciones en Paraguay, sumando todas las conaciones, manejan más o menos 4% del presupuesto nacional.
0: Por eso,
1: es muy muy poco plata que administramos nosotros como gobernaciones.
0: Y dentro de este 42 mil millones ya está el aporte de los municipios a la gobernación.
1: Sí, también.
0: Ya está.
1: Este es más o menos los cuatro municipios van a aportar 2.5 más o menos en total. 2.500 millones.
0: Y de este presupuesto, de tu ejecución del año pasado, que seguramente lo tenés ahí, ¿cuál es el porcentaje que va destinado a los rubros? Por ejemplo, tenés salario. ¿Qué porcentaje de esto tenés para salarios, para servicios prestados y todo eso? ¿Cuánto tenés asignado para combustible? ¿Cuánto tenés asignado para... ¿Cómo haces esa distribución? ¿Y si te alcanza o no te alcanza?
1: Bueno, el año pasado, pues, no tengo acá a mano eso, más o menos 25% es salario, porque pagamos muchos docentes, personal en blanco, médicos, lo que no son funcionarios directos, vamos a decir, de la gobernación, pero sí lo que estamos apoyando desde la gobernación. También energía, en muchas escuelas pagamos la energía, y cosas lo que necesitan, ¿verdad? Especialmente educación y salud es un factor donde entra mucho. Salud, tenemos más o menos 3.000 millones, supera eso en anual, solamente en nuestro hospital HMI. Después tenemos la escuela agrícola, donde entran también cerca de 2 anual. Y bueno, combustible, estuvimos aumentando, o sea, de un rubro de construcción, llevamos más al combustible, porque tuvimos problemas al principio que no tuvimos combustible para atender en el caso de emergencia. No había, cuando yo empecé en 2023, no había combustible para enviar los camiones para llegar agua. Entonces ahí llevamos un poco más a combustible. Estas son las modificaciones internas lo que podemos hacer. Pero no podemos hacer un presupuesto, aumentar un presupuesto a tanto necesitamos para cubrir. No hay esta forma que yo conozco de una empresa privada, digamos, queremos hacer este año, tanta plata necesitamos y apuntamos a esa meta, ¿verdad? Acá lo primero que establece el Senado, la Comisión de Presupuesto, es el tope. Más que esa plata no va a haber para la gobernación, entonces ahí abajo podemos hacer ajustes.
0: ¿Y este año cuánta plata ya recibiste en lo que va del año? Porque creo que va desembolso por parte, no es desembolso total.
1: Sí, este es mensual y no viene regular, no es planificado, porque justamente no había ingreso. Por eso visitamos al ministro, porque estuvimos atrasados con pagos de hambre cero. Nosotros pagamos en marzo hambre cero, la última parte del año pasado, porque no había plata del gobierno, porque dependemos totalmente de la transferencia del gobierno. Ahí recién podemos pagar. Entonces no tengo acá en mano cuándo llegó este año, pero parte de lo que llegó este año era para pagar cuenta del año pasado del hambre cero.
0: De los 38 mil millones.
1: Más de 4. Sí. Más de 4 mil millones ya transferieron este año para pagar cuenta del año pasado.
0: Y dijiste que este presupuesto se asigna de acuerdo a la cantidad poblacional. ¿Cuántos habitantes hoy tiene la gobernación o el departamento de Boquerón por el cual recibí este importe?
1: Bueno, según el último censo, que sabemos que no salió bien, ya son 71 mil.

0: estabilidad ahora. Pues lo otro, hay más de 10 gobernaciones que hicieron plurianual y están pagando lo que ingresa ahora, está pagando la cuenta que hicieron, obligaron el año pasado. Entonces no tienen ni para invertir ahora. Y nosotros sí ya tenemos para invertir ahora nuestros proyectos.
1: ¿Y el aporte de los municipios en Boquerón están al día con la gobernación?
0: Sí, ahora están al día con la gobernación.
1: Ok, muy bien. Gobernador, agradezco tu tiempo, muy amable.
0: No, muchas gracias. Bien, es importante que aclaramos esto.
1: Por supuesto. Para
0: que los pobladores ya conozcan o saben cómo está la situación. Y siempre hablamos del presupuesto. Pero acá en la función pública el presupuesto es totalmente otra cosa que nosotros conocemos en el sector privado como un presupuesto. O sea, acá te designan un monto y después ya buscas hacer lo máximo posible con ese poco plata que tenemos.
1: No, y eso
0: es lo que... para tener una referencia, en las colonias más o menos es 10 millones por, yo creo que supera ya 10 millones por socio lo que tiene su presupuesto, la región civil. Así, donde los cooperativas apoyan con mucha plata, tiene más o menos 2 millones. Y nosotros tenemos acá cerca de 700. Para hacer una relación simple y fácil para entenderse.
1: Sí. Y hay que dar a conocer eso, porque lo que uno ve en el Chaco paraguayo son falta de ruta de todo tiempo, llueve y se genera un caos tremendo, y el fondo que se recibe es insuficiente.
0: Sí, ahí tengo otros datos. El mantenimiento de camino es 10, 11 millones por kilómetro. Ese es lo que todos los cooperativas manejan. Por ejemplo, si tienen 3.000 kilómetros de camino, ya son 30.000 millones. O poco más. O sea, ese es el costo normal de mantener bien un camino.
1: ¿Y vos cuánto tenés?
0: Yo tengo 6.820 kilómetros de camino.
1: ¿Y cuánto tenés asignado para eso?
0: Ni 5.000 millones gastamos. Porque no hay. Por eso no podemos tampoco hacer las mejoras que realmente deberíamos hacer para que el camino aguante. Es imposible con los recursos que tenemos.
1: Bueno, gobernador, gracias nuevamente. Gracias por tu tiempo.
0: Vale. Gracias a vos, Pedro.
1: Gracias.
0: Vale. Chao, chao.
1: Hay una diferencia, sí, sin lugar a dudas. La plata que hay en el sector público es inferior al sector privado. Por eso es que se tiene que ser muy astuto para administrar y quedar bien con la gente. Totalmente. Muy astuto. El gobernante no solamente tiene que ser inteligente, tiene que ser sabio. Y cuanto más sabio sos, podés administrar, no digo que vas a llegar con todo, pero por lo menos vas a poder administrar bien. ¿Qué es lo que más se le cuestiona a un gobernador o a un gobernante, sea intendente o lo que fuera? Que recibí poca plata luego y agarrá esa poca plata y le asignás un salario alto a alguien, por ejemplo. Ese es un punto ya que uno dice, pero espera, acá está faltando camino y vos le estás pagando 10 millones de guaraní al secretario. Entonces, ese es un punto que se cuestiona. Ahí uno no es sabio. No es sabio, porque ya recibo luego poca plata y le asigno un salario alto a un secretario. No, algo como que no cuadra del todo. Y la gente sabe, todo se sabe. En la función pública hoy todo se muestra. Sí. A la larga o la corta todos se van a enterar.
2: Se van a enterar.
1: Lo que pasa con IPS hoy. Se quiso ocultar muchas cuestiones de licitación. Hoy todo el mundo se está enterando de todo. O sea, sí o sí se van a enterar. Sí. Pero sin embargo, un gobernante que sube y con poca plata es sabio. Es sabio. Yo creo que puede llegar lejos y puede seguir escalando. Recién dijo el gobernador, el presupuesto que tiene asignado

0: las cooperativas para mantenimiento de ruta en comparación a lo que nosotros tenemos es diferente, abismal es la diferencia. Creo que mencionó por cada individuo en las cooperativas o en el del sector de la asociación civil, ellos tienen, creo que era 5 millones por persona, per cápita, en total. Ellos tienen, según el cálculo que hicimos acá, 600 mil guaraníes per cápita, que es lo que se recibe.
1: Muy diferente.
0: Es grande la diferencia.
1: Tú y ya la diferencia.
0: Es grande la diferencia. Bueno, esto en base a lo que veníamos dialogando y en base a lo que está en tapa hoy del diario digital.
1: No es tan así, pero yo uso una frase así. Sabio para administrar miseria, una cosa así, ¿verdad?
0: Sí, porque ¿quién de los líderes que esté al frente de una institución no quiere sobresalir en su institución?
1: Sí, todos quieren. Que se lo recuerde bien, con fue la, podemos, el autor.
0: Podemos entrar acá y decir comió plata, un montón de cosas podemos decir, pero todos quieren sobresalir.
1: Sí.
0: Todos quieren que se lo recuerden bien. Cuando uno vaya a comer en un restaurante no sea escrachado, diciéndole, mira, aquí tu gente está muriendo y vos en un bar de 5 estrellas. Todos quieren ser bien recordados.
1: Sí.
0: Entonces, muchas veces los gobernantes también son mal asesorados, mal guiados. Sí. Y ese es un problema grave. Porque el gobernante que sube...
1: Tiene que tener carácter.
0: Tiene que conocer de todo, Arnaldo.
1: Sí.
0: Te pongo un ejemplo. Un gobernante que sube... Vamos a tomar el ejemplo del gobernador de Boquerón. Él es comerciante. Sube siendo comerciante. Pero ahora él tiene que liderar un hospital materno infantil. Él no es doctor. Él es comerciante.
1: Sí.
0: ¿Cómo puede meter la pata? Aliándose con gente que no es sabia para ese rubro.
1: Aconseje.
0: Él tiene que administrar un colegio departamental, pero él no es educador. ¿Qué puede hacer? Aliarse con gente que le pueda guiar en esa área. Porque si no, va a meter la pata.
1: Va a meter la pata.
0: ¿Entendés?
1: Sí.
0: Él va a decir, no, estamos haciendo mucho por el colegio departamental, le hicimos su vereda, va a decir. Pero acá, señor, no es vereda lo que nos falta, la educación, lo que cae a pedazos acá, lo que fuera.
1: O baño.
0: No sé, la parte educativa, el docente, todo. Pero es comerciante. Puede pasar al revés también. El día de mañana puede subir un educador. Y sube un educador. Y tiene que hacer negocios, pero él siempre fue maestro, fue profesor. Entonces, el mayor error de muchos gobernantes es aliarse con gente que no le va a ayudar, gente que no es sabia y termina metiendo la pata. Y ahí es crucificado y al final pierde credibilidad en todo lo que hace.
1: Es cierto.
0: No se espera que un gobernante sepa de todo, claro, de ninguna manera. Cada gobernante va a tener su fuerza. Este puede ser buen administrador, pésimo técnico. No entiende nada de ingeniería civil y los caminos se les cae por pedazos y tiene plata en la caja. Ese es otro error también. Si vos recibiste 42 mil millones y te sobra plata en la caja, pero tu ruta está hecho pedazos, no sos buen administrador porque te dieron la plata para usarla.
1: Para usar es, no para guardar.
0: Entonces no sos un buen administrador. Y uno dice, no, pero tenemos la... Hace poco he escuchado a un intendente. Le he escuchado a un intendente, no voy a decir la ciudad. Decía, desde que nosotros asumimos la cartera, tenemos superávit. Nos sobra plata en la caja. La administración anterior no le sobraba plata. Debía a nosotros no sobra plata. Y las calles están en pésimo estado. La recolección de basura en la esquina, etcétera. ¿Y de qué te sirve plata en la caja si la ciudad está cayendo a pedazos?
1: Sí, no sirve.
0: No, es buena... Pero, ¿sabes qué? Subió un administrador. Entonces, cuando sube un administrador, cuida la platita.
1: Cuida.
0: No importa que el resto se caiga a pedazos, cuida la platita. ¿Entendés?
1: Sí.
0: Y si sube el médico, yo estoy seguro, si el día de mañana sube un médico como gobernador de Boquerón, el hospital materno infantil de Villa Chofere va a tener...
1: Va a brillar.
0: Tecnología de punta va a tener.
1: Sí.
0: Porque... El error
1: es de rubro, del área.
0: El error que puede cometer, no tener un asesor, no tener un consejero sabio que le guíe acá, y de confianza. Lo mejor que puede hacer un gobernante es subir y decir, señores, quiero un buen administrador, un buen técnico, un buen médico, depende de lo que me toque administrar, todos son buenos, ahí vamos a seguir. Uh-huh. Y nos vamos por ese camino, y yo tengo liderazgo. Yo creo que ese podría ayudar para administrar lo poco, de lo poco hacer mucho. Sí. De lo poco hacer mucho.
1: No, este comentario que acabas de hacer es luz en la oscuridad para muchos, Pedro. Porque cada uno es en su rubro es sabio, ¿verdad? Pero como así, en la multiplicidad de rubros en que uno se encuentra cuando uno es autoridad, impide que uno sepa todo. Pero a rodearse de personas que saben, uh-huh. y buenos consejeros, como decís, es muy beneficioso.
0: Sí, sí,
1: así es, sencillo.
0: Bueno, nos vamos a la pausa, señoras y señores. Estamos en el magazine, ya volvemos.
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0: 9 de la mañana con 31 minutos, la Municipalidad de Loma Plata inauguró 7 nuevas aulas construidas en diferentes instituciones educativas en el distrito. Por eso llamamos al señor Ernesto Gisbrecht, intendente de Loma Plata. Intendente, ¿cómo estás? Buenos días.
1: Buenos días, todo bien por acá.
0: Bueno, coméntenos por favor este acto. Creo que se realizó el día de ayer, intendente, con la inauguración de nuevas aulas.
1: Así mismo, construimos 7 aulas nuevas en Yalbazanga, para Los Ángeles y en Ibacle. Y yo digo que fueron 1.200 millones, que otro era un proyecto de la municipalidad de vía microplanificación, lo que ellos tenían, y lo que necesitaban demasiado. Y ahora estamos con la infraestructura, porque se notaba la microplanificación, pero no podemos dejar las aulas sin mesas y sillas, pupitres, y estamos en esa hora.
0: ¿Este fue un pedido incluido en la microplanificación del año pasado?
1: Así mismo, era para este año, para el año... para el año pasado era la microplanificación, y como comenzamos el llamado el año pasado, ya entró en ese año.
0: Son 7 aulas en diferentes instituciones educativas. ¿Cómo se distribuye eso?
1: Ese fueron en 4 o 5 lugares. En 2 lugares fueron 2 aulas, y en los 8 lugares fueron cada una aula.
0: ¿Y me dijiste la inversión total de esto?
1: 1.200 millones, casi. 200 millones, 1.180 y algo millones fue. Exacto.
0: 1.200 millones por 7 aulas.
1: Casi llegó a 1.200 aulas. Faltaban 4 millones.
0: Correcto. Bueno, es un monto bastante alto, intendente. 1.200 millones por 7 aulas.
1: Sí, así mismo, eso es lo que pide la MEC, y ellos tienen siempre el presupuesto y todo hecho. Y yo digo que esa, como dijo el profesor, el director en Galilea, es igual como en la capital. Ya ellos estaban muy contentos con esas aulas, son muy lindas aulas. Era una lástima que la prensa, ni uno ni ZT30 estaba presente. Invitamos a toda la prensa, pero me parece por el frío y porque era un poco temprano, nadie no vino de la prensa.
0: Pero pregunto, me parece fenomenal. Primero, celebro y felicito por esta iniciativa. Pero digo nomás, un aula cuesta 171 millones de guaraníes. Sin pupitres, sin nada.
1: Sin nada, sin así vacía.
0: ¿Y esta fue la licitación, en la licitación, la oferta más accesible?
1: Más accesible. Estas fueron 2 empresas lo que construyeron. En Chulanclet ganó TSAK y el otro favorito.
0: ¿Y es un aula de qué medidas, de qué dimensiones son las aulas, intendente?
1: Y la medida es lo que nos está el ministerio. No tengo exacto la medida, pero son 5x8, algo así. Y tiene todos los enchufes para las computadoras y alrededor al día de lo que vamos a tener computadora para cada niño. Tiene unos cuantos en la pared, lo que todavía no van a usar, pero más adelante sí.
0: Correcto. ¿Y hay otros proyectos que están en curso ahora mismo? ¿Que todavía no se terminaron?
1: Tenemos otras algunas aulas para este año, lo que ellos pidieron, lo que ya estamos por hacer el llamado. Y también cancha y eso, ellos tienen también tinglados. Y estamos a full con los proyectos para los indígenas, para que no queden atrás tampoco, ¿no?
0: Correcto. Bueno, está bien, son 7 aulas entonces que se inauguraron y siguen los proyectos en base a esto. Una pregunta, intendente, ya que estamos hablando, ¿cuál es el presupuesto anual que tiene el municipio de Loma Plata que ejecuta?
1: En total, en tenemos total. Ahora un poquito más de 50 mil millones.
0: 50 mil millones anuales.
1: Ya pasamos los 50 mil millones por momento este año.
0: Correcto. ¿Y de esto cuánto ejecutas anualmente? ¿Se ejecuta el 100%?
1: Sí, nosotros estamos muy bien con la recuperación. Y estamos a full también con los proyectos, como el empedrado y eso, lo que nosotros nos comprometimos con la frentita y la cooperativa. Estamos a full, el asfaltado, el primer tramo terminamos, 7.5 kilómetros, y ahora estamos preparando para 9 kilómetros más en el asfaltado, lo que viene de Itaipú. Y estamos trabajando día a día y más ahora la campaña para el 7 de julio es casi día y noche, ya tenemos que meter duro para que no quede nada atrás.
0: Y este presupuesto anual de 50 mil millones, ¿cómo se compone? ¿Cómo llegas a alcanzar este monto? ¿Cuánto aporte viene del gobierno nacional? ¿Cuánto aporte de impuestos? En porcentaje.
1: Un poco más de 3 mil millones vienen del gobierno nacional.
0: Solo 3 mil.
1: El otro es acá de recursos propios, recaudación propia. Digo que y agradezco la gente acá que están dispuestos a pagar su impuesto. Tenemos muy poco lo que morosos. Estamos bien y casi todo bien en los primeros meses para pagar su impuesto inmobiliario, para su vehículo. Hay un grupo siempre espera hasta la última fecha, pero está bien también, así se divide un poco también para no evitar tanta cola al comienzo de año.
0: O sea, tenés 47 mil millones que recaudás en impuestos anualmente.
1: Así mismo, 48 y algo es con recursos propios.
0: Con recursos propios. Y decime, intendente, ¿qué cantidad poblacional actualmente tenés en todo el distrito de Loma Plata?
1: Es difícil decir, la inmigración tenemos demasiado mucho. Vienen cada...
0: ¿Un aproximado?
1: Cada mes. Nosotros pensamos que pasamos los 35 mil pobladores en nuestro distrito.
0: 35 mil pobladores.
1: Ya. Yeah.
0: Correcto. O sea, tenés más o menos 1.5 millones per cápita.
1: Por ahí.
0: Más o menos tenés asignado para el rubro, para lo que se va invirtiendo. ¿Y te es suficiente cada año eso o necesitas más?
1: Necesitamos más, eso es poco. Cuando yo entro hace 4 años, eran 13 mil millones. Y en el primer año doblamos este ya y ahora estamos más de 50. Y ese, yo digo que es el de tenemos que decir por los proyectos y por los trabajos lo que estamos haciendo. Nuestra gente quiere pagar su impuesto. Y yo digo que cuando yo comenzó el intendente ahí, tuvimos una charla con la cooperativa y ahí dijimos que tenemos que trabajar hacia este que la gente quiere pagar su impuesto, para que no podemos, que no falte para obligar. Y en eso yo digo que ganamos mucho a la gente, porque la gente ahora, hoy en día, quiere pagar su impuesto sin obligar. Y yo digo que eso es lo que todos tenemos que
0: hacer. Es uno de los municipios en el Chaco Central que más recauda. Si mal no estoy, el que más recauda luego.
1: Así mismo, porque era Filadelfia, cuando entramos, Filadelfia era doble que nosotros. Era siempre al comienzo nosotros con Filadelfia más o menos igual. Pero ahora le pasamos unos cuantos, casi 20 mil millones.
0: ¿Y de este aporte total, cuántos impuestos corresponde a la cooperativa?
1: A la cooperativa, impuesto directo, no puedo decir. Nosotros a la cooperativa exoneramos lo que dice la ley, ellos pagan solamente las tasas, como uh-huh. todos sabemos, como en todo parte. Uh-huh. Estos son netamente de los contribuyentes particulares.
0: Uh-huh. Uh-huh. Bueno, está bien. Buen dato, interesante ver el crecimiento que se está teniendo, y uno puede ver ahora cómo es que se puede cubrir los gastos de los empedrados, de las pavimentaciones, de lo que se viene realizando.
1: Y así mismo es, porque nosotros hicimos un convenio, pagamos ese en cuatro dueños, los frentistas, la cooperativa, la sociedad civil y más la municipalidad. Y yo digo que tenemos una buena llave para pagar, y de ahí nosotros recordamos para el empedrado un extra, una tasa tenemos por ordenanza que cobramos por lote, 100,000 cada lote, vehículo 10,000, moto, así juntamos eso para el empedrado, y por la zona rural también un porcentaje, una tasa para que todos juntos llevamos eso, ¿eh? Y también eso es lo que tienen moto y todo vehículo, ese pagan un porcentaje, una tasa para el empedrado.
0: Uh-huh. Sí, intendente, te digo, me parece un poco caro un aula casi 200 millones de guaraníes.
1: A mí también, pero no hay de otra, ese es el precio. Y nosotros, yo al comienzo peleo mucho para bajar, pero si pasan los presupuestos, hay algunos lo que pasan hasta más de 200 millones por esa clase de aula con esa infraestructura lo que tiene, ¿no?
0: Mm-hmm, entiendo. Bueno, está bien. Intendente, gracias por tu tiempo, muy amable.
1: Gracias a ustedes, gracias por siempre para el lugar para informar a la gente.
0: Gracias, gracias. El intendente de Loma Plata, Ernesto Hisbrecht. Arnaldo, vos que conocés más de esto, estoy acá averiguando, a ver si la audiencia se suma también algún jefe de obras, albañil. Por metro cuadrado se pagó 4.200.000 guaraníes por metro cuadrado. Mm-hmm. Pero todo okay. Incluido, o sea, todo ya, llave en mano. Yeah. Llave en mano. Mm-hmm. Un aula de 5x4, dijo, el 5x8. 40 metros cuadrados tiene un aula que se construyó en el Chaco. 7 aulas.
2: Techo de chapa.
0: 1.200. No le pregunté si el techo es de chapa o no. Creo que no. Por lo menos los que se ven siempre en las fotos son buenos techos de.
2: No es para colectar
0: de
2: agua.
0: De Texas.
2: Sí, porque viste que ya usan para colectar agua.
0: No, las canaletas es otra historia. Canaleta es otra historia. No sé cómo. La canaleta, aljibe. No hablamos de aljibe. Hablamos de aulas. 7 sí, aulas. Sí. 1.200 millones.
2: Saladito, como dice la gente, sí.
0: No, pero desconozco. Capaz ese es el precio que se está pagando y nosotros desconocemos.
2: Sí.
0: Por eso la pregunta es, ¿cuánto en una obra convencional, cuánto se está pagando por metro cuadrado? Acá le pregunté a alguien que sabe y dice, los valores que incluyen materiales, mano de obra para la construcción desde cero, uh-huh. para una sala convencional, económica, estándar, 2.300.000 a 3.400.000 por metro cuadrado. Yeah. Acá estamos hablando de 4.200.000 por metro cuadrado. Ahora después está la gama media y superior. Ahí sí ya hay entre 3.800.000 y 5 millones. Podemos decir que este podría ser gama superior.
2: Sí, o sea,
0: que se cuadra dentro de esto. Esto, por ejemplo, piso porcelanato y la iluminación LED. Es cielo raso de yeso, por ejemplo, Durlock. Ese sí. No es este.
2: No creo que tenga.
0: No, este es el número uno. Que es, que este es el estándar. El estándar es piso cerámico nacional.
2: Sí.
0: Aberturas de aluminio estándar. Pintura látex. Cielo raso común. O PVC. Este está dentro de este catálogo.
2: Sí, sí, sí, sí.
0: Por ahí se podría decir porque es el Chaco paraguayo. Y siempre en el Chaco todo es más caro.
2: Todo más caro.
0: No es lo mismo construir un aula en Asunción que en el Chaco, donde los proveedores son escasos.
2: Pero que te encarezca, digamos, un 40%.
0: Pero me parece caro.
2: Ya es muy caro, muy caro.
0: Me parece caro.
2: Que te encarezca un 15% más, una cosa así, puede ser.
0: Me gustaría hablar con un especialista en esto, para el Chaco,
2: sí.
0: Para que nos comente un poco cómo se cobra.
2: Para tener una idea, por lo menos, ¿verdad?
0: Sí, porque acá tengo el dato.
2: Viste que yo quiero hacer mi casa allá y... Ese para mí es un dato importante.
0: Una habitación.
2: Puede ser más de
0: madera. O sea, tu pieza nomás, solo tu pieza. Bajo este precio, 200, no, vamos a ser exactos.
2: Entonces nunca ya tenés sala.
0: 171 millones de guaraníes. 5x4, una sala de 5x4, sí. 171 millones.
2: Voy a vivir nomás en la sala.
0: ¿Sí? No, lo que estoy pensando es poner una constructora en el Chaco. Sí. Ganar licitaciones con esto.
2: Licitaciones y hacer.
0: Porque un monto, bueno, insisto, estamos hablando... Desde la ignorancia, de las obras somos civiles. Eso sí, quiero decir.
2: Sí, sí. Es mera
0: uno se pone
2: especulación
0: a pensar y dice, acá en Central Asunción, por 171 millones ya construye un duplexito.
2: Sí.
0: Con dos piecitas, una sala, cocina, comedor, dos bañitos.
2: Sí, vos me das dinero, no sabes lo que yo hago.
0: Yo te hago ya un duplexito acá. Sí. No, así es, realmente construyendo uno, ¿verdad?
2: Sí.
0: Con todo incluido ya, 171 ya, todo incluido ya, un duplex. Eso cuesta acá. En el Chaco costó una sala 5x8 para un aula en una comunidad indígena, 172 millones de guaraníes aproximadamente. Es caro.
2: Carito.
0: Bueno, hacemos la pausa. Esta es la pausa a las 9:30. Nos pasamos todito. Ya volvemos en instantes.
2: Fuimos en mambo.
0: Sí, señor.
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0: 10 minutos nos separan de las 10 de la mañana en nuestra bendita nación, la República del Paraguay, ¿sí? 9:50. 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
2: 52 minutos, por aquí ya le veo a Sergio Cepol. Ya está por aquí, ellos vienen cargados.
0: Están haciendo gaga.
2: Yo quiero destacar esto, mirá la cantidad de comentarios en redes sociales en la publicación que hacía Karina ayer en RCC. ¿Pudiste ver eso, Cepol? Impresionante la gente reaccionando, y acá también en el WhatsApp ya no podemos leer. Ahora, gracias a la gente que está del otro lado, que está al pendiente. Acá te quiero mencionar un poco los comentarios que tenemos 2 minutos todavía antes de ir al cierre del programa. ¿Dónde se me fue la publicación? Impresionante la gente cómo reacciona. ¿Sabe cuántos comentarios tenemos hoy? 1500.
0: Híjole, muchísimo, ¿verdad?
2: Y casi 800 reacciones.
0: Tenemos 1500. Que pedir más regalo. Sergio, pedí más regalo.
2: Pedí, porque tres regalos para 1500 es poco, che. Libro, pedíle a Sergio Echeverry por lo menos 100 libros más.
3: Podemos sumarle también. No, hay que aclarar, por ejemplo, en redes sociales va a haber 2 para Facebook.
2: Ah, hay varios.
3: Instagram, por redes sociales, aparte los premios que hay para los que envían por WhatsApp. Sí. Son 10 bolsos.
2: Tiramos la casa por la ventana.
3: Son 12 premios. Pero acá, vamos a pedir a la dirección y a la gerencia.
2: No, yo ya, te habilito.
3: Para el Día del Padre.
2: Yo te habilito ya. Sergio Echeverry, pedirle unos 50 libros que
3: buena idea.
2: Pedirle no vaya libro.
0: Nos podemos agregar así, no sé, 10 costillas anchas
2: de la feria. Yo de la creo, carne. Yo creo.
0: Lo congelamos.
2: ¿Qué tal un frigo Chorty o Noilan? Frigo Chaco, Don Pepe.
0: Aquí, bueno.
2: Para el Día del Padre.
0: Para el Día del Padre, guardamos.
2: Para el Día del Padre ya hay 2 termos. Sí, sí, sí. Que vino de Record Electric y de Classic.
0: Ah, bueno.
2: Sí, así es que ya tenemos regalos.
0: Costilla ancha, por favor, sí.
2: Bueno, mira, acá hay 1500 comentarios. 1500 comentarios ya hay. Quiero ganar. Quiero un montón de comentarios acá. En Facebook. Solamente Facebook. Después no, ni estamos todavía en TikTok ni en Instagram leyendo los comentarios que hay. Pero mañana, con mayor tiempo, vamos a leer los comentarios que de la gente que siga participando. Pueden escribirnos 0982701000 o en las redes sociales directamente para participar por los regalos para mamá. Qué lindo llegar a casa y decir, mamá, te traigo un bolso de productos Hildebrand, de regalo. Sí. Qué lindo, realmente. Sí, totalmente. O le llevas al Hilton para desayunar, por ejemplo. Qué lindo. Bueno, nos vamos, nos tenemos que despedir. Nos vamos con un versículo bíblico, el Proverbios 13:20 dice, el que anda con sabios, sabio será. Este es el que le enviamos a los gobernantes, sí. Lo que dijimos hoy.
0: Rodéense de gente sabia.
2: Señores, si usted está ocupando un cargo de autoridad, este es el versículo. El que anda con sabios, sabio será, mas el que se junta con necio será quebrantado. Con esto nos vamos despidiendo, nos vamos a reencontrar mañana, edición día feriado, aquí en el Magazine nuevamente. Bendiciones.

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Hola, hola, hola, hola. Bendita mañana para todos. Estamos hoy día miércoles, mitad de semana. A punto, señora, señor, de llegar al Día de la Madre. Así que me imagino que ya estás viendo todo lo que se le va a comprar a mamá, el asadito para comer. Recuerden que hoy tienen la feria ahí frente al, ahí en la costanera, frente a los linces. 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Según lo que escuché, vayan y retiren para su carne del fin de. Carne, queso, todo tienen para la sopa, todo, absolutamente todo. 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Nada más y nada menos que para mamá. Muy bien, señores. Llegó el momento. Y vamos a hablar de algo sumamente importante que si nosotros lo incorporamos a nuestra vida es como la ley de la gravedad. Si tirás algo se cae al piso, si cumplís este principio espiritual, las cosas van a empezar a suceder. Vivimos en un mundo, en un tiempo donde muchas cosas perdieron valor. La palabra, el compromiso, el respeto y hasta la honra. Hoy la gente admira el éxito rápido, pero Dios sigue mirando el corazón. Porque la honra no es apariencia, la honra es una actitud del alma. Es como tratás a alguien cuando no necesitas nada de esa persona. Es como hablas de alguien cuando no está presente. Es saber reconocer, agradecer y respetar, aún en una generación que normalizó la crítica y la indiferencia. La Biblia nos dice en Romanos 12:10, en cuanto a honra, prefiriéndose los unos a los otros. Qué diferente al espíritu de este tiempo, donde muchos quieren ser vistos, aplaudidos y reconocidos, pero pocos saben honrar. Porque honrar no te hace menos, te hace grande delante de Dios. La honra abre puertas que el talento solo no puede abrir. Hay personas muy capacitadas, pero sin honra en el corazón. Y tarde o temprano, la soberbia termina destruyendo lo que el don construyó. Por eso, uno de los mandamientos más profundos está en Éxodo 20:12. Honra a tu padre y a tu madre para que tus días se alarguen en la tierra. Mira qué poderoso. La honra viene acompañada de promesa, porque honrar no significa que las personas sean perfectas. Significa reconocer lo que representaron en nuestra vida.

también aplica a maestros, pastores, amigos, autoridades, mentores, incluso a quienes estuvieron cuando nadie más estaba. Vivimos tiempos donde muchos cancelan rápido, destruyen rápido y hablan rápido, pero un corazón con Dios aprende a cuidar las palabras, porque la deshonra comienza muchas veces en la boca. Una crítica injusta puede destruir años de siembra. Un desprecio puede herir profundamente un corazón. Y hay gente que nunca volvió a levantarse después de sentirse desvalorizada. Por eso, Jesús enseñó tanto sobre el amor y la humildad, porque quien ama, honra. Y quizás una de las escenas más tristes de la Biblia fue cuando Jesús llegó a Nazaret, su propia tierra, y la gente no pudo reconocer quién era él. Decían, ¿no es este el hijo del carpintero? En Mateo 13:55 podemos meditar sobre esa palabra. La familiaridad les robó la honra y la falta de honra les robó el milagro. Qué peligroso es acostumbrarnos tanto a las personas que dejamos de valorar su presencia, tanto a las personas y dejamos de valorar su presencia y todo lo que a lo mejor están haciendo por nosotros. Hay hijos que olvidan honrar a sus padres, parejas que dejaron de honrarse, amigos que olvidaron agradecer y generaciones enteras que creen que todo les corresponde y que merecen absolutamente todo. Pero la honra reconoce, la honra agradece, la honra protege, la honra ora aun cuando no entiende todo. Y hoy quizás Dios quiere sanar eso en nosotros, porque una persona honorable no necesita humillar para sentirse importante. Su grandeza está en cómo trata a los demás. Que nunca perdamos la capacidad de honrar a Dios, a la familia, a quienes nos ayudaron a crecer, a quienes sembraron amor, consejo y tiempo en nosotros. Porque al final, la verdadera grandeza no está solamente en cuánto lograste, sino en cuanto supiste valorar mientras caminabas por aquí.

0: señores. Y ahora sí me toca saludar a mis queridos compañeros. Estamos en una linda semana. Dios mío, qué hermoso día el día de hoy. Un día soleado, pero fresco. Con la temperatura ideal, podríamos decir. ¿Cómo le va, Sergio Sepol? ¿Cómo está usted, Arnaldo Folle?
1: Bendita mañana para vos, para todos los amigos que ya están prendidísimos del programa. Bendita mañana, señor Arnaldo Folle.
2: Muy buenos días, yo estoy muy bien, queridos compañeros. A la audiencia, renovados saludos. Excelente día, como dice Cari. Día fantástico, más allá del frío, por supuesto.
1: Tenemos el poncho paraguayo. Saludos a nuestra gente del Chaco. Alto Paraguay, ahí ya contactó con nosotros... Señor Bogado, muchas gracias a esa gente que quienes nos prefiere escuchar a través de la 91.9 Radio Carmelo, ahí en Carmelo Peralta y alrededores, y principalmente también la gente de Puerto Mortiño, quienes nos escuchan, y gracias por ello. También saludamos a nuestros amigos de Filadelfia a través de la 101.7 FM Chaqueña y RCC de Chaco Central. También saludamos a nuestros amigos quienes nos siguen a través de la 91.5 Radio Boquerón en Mariscal José Félix Estigarribia y por supuesto 1250 AM Radio Asunción aquí en Capital, Departamento Central, Presidente Hayes, Ñeembucú, Cordillera y parte de Formosa, Karina.
0: ¡Wow! A todo el país.
1: A todo el país. Y por supuesto, al país y al mundo llegamos a través también de rcc.com.py. Ahí podés ingresar, tenés la opción para escuchar radio en vivo o si querés mirar la programación de RCC TV y también TV Chaqueña disponible en nuestra página rcc.com.py. Y también estamos en redes sociales a través de las cuentas del holding RCC. Y próximamente también a través de un streaming que puede ser que sea YouTube o Facebook para poder vernos también. Para eso no sé cómo vamos a hacer nosotros, Arnaldo Folle. Karina no tiene drama, ya es TV, ¿verdad? Sí, nosotros sí. Que tenemos que... ¿cómo se dice?
2: Sí, yo miro la cámara.
0: Tunearse.
1: Exactamente, tunearse la ropa. El bigotito.
0: Venir con mucho perfume. ¿Eh? Wow, que la gente te va a oler, pues.
1: Sí, ¿eh? Me puse mucho perfume.
0: Claro, totalmente. Che, miren esta noticia. Yo pensaba que estas cosas no pasaban en el Chaco, che. Vamos a tratar de hablar con la fiscal del caso. Hombre detenido en el Chaco por pornografía infantil.
1: Sigue el operativo contra lucha de pornografía infanto-juvenil, ¿verdad? Sí. Y en ese lapso también las investigaciones a nivel interno. Es un trabajo conjunto que se sigue realizando y justamente me enteré, en el Chaco había personas que estaban ligadas a este crimen. Creo que entran en la categoría crimen.
0: Asimismo, la Policía Nacional detuvo este martes a un hombre por presunta pornografía infantil. El procedimiento se realizó en horas de la mañana en la ciudad de Benjamín Acebal, en el Chaco. El sujeto de 58 años está sindicado de compartir material de abuso sexual. El reporte llegó hasta las autoridades policiales de nuestro país a través de una organización internacional. El Departamento del Cybercrimen inició una investigación a partir de esta alerta que acabó con la operación Asador. De las 100 imágenes que tiene el detenido, aparentemente una de las menores de edad de nacionalidad paraguaya.
1: Generalmente esta red, para ingresar, vos tenés que, o sea, aparte de entrar a ver, vos también tenés que compartir. Tenés que compartir algún material. Y por ahí es también la peligrosidad, porque no solo consume de lo que viene afuera, sino que tiene que generar contenido, y eso implica, obviamente, vulnerar a los jóvenes paraguayos. Y recordar que el solo hecho que vos descargues estos contenidos obscenos pornográficos, también, o sea, no te exime de culpa de consumo. O sea, no es solo, no me enviaron, yo descargué nomás, no. Vos estás también... bajo la mira fiscal, implicado, el solo hecho de consumirlo. Así no es. Ay, no, este me enviaron nomás. ¿Y por qué descargué? ¿Y por qué tenés varias descargas? No, y entré en este WhatsApp. No, es así. Así que cuidadito con eso.
0: Totalmente. Muy bien, ¿cómo está nuestra temperatura?
1: Bien, bien, ¿cómo anda tu temperatura?
0: Bien, tranquilo, estamos acá.
1: Arnaldo, decino cómo se va a comportar el clima y yo te comento cómo están las diferentes localidades donde nos escuchan.
2: Bueno, actualizamos entonces lo más nuevecito que tenemos del informe de la Dirección de Meteorología. Nos cuentan que tenemos a estas horas 17 grados centígrados de temperatura, la sensación térmica la misma, la humedad 67%, viento sureste a 4 kilómetros horario. Y para hoy se pronostica una máxima entre 22 a 23 grados centígrados para horas de la tarde. Y a nivel país, tengo un análisis. A ver, esto es a nivel país. Dice el reporte meteorológico de la Dirección de Meteorología, persiste el ambiente frío a fresco con aumento de la cobertura nubosa a nivel país. Hoy miércoles se presentó un amanecer de ambiente frío a fresco con temperaturas mínimas que oscilaron entre 5 y 13 grados centígrados, además de neblinas puntuales en algunos sectores del país. Para la tarde, que es lo que se viene, se prevé un ambiente cálido. Las temperaturas máximas estarían entre 21 y 23 grados en la región oriental, mientras que en la occidental entre 24 y 25. Esto para el Chaco paraguayo. Y durante la jornada de hoy se prevé un aumento de la cobertura nubosa, especialmente sobre el norte de ambas regiones del país. Posteriormente, posteriormente a partir del jueves, es decir, mañana, aumentaría la probabilidad de lluvias dispersas sobre el norte de ambas regiones. Los vientos soplarían de forma variable, con tendencia a rotar al sector sureste. Bueno, esto es lo que dice a nivel país, Sergio, la Dirección de Meteorología.
1: Te digo la temperatura actual en Filadelfia, según nuestro sistema satelital, nuestro sistema theweather.com. En Filadelfia, temperatura actual 17 grados, cielo nublado, la sensación térmica también 17, vientos del este-noreste a 8 kilómetros la hora. Para la máxima para hoy en ese lugar será de 25 grados. Vos sabés que la madrugada de mañana va a ser 15, según nos indica aquí este sistema. Carmelo Peralta, ¿cómo está la temperatura actual en Carmelo Peralta? Nuestros amigos de la zona ahí en Alto Paraguay, 19, cielo muy nublado, dice. Sensación térmica también 19. Vientos, en este caso es del este. A ver, voy a salir un poquito. Norte, este, tengo que hacer en vivo acá. Este a 6 kilómetros la hora. Y por supuesto también comentamos en Mariscal José Félix Estigarribia, muchas veces no hay mucha diferencia con Filadelfia, pero ocasionalmente encontrás la diferencia de por lo menos un grado ocasionalmente. Por ejemplo, 18 grados la temperatura actual ahí ahora, cielo nublado. Vientos a 8 kilómetros la hora, 64% de humedad. Y la máxima para hoy se va a registrar esta tarde, 26 grados, es lo que dice nuestro pronosticador. Karina, quiero comentarte y comentarle a la gente que sigan escribiendo en redes sociales para participar de los premios que tenemos de RCC. Son 10 bolsos en total.
0: Sí.
1: Por Facebook se hace un sorteo, por Instagram otro sorteo, por WhatsApp otro sorteo. Y me confirmaron que aparte de participar para con nosotros vía redes sociales, también vamos a premiar a los que están en los grupos de WhatsApp y se comunican con nosotros. Aparte de que el señor Pedro Segovia va a hacer un sorteo también aparte, ¿no? O sea, bolsos de Hilderman se va por todas partes y los premios principales, o el premio principal, es el desayuno que se tiene en el Hotel Hilton Garden.
0: ¿Y ese dónde se va a hacer?
1: Y eso vamos a hacer nosotros.
0: Acá vía WhatsApp. Mañana.
1: Okay. Y mañana vamos a dar a conocer quién es el ganador, posteriormente para que puedan pasar ahí, coordinar para pasar ahí y llevarle a mami. Obviamente ya no lo va a llevar mañana, ¿verdad? Pero
0: el lunes.
1: Puede llevar lunes, martes, es cuestión de coordinar que le quede mejor a mamita también.
0: ¿Ya vinieron a buscar la remera de la lady?
1: Creo que sí. No, le entregué a la gente de comercial para... No me confirmaron todavía, pero tienen que subir la foto cuando una vez que tenga el premio.
0: Bueno, 0982 70 10 00, envíen sus mensajes. Vamos a un corte y ya volvemos.

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0: Muy bien, seguimos aquí, señores, en la 1250 AM, cuando son exactamente las 10 horas con 42 minutitos. Y en este momento, verdaderamente queremos hablar sobre este tema con el tema del hombre que fue detenido por pornografía infantil con 100 imágenes.
1: Muchísimas.
0: De niños en su poder. Vamos a hablar con la doctora fiscal del caso, Diana Gómez. ¿Cómo le va, doctora? ¿Cómo está usted?
2: Sí, efectivamente, el día de ayer llevamos a cabo un procedimiento de allanamiento en la ciudad de Benjamín Acebal. Esto fue producto de una investigación que recibimos, un reporte que nosotros recibimos, mejor dicho, sobre el supuesto material MASI, que se refiere a material de abuso sexual en niños. Entonces, que se inició la investigación, también solicitamos la colaboración de la gente del Departamento de Cibercrimen de la Policía Nacional, que nos ayudó a dar finalmente con esta persona. Para contextualizar un poco nomás,
0: sí,
2: este tipo de denuncias que llegan a nosotros en realidad vienen a través de un reporte que recibe el Departamento de Información Estratégica del Ministerio Público de una entidad que se denomina NECMEC, que es un convenio de cooperación internacional entre el Centro de Niños Desaparecidos y Explotados, que también tiene con el Ministerio Público, ¿verdad? Estos reportes vienen a través de información que se recibe, de en este caso de Google, donde ellos reportan posible material de abuso infantil. Y es así que pudimos llegar a esta persona con los datos proveídos en ese primer reporte, y resaltar de que este reporte en específico tenía una prioridad alta, lo que ya nos hizo suponer de que estábamos hablando de una gran cantidad de material descargado, y tampoco se descarga la posible producción también de algún tipo de material que podía comprometer la autonomía sexual de niños, ¿verdad?
1: Esto es parte de un operativo más grande, digo, y después cuando habló de prioridad alta, ¿qué implica eso? ¿Que tiene mucho contenido o que produce también contenido?
2: En realidad, las prioridades las cataloga NECMEC, ¿verdad? En este caso en particular, como le digo, no solamente habla de descarga, sino también fotografías que se pudieron haber tomado, porque hay que tener en cuenta que esto se pudo dar debido a que todas las fotografías, tanto que eran tomadas con el teléfono celular o descargadas en el teléfono, van directamente a la nube, ¿verdad? Mm. O sea, si uno tiene conectado con el correo, esto va a la nube, ¿verdad? Y es ahí donde se reporta, ¿verdad?, el material de posible abuso infantil, ¿verdad? Y en este caso, según los reportes, fueron varios reportes en realidad que se resumieron en uno y se le dio prioridad alta porque ya eran bien reiterativos. Entonces surge, ¿verdad?, el posible material de abuso infantil. Y esta prioridad, queremos también resaltar de que estamos hablando, en esos reportes recibidos, hablamos de más de mil archivos.
0: Mil archivos. Es muchísimo.
2: Sí.
0: Doctora, una pregunta. Sí. ¿Había niños paraguayos o niñas paraguayas en medio de este contenido que tenía este hombre de 58 años?
2: Según el reporte que nosotros recibimos, hay algunas fotografías que podrían ser de una menor de acá, de Paraguay, teniendo en cuenta que se visualizaba una remera de una institución educativa de la ciudad de Benjamín Acebal, que no se puede individualizar, no tenemos identificada a una víctima como tal, ¿verdad? Lo que nos obsta de que hay que tener en cuenta de que recién ayer nosotros pudimos incautar los equipos de esta persona, y eso tiene que ser sometido en primer lugar a una extracción de datos del equipo y posteriormente comparar, ¿verdad? Porque lo que nosotros tenemos ahora, los indicios que tenemos son el reporte de Google, que es inequívoco en el sentido de que esa cuenta estaba atribuida a esa persona. Es más, había otras fotografías que inclusive se le veía el rostro. Entonces, en ese sentido, es inequívoco de que él tenía acceso a ese tipo de materiales.
0: ¿Cómo hacen?
2: Sí.
0: pero
2: No,
0: le escucho.
2: y que efectivamente no podemos descartar de que haya fotos de que él mismo haya podido tomar, ¿verdad? Pero eso, como te digo, nosotros tenemos que tener acceso a íntegro a todo lo que tenemos como material. Lo que tenemos hasta ahora son en DVR los reportes que nosotros recibimos, donde sí, como te dije ya, hay una remera que podría ser de una institución de acá, no es seguro. Y eso también nos da pie a nosotros a seguir indagando y no contemplamos también la posibilidad de que puedan existir otro hecho punible conexo con algo con esto que empezó como un hecho de pornografía relativa a niños y adolescentes, si estamos hablando de una producción de material casero, por ejemplo.
0: ¿Podría haber más personas involucradas en la zona de Benjamín Aceval o Paraguay con este caso?
2: En realidad nunca se descarta. Hay muchas hipótesis que pueden rodear a un caso en particular. En este caso, nosotros solamente tenemos reportada esta cuenta. Esta cuenta. En realidad, todas las empresas siempre van reportando, pero en este caso en particular, solamente esta cuenta individualizada, esta persona.
1: En este caso, bueno, no es parte de una red, porque hace poco hicieron intervenciones relacionadas a una red. En este caso, es particular la investigación que están realizando. ¿Y qué más se puede saber de este señor?
2: En realidad, en el operativo anterior, que es donde también participé, de Aliados por la Infancia, sí es un operativo internacional que se realiza de manera conjunta con todos los países que están adheridos a esa red de lucha contra la producción de material de pornografía infantil. Pero en este caso es un caso particular donde Google reporta esa cuenta con esos materiales, ¿verdad? Y nos brinda información. Que nos permitió, como le digo, individualizar exclusivamente a una persona en este caso.
0: Esta red, digamos, que cae y obviamente también este caso, nos puede dar indicios a los padres, ¿verdad? Como para poder ayudarnos. ¿Qué es lo que nosotros tenemos que cuidar? ¿Qué nos tiene que alertar? ¿Verdad? Porque obviamente
1: Hay
0: uno se
1: patrones.
0: preocupa cuando escucha este tipo de noticias, ¿verdad? Entonces, a ver, ¿usted nos puede indicar cómo trabajan ellos, cuál es su modo operandi, cómo nos puede ayudar, doctora, para que, bueno, quitarnos un poco de la ignorancia y estar alertas, ¿verdad?
2: En realidad, la captación de los niños se da en diferentes formas. Generalmente esto surge en redes sociales, la captación de las posibles víctimas y siempre, o sea, de manera, no podría generalizar, pero conforme a mi experiencia, siempre se da a través de perfiles falsos, porque un niño no va a empezar a hablar de buena primera con una persona adulta. Normalmente hablan con sus pares, por llamarlo de alguna manera, y ahí se genera un ámbito de confianza que a veces empieza en redes sociales y después continúa en el WhatsApp. Y es ahí donde, por una cuestión de confianza, los chicos acceden a las ciertas situaciones que después terminan siendo comprometidos y después ya coaccionados o extorsionados en algunos casos, ¿verdad? Y más que un consejo, yo creo que en este tipo de casos la prevención, la concientización es fundamental para los chicos. Nosotros los padres tenemos un compromiso sumamente grande, del cual no podemos escapar, que es asumirnos la responsabilidad desde el momento en que ponemos en la mano de nuestros hijos un equipo, un smart, donde él pueda tener acceso a redes sociales. Sabemos de que existe una edad para poder registrarse como usuario en un tipo de red social y saber de que todo lo que está haciendo ese chico con ese aparato celular, con esa cuenta de correo electrónico a la que están asociadas todas sus redes sociales, finalmente es responsabilidad nuestra. Porque
0: Así
2: nosotros somos los titulares de la línea, somos nosotros los que proveemos finalmente a nuestros hijos. Entonces hay una responsabilidad de la cual nosotros no podemos escapar y incurrir hasta a veces sin querer en una violación del deber de cuidado. Entonces, yo creo que la prevención el hablar con los chicos en los colegios. Nosotros ofrecemos también como Ministerio Público charlas. Hay un departamento que se llama Fiscalía en Escuela y Colegio que ofrece charlas para los chicos en diferentes temas: bullying, ciberbullying, tema de consumo de drogas. Entonces, creemos que esa es una manera en la que podemos contribuir a sopesar un poco con esta situación que es alarmante realmente.
0: Digamos, ¿qué tan frecuente es en Paraguay recibir este tipo de alertas? Porque claro, la semana pasada fue la de la red que habíamos hablado, hoy tenemos esta noticia. Entonces, ¿qué tan frecuente está siendo esto en Paraguay?
2: Es muchísimo. La cantidad de reportes que nosotros recibimos por turno es considerable. Pasa que los reportes vienen de diferentes en diferentes situaciones. Como le digo, en este caso fue en particular la empresa que remite los antecedentes, porque ellos captan, o sea, ellos descubren, por llamarlo de alguna manera, algún tipo de material de posible abuso infantil, entonces ellos ya remiten. Pero la mayoría de las veces no contamos con muchos datos. A veces solamente tenemos un IP, o a veces solamente tenemos, ni siquiera tenemos una cuenta de correo, o tenemos solamente un link. Entonces, que dificulta que nosotros podamos identificar, ¿verdad? Ellos nos envían por las sospechas de que pueda haber sido en Paraguay, y no solo Google, o sea, todas las empresas remiten este tipo de antecedentes, ¿verdad?
0: Exacto.
2: Entonces, a ver, no todas las veces tenemos la suerte de poder descubrir realmente, como el caso de ayer, llegar a individualizar a una persona. Porque hay veces que las cuentas se eliminan, hay un montón de factores, ¿verdad?, que limitan a veces nuestro trabajo, pero el de ayer sí se pudo individualizar con los datos que nos proveyeron, más el trabajo inteligente que hizo la policía, el cibercrimen, individualizar a una persona en particular. Y esto continúa en el sentido de que nosotros ahora, luego de esa extracción, también tenemos que ver si en ese material, no solamente reportado, sino que lo que nosotros físicamente encontramos en el aparato, habiliten a la investigación de otros hechos punibles.
0: Tenemos entendido, obviamente sabemos que quitarle una foto hacia un chico o distribuir esto es abuso infantil, pero ¿hay alguna diferencia entre que se llame imágenes de abuso infantil o imágenes de pornografía infantil, o es simplemente que cambió el nombre, o por qué la diferencia?
2: En realidad hay muchas modalidades. La pornografía relativa de niños y adolescentes habla de el que tenga, que posea almacenado en su teléfono, ya constituye el hecho punible, el poseer, tener en el dispositivo, reenviar, que estoy hablando en términos así, yo reenviar otra vez ese tipo de material,
0: sí,
2: y producir ese tipo de material. O sea, esas tres modalidades configuran la pornografía relativa a niños y adolescentes. Después tenemos la figura de lo que es el abuso sexual por medios tecnológicos, donde sí, en algunos casos, la persona le induce al niño a realizar actos sexuales en sí mismo, en su propio cuerpo, ¿verdad? Y eso es reproducido a través de un video, de una fotografía, ¿verdad? Pero exigirle a un niño que muestre sus partes íntimas, eso ya implica también un hecho de pornografía relativa a niños y adolescentes, como te digo. Claro. También se puede dar el abuso por medios tecnológicos, y si eso se llega a concretar, de pasar de lo que es lo virtual, lo digital, a un encuentro propiamente dicho, porque sí tuvimos casos de que también se pide ya un encuentro físico con el niño, entonces ya podemos hablar incluso de un hecho de abuso sexual en niños.
1: Doctora, ¿a qué se expone esta persona? ¿Hablamos de delito, crimen? ¿Cómo se cataloga? Depende, obviamente, seguro, va a depender de qué tipificación, ¿verdad?
2: Sí, el marco penal inicial va hasta 5 años, pero con las circunstancias agravantes se expone a una pena hasta 10 años de pena privativa de libertad.
0: Impresionante. Bueno, doctora, le agradecemos muchísimo. Le vamos a estar molestando de vuelta para bueno, seguir un poco la investigación de este caso que bueno, realmente es alarmante. Una última pregunta.
2: Sí.
0: Hablan, se ha concienciado un poco también con el tema del personal doméstico muchas veces en la casa. ¿Es verdad esto o es simplemente una fábula, digamos, urbana? que hay casos de niñeras que se quedaron a cargo de los niños que finalmente tenían este tipo de contenidos y monetizaban o vendían o hacían dinero con esto, hablando mal y pronto, doctora, en el Paraguay?
2: Particularmente no tengo conocimiento, no tengo conocimiento, no nunca tuve ese tipo de hechos, ¿verdad? Pero sí, no otra de que pues es una realidad, es una realidad. Sí, si bien escuché comentarios, ¿verdad? Particularmente no me tocó investigar un hecho así, ¿verdad? Pero desde luego, desde el momento que hay una criatura a cargo de una persona mayor, siempre hay que tomar todos los recaudos posibles de cuidado.
1: Doctora, perdón que insista en eso, el solo hecho de compartir, ¿a qué descargar y compartir, a qué se exponen las personas? Para mí me parece interesante que las personas conozcan y sepan y también sean de este hecho para no exponerse, que no hagan estas cosas.
2: En realidad, sí, normalmente yo, a modo de comentario, siempre suelo decir, si te llegan ese tipo de cosas, vos no tenés que ni siquiera abrir.
1: Cierto.
2: Porque hay veces que te llegan al WhatsApp un montón de cosas que uno a veces no se abre sin querer y que puede contener ese tipo de cosas, ¿verdad? Y eso implica que vos ya tuviste descargado eso en tu teléfono, ¿entendés? Y si reenvías, la situación se complica porque es como que vos mismo estás siendo cómplice de propagar ese tipo de material que está absolutamente prohibido. El artículo 140 del Código Penal establece taxativamente todas las modalidades de la pornografía relativa a niños y adolescentes. Habla primero del que produce ese tipo de publicaciones que representan actos sexuales, la participación de menores, se agrava cuando es menor, habla otra vez de una cierta edad. Después habla también de la reproducción que va, sencilla por llamarlo de alguna manera, que va de hasta 3 años o con multa. Después también habla de que se agrava la situación cuando el autor, al niño al que le expone, él es titular de la patria potestad, o sea, si es el papá o si es el encargado de la guarda o tutela del menor, son circunstancias que van agravando la situación. O también cuando el chico, la víctima, sea menor de 10 años de edad. Entonces, todas estas circunstancias que rodeen a un caso en particular, entonces van agravando la situación.
1: ¿Qué hago si yo recibo este tipo? ¿A dónde recurro? Aparte de eliminar, ¿a quién le denuncio? O sea, ¿cómo hago? ¿Puedo denunciar? ¿Me enviaron esto de tal número? ¿Hay un lugar donde uno pueda recurrir?
2: Normalmente algunos reportan ya a WhatsApp, se puede reportar a WhatsApp y si le parece que el tenor del contenido amerita realizar una denuncia, se hace una denuncia, puede ser en la sede de cibercrimen de la Policía Nacional o también en el Ministerio Público, ¿verdad? Y eso nos habilita a nosotros de investigar si es que esa persona normalmente se dedica, porque están ahí, cuando hablamos de redes, hablamos generalmente de grupos de WhatsApp que trafican, por llamarlo de alguna manera, con este tipo de material. Eso sí es objeto de pasible investigación, quiero decir.
0: Muy bien, muchísimas gracias, doctora Diana, te agradecemos mucho esta comunicación y bueno, vamos a volver a molestarte seguramente próximamente.
2: A las órdenes, cuando guste. Hasta luego.
0: Adiós.
1: Bueno, la doctora, la encargada de la investigación del último operativo Asador, donde dejaron detenido a un hombre de 58 años en Benjamín Acebal, y con la posibilidad de que haya una menor implicada, porque presumiblemente hay un uniforme de una institución educativa de la zona. O sea, esto está todavía en proceso de chequeo totalmente, pero desde todo punto de vista es un hecho de lamentable. Desnable, diría un amigo ahora.
0: No, realmente. Bueno, hablamos con la doctora fiscal del caso, Diana Gómez. Vamos a un corte, ¿sí?
1: Vamos.
0: Ya volvemos.

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0: Bueno, seguimos en Bendita Mañana cuando son exactamente las 11 horas y 8 minutitos. Vamos a la tapa, ¿le parece? A Reinaldo Foye.
1: Sí. Tenemos la tapa digital de RCC Noticias. Es el trabajo tesonero y diario de nuestros compañeros del Departamento de Prensa del Holding de Medios RCC. Ellos ya nos han hecho llegar desde bien temprano la tapa de hoy, miércoles 13 de mayo. La información más destacada dice así: el Chaco, el gran olvidado del presupuesto. Mientras el Chaco paraguayo sigue enfrentando enormes carencias en infraestructura vial, conectividad y servicios básicos, las transferencias financieras de parte del gobierno central vuelven a evidenciar una marcada desigualdad en la distribución de recursos públicos. La gobernación de Alto Paraná, por ejemplo, recibió en la segunda quincena de abril más de 126 mil millones de guaraníes. Por su parte, el presidente Hayes accedió a un poco más de 8 mil millones, Alto Paraguay 11 mil millones y Boquerón 22 mil millones. En la región, las necesidades en materia de infraestructura, educación y salud son muchos casos y siguen postergados.
0: Bueno, y muchísima gente hablaba, obviamente las consecuencias que hoy vemos en el Chaco son parte de este presupuesto reducido que ellos
1: bajo.
0: Tienen.
1: Uh-huh, sí. Entonces, y aparentemente, según las expresiones del gobernador de Boquerón, tiene mucho que ver la densidad poblacional, evidentemente, y suena un tanto lógico, donde hay más densidad poblacional hay más necesidades, y donde hay menos, menos, pero no es tan así en la realidad de los casos. Bueno, y tenemos la otra información, que es la de NIT, intensifica controles tributarios de transportadoras. La Dirección Nacional de Ingresos Tributarios de NIT puso en marcha una serie de controles para verificar el cumplimiento de las obligaciones tributarias de las empresas dedicadas al transporte de cargas local, interdepartamental e internacional, en cooperación

0: cuestionó duramente el proyecto de ley que se analiza en la Cámara de Diputados y que plantea establecer los 14 años como edad máxima para la atención en los servicios pediátricos. Es decir, los chicos de 15 años ya deberían pasar con los mayores. Bueno, y por último...
1: Pero eso es totalmente anticientífico, contra la ciencia,
2: sí.
1: ¿Verdad?
2: Había sido, sí, ella explicó. Pero ¿sabes qué suele pasar en IPS? ¿O qué pasaba? Que te mira el chico y te dicen, no, ella tiene que ir con un clínico. Los pediatras, por eso yo decía, la presidente de la sociedad tendría que hablar con varios de sus pediatras. Que le mira a tu hijo y es muy grande y ya te recomienda que pase con un clínico. O sea, ¿a dónde queda? A mí me pasó. En IPS Ingavi, principalmente, el otro IPS en Capiatá, Campo Verde. Te vas y por la edad, ya no es como para pediátrico, más o menos te dice.
1: ¿Con cuántos años? ¿Pero más o menos te dice o te dice?
2: No, le mira y tendría que ir, ya te dice. Le mira así por el físico.
0: Que su hijo es grande como un ropero.
2: No, es tan grande, ¿verdad? Sí, pero hay otro.
1: 18 años, como papá, un varón de 18 años es grande, pero la ciencia dice que hasta los 18 tiene que ser atendido por un pediatra.
0: Pero, no por tamaño físico,
2: pero,
0: sino por
2: edad. Pero lo que sí me dijo, ok, tenés razón, doctora, lo que vos decís es cierto, porque ella dijo, los pediatras están especializados para atender a los chicos de esa edad.
1: Claro.
2: Los otros doctores son para mayor edad, no están especializados. O sea, ahí es donde, o si no, tendrían que crearse una subcategoría, ¿verdad?
1: No, y de hecho se explica, pediatría, obviamente así como clínica, tiene sus especialidades, pediatría tiene sus especialidades y hay pediatras especializados en adolescentes,
2: sí,
1: ¿verdad?
2: Neona,
1: en adolescentes.
2: Pero sigue siendo pediatra.
1: Pero siguen siendo pediatras. Entonces, hasta los 18 años, la OMS dice que un adolescente debe tratarse con un pediatra. Lo que pasa es que hoy el mundo quiere hacerle crecer tan rápido al ser humano. Yo no sé si ustedes se dan cuenta, ¿verdad? A los 14 años ya le quieren tratar a una nena o un nene de 14 años como si fuera un adulto, en todos los sentidos, ¿verdad? Es como que quieren acelerar todo. Y bueno, y esto es parte, digamos, de esa agenda o de ese proyecto de, a partir de los 14 años, tener que mandar al chico a un clínico. Quedaría luego ahí en una nebulosa total.
2: Un limbo.
1: Claro.
2: Me viene a la mente lo que dijiste, que todo el mundo quiere hacerle madurar muy rápido a todos los chicos. Y yo me recuerdo las señoras que le llevan a sus hijas a hacer bailar y le maquillan como una mujer adulta. De ese pequeño hay esa tendencia. Ya desde chiquito le hacen bailar, vestir como chicas adolescentes un poco más grandes. Y que no, sí. Muchas criaturas en los últimos tiempos yo no le veo más así como una nenita. Esa, no se viste más como una niñita, no sé, no soy machista, pero chorcito cortito, ¿cómo se llama? ¿Blusa? Cortita.
1: Top.
2: O sea, no sé, ¿verdad? No lo miro así sexualmente, ¿verdad? Pero esas vestimentas generalmente
0: para mí no son de niños.
2: Incluso, y cuando van a bailar o en las escuelas, algo así, que maquilladísima. Y una niña, tienes máximo 6, 7 años.
1: No, pero para ser bailarina te tenés que maquillar. Es parte de la profesión.
2: Sí, pero no sé.
1: O sea, el MEC te exige.
0: Pero los chicos.
1: Sí, maquillarse. El MEC te exige. Yo soy bailarina.
0: ¿Para aparentar qué? ¿Adultos?
1: No, porque es parte de tu vestuario. Un actor o una actriz.
0: Si es payaso, sí.
1: Necesita maquillarse, ¿verdad? No, lo que pasa es que no se trata de payaso, no se trata de lo que te exige el Ministerio de Educación y Cultura.
2: Pero hay maquillajes y maquillajes, digamos, porque en televisión los varones se maquillan. ¿Se maquillan? Sí, pero maquillaje simplemente para ocultar algunas cosas y evitar el tema de la luz, ¿verdad? Pero las niñas, o sea, yo creo que puede hacer un toque sutil de los maquillajes que necesita, pero no exagerar y hacer, no sé, un rojo intenso, labios grandes.
1: Para la danza paraguaya, por ejemplo, hay una estética que seguir, ¿verdad? Entonces la danza paraguaya te dice, el ojo generalmente se pone como, generalmente usan azules o violetas, ¿verdad? Porque las paraguayas de la época usaban ese tipo de maquillaje. Entonces vos estás representando una época y tenés que tener una estética que es lo que te exige el Ministerio de Educación, ¿verdad? Porque

0: porque está escrito eso, ¿verdad? Yo, entonces
1: cuando eso pide bien maquillaje ya.
2: Claro, no sea o sea, malo. Lo que se no, espera. El maquillaje hace mucho. No, mira, pero yo digo fuera del contexto de una academia. Ajá. Bueno, a una academia también le hace bailar tipo pop, techno o cualquier. Le hace pasar. Bueno, yo nomás no estoy muy de acuerdo que hagan ese tipo de danzas de esas pequeñitas. Pero hay actividades en perreo los colegios y hacen perreo. Y no es. No es. No sé, no, es una academia de danza. Yo
0: bueno,
2: entiendo.
0: Ahí ya otra cosa, no, ahí ya y, un tema de institución, depende de dónde
2: institución
0: le metan.
2: Y las también, madres son las que se
0: en
2: encargan.
0: En los colegios donde entran mis hijas no te van a permitir que perreen.
1: Academia de pervertidos.
2: Sí. Sí.
0: Entonces,
1: sí. O sea, para arriba, para abajo.
0: Depende de la institución, sí. ¿Cómo una directora va a permitir que una criatura perree?
2: Nosotros, o sea,
0: estamos hablando de pornografía infantil, le va a poner a perrear a una criatura.
2: Y se le pone, lastimosamente.
0: Y bueno, y entonces tiene que ser denunciada la directora.
1: No, pero hay madres que festejan eso. Yo no. He visto madres en cumpleaños infantiles que le filmaba y que estaban perreando.
0: Mira cómo y se ríen. Pero la totalmente. Institución, para eso están las instituciones. No, hay que hacer respetar una institución.
2: No, la institución en la institución donde enseñé a mi señora anteriormente también había los festivales. ¿Y qué proponen las niñas, los niños, las mamás? Bailes así de moda. Y generalmente el de moda no es el más apropiado. Incluso algunas canciones para mí no son canciones, ¿verdad? Las veces que a mí me tocó ser maestro de ceremonia los últimos tiempos allí, yo le aviso a ellos, yo no voy a presentar este tipo de música, ¿vale? Yo no voy a presentar y no va a entrar. Y se fue cambiando el formato. Porque la primera vez que me fui, sorprendido, y las mamás ahí aplaudiendo, bailando, era una coreografía que perreaba todo eso. O sea, no se puede. Vos mamá, vos papá, no podés, perdón, es tu gusto musical, pero no podés hacerle bailar esas cosas que bailan las adultas y los adultos, e incluso grabarle y compartir. A veces suben hasta sus estados. Mira a la princesa cómo baila y le maquilla para mí. Vos mismo para mí estás acelerando todo lo que vos dijiste. Parece que querés acelerar su proceso.
0: Sí, no, estamos en un mundo definitivamente que quiere acelerar en todo, ¿verdad? Hasta hacerle trabajar, porque obviamente hoy vemos influencers, o sea, una nena, por ejemplo, es más millonaria que ganó 300 millones de euros ya en 4 años haciendo maquillaje y cremas con su papá, siendo influencer. Entonces, claro, obviamente los niños ven esto y dicen, a la pucha, yo también quiero trabajar.
1: Yo también
0: de
1: puedo
0: esto,
1: y quiero.
0: ¿Verdad? Entonces, sí, estamos en una cultura en donde se le está acelerando a los niños. Claro que sí, definitivamente es así, ¿verdad? Pero depende de cada padre cómo quiere educar a sus hijos. En cuanto a la ciencia y al Ministerio de Salud Pública del Paraguay, no puede ir contra la ciencia, y mucho menos qué tiene que hacer un diputado haciendo eso, que vaya a... Hay tanto que hacer en el Paraguay, ¿verdad? Que legislar.
1: Hay soluciones más, vamos a suponer, pero no da abasto a los pediatras y contraten más. Ya, socorro.
2: Especialicen
1: más. Dejen más Nepo Baby fuera y contraten más. Paguen médico.
0: El CONAREM tienen que rendir. Y pediatría tiene un límite. Hay jóvenes que quieren ser pediatras, pero no le da, digamos, el...
2: No le dio el cupo, nomás así, no le dio el cupo.
0: No le dio el cupo, ¿verdad? Cuando y no, por eso no pueden, entonces dedican, qué
2: optan
0: sé yo, a otras ramas, ¿verdad? Entonces, yo creo que ahí hay un tema, por ejemplo, en neurocirujanos.
2: Ajá, eso no, ahí lo prácticamente...
0: Hay 2 cupos en el Paraguay, 2 cupos.
1: Para practicar,
0: por eso
1: para...
0: Que Pachi Núñez, todo el mundo se pregunta cuánto cerebro operó, ¿verdad? Porque vos sabías que él es neurocirujano.
2: Escuché,
0: ¿verdad?
2: Que dijo.
0: Sí, neurocirujano.
2: No sé si hizo cómo y cuándo hizo la especialización.
0: No, dice que hizo en la Argentina, no hizo en Paraguay.
2: Podría entonces, ser porque por acá agendí.
1: En Clorinda.
2: Agendí para ingresar.
0: Acá hay 2 cupos para neuro. Y hay muchísimos jóvenes que quieren, pero no se les da la oportunidad. Entonces, todo eso hay que empezar a analizar un poco, ¿verdad? Nunca se hablan de estos temas, pero qué importante es que podamos socializar eso y que la gente sepa, porque es un problema para los jóvenes. Sí. Se reciben de médicos y después, bueno, no ingresan a ciertas especialidades y, bueno, ya. Siguen otra cosa. No por gusto, sino porque no le dio el cuero.
1: Sí, ¿verdad? Realmente que sí.
0: No, muy bien.
1: Yo creo que hay que mandarle al exterior también a capacitarse. Sí. Sociedades médicas más avanzadas que la nuestra, ¿verdad? Y,
0: así mismo.
1: Y que vengan a ejercer después aquí en nuestro país. Bueno, me resta una última información.
0: Dale.
1: Esto, ¿por qué surgió? Bueno, porque hay un proyecto de ley en la Cámara de Diputados para limitar la atención pediátrica a 14 años. O sea, si vos cumplís 15, no sé, te quedas sin médico. O sea, te manda con médicos de mayores, ¿verdad? Pero este es un tema que será debatido seguramente en el Parlamento. La última información dice, Boquerón flexibiliza clases ante el frío y habla de avances en microplanificación. En respuesta a las bajas temperaturas registradas en el Chaco paraguayo, la Dirección Departamental de Educación ha activado protocolos de contingencia para garantizar el bienestar de los estudiantes. Así lo confirmó la directora departamental Lourdes Gómez, quien además brindó detalles sobre el ambicioso plan de obras para las instituciones educativas de la zona.
2: Bueno, ¿ese es el último? Perdón.
1: Sí, la última información.
2: Bueno, quiero leer algunos mensajes o reiterarles que sigan enviando sus mensajes al 0982 70 100 para participar del sorteo. Pero digan también algo lindo de las madres. No solamente quiero participar del sorteo.
0: Todo muy interesado. El interesado no va no va a ganar, ¿verdad? No, envíen, le saluda a su mamá, salud, su señora, alguien. Mi
2: incluso,
0: esposo, ¿sabe qué me dice?
2: ¿Qué te dice?
0: ¿Por qué vos, yo te tengo que regalar si yo, vos no sos mi mamá?
2: Yo también le digo eso a mi señora.
0: ¿Pero por qué? Eso el tacaño nomás te dice.
1: No, y un amigo también envió su mensaje y él es huérfano. No sé cómo.
2: Y tendría una mamita aquí.
0: ¿Qué?
1: ¿Quiere para él, madre?
0: No.
1: Yo le dije, no te voy a borrar, te borro.
0: El esposo tiene que también regalarle a su señora que escucha aguantar un bebé 9 meses
1: no,
0: ahí, no es fácil.
2: No,
0: ustedes
2: es
0: no dan de mamar.
2: No, es su mamá.
0: No.
2: Esperando, porque yo tengo 3 criaturas.
0: Mira, y 3 embarazos,
2: no,
0: tres de mamar.
2: Y vos pensás que las criaturas compran el regalo. Yo soy el que va a comprar a cada uno, ya son 3 regalos.
1: 3 jarrones de flores.
2: Pero sabes que yo le dije algo a una de mis señoras.
0: Una cartita del colegio nomás y hasta ahí llegó la mano.
2: Pero yo fui al extremo.
1: 3 escobas,
2: sí. Yo me fui al extremo, ahora le dije.
0: Atrevido, mira lo que él tira así sus cosas de. ¿Viste? Así para que uno se. ¿Verdad?
2: Para desconcentrarte. Claro. Mira, pero voy a decir, me van a asesinar seguro después de lo que voy a decir, ¿verdad?
0: ¿Qué?
2: Voy a comentar nomás algo, por favor, ya como sabes que hacían la casa, ahora ya llega el día de la mamá, ¿verdad? Y que están preparando, ahorraron, juntaron, trabajaron porque tienen que esforzarse para comprar. No voy a comprar, no es mi mamá, es mi esposa, Leo, es su mamá, así que esfuercen y busquen la manera. Y me miran así y después ya viene mi señora, ¿cómo que no me vas a comprar regalo para que me regalen los chicos?
0: Ah, otra vez, encima se van y le
2: decimos, a papá no quiere darnos para comprarte para tu regalo.
0: El banco amigo no quiere colaborar, ¿eh? No quiere colaborar el banco amigo, se negó.
2: No, ¿sabes qué?
1: El 14 de febrero es tu día.
2: 14, su cumpleaños, Día de la Mujer Paraguaya. ¿Sabes qué pasó una vez? Pero en serio, no sé cómo surgió, pero era en serio ocurrió. Algo que yo vi solamente en la película estadounidense Casado con Hijos. No sé qué, se compró todo regalo así. Todo listo para, porque los regalos por mi cumple y por el cumple de mi señora se compra así, tipo, les compramos a los chicos para que nos regalen, ¿verdad?
0: Sí.
2: Y se compró todos los que eran para mi regalo, tal cosa. Y ya está todo tú para tu regalo, ya le di a los chicos, ¿sí? Falta que pagues, mijo.
0: Ay.
2: Y le mire, el regalo ocurrió.
1: Sí.
2: ¿Qué? Y voy a pagar yo. Sí, ya, falta que pagues nomás ya. Pero hago el contexto, después ya me explica, porque ahora no voy a poder sino después. O sea,
0: te devuelvo, préstamo.
2: No, era tipo, ahora nomás. Yo le miré así, ¿cómo que yo voy a pagar por mi regalo?
0: Sí, claro.
2: Y yo a veces le digo así, ¿sabe cómo hace ella? O hacía, este año no quiere esta vez. Ella siempre ya te dice qué regalo quiere. Específicamente. Incluso ella quiere ir, si es posible, ella quiere el dinero e ir a comprar el regalo.
0: Claro,
2: entonces ya.
0: Mi suegra dice que le decía a su hijo si le regalaban así. No, dai pota, dólares.
2: En efectivo.
0: ¿Verdad?
1: Cash,
0: sí. Money, tráiganme acá, ¿verdad?
2: Y vos que, bueno, yo te veo así muy, ay, me regaló mi hija, no importa lo que sea, me parece lo tuyo. Vos.
1: Emocional.
2: Bueno, ahora es muy chiquita, ¿verdad? Pero ¿qué te gustaría más? Que te regalen efectivo para que vos te vayas a comprar algo o hagas lo que quieras, o un regalo, un presente comprado.
0: Vos sabés que bueno, mi hija mayor tiene 16 y la más chica tiene 10, ¿verdad? Y a partir de que mi hija mayor tenía 4 o 5 años, en casa nosotros tenemos una cultura de honra, ¿verdad? ¿Por qué? Porque más allá de lo que te regalen por dinero o no, yo creo que la honra es sumamente importante, pero no por una cuestión de mamá quiere que a ella le honre, sino a vos te conviene honrar porque esa es una bendición para tu vida.
3: Una promesa.
0: Es un beneficio espiritual que nosotros le estamos entregando a nuestros hijos cuando le enseñamos a honrar. Entonces, mi trabajo más importante es que ellas aprendan a honrar. A honrar todo, ¿verdad? A honrar a su padre, a honrar a su madre, a honrar su colegio, a honrar todo
1: la patria,
0: lo que, todas las bendiciones que tienen, ¿verdad? Entonces, ese es mi trabajo, más allá de quiero tal cosa o quiero lo otro, ¿verdad? Yo si quiero algo... veo y compro, ¿verdad? Pero no,
2: o sea,
0: no les exijo a mis hijas esto.
2: No, no, ahora no, pero, o sea, ¿qué te gusta? Bueno, ahora no puedes decirlo, pero, y te trae un regalo, eso para vos es muy significativo por lo que me estás diciendo.
0: Sí.
2: O sea, es el gesto de honra más que lo que cueste o el valor
0: por
2: económico,
0: ejemplo,
2: vamos a decir.
0: A la mayor toca el piano, que ella, por ejemplo,
2: te toca una música.
0: Una música para mí sería genial porque es así un bodrio para ella tocar. Es una música que es porque yo le exigí nomás, no porque ama la música. Ahora canta una belleza, todo, pero
2: no
0: obvio,
2: quiere.
0: Tiene 16 años, entonces no es
2: igual
0: su prioridad, ¿verdad? Entonces es para mí que ella me toque una música, por ejemplo, con el piano y me cante, sería, Dios mío, la honra más grande, ¿verdad? Entonces, que mi hija más chica ahora, por ejemplo, me dijo, mami, te hice 7 cartitas, no sé qué, ¿verdad? Y estar toda preparada. Hoy, por ejemplo, no fue al colegio, entonces no pudo traer su regalo. Y estaba histérica por eso, ¿verdad? Entonces, esas acciones para mí son importantes.
2: Ojalá, ¿verdad?, mi señora piense lo mismo. Porque dice que los mimos y esas cositas, todos los días nomás lo tiene que hacer. Pero el Día de la Madre, los regalos.
0: Y está bien, le está enseñando a su hijo, está bien, porque el día de mañana, viste que es lo peor cuando vos te vas y no sabes qué es lo que quiere tu mamá. Y wow, tu presencia demasiado, le da todo beso y abrazo y después cara larga.
2: Ahí, por ejemplo, a cierta edad, hermano querido, aparte de visitarle, llamarle siempre, tu presencia es importante, pero si estás trabajando, hermano, Garpalle, vale algo, Anina, a ti. ¿Cuánto se sacrificó tu mamá o tu papá gastando por vos?
1: Cierto.
2: Tu presencia más el regalo. Anire, Jorge, Upape.
1: Te va a llegar más bien Ponandí.
2: Ponandí, tipo, ¿cómo es que le decimos tu cucarú? Se va a visitar a la mamá, déjate.
1: Felicidad
2: de
1: mamá.
0: Y al final le hace gastar otra vez.
1: Felicidad de mamá, que vio cocinarte.
2: Y después está lo otro. Bueno, eso depende de cada madre. Mi suegra, por ejemplo, es muy... a ella le encanta cocinar y eso, ¿verdad? Entonces, si es un regalo relacionado a su cocina que a ella le gusta usar, fantástico. Pero yo no recomiendo eso a todas. Seguro que, no sé, en vez de regalarle algo para que trabaje, regalarle algo que pueda disfrutar, ¿verdad? A excepción que tu misma madre te indique subliminalmente, no hay que ver más pilla, no hay que ver más moa. Entonces le llevas lo que está pidiendo, ¿verdad? Porque se alegra mucho con eso.
0: Claro, y en vez de gastar ella, vos le estás comprando, obvio.
2: Y hablando de eso, no se olviden de seguir enviando sus mensajes 098270100. Este es un regalo aparte de lo que vos vas a entregar a tu mamá, ¿eh? Aniquena, no, estoy esperando este, saco este y le voy a llevar ese. No, no, no. Este vas a sumar al regalo que le vas a comprar y la manera que le vas a honrar. Y están los otros que hacen, te envié para tu regalo y no se va. Eso tampoco sirve. Te envié nomás el regalo, te envié nomás la plata. No, el visitar, el llamar, si no puedes irte, llamarle por lo menos. Y honrarle, recordarle. Bueno, uno, a la mamá hay que honrarle distintamente, no importa cómo ha sido, tuvo sus luchas, no sabe el contexto donde estuvo, pero te tuvo. Estuvo contigo. En las de buena o mala manera, con su sabiduría natural o que aprendió, estuvo contigo y eso hay que honrar.
0: Y para solucionar esos problemas que siempre digo, bueno, vamos a pasar con mi mamá, no con tu mamá, no con... Yo no entiendo por qué la gente no hace lo que dice la Biblia. Viste que la Biblia dice, serán llamados hijos de Dios los pacificadores.
2: Sí.
0: ¿Sí? Entonces, vos tenés que reunir a las familias, ¿verdad? Y juntar nomás a tu suegra, a tu suegro, a todos, y que estén todos juntos, y si hay cuñados que vengan también,
2: ah,
0: y bueno, cada uno pone la vaquita, lo que sea, y se forma una gran familia, todos felices, porque viste que esa argelería, no, que mi casa, no, vamos hasta tal hora más en tu casa y después en mi casa. Es una argelería.
2: Una segunda opción que a mí no me gusta tanto es el tema de, bueno, yo me voy a lo de tu mamá y vos venís a lo de mi mamá. Mm. Es como que, viste que son uno ya, la pareja ya es uno ya. Ahí incluso esa negociación podrían hacer, pero me encanta lo que decís porque me recuerda a las épocas de los cumpleaños o el día de la madre de mi abuela, donde venían toditos, así venía, o sea, es como que venía la mamá, mis tías, con sus
0: tía del otro lado,
2: entonces era así una fiesta grande. Mm. Y vos sabes que eso me parece que falta otra vez que se haga. Muy buena idea la tuya.
0: Igual nomás vos vas a gastar en tu casa, entonces trae nomás vos tu pedacito de carne, tú lo que sea, ya pones ahí en la parrilla, buena onda. Sí. Porque la argelería lo que es, ¿verdad? No está feliz en la casa.
3: La argelería le hace un gesto especial.
0: Sí, es la argelería, tipo, ay, estoy acá porque vos me obligás más o menos. Porque así también tu señora se va a ir si vos le obligás o tu marido, ¿verdad? En el caso. Y si las dos suegras son argeles, bueno. Pues aguanten.
1: Yo tengo un amigo que no quiere ir con la familia de su esposa, ¿verdad? Porque a mí no me gusta la cachaca. Y todo el día escuchan cachaca, ¿verdad? Y cumbia, ¿verdad? Y yo no me quiero ir por eso. No, por lo que decía, más buena eso. Onda. Que, ¿eh?
0: ¿Sabes quién tiene mucho de eso? Sí. Los cristianos.
2: Uh-huh. A nosotros nos cuesta.
0: Es adaptarse a la... Es cero amor al prójimo. Igual es una argelería, una religiosidad. No, ahí se toma, en la casa de tu mamá se toma, en la
2: pero
0: casa
2: vos no
0: de
2: vas
0: tu papá
2: a tomar.
0: Se toma, no sé qué. Y esa música que se escucha, no, eso no viene de Dios. Cachaca. Y reñaña está haciendo acá con la pobre prójima y la ¿dónde? Música a vos le importa. Sí. Qué ridiculez, no. ¿Verdad? Ay. No,
2: después voy a hacer algo en privado. Esto no puedo decir al aire. Voy a corte, le voy a hacer algo a ella sobre la música.
0: Bueno. Sí.
2: Y cierto, tienes razón. O sea, y para mí usas como excusa nomás. Porque por amor te va a soportar ese tipo de música, sí, ¿verdad?
1: Te chupás toda la cumbia ahí. Está.
0: Y bailada ahí con tu suegra, vení, suegrita linda. Sí, vamos a bailar buena onda. Buena si onda. Vos querés ganar el corazón de tu suegra. Y que se vaya al cielo.
1: Buena enseñanza. Muy ¿verdad? Buena onda.
0: Y te recuerdo. Esto,
1: un ay, día nomás, ninguno.
0: Tal cosa no viene de Dios. Nalo no viene de Dios.
1: Toda la cachaca.
2: La música no es celestial. La música se hizo acá en el mundo. No, es que te subiste y le pediste al ángel, pásame tu música celestial, voy a bajar y voy a hacer escuchar acá, se hizo acá. Bueno, el contenido.
0: Es una polémica, pero que si yo hablara, ¿verdad? Porque para mí, yo conozco muchos adoradores cristianos que su corazón está más alejado de Dios, exacto, que no sé qué, que tienen voces espectaculares y tienen el don de Dios que es irrevocable y te conectan al cielo, ¿verdad? Pero a lo mejor el corazón de un cumbiero está más dispuesto a estar cerca del corazón de Dios. Que entienden el punto, porque finalmente Dios
1: no es el estilo,
0: mira,
1: sí.
0: ¿Qué miró el toda corazón. La vida del Génesis al Apocalipsis?
2: ¿Tenés ahí Baez?
1: La motivación.
2: ¿Tenés ahí Baez en tu lista 82, top 82, 83, por ahí? Mm. No, yo decía, viste que la música, bueno, esta es una discusión que se tiene mucho siempre, principalmente en producción, ¿verdad? Cuando habla, quiere tildar de mundana y celestial. Y ella entra, si es unos ángeles que lo hicieron arriba, entonces celestial. Si lo hicieron acá, lo hizo el hombre nomás.
0: Y
2: claro.
0: Un corazón podrido igual que todo.
2: ¿Verdad? Y si lo hicimos acá, hay personas que te conectan con Dios con su música.
0: Claro.
2: Igual
0: por
2: si,
0: un don.
2: Porque es un don, pero lo hicieron en la tierra. O sea, cuando querés catalogar nomás, no, esta no, esta sí, ¿verdad? Y ahí viene esa discusión entre la producción cristiana donde te dice, no, este género no, este género sí. Pero ¿cómo llegas a una persona que le gusta la cumbia? A mí me gusta el reggaetón. Viste que hay el tipo trap, el trap sí que no me gusta, de pocas canciones redimidas me gusta, pero gusta a los muchachos y los adolescentes. ¿Cómo le llegas a esas personas que le gusta ese estilo musical, verdad? Y con ese estilo musical, no le a mí me gusta pop.
1: Con ese estilo, sí.
2: Pop, si es posible en inglés, adoración, alabanza. Incluso himnos, y con eso no voy a llegar a uno de 20 o 18 que está en el mundo, ¿verdad?
1: No.
2: Pero hay canciones que tienen mucho ritmo. Yo probé, ya hicimos actividades así de tipo cumple y agarro la lista de canciones que conozco que tiene ese ritmo mundano, de cumbia, un poco más bailable, pero la letra, el contenido, la letra es cristocéntrica. Cristocéntrica, no, es obviamente para poner en un escenario de adoración, alabanza, pero es una música de contenido cristiano en vez de ponerle el otro estilo. Y recuerdo que pasaba, que pasó en este, en el, creo que fue el cumple de mi hijo, así se movía, que este es tal grupo, me dice, ¿verdad? Mm. Por otro grupo musical de ese estilo que es el de contenido más, a ver, de texto más, más mundano.
1: Libertario.
2: Y me dice, no, pero ese no es tal cosa.
0: Ese mundano lo yo no
2: aguanto. No, y por eso no quiero...
0: Esa palabra.
2: Esa expresión.
0: Hay dos cosas que yo no aguanto en la iglesia.
2: Mundano.
0: Hermano. ¿Cómo te va, hermano? Hola, hermana.
2: Perdón.
0: Mi corazón, ¿verdad? Y después,
1: te bloqueas.
0: Mundano. Ese es un mundano.
1: Es un mundano.
0: Se fue al mundo. Sí. ¿A qué mundo, picoche Dios?
2: Se fue a Egipto.
1: El extramundo.
2: Volvió a Babilonia.
0: El extramundo, de verdad.
1: Volvió a Babilonia.
0: Hay cosas que, bueno, pero cada, no. Le amamos también.
2: Claro que sí. Y bueno, y dice lo que tenemos que amarle al prójimo.
0: Tenemos que amar al prójimo.
2: Pero aunque nos cueste, nos cuesta, pero lo amamos. Sigo intentando. Espera que. Tenemos que ir al corte. Ah, hicimos así. Pusimos música porque en el Spotify hay muchísimos ritmos y vos buscás y... que tiene ritmo, que tiene tal cosa, sin ese contenido dramático. A mí, entre paréntesis, ¿qué pasa también en los gimnasios? ¿Viste que está esa música pa, que es para gimnasio?
0: Sí.
2: Y entonces también hay opciones para que vos pongas...
0: Para entrenar.
2: Para no escuchar porque la canción que a veces te ponen también, ¿verdad?
0: Hay música para entrenar. Todo hay en la vida.
2: Vamos a hacer canciones que no edifican y otras que edifican y ahí matamos.
1: Totalmente. Yo tengo aquí una canción que habla de un hijo y su madre distante. Y que no puede ir. Vamos a suponer que vos estás en Estados Unidos, pirata. No podés salir del país porque estás ilegal.
0: Yo tengo una compañera de célula que su hijo está hace 4 años en Nueva York y ella
1: no puede ir.
0: No puede ir porque no le salió la visa. Bueno. Entonces, y él tampoco,
1: puede salir. Porque si sale ya no entrará. No va a entrar más, ¿verdad? O sea, si está ilegal, no puedes entrar y salir, ¿verdad? Exacto. O sea, salís, ya no entrará más.
2: Su grupo musical es Ilegales.
0: Literal.
1: Bueno, entonces, esta canción, porque yo escuché 2 veces, suena muy lindo. Es un tanto así emotivo, un poco triste, ¿verdad? Y también se adecua a uno que ya perdió a su madre, ¿verdad? ¿Quieren escuchar después de la pausa?
2: Sí. Escuchamos después de la pausa.
1: Suena muy lindo, es un gran intérprete. Pero vamos a la pausa, entonces.
0: Así es.
1: Bueno, vamos.
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0: el alma. Qué linda canción la que preparaste, Arnaldo Folle. ¿Quién?
1: Es muy emotivo.
2: ¿Verdad?
1: Sí, fuerte. Para aquel que está allá, uno deduce que está en los Estados Unidos, no puede salir, tiene su familia ahí. Y su madre falleció, no puede.
2: Híjole.
1: Y muy fuerte.
2: Muy fuerte.
1: Es muy linda canción.
2: En honra a mucha gente. Sí. Y a veces no solo Estados Unidos, hay gente que va a España, fue a otras partes del mundo y no tenía dinero para venir.
1: No tenía, sí. No había forma.
2: Y ahí uno se dice, ¿será que vale la pena, verdad? Irte a otro país. O sea, son cosas que uno tiene que preguntarse, ¿verdad?
0: Sí.
2: Bueno, señor,
0: ¿con quién estamos en contacto? Con el director de Penitenciarías Nacional, el coronel Rubén Penayo.
1: Peña.
0: Le cambié. Peña ya está en línea con nosotros para hablar de varios temas relacionados, por ejemplo, uno, el cambio de denominación de Tacumbú, la mudanza o traslado de varias personas privadas de libertad. Coronel, gracias por atendernos. Karina Doldán, Sergio Cepoli, Arnaldo Folle le saluda.
3: Sí, muy buenos días para todos ustedes, para Radio RCC. Estoy a disposición de ustedes.
2: Coronel, se están dando, se dio este cambio de nombre de Tacumbú. Seguramente yo creo que la gente le va a decir ex Tacumbú ahora, ¿verdad? Porque es como que Paraguay todo es ex tal cosa, ex tal cosa. ¿Cómo se da este cambio de nombre y cómo se está dando, digamos, esta nueva dinámica con los nuevos, procesados, ¿verdad? Porque ellos están ahí sin condena. Esta es, digamos, la temática del ex Tacumbú en este momento, coronel. ¿Hola?
3: Hola, sí. Ahora le escucho de nuevo. Bueno, el cambio de nombre de la Penitenciaría Nacional de Tacumbú a Centro Nacional de Prevenidos es parte del reordenamiento del sistema penitenciario paraguayo y busca algunos de los objetivos que fueron perseguidos por mucho tiempo, como ser la separación de los condenados de las personas procesadas. Por tal motivo, Tacumbú va a ser un centro de prevenido a partir del ejercicio de traslado de 462 PPL condenadas al penal de Martín Mendoza, que es exclusivamente para condenados. Ese proceso se va a profundizar en el transcurso del año y se va a completar.
2: ¿Todavía no hubo ni un solo traslado, coronel?
3: Sí, se han hecho 462 traslados, pero aún tenemos una cifra similar de personas privadas de libertad condenadas en Tacumbú, en el Centro Nacional de Prevenidos.
0: Okay. A usted y todo le cuesta todavía, coronel. O sea, para entender un poquito, las personas no condenadas, las que estarían en lo que ahora se llama prevenidos o ex Tacumbú, y las que ya tienen condena son las que serían trasladadas. ¿Es así,
3: sí, coronel? Así es. Así es. Este proceso no solamente es para el Centro Nacional de Prevenidos, también se está ejecutando en la regional de Ciudad del Este, donde todas las personas condenadas están pasando al penal de Mingaguazú, que es exclusivamente para condenados. Y en el plan de reordenamiento del Ministerio de Justicia habrán otros establecimientos que van a ser exclusivamente para condenados. Eso está en un planeamiento, se está finalizando, y seguramente en el transcurso del año, como menciono, se va a materializar también.
0: Hubo otro traslado allá en la zona de Ciudad del Este, en la cárcel de mujeres. ¿Qué va a pasar con esa cárcel de mujeres allí?
3: Bueno, aún no se han hecho los traslados, pero también como parte de este plan de reordenamiento, todas las penitenciarías mixtas, entiéndase como aquellas que tienen, albergan a mujeres privadas de libertad y varones, van a ser clausuradas. Todas las mujeres privadas de libertad van a ser trasladadas al comple en Emboscada, con excepción de aquellas que tienen niños, que están embarazadas, que tienen enfermedades crónicas que requieren una atención especial, y mayores de 65 años. Todas esas mujeres van a pasar a ser recluidas en Serafina Dávalos, que es una penitenciaría de mujeres que se encuentra en Coronel Oviedo.
2: Ah, perfecto. Pachigua, un recluso de Emboscada aprovecha su traslado al hospital de Luque para escapar. ¿Qué pasó?
3: Sí, es una noticia justamente que recibí anoche como a las 22 horas de parte del director de la penitenciaría Emboscada Antigua. Uh-huh. Esta PPL fue enviada al Hospital General de Luque a recomendación de nuestro sistema de sanidad penitenciario. Hay un médico que recomienda su traslado para seguir con sus estudios, habida cuenta de que él fue atendido ahí y no presentaba una evolución favorable en el tratamiento que le estaban haciendo.
2: Sí.
3: Esta persona fue enviada al Hospital General, fue recepcionada ya y el día de ayer estaba siendo sometido a algunos estudios. A la tarde, noche, él pide autorización para ir al baño. Según lo que relata su custodio, va al baño y desaparece de allí. Entonces, las acciones que se tomaron fue buscarlo, no se lo ubicó. El ministerio, a través del director de la penitenciaría de Emboscada, informó al Ministerio Público y el custodio está ya a cargo del Ministerio Público.
0: O sea, van a investigar, van a hacer una, ¿cómo se llama? Investigar cómo fue el hecho y bajo sumario.
3: Sí. Hemos pasado todos los antecedentes a la Dirección de Asuntos Internos y Anticorrupción del Ministerio de Justicia. Ellos ya van a liderar la investigación, que va a incluir las razones médicas por la cual fue enviado al Hospital General, y en fin, si hay alguna otra responsabilidad de algún funcionario de Emboscada Antigua.
2: Él ya estaba condenado.
3: Directamente de ellos.
2: Coronel, él ya estaba condenado.
3: Esta es una persona que es reincidente. La causa por la cual ingresó a nuestro sistema ahora fue por tenencia de drogas. Es una persona de 38 años, no pertenece a ningún grupo criminal. Podríamos decir que es un delincuente común.
0: Aprovechando que estamos con usted, antes ayer y creo que ayer también hubo requisas en diferentes penitenciarias. Uno creo que fue Mingaguazú y otro Cerezo. El de Mingaguazú en principio dijeron, hubo un trascendido así que fue aclarado posteriormente el Ministerio de Justicia. Hablaban de una especie de mini motín, pero eso fue desmentido. ¿Y qué fue lo que pasó en esa penitenciaría, que es Mingaguazú, y la de Cerezo, lo que estaban realizando los procedimientos?
3: Sí, eso es correcto. En ambas se realizaron requisas. En Mingaguazú, el día lunes a la tarde-noche, unos reclusos que estaban recluidos en el pabellón de máxima seguridad, uno de ellos forzó el candado de la puerta de su celda, salió al pasillo y con un elemento que rompió de su propia puerta, procedió a liberarle a otras PPL que están en celdas individuales. Eso lo tenemos todo bajo filmación. Ante este hecho, los agentes penitenciarios tuvieron que intervenir, inclusive haciendo uso de su escopeta, restauraron el orden, se les hizo un sumario y en la noche de ayer los módulos 8 de máxima seguridad y el 7 de alta peligrosidad fueron objeto de una requisa de agentes penitenciarios apoyados por efectivos de la Policía Nacional a pedido del Ministerio de Justicia. El resultado es que van a haber 7 PPL del módulo de máxima seguridad que van a ser trasladados a otro establecimiento y una cantidad importante de elementos cortantes fueron requisados del módulo 7, también un aparato de difusión de música, parlante, digamos, y un celular, que es lo más llamativo. Todo esto está ahora también bajo sumario para ver si identificamos más personas responsables de estos hechos.
0: Bueno, ¿y estas personas de Miguaguazú fueron trasladadas a dónde? ¿O ya fueron o van a ser trasladadas?
3: Estamos en el proceso, solamente tenemos otra penitenciaría que tiene todas las condiciones de seguridad, que es el de Martín Mendoza en Emboscada. Entonces, es muy probable que ellos vayan a Martín Mendoza por razones de seguridad.
0: ¿Y qué pasó en el Cerezo, en Itapúa?
3: En Cerezo, informaciones de fuente humana indicaban la posible existencia de armas de fuego en un pabellón, en el pabellón que está ocupado por un grupo criminal, y ante eso el director me pidió autorización para hacer una requisa apoyado también por Policía Nacional. Se hicieron todas las coordinaciones, adquirieron inclusive herramientas para poder revisar. Muchas veces ellos tienen una técnica por la cual pueden ocultar esto dentro de las paredes. Se realizó la requisa y no dio resultado, como resultado el hallazgo de armas de fuego, pero sí de estoques, también celulares, pero no se encontraron armas de fuego. Sí. Eso fue lo que sucedió. Esto fue esta mañana.
0: Esta mañana. Sí, sigue ingresando. Sí. Qué difícil todavía sigue siendo el tema de no sé si decir el control o de evitar que introduzcan, por ejemplo, los celulares y eso en las celdas, ¿verdad?
3: Y sí, porque es el elemento humano, al fin de cuentas, el responsable ante la ausencia de elementos tecnológicos. La mayoría de las penitenciarías convencionales, por no decir todas, no tenemos sistemas de escáneres o inhibidores de celulares que nos puedan realmente ayudar a combatir estos hechos. Solamente las nuevas penitenciarías cuentan con ese equipamiento de control de ingreso de elementos, no así de inhibidores de celulares. Y bueno, eso es lo que venimos solicitando ya al Gobierno Nacional hace un tiempo. Y bueno, hasta hoy aún no contamos con eso.
0: Disculpe, en lo de esta mañana, lo de Cerezo, veo que hay una especie de bolsitas también. ¿Qué son esas? ¿Eran drogas o me parece más?
3: Sí, fue, eso también se me pasó mencionar que sí, algunas bolsitas se le llamó a la policía, los antinarcóticos, se hizo el test, algunos dieron positivo a marihuana y unos pocos a cocaína.
0: Okay. Por último, para liberarle, voy a saltar otra vez la primera pregunta por la cual estuvimos hablando. ¿Cómo tomaron las personas privadas de libertad este traslado? Porque aparentemente fue todo tranquilo. ¿Cómo tomaron? ¿Fue de sorpresa o ya estaban prevenidas de que iba a pasar este proceso?
3: Sumamente tranquilo. Fueron informadas con 10 días de anticipación, organizamos inclusive que puedan retirar sus elementos electrodomésticos, planchas eléctricas que utilizaban para cocinar y cosas así, en horas de visita para pasarle a sus familiares. Y también les proveímos de bolsas para que ellos puedan llevar sus elementos, ropa, abrigos. Todo esto se hizo en un marco de absoluta calma, tranquilidad. La Policía Nacional nos acompañó como siempre dentro del penal, pero no hubo ningún incidente. Estaba todo bien organizado. Tuvimos 10 efectivos de la Policía Nacional para la identificación de cada uno de ellos, con un sistema que se denomina AFIS. Y, en fin, fue una experiencia realmente muy distinta a la que teníamos al inicio del gobierno. El Centro Nacional de Prevenidos va a sufrir unas modificaciones estructurales muy importantes. Se van a dividir en 5 módulos para poder estar disponible como nuevo centro solamente para prevenidos. Entonces, vamos a ver en un tiempo, tal vez antes de fin de año, que lo que fue la Penitenciaría Nacional de Tacumbú se va a transformar en un centro modelo para prevenidos exclusivamente en nuestro país. Eso es lo que nosotros pretendemos con todo este trabajo que estamos haciendo.
0: Excelente. Coronel, muchísimas gracias por su tiempo.
3: Bueno, muchas gracias a ustedes también y que tengan una buena jornada.
0: Igualmente el coronel Rubén Peña, director de establecimientos penitenciarios, en contacto con nosotros.
2: Así es. Bueno, vamos a un corte y en breve volvemos.

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Avanzamos 9 minutos del mediodía, 12:09 en nuestro país. Ya entramos en el rango, en el espacio de Bendita Siesta aquí por RCC Radio. Bueno, tengo aquí unos anuncios muy importantes que son de empresas y productos que forman parte también del programa. 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
2: Y hablando de eso, tenemos 10 bolsos que vamos a regalar por el Día de la Mamá hacia quienes...
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2: 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Y se va a sortear también en Bendita Mañana. En Bendita Mañana lo van a hacer el jueves. Pero nosotros vamos a hacer acá en Bendita Mañana va a ser el viernes.
0: El así magazine.
2: El magazine el jueves y nosotros el viernes.
3: Perfecto. Bueno. ¿Tenemos algunos mensajes para leer?
2: Bueno, voy a abrir acá los mensajitos. Lo que les recomiendo, por favor, no solamente digan quiero participar al sorteo. Igual están participando. Leo alguno, dice, a ver. Bueno, queridos locutores, quisiera anotarme para los fabulosos premios en conmemoración al Día de la Madre. Soy José, mi CI es tanto. Muchas gracias, dice José. Gracias, José. Otro número, otro mensaje, dice, a ver, eliminó. Quiero participar al sorteo. Y termino ahí. Espera que digan pues algo importante. Mi nombre es Margarita de Rempel. Bendiciones. Quiero participar al sorteo. Bien, estás participando también, pero por favor, sí, algo relativo a la mamá o si sos mamá también. Dice, hola, quiero participar al sorteo. Eduardo López. Bueno, Eduardo, estás también participando. Quiero entrar un ratito, si me das el tiempo. Voy a mirar también redes sociales. En el Facebook dice que estamos siendo tendencia, pero se dice... Tendencia,
0: sí, tendencia
2: en el Facebook. En el Facebook.
0: Por lo menos filmen cuando estén limpiando ya su parrilla, ¿verdad? Sí.
2: No, pero demasiado temprano
0: no,
2: es.
0: Pedro dijo, no, bien las fotos de su parrilla, pero temprano todavía.
2: No, pero igual ya puede festejar antes.
0: Sí, limpiando, ya preparando con todo. ¿Verdad?
2: Claro, pero viste que el feriado lo arranca mañana. Mañana, perdón, ¿qué día es hoy? Sí, mañana.
0: Ya, víspera de feriado.
2: Víspera de feriado para muchos.
0: Oye, muchos arrancan.
2: Muchos arrancan. ¿Por qué, Pedro, que me ocultan mi mensaje? Yo pues le dije, ponga acá, yo quiero ver a Karina en la promoción. A ver, vamos, estoy buscando todavía. Quiero leer los mensajes. Lee los mensajes, me dice, pero no me pasaron el link. Voy a mirar otra vez. Los mensajitos que hacen la gente también ahí en el holding de medios RCC. Voy a abrir acá. A ver si ya abro... Acá hay muchos, perdón, hay más mensajes en el grupo. Dice, buenos días para todos. Quiero participar al sorteo por el Día de la Madre. Soy Palmira Mesa de Filadelfia, Chaco. Bendiciones. A ver, otro dice, buenos días desde tempranito. Ya los escucho. Bendiciones para cada locutor y locutora de esta hermosa y bendecida radio. El Señor los bendiga desde Noiland. Saludos, Marina. Soy, dice, gracias, Marina, también por tu contacto. Es bueno que sepas que cada uno tendrá que dar cuentas delante de Dios. ¡Fuerte! Me gustaría participar del sorteo. Gracias por la oportunidad de ganar lindos presentes. Bendiciones, Dani Alberto Santa Cruz. Aguardando con esperanza el premio que súper nos vendría, dice Roberto Rodas. Bueno, Rosana, y si quiero participar del sorteo, me gustaría participar del sorteo. Gracias por la oportunidad de ganar lindos presentes. Bendiciones, Tamara Riveros. Gracias, Tamara, también. Por escribirnos, esto en este caso es al WhatsApp. Y ahora entro rápidamente a lo que es el Facebook, antes de más información. A ver los comentarios. 1620 comentarios. Jorge Galeano, me encantaría ser uno de los afortunados que venga para Chacarita, dice. Me juego por los ganadores, van a estar súper emocionados, María Elena Jiménez. Muy bien. Quiero ganar para mí porque soy mamá. Bien, Pamela Origoya. Me encantaría ganar para autorregalarme. Marisol Soto está bien, obviamente. Sully Bernal dice directamente su no, deja su número de terminación.

0: de cédula. Carolina Sánchez, hola, quiero ganar para sacarle una sonrisa a mamá. Muy bien. Ojalá que gane el regalo. Uno que necesita mucho ahí. Quiero ganarme, dice también otro. Justina Sarabia, yo quiero 700, su terminación. Suni Caballero, quiero participar. Me gustaría ganar, dice Norma López. Severiana Noguera, quiero participar del sorteo. Me encantaría ser la afortunada de ganar, dice. Muy bien, ya estás participando también. Juana Esther Verdún, me encantaría ganar para mi mami. Mi número de CI es tanto. Muy bien. Me encantaría ganar, dice Nelly Servín. Virina Ruiz Díaz, quiero ser la afortunada del premio. Aida Ramona Mayereyer Echeverría, qué lindo desayunar con mamá. Yo también soy mamá, dice. Ah, porque apunta directamente al desayuno. Dio Escobar, me encantaría ganar. Sunilda Martínez quiere ganar también, dice. Qué lindos, Margarita Vi. Gracias. Ah, no era mi foto. Qué lindo. Ah. María de Lourdes Morel dice: bendiciones, todo para mamá. María Taboada, hola, quiero ganarme el premio para regalarle a mi mami. A mi mamá soy Magda Taboada, dice. Muy bien. Diana Estigarribias también está anotada. Janet Martínez Busto, me vendría muy bien el regalo. Ese otro dice: dulce sabor. Le dije dulce sabor. Debería ganar premio yo. Tamara Riveros, muy bien, Tamara. Ignacia Benítez, me gustaría ser la ganadora. Les aviso que si vos puedes participar a través de Facebook, también puedes participar a través del WhatsApp o del grupo de WhatsApp que tenemos. Acá llegó más mensaje. Quiero participar por la mochila de FECOPROP, dice directamente acá Juan Falcón. También quiero participar del sorteo de las mochilas, dice Moriana. Quiero participar, María Gavilán. La mochila para la Facu. Le quiero lo que quiero. ¿Qué hace falta, Juan Falcón? Espera, Ana, el regalo es para tu mami. Bueno, tu mami puede usar mochila. Sí, mi señora suele usar mochila. O, bueno, la carga y me da a mí. Margarita Rempel de Filadelfia. Bueno, muchos mensajes vienen llegando todavía acá. Antes de ir a la información que tenemos, hay un mini, a ver, una mini encuesta en el grupo de WhatsApp. Y a esa persona le vamos a quienes participaron, vamos a verle también un premio. La pregunta era: ¿cuál es la red social que más usas normalmente? Y está ganando Facebook con 18 votos. Instagram tiene 17, TikTok tiene 15, X tiene 3 y otro 1. ¿Vos qué usas más?
1: Orkut.
0: Ay, no, ese se cerró ya. El Orkut ya se cerró,
1: ¿En serio? Con
0: sí.
1: razón no me
0: El
1: responden.
0: Orkut se convirtió después en Wave, en una de Google, lo compró Google y lo va a potenciar y después murió otra vez la intención de Google de ingresar a las redes
1: Mío, con
0: sociales.
1: razón no me responden.
0: Ah, y bueno, tenías el tag y estaba el
1: Está
0: hi-fi
1: cerrado.
0: también. Bueno, ¿tenés el
1: Del
0: audio?
1: viejazo total.
0: Somos re viejas, ya
1: De
0: había Orkut en esa
1: Orkut,
0: época.
1: sí, ya había.
0: ¿Tu 2011 pero recibe mensaje todavía?
1: Todavía.
0: Nosotros antes enviamos Arkis, o sea, cuando llegó recién la telefonía Box.
1: ¿Qué era? 444-300, creo que sí. ¿Te acuerdas?
0: Ah, también. Enviabas los mensajitos y formaba una figurita. ¿No te acuerdas de esa época? Osito, bueno, todavía no entraste, pero bueno,
1: No.
0: en mi época, allá en el 2000, enviamos los mensajes, el
1: En la
0: texto.
1: década del 70 no había eso.
0: No había todavía. Bueno, quiero compartir lo que dijo, si te parece, Arnaldo,
1: ¿Qué pasó?
0: lo que dijo el ministro de la Niñez y la Adolescencia en conferencia de prensa en la inauguración del tercer centro de atención integral de primera infancia, en este caso en Villa Hayes. Se puede decir que se inauguró este miércoles un nuevo centro de atención integral de primera infancia, CAIPI, no es Capiatá, de la ciudad de Villa Hayes, departamento de Presidente Hayes. Es el tercero inaugurado dentro del Programa Nacional de Semillas del Futuro, que prevé la construcción de 50 locales en todo el país. Durante el acto de inauguración, el ministro de la Niñez y Adolescencia, Walter Gutiérrez, destacó que el centro representaría o representa el inicio de una serie de 8 espacios similares previstos para la región del Chaco. Escuchemos.
2: Muy buenos días. para todos los presentes en esta fría mañana de Villa Hayes, Chaco paraguayo, donde vamos a dar inicio y apertura, inauguración, habilitación del primer CAIPI, del primer Centro de Atención Integral a la Primera Infancia del Chaco paraguayo. El primero de todos aquí en la ciudad de Villa Hayes. Así es que, presidente, bienvenido. Un gusto que podamos compartir hoy la habilitación del tercer centro de primera infancia a nivel país, que empezamos a habilitar, a cosechar los frutos ya de lo que estuvimos sembrando como un gran equipo de trabajo en los meses anteriores. Señor presidente del Congreso Nacional, Basilio Núñez, muchas gracias, apreciado presidente, por estar acompañando también esta iniciativa desde el inicio. Recuerdo hace unos meses nomás, en octubre de 2025, se daba la palabra inicial, y en 6-7 meses, presidente, esta obra está erigida aquí en este lugar, en el medio de una comunidad muy importante, zona de asentamiento, de fábricas, de industrias. Señor gobernador Bernardo Zárate, también muchas gracias por el acompañamiento, por el apoyo. En los primeros meses de la gestión ya estuvimos llegando hasta la gobernación, trabajando en la conformación de los consejos del Consejo Departamental de Niñez, Adolescencia. Así que muy agradecido, gobernador, también a usted por su apoyo y su acompañamiento. A los ministros del Poder Ejecutivo, en nombre del querido José Alberto Alderete, a cada uno de los compañeros que pone un grano de arena muy importante en la construcción y puesta en marcha de este Programa Nacional de Atención Integral a la Primera Infancia, directores de ENTE, el director de Itaipú, el querido intendente municipal, el doctor Luis López. Gracias, intendente, también por decir sí a este proyecto, a este programa, por dar una respuesta inmediata en tu nombre y en nombre de la presidenta de la Junta Municipal, la apreciada Sol Núñez. Nos dieron una respuesta rápida e inmediata a la hora de proveernos el lugar donde se tenía que construir. Así que cada uno, como digo, pone su esfuerzo, pone su granito de arena. A todos los representantes de las instituciones, viceministros, a directores de entes, al público en general y a los medios de prensa también aquí que nos están acompañando. Esto que hoy estamos viendo, como dije, es el tercer centro de primera infancia a nivel país, de los que estamos construyendo en los 17 departamentos de la República del Paraguay. Una política pública inclusiva, una política pública que no busca dejar absolutamente a nadie atrás. Pero esto es logro mediante una decisión firme, una decisión política sin titubear del querido Santiago Peña, presidente de la República, y de la querida primera dama Leticia Ocampos, a quien agradecemos enormemente su apoyo, su acompañamiento firme, y por ser una pieza clave y fundamental dentro del engranaje del programa de primera infancia. Así que reconozco y agradezco también a la primera dama y a todo el equipo de la oficina de la primera dama, del gabinete de la presidencia, Itaipú, PTI, MOPC, todos quienes forman parte de este enorme esfuerzo. Y estamos cumpliendo promesas, presidente, promesas de campaña. Cuando el presidente hablaba y veía caminando a lo largo del Paraguay, cuando hacía campaña política, como para poder hoy estar sirviendo a todos y cada uno de los paraguayos, vio la necesidad de muchas madres, de muchos padres también, de poder dejar a su hijo en un lugar seguro, en un lugar protegido. Y esa promesa que él había hablado en algún momento, había hablado de guarderías gratuitas, evoluciona a este programa, que es un programa modelo a nivel regional, que es un programa de atención integral a la primera infancia, esa etapa de la vida tan importante. Así que, presidente, estamos cumpliendo las promesas, y no hay desarrollo si es que nosotros no invertimos como gobierno en esos primeros años, en esa primera infancia, en esos primeros años de la vida del ser humano. Y yo agradezco personalmente el hecho de, porque estoy hace más de 11 años en el sector de los derechos de niños y adolescentes, en esta institución, muy cara a mis afectos, pero es la primera vez donde un gobierno realmente decide hacer una inversión osada para poder cambiar, para poder mover la aguja. Y eso puede dar fe, mi querida doctora Alicia Pucheta, hoy presidenta del jurado de enjuiciamiento de magistrados, pero anteriormente ministra de la Corte Suprema de Justicia y una de las personas que luchó y peleó para instalar esta nueva doctrina en la protección integral de los derechos de los niños hace ya muchos años. Querido Gerardo, también gracias por acompañarnos. Y presidente, este es el primero de los 8 CAIPIS que tendremos en el Chaco paraguayo. Ya no más dejar al Chaco paraguayo en la página de atrás. Ya no más postergaciones para el Chaco. El programa Semilla del Futuro levanta la vista y posiciona también al Chaco como un lugar geográfico clave y estratégico, y en el mismo nivel de importancia que cualquier otro departamento de la República del Paraguay. Tenemos 3 CAIPIS en marcha en el Chaco, en simultáneo entre los primeros 20 que se están construyendo. Villa Hayes es el primero. En un mes más, presidente, un poquito más de un mes, en el mes de junio, mes también de la donde conmemoramos la paz del Chaco, vamos a estar inaugurando el Centro de Primera Infancia CAIPI de Mariscal Estigarribia, departamento de Boquerón, y seguramente unos meses más estaremos en el lejano Puerto Casado, departamento del Alto Paraguay. No sé si está por ahí nuestro intendente Benjamín Acebal, a quien cursamos también invitación, pero en semanas más arranca la construcción del CAIPI de Benjamín Acebal, así como Puerto Pinasco y también Loma Plata. Entonces este programa, este proyecto no para, y el Chaco crece también con lo más valioso que son sus niños y sus familias. Y lo que hoy venimos a presentar aquí viene a cubrir una franja de edad muy, muy, pero muy importante. Me atrevería a decir que es la franja de edad más importante en la vida de todo ser humano, que son los 1000 primeros días de vida. Y voy a ser medio cara dura, presidente, porque acá le tengo
0: parte de lo que mencionaba el ministro de la Niñez y la Adolescencia, Walter Gutiérrez, en la inauguración del Centro de Atención Integral de la Primera Infancia en Villa Hayes, adelantando que va a haber 8 en total para el Chaco, y se habla de 50 en total a nivel país, Karina.
3: Muy bien, vamos a un corte, señores, y ya volvemos. Bueno.
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0: Muy bien, seguimos aquí en Bendita Mañana, 12:34, y salió la prelista. Dios mío, yo no quisiera estar en esa prelista si soy jugadora de fútbol. Y si es que dicen la prelista, y después te llaman y te dicen, no, o sea, no estás convocado para la lista oficial. Sí, sí, sí. ¿Verdad? Duele más, seguro, mejor que ni existas antes de estar en una prelista que después no te sirve para nada.
1: Es algo que te paguen, ¿verdad? Estás en la prelista, te va a entrenar y después te en tu cuenta bancaria. Sí, pega.
2: Pero no, claro. No van a estar contentos ya. Porque cuando me dan prelista para una cita médica, por ejemplo, estoy súper contento.
0: No, ni una posibilidad de estar contenta por algo que nada que ver. Aparte, usan mi nombre, me ponen ahí, después no me convocan. Para mí es una falta de respeto, ¿verdad? Es como, o sea, te pongo, pero no estás. Bueno, y tenemos a Ilson de Araujo para hablar de los 55 que integran esa prelista.
2: Ya que está Ilson ahí, acá dice, la prelista de RCC que irán al Mundial, pero no hay, si Karina se va a ir.
3: Hola Karina, ¿cómo estás? Hola Sergio, hola Arnaldo, ¿cómo están? Y por supuesto a toda nuestra querida audiencia de RCC. Y estamos así, yo comparto también con Karina lo que está diciendo, porque imagínate, siendo un futbolista, el sueño mayor de un futbolista es llegar a la selección.
2: Se ilusionarían de balde, pío.
3: Así mismo, para mí sí. A no ser que el técnico le llame, le diga, mira, voy a formar esto y trabajar por aquello, pero de igual manera, vos ya estás ya ilusionado, vestir la camiseta de la selección y el estandarte para eso es la remera de la selección y estar participando en un mundial. Pero después te dice, ¿sabes qué, amigo?
0: Ni siquiera te debe decir, porque él va a elegir sus
3: 24. No, y de hecho que él ya tiene ya, Cari. Él ya tiene ya sus 26 futbolistas que van a viajar. 26. Él ya tiene ya. Esto ya es como, para mí es para utilizarle al otro, los restantes, como sparring. Realmente para mí es como sparring, porque van a estar entrenando ahí entre tú a tú y después se van a quedar fuera, ¿verdad?
0: Escuchá un poco, entre el olimpista y el curepa, no sé quién es más creído.
3: ¿Por qué, ma?
0: Atende esto. Con 14 jugadores del fútbol argentino, los 55 elegidos de Gustavo Alfaro.
3: Sí, ¿dónde es Infobae?
0: Titular de Infobae para la prelista de Paraguay con 14 argentinos.
1: Y un uruguayo, ¿verdad?
3: Y un uruguayo.
0: Pero Dios mío, qué necesidad hay.
3: Y es un típico.
0: Querido, renunció a tu país. Renunciaron a tu. Ya no son más argentinos, paraguayos ya son.
3: Es lo que lastimosamente ESPN es lo mismo. Todos los canales que son argentinos, ellos le dan título al argentino antes que al club. Y en todos los medios argentinos es lo mismo, ¿verdad? Pero ya es algo que venimos masticando ya hace años.
1: Y como es la selección de Messi, la selección de Messi, la selección de Messi. No, es de la Argentina.
3: Hay algo que a mí me chocó, hablando de Messi y Arnaldo. Recordarás cuando empezó Messi. la guerra de Rusia-Ucrania. Sale en el Zócalo de uno de los canales deportivos cuando Messi jugó con equipos ucranianos, contra equipos ucranianos y equipos rusos. Hace una comparación otra vez, metiéndolo a Messi en medio de una guerra.
1: De una guerra.
3: Ya, el colmo, realmente es el colmo, pero bueno.
0: Pero sí, hay que destacar algo de los jurepas. ¿Cómo saben, en serio, levantarle a sus figuras?
1: Se saben vender.
0: Sí. Son inteligentes, porque acá Paraguay iba a irse la pobre Marilina a Estados Unidos a cantar.
1: Le trozaron.
0: Dios mío, lo que le mataron
3: en las redes. ¿En vez del apoyo?
0: O sea, ¿por qué la maldad? ¿Por qué? A una chica que, Dios mío, muchísimas cosas ya pasó en su vida, ¿verdad? Que valorar un poco todo de empleada doméstica allá del interior de nuestro país, vino, hizo una carrera. Puede estar de acuerdo o no, pero ¿por qué le ensañamiento de esa manera, ¿verdad? Entonces, si hay que destacar algo de los argentinos, es que le valoran a sus figuras.
3: Yo siempre destaqué, Karina, a los argentinos y a los brasileños. Siempre. Ellos son orgullosos de lo que tienen, de todo. El brasilero siempre es un mayor de un mundo, para ellos es lo máximo. En tanto que el argentino se siente orgulloso de sí mismo, siempre. Y en tanto que el paraguayo, en vez de destacar lo que está diciendo con Marilina, que se sabe su historia, el paraguayo es envidioso. Envidioso el paraguayo.
0: Soñá lo que es, porque Dios mío santo, vos lees los comentarios, hasta a su hija ni lo ofenden.
3: Sí. ¿Vos ves, Karina, algún grupo musical paraguayo que te ha llenado un estadio acá en Paraguay?
0: Y no, en Paraguay no, pero qué sé yo. ¿Y por qué? ¿Por qué nosotros no podemos ser como Colombia, por ejemplo? ¿Por qué no le levantamos a nuestro...?
1: No apoyamos lo nuestro.
3: No, así mismo, nos apoyan.
0: Pero sí hay grupos, aunque vos no creas, que a lo mejor no son hits, pero que llenan estadios, que llenan conciertos.
3: ¿Acá en Paraguay?
0: En Paraguay, sí. Por ejemplo, este Camaraza le va súper bien, Marilina misma. Donde se va llena muchísima gente con Boca, ¿verdad? Entonces, lo que pasa es que no le damos nomás el valor que le tenemos que dar.
3: Así es.
0: No le valoramos.
3: Es más, y si quieren cobrar el precio que vale, el paraguayo te dice, qué pucha, yo le voy a pagar otra vez para ir a escucharle a fulano.
0: Y a la Yelena Alfonso, pobrecita, por eso le mataron.
3: No, se le crucificó a ella.
0: Pobre prójima, porque quiso cobrar por su trabajo. ¿Qué es lo que tanto te crees?
3: Sí, así mismo. Lastimosamente así.
0: Te atendés. Los 14 del fútbol argentino que están en la lista Anga de los paraguayos. Orlando Gil de San Lorenzo. Juan Espínola de Barraca Central. En la defensa, 6 nombres. Alcides Benítez.
3: Sí.
0: Alexandro Maidana.
3: Sí.
0: Agustín Sánchez. Sandes. Saúl Salcedo. José Canale y Ronaldo de Jesús. Después está en el ataque del fútbol argentino. Tiene las... ¿Por qué fútbol argentino?
3: Y ellos son del fútbol argentino. No, son argentinos. Son paraguayos.
0: Ah, son paraguayos, pero están en el fútbol argentino.
3: Me muero. Peor otra vez.
0: Y acá Paraguay, sí que el argentino que juega en Cerro.
3: Por ¿verdad? Eso me llamó la atención lo que dijo Karina, 14, yo me puse a analizar. ¿Tanto tenemos nosotros nacionalizados argentinos? Es porque juegan en el fútbol argentino. Porque nacionalizados tenemos uruguayos, que es Olveira, que viene de Uruguay. Sandes nacionalizado, que es un defensor. Cáceres, otro nacionalizado, que es defensor. Y Cuba, otro nacionalizado. Y Cacu Romero, son 5.
0: Pero atenden a 14 jugadores del fútbol argentino. ¿Verdad que da para entender que más o menos son argentinos que están jugando en nuestra selección?
3: No, y destacan porque están en el fútbol argentino. Pero nacionalizados argentinos tenemos 5.
0: Igual son muchos.
3: 5, son.
0: O sea, no nos da pie el cuero para tener...
3: Y lastimosamente no, Karim. Lastimosamente no.
0: Y eso es lo que hablábamos. ¿Cuántos jóvenes están jugando ahora en las inferiores? ¿Por qué es lo que no...?
3: Y se destaca realmente porque el fútbol argentino es mucho más competitivo que la nuestra, y bueno, estamos trayendo, se está trayendo jugadores paraguayos que están en Argentina destacándose en sus clubes. Es más, y no están tampoco ahí, por ejemplo, Romero.
0: Sí, está acá.
3: Está Romero.
0: Ángel Romero, Oscar Romero, Gabriel Ábalos, Alex Arce y Ronaldo Martínez y Adam Vareiro.
3: Sí, prácticamente casi todos los delanteros del fútbol argentino.
2: Ah, no, es que son argentinos, sino que son militantes del fútbol argentino.
0: Pero y eso es lo que dice su titular, no es que son sensacionalistas. Sí. Más o menos, estos argentinos que nosotros estamos enviando ahí para que le hagan el aguante a la selección paraguaya, esa es la onda.
2: Gustavo Alfaro, director, acá dice 14 futbolistas que militan en la Liga Profesional Argentina, dice un oyente en la prelista de 50 jugadores de cara al Mundial. Sí, claro. Pero la idea nos vende como...
0: Claro, es como, les estoy enviando eso a ustedes, paraguayitos, para que tengan ahí, ¿verdad?
3: Así mismo.
0: Bueno, los 55 reservados.
3: Sí, tenemos 55 reservados, en el cual mucho no hay para analizar, porque son jugadores que realmente estuvieron en las eliminatorias. Entonces hace esta lista, ¿verdad? Primero está Gastón Olveira, Roberto Fernández, que son arqueros, Gastón Gil, Carlos Coronel, Juan Espínola, Santiago Rojas, los defensores.
0: ¿Y quiénes van de eso?
3: Y ahí se van 3.
0: Fernández, Gastón Olveira y Orlando Gil.
3: Ellos 3, para mí van ellos 3. Ahora, los defensores, Juan Cáceres, Alan Núñez, Alan Benítez, Alcides Benítez, Junior Alonso, Alejandro Maidana, Agustín Sandes, Blas Riveros, y no, me llama la atención Blas Riveros porque está lesionado. Diego León, Gustavo Gómez, Fabián Balbuena, Gustavo Velázquez, Saúl Salcedo, Omar Alderete, José Canale, Mateo Gamarra y Ronaldo de Jesús. Mediocampistas, Andrés Cubas, Diego Gómez, Lucas Romero, Álvaro Campuzano, Robert Piris Damota, Matías Galarza, Damián Bobadilla, Brian Ojeda, Villa Santi, Mauricio, Diego González, Hugo Cuenca, Enzo González, Ronnie Reyes. Aparece de repente Ronnie Reyes. Atacantes, Julio Enciso, Alejandro Cacu Romero, Ángel Romero, Oscar Romero, Lorenzo Melgarejo, Miguel Almirón, Gustavo Caballero, Ramón Sosa, Rubén Lescano, Antonio Sanabria, Gabriel Ábalos, Alex Arce, Ronaldo Martínez, Carlos González, Robert Morales, Isidro Pita, Adam Vareiro, otro lesionado, y Adrián Alcaraz. Acá ahí muy fácil es para ir mechando los futbolistas y saber quiénes son los 26 que van a estar participando, porque prácticamente no hay sorpresas en esta lista que está dando Alfaro. Así como le dije.
0: O sea, son los primeros de cada lista los que van a ir.
3: Y ni tanto, Cari.
0: ¿Julio Enciso se va o no? Claro que sí.
3: Enciso es número puesto. El otro que era, ya estaba en duda en los últimos partidos, era Sosa, Ramón Sosa, pero que levantó bastante su nivel, que es ya otro fijo también.
0: Almirón.
3: También es fijo en el ataque.
0: Romero.
3: Romero es el que puede ser, inclusive se habla mucho de Romero, podría ser el jugador número 26.
0: Oscar o Ángel.
3: Ángel.
0: Ok.
3: Entonces ahí está Morales, Adam Barrero, Adrián Alcaraz, que está también ahí para mí, está para el relleno nada más de los 55 del delantero Olimpia. Y hay mucho, acá hay mucha duda.
0: ¿Andrés Cuba?
3: Andrés Cuba va, no, Cuba el motorcito, él es fijo, es más, Andrés Cuba es el único defensor en el medio campo que tiene Paraguay para poder contrarrestar los ataques de los otros equipos. Nosotros no tenemos otro mediocampista de marca como Cubas.
0: Robert Piris.
3: Robert Piris de Mota para mí no va tampoco.
0: ¿No va?
3: No va.
0: ¿Por qué?
3: Para mí no va. Porque es un jugador que es un jugador lagunero. Él te aparece en un partido, desaparece en dos, te aparece en un partido, desaparece otra vez. Para mí es un muy buen futbolista, si es que mantenía ese nivel que venía manteniendo. Cuando fue de Olimpia, fue a Flamengo. Flamengo no tuvo continuidad. Vino a Cerro, tuvo una continuidad de muy buenos partidos. Cayó en lesiones y ahí fue donde fue subiendo y bajando su rendimiento de él.
0: ¿Y Villasanti?
3: Villasanti está con lesión. Él está lesionado, está en un tratamiento ahora de recuperación. Yo creo que le va a llevar Alfaro a él porque no hay otra marca, como te dije, está Cuba nada más.
0: ¿Y cómo
3: y está esperando lesionado? Que se recupere, que este se recupere, que es más, Karina, él tuvo rotura del ligamento cruzado.
0: No, ahí pico otro, che, Dios, no, lesionado y todo, se va a ir
3: ahí,
0: el pobre.
3: Ahí está, ahí está, es por eso. Y prácticamente en todos los sectores, nosotros estamos rellenando con lo que se puede. No sé, y por eso es un llamado a atención a la
0: PF. Cobran a Lomita y que tanto se esfuerzan, porque no le subieron antes.
3: Y una cosa es subirle, otra cosa es que te empiece a rendir en la selección, que tenés que rendir más del 100%. No es como vos estás rindiendo, por ejemplo, como hablamos también, Cari, recuerdo bien, el fútbol paraguayo no es competitivo y está brillando en Paraguay, no vas a poder comparar con las otras ligas y mucho menos en un mundial. Mucho menos en un mundial. Es muy difícil. Y justamente es lo que venimos debatiendo también con Lorenzo, ¿verdad? Entonces es muy difícil. Tenemos prácticamente justo nosotros para llegar al mundial.
0: ¿Y este Blas Rivero? Sí, sí.
3: Él está lesionado.
0: También
3: a la
0: está
3: lesionado. Así
0: es. ¡Dios mío!
3: Él se está recuperando. Posiblemente le haga jugar unos cuantos minutos en estas últimas dos fechas el técnico Ariel Holland en Cerro Porteño. Eso le va a dar minutos para que ver si es que puede ir al mundial. Y para nosotros, así lesionado y en vías de recuperación, igual le va a llegar Alfaro, porque no tenemos en ese puesto. Así es.
0: O difícil. Sea, dos van a ir lesionados luego ya.
3: Dos lesionados. Y Adam Vareiro,
0: que se lesionó. Yo me acuerdo que Roque Santa Cruz, lo que siempre estaba lesionado, ¿se acuerdan? Siempre él
3: sí. Y él jugaba con una pierna. Siempre jugaba con una pierna. Él vivía lesionado.
1: Y el chaparrito de Cerro, este que apareció después de Blas Rivero.
3: El Chamorro. Ese me gusta. Chamorro, el juvenil.
1: ¿Es Chamorro o Chaparro?
3: Chaparro, que sí. Juega muy bien y hablamos de eso. Muy ojo bien, con Blas Rivero para recuperar nuevamente su puesto, porque está rindiendo el pie.
0: ¿Cómo se llama? ¿Y para qué entonces le va a llevar joven. Rivero si es que le tiene?
3: Porque ya le rindió en la selección.
1: El otro es muy joven todavía, está haciendo las primeras armas. Chaparro.
0: ¿Cómo se llama Chaparro?
3: No, él no está en la lista.
0: No está en la lista.
1: Y es un lateral izquierdo muy bueno.
3: Él hizo 2-3 partidos en Cerro. Bueno, él está apareciendo recién en Cerro Porteño.
1: Es un chico joven.
3: No diría.
0: Y bueno, pero a la pucha, de eso no se trata la magia del fútbol. Sí. Pero ¿acaso no, que Roque no tenía 16 años ya?
3: Sí, pero sí. Comparando con Roque, ya está jugando en el Bayern. Mucho más alto nivel.
0: Y bueno, pero pues a lo mejor nomás, no se le dio nomás la oportunidad.
1: Cerro nomás.
3: No, pero
1: acá estoy leyendo.
0: Pero eso son las cosas buenas al fútbol, de darle una oportunidad. Por ejemplo, ¿para qué es lo que querés llevar a un lesionado si le tenés a un pendejo que te puede hacer re-rendir?
1: Oye, tal vez ahí la junta médica está bien, recuperado 100% y puede jugar.
3: No, de hecho que la selección nacional tiene muy buen cuerpo médico, sí. La selección trabaja muy bien y están en contacto con todos los clubes, con todos los jugadores, tanto en el exterior como a nivel local, ¿verdad?
0: Pero el nene, ¿cuántos años tiene?
3: Él tendrá 17, 18 años.
0: Y llévenle. Imagínense, se va y explota, hace un super partidazo, sí. Me muero.
1: Es la estrella del mundial.
0: ¿Verdad?
1: Sí, ¿quién
0: claro.
1: sabe?
0: Claro. Esa, bueno, es la magia del fútbol.
3: ¿Por qué no? Puede haber sorpresa, ¿verdad? No, nadie sabe eso.
2: Sería mucha sorpresa, porque por lo que vi, hay muchos jugadores.
0: Arriesgalo, muchos, así no damos los campeones.
2: Pero vos sabes que hay una presión extra que ellos sienten dependiendo del lugar y la zona. Incluso hay, vos conoces chicos que juegan bien así en la cancha normal. Y cuando hay público o sabe qué campeonato es o qué actividad, competencia, una competencia normal así entre barrios y es una competencia tipo oficial, parece que cambia su forma de jugar. Ya le cuesta, le pesa. Y lo mismo se ve cuando jugadores paraguayos van a una competencia internacional, parece que le pesa.
3: Yo te voy a decir, voy a hablar con...
0: Alfaro a hablar con este nene, ver su carácter. Ay, mita, y ahora que tienen re carácter.
3: Con propiedad voy a hablar. Ah. Yo cuando practicaba fútbol, y llegaba al torneo, yo era defensor, a mí no me importaba, yo rompía todo lo que venía enfrente, ¿verdad? Rompía todo lo que venía, pero empezaba el torneo y realmente parece que me presionaban y sentía un nervio diferente. Y eso te hablo de equipo de ascenso. Imagínate lo que es en el mundial donde millones de personas te están mirando.
0: Y bueno, papá, si querés hacer algo en tu vida, tenés que arriesgarte a esas cosas.
3: Sí. No, claro, es fácil nosotros acá, ¿verdad? Sentados, pero ahí en ese momento.
0: Yo no nací nomás hombro, sino iba a ser re futbolista.
3: Uh-huh. Ah, bueno.
1: ahora ya es psicólogo.
0: Porque ahora
3: no, psicólogo deportivo hay. Pero eso es lo que yo suelo hablar con un psicólogo deportivo. Es fácil sentarte con el muchacho, con el atleta, ¿verdad? Hablas con él. Pero ¿qué pasa? Él te acepta todo en el momento, sale de ahí y vuelve a ahorrar lo mismo.
0: ¿Quién?
3: Trabaja con él. No, el psicólogo deportivo. Ah. Habla con los muchachos, tanto pibes o gente ya mayor, ya bien preparado, 24, 25 años. Hablo con él, trato con él, acepta bien, vamos a hacer, sale.
0: Le orá bien fuerte, ¿verdad, Folle? Le orá bien fuerte ahí, abre. Oye, uy, vaya para jugar, caramba. Sí. Claro. ¿O no?
3: Y así es. ¿Eh? Así es.
0: Y así es, me dice.
3: Así es, Cari.
0: Total, quiere comer ya. ¿Viste? Ya me quiere.
1: Hora de almuerzo.
2: Chao, gracias. Tenemos una comunicación urgente. Vamos al Chaco. Estamos en contacto con el suboficial inspector Ramón Britos. Gracias por atendernos. Se reportó un incendio domiciliario en la comunidad nativa Cacique Mayeto. Buenas tardes, Sergio Sepol. Karina Doldán les saluda. Gracias por atendernos.
4: Sí, ¿qué tal? Buenas tardes para toda la audiencia televisiva. Y sí, efectivamente ocurrió un hecho de incendio parcial de vivienda en la comunidad nativa Cacique Mayeto, específicamente en la calle 2. Resultando víctima el señor Juan Paredes. El mismo no se encontraba en el momento por motivo laboral. No obstante, posterior se apersonó y divisó, ¿verdad?, la cuantitativa pérdida que sufrió en su precaria vivienda, ¿verdad?
2: Entonces no hubo víctimas que lamentar, digo bien, pero sí pérdidas materiales.
4: Sí, no se tuvo víctimas de consideración, pero sí unos daños cuantitativos de materiales.
2: No sé si es muy temprano decirlo, pero ¿se pudo determinar la posible causa del incendio?
4: Sí, efectivamente, según manifestaciones de testigos oculares, quienes no quisieron proporcionar datos, ¿verdad?, los que estaban ahí presentes, el hecho ocurrió a raíz de un cortocircuito que une el tendido eléctrico con la vivienda, ¿verdad?
2: O sea, inició afuera el fuego entonces.
4: Y según según lo que manifestó, ¿verdad?, y lo que estaban presentes las personas.
2: ¿Esto cuándo ocurrió?
4: Ahí, aparentemente hace una hora.
2: Hace una hora. Uh-huh. ¿Y el fuego ya fue controlado?
4: Sí, el fuego ya fue controlado, enfriado por cuerpos de bomberos voluntarios de Filadelfia a cargo del capitán Arturo Deter. Vale.
2: Oficial, muchísimas gracias por su tiempo.
4: Cuando guste y a las órdenes acá.
2: Era el inspector, suboficial, inspector Ramón Britos, en relación a este incendio que ocurrió se reportó alrededor del mediodía más o menos en una vivienda que en la comunidad Cacique Mayeto, en la calle 2, propiedad de a ver, bueno, de la víctima de la vivienda, Arturo fue el quien se fue a atender ese incendio. No hubo víctimas que lamentar, digo bien, sí, sino simplemente, o sea, daños materiales. Uh-huh. Y probable causa, un cortocircuito en el cable que accedía a la casa.
0: Muy bien, perfecto. Llegó nuestra hora, señores.
2: Llegó el momento
0: de cerrar.
2: Pero antes, sigan participando, sigan enviando sus mensajes 098270100 y sobre todo vayan a las redes sociales, al Instagram, denle compartir. Viste que tenés ya la opción de compartir, comenten allí. También en el Facebook, ahí está para compartir, dejar sus datos para participar de los diferentes obsequios que tenemos.
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2: Quiero enviar un saludo a Jorge Candia, un colega también que siempre está en sintonía y muy atento a lo que... interactuando con nosotros, con sus mensajes también. Y bueno, gracias a todos quienes siempre nos siguen.
0: Muchísimas gracias. Esto fue todo. Bendita mañana o bendita tarde. Ya para el que comió, hasta mañana.
2: Chao, chao.

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Muy buenas tardes, señora, señor. Bienvenidos al servicio informativo de este día, miércoles 13 de mayo. Estamos en el meridiano mismo de la semana con muchas informaciones, con muchas noticias. Hace instantes se iban nuestros compañeros de Bendita Mañana, la señora Karina Doldán, el señor Sergio Cepol, Arnaldo Folle, quienes te han acompañado con muchas noticias, con muchas novedades. Que el día de mañana, jueves y el viernes, hay premios para los oyentes de la radio y para los seguidores también en redes sociales. Mucha gente que ha dejado su comentario en el perfil del Facebook, en el holding. Interesante la cantidad, más de 1.500 comentarios más o menos ya a esta hora de la siesta, y la gente sigue participando y estamos realmente contentos. Gracias a ustedes por estar del otro lado, por acompañar la programación de RCC todos los días. Nosotros aquí listos para arrancar estos 60 minutos de información, nos vamos a los titulares. Crítica situación en Alto Paraguay, varias comunidades están aisladas por el agua. La Policía Nacional recibió 8.000 chalecos antiguos.

antibalas. Jueces y fiscales también recibirán este equipo. En deportes, definido ya el campeonato de apertura, ahora la lucha se centra en quién será el vicecampeón. Tres equipos pugnan por el lugar. En el plano internacional, en China, Donald Trump se reunirá con el mandatario. La guerra comercial y tecnológica, el conflicto en Medio Oriente y la situación de Taiwán serán los grandes temas de conversación. En la nota destacada, el Ministerio de Salud Pública y Bienestar Social ejecutó la primera etapa del gran pago a proveedores del sistema sanitario en el marco del cronograma anunciado por el gobierno. Según informó la cartera sanitaria, los desembolsos procesados alcanzan aproximadamente 100 millones de dólares destinados a cubrir compromisos vinculados a la provisión de medicamentos, insumos y otros servicios relacionados con la atención en salud, dice la información destacada que vamos a compartir en esta entrega informativa. Aprovecho también, les presento la tapa del diario digital, ahí tenemos en pantalla justamente. Caminos en mal estado, esa es la constante en el Chaco paraguayo, especialmente en el Alto Paraguay, y justamente la tapa del diario digital se refiere a eso, en la cantidad escasa de recursos que se recibe en las gobernaciones. Estas noticias que están en tapa y otras más pueden encontrar en detalles en nuestra página web rcc.com.py. Con esto arrancamos el informativo de la siesta. Bienvenidos.

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1: Emergencia en Alto Paraguay. Estas son las imágenes que nos llegan justamente desde esta región en el occidental. La tregua de las lluvias en el departamento han dejado de infraestructura y conectividad que mantiene en vilo a varias comunidades. Saturnino Bogado describió a RCC Radio un escenario donde la fuerza del agua que busca su cauce natural hacia el río Paraguay ha sobrepasado puentes y puesto a prueba los muros de defensa urbana. En Puerto Olimpo, por ejemplo, en Puerto Guaraní y en Puerto Sastre, que cuentan con muros de contención, estos mismos muros generan un problema inverso cuando hay lluvias intensas, ya que el agua queda atrapada dentro del casco urbano. Escuchemos al poblador del departamento de Alto Paraguay.
2: Y acá por la zona de Alto Paraguay tenemos tres ciudades que cuentan con muros de contención, ¿verdad? La ciudad de Puerto Olimpo, también la ciudad de Puerto Guaraní y Puerto Sastre, ¿verdad? Que es parte ya del sitio de Carmelo Peralta, Puerto Sastre, ¿verdad? Y esas tres comunidades ribereñas ahora tienen muros de contención donde anteriormente la crecida del agua del río Paraguay era periódica, ¿verdad? Y prácticamente cada año venían un 6, 7 metros y viniendo a esa cantidad ya sobrepasa el barranco o la barranca de los puertos, ¿verdad? Y ahí ingresa ya en las comunidades. Por ese motivo, esas comunidades ribereñas, a través de la gobernación y otra gente anteriormente, hace mucho tiempo ya, hicieron su muro de contención para poder atajar, protegerse del agua cuando sube el nivel del río Paraguay, ¿verdad? Entonces, cuando se levanta el muro, un promedio de un metro, supongamos, ¿verdad? Entonces el agua cuando pasa el nivel del barranco, entonces ya el muro le ataja y desvía, por lo menos de la ciudad, ¿verdad? Uh-huh. Y así está Puerto Guaraní y Puerto Olimpo, y dice que el muro está detrás, rodea la ciudad, entonces sí. Cuando llueve, muchas veces cuando llueve mucho, en los lugares donde se sale en el agua, ¿verdad? Donde desagua, muchas veces no es suficiente, entonces hay alguna parte que son parte baja también dentro de la ciudad, entonces quedan, se acumulan el agua, entonces sí o sí la gente tiene que evacuar la agua por motobomba, ¿verdad? Esa foto que, esa imagen que enviamos, son pobladores de la zona que se incendian con precaria motobomba también para de no mucha potencia, que se encargan de sacar el agua para que se pueda, porque hay algunas casas en esa zona, entonces seguro tienen humedad, tienen todavía agua en sus patios, y por lo tanto entonces buscan la parte más baja y juntan, hacen un hoyo y juntan el agua ahí para poder sacar con motobomba, con la ayuda de motobomba, entonces para que se pueda secar, porque si después si viene más la lluvia, entonces aumenta y empieza a tener problemas dentro de los muros que se han hecho, ¿verdad? Entonces quedan adentro del agua, por el, como dije, como el efecto palangana. Entonces sí o sí tiene que desaguar. Sí o sí tiene que desaguar para que puedan librarse del agua, porque si llueve, entonces acumulan más y crean más problemas los pobladores en el casco urbano, ¿verdad? Esa es la situación. No tiene muro de contención Valla Negra, Carmelo Peralta y Puerto Casado, lo que no tienen muro de contención son ciudades que están también sobre la ribera del río Paraguay, porque no se hicieron todavía acá, por lo menos Carmelo Peralta, cuando sube el agua 6 metros y poquito de altura en su nivel, ahí ya entra por el frente el mismo de la ciudad, ¿verdad?
1: La información ahora nos lleva precisamente al barrio Jara, un golpe al microtráfico. Esto ocurrió en la tarde noche de ayer. Dos operativos realizados por agentes fiscales y policiales permitió desarticular dos puntos de venta de drogas. El primero de ellos funcionaba en una vivienda ubicada en un pasillo situado entre las calles Pedro Ciancio y Juan Ventre. En este lugar fue detenido Diego David Dallas Fontana, de 38 años, quien ya contaba con antecedentes penales por violación del deber del cuidado o educación, registrados en el 2025. En el procedimiento se incautaron 5 gramos de marihuana, equivalentes a unas 5 dosis, 3 gramos de cocaína tipo crack, ya fraccionados en 9 dosis listas para el consumo. Además, se confiscó la suma de 587 mil guaraníes en billetes de baja denominación, lo que reforzaría la hipótesis de que el dinero proviene de la venta directa de estupefacientes. También se incautó un celular que será sometido a peritaje para profundizar en la red de contactos del sospechoso. El segundo procedimiento se realizó en una vivienda ubicada sobre la vía férrea. Allí fue detenida Elaine Sara Marina Orrego Jiménez, de 37 años, y se incautaron 8 gramos de crack distribuida en 36 dosis y 6 gramos de crack halladas en un plato transparente, además de 2 pipas, un celular y 17.000 guaraníes en efectivo. Pasamos ahora a otra información. Hablamos sobre la entrega de chalecos a la Policía Nacional, un acto que se llevó a cabo el día de ayer con la entrega de 8.000 chalecos antibalas en el marco del plan de fortalecimiento institucional que lleva adelante el gobierno del Paraguay. El ministro del Interior afirmó que también fiscales y jueces recibirán el equipo. La policía también recibió cámaras de alta definición para ser utilizadas con fines forenses. Escuchemos a César Silguero, comandante de la Policía Nacional, Enrique Herrera, ministro del Interior, y Santiago Peña, presidente de la República.
3: Con profundo respeto y sincero orgullo, me dirijo a ustedes en este acto que sigue marcando un hito en el proceso de modernización de la Policía Nacional. La recepción de los 8.000 nuevos chalecos antibalas y 20 cámaras forenses constituye una decisión estratégica y de alto impacto del gobierno hacia nuestra institución. Con esto podemos ver materializado el respaldo y la confianza del gobierno hacia su Policía Nacional, entendiendo que para fortalecer la seguridad pública, primero se debe cuidar al elemento humano que la hace posible. Hoy reafirmamos nuestro compromiso inquebrantable de servir con honor, liderar con integridad y transformar con visión.
4: Porque los chalecos que teníamos en un altísimo porcentaje, por no decir 95%, estaban vencidos. Y a mí me... son blancos uniformados. Porque a diferencia de los civiles, hay gente que de por sí sabe que atentar o matar a un policía es una manera de mandar un mensaje. Entonces, mi temor era que usaran algún chaleco vencido, y que si encontrábamos un policía muerto con una bala que le perforó, ninguno iba a poder explicar, ni tampoco iba a poder dormir en paz. Entonces, lo que hoy estamos haciendo es un

0: dicho que siempre queremos más, pues yo soy el primero que me pongo primero en la línea. El primer insatisfecho que quiere más, porque yo sé que el país puede dar muchísimo más. Estoy orgulloso del país que tenemos, estoy orgulloso de los hombres y mujeres que luchan todos los días y hoy con este acto creo que estamos enviando un mensaje. Un mensaje de unidad, un mensaje de cuidarle a quienes nos cuidan todos los días y decirle que no vamos a decaer, que no vamos a descansar, que sabemos que todavía tenemos enormes demandas ciudadanas que esperan que nosotros trabajemos para poder cumplir y que seguiremos trabajando con la misma fuerza, el mismo ímpetu y el mismo amor a la patria. Muchísimas gracias, muchas felicidades para todos.
1: La Organización Mundial de la Salud pide a los países seguir sus instrucciones para frenar el contagio de hantavirus. El hantavirus está en el centro de la discusión. El director de la OMS afirmó este martes que el trabajo no ha terminado con la repatriación de los ocupantes del crucero afectado por hantavirus y pidió a los países que sigan sus directrices porque podrían surgir más casos de contagio. No hay indicios de que estemos ante el inicio de un brote de mayor magnitud, pero por supuesto la situación podría cambiar y dado el largo periodo de incubación del virus, es posible que veamos más casos en las próximas semanas, señaló Tedros Adhanom en Madrid. En total, de los cerca de 150 pasajeros y tripulantes que iban a bordo del crucero, hay 7 casos confirmados y otro probable, además de 3 personas fallecidas. Ahora nos adentramos al plano deportivo. El campeonato ya fue resuelto con un Olimpia más campeón que nunca. Sin embargo, la lucha está en el vicecampeonato. Hay una pugna importante entre 3 equipos. El vicecampeonato aún no se definió y el segundo lugar tiene un nuevo dueño, Nacional. Con la igualdad ante el Aurinegro, el Ciclón bajó a la tercera plaza. A pesar de tener el mismo puntaje que el tricolor, el equipo de Víctor Bernay tiene ventaja. Le ganó en la primera rueda y en la segunda igualaron sin goles. Sin embargo, ambos equipos de Barrio Obrero no deben relajarse, ya que Ameliano se metió con todo en la pelea y luego de su victoria ante Recoleta se puso solo a 2 puntos. En la fecha 21, Nacional visitará a Rubio Ñu este viernes 15 de mayo desde las 17 horas. En simultáneo, irá Cerro ante Trinidense en cancha de Sol. Por su parte, Ameliano visitará Guaraní este sábado desde las 17:15 en cancha del Deportivo Capiatá. Y hablamos de fútbol internacional, tenemos que referirnos a Cristiano Ronaldo, que no ocultó su frustración tras el empate de Al Nassr ante el Al Hilal, que dejó escapar la posibilidad de consagrarse campeón. Un increíble gol en contra del arquero Bento en el minuto 98 terminó arruinando la fiesta del equipo de CR7, que vio cómo el título se le escapó en los últimos segundos. Una enorme frustración para el portugués, que sigue en su carrera hacia el gol número 1000. Las celebraciones por el Día de la Madre ya se están haciendo sentir, y especialmente en México. Miren ustedes las imágenes. Una madre que recibe un ramo de rosas tan grande que fue trasladado en grúa. Por estas celebraciones del Día de las Madres, una mujer fue sorprendida en México con un monumental ramo de aproximadamente 4.000 rosas y una altura superior a los 3 metros. El hecho ocurrió en Matamoros, Tamaulipas. El presente fue trasladado hasta las puertas de un restaurante donde se encontraba la homenajeada y era tan grande que tuvo que ser llevado en un camión grúa. En la base del ramo, que fue entregado con música de banda, se pudo leer Happy Mother's Day, Jennifer. En Paraguay, al menos, lo que piden son ramos de dinero, no tanto ramos de rosa, pero veremos los regalos que se hacen sentir el día viernes. Tenemos que establecer la pausa, no sin antes hablarles de Personal, que fue premiada como la mejor y más rápida red fija de Internet del país. 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Con esto, hacemos la pausa, ya volvemos.

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5: La información nos lleva hasta el Bajo Chaco, en Villa Hayes, hasta donde se trasladaron varias autoridades nacionales, entre ellas el presidente de la República, el ministro de la Niñez y la Adolescencia, Walter Gutiérrez y otras más, para la inauguración del primer CAIPI en el Chaco paraguayo. Nos referimos al Centro de Atención Integral para la Primera Infancia. Vamos a escuchar lo que decían los referentes.
6: Y, presidente, este es el primero de los 8 CAIPIs que tendremos en el Chaco paraguayo. Ya no más dejar al Chaco paraguayo en la página de atrás, ya no más postergaciones para el Chaco. El programa Semilla del Futuro levanta la vista y posiciona también al Chaco como un lugar geográfico clave y estratégico, y en el mismo nivel de importancia que cualquier otro departamento de la República del Paraguay. Tenemos 3 CAIPIs en marcha en el Chaco, en simultáneo entre los primeros 20 que se están construyendo. Villahalle es el primero. En un mes más, presidente, un poquito más de un mes, en el mes de junio, mes también de donde conmemoramos la paz del Chaco, vamos a estar inaugurando el Centro de Primera Infancia CAIPI de Mariscal Estigarribia, departamento de Boquerón, y seguramente unos meses más estaremos en el lejano Puerto Casado, departamento del Alto Paraguay. No sé si está por ahí nuestro intendente Benjamín Acebal, a quien cursamos también invitación, pero en semanas más arranca la construcción del CAIPI de Benjamín Acebal, así como Puerto Pinasco y también Loma Plata. Entonces este programa, este proyecto no para, y el Chaco crece también con lo más valioso, que son sus niños y sus familias.
7: Y hoy, en esta tercera inauguración aquí en la ciudad de Villa Hayes, el departamento del presidente Hayes, donde por mucho tiempo, a pesar de la cercanía de la capital, parecería ser que el departamento había estado olvidado. No, pero estamos muy cerca. No. Presidente Hayes se merece el mismo tipo de oportunidad que se merece cualquier departamento y cualquier región del país. Y hoy está viviendo un cambio tremendo. Yo estoy viviendo un cambio muchísimo. Yo, el pueblo del presidente Hayes, tiene todavía enormes sueños, y les aliento a que sigamos trabajando y que no descansemos, que veamos lo más rápido posible una hermosa costanera, que en poco tiempo vengamos a inaugurar un colegio modelo, que ya hoy está, el contrato, tengo entendido, ya está firmado, ya está en proceso de construcción. Y así como estamos inaugurando hoy esta obra, en poco tiempo podamos estar inaugurando también esa obra maravillosa.
5: Hablando del Bajo Chaco, se vive una crítica situación en zona de General Brugués. Recordemos, semanas atrás, las inundaciones, el desborde del río Pilcomayo, entre otras necesidades propias, carentes en la zona. Hablamos con el intendente de General Brugués, el señor Omar Cabanelas. Él nos daba detalles sobre la situación que vive el municipio y varios de los pobladores.
8: En realidad, el sector Pilcomayo y el sector del río Confuso es la zona que más está afectada. Esa es la zona afectada, pero gracias a Dios, hoy tenemos noticia de que en la localidad de Cadete Pastor Pando ya está bajando el agua. Allí tenemos asistencia de la Secretaría Nacional de Emergencia y bueno, y también la que está totalmente aislada, aparte de Cadete Pastor Pando, es la localidad de Espartillito. También tenemos ahí asistencia de la Secretaría de Emergencia. Estamos trabajando en forma combinada, municipalidad y Secretaría de Emergencia, para paliar en algo la situación de los pobladores. Lo que quiero mencionarte es que la ribera del río Pilcomayo y del río Confuso es una zona muy fértil, y la gente, aparte de la ganadería, se dedica también a la agricultura, y eso se perdió, las cosechas, plantaciones de batata, mandioca, zapallo, todas esas cosechas están perdidas, y lo preocupante es la situación para los ganaderos de la zona. ¿Alguna posibilidad de mitigar la situación de los ganaderos? Como ustedes saben, el ganadero generalmente trabaja con préstamos de los bancos, tanto estatal y privado, y bueno, con esta situación acuciante, con los animales que bajaron de peso, la gente sacaron los animales de lugares bajos, alzaron en lugares más altos. Entonces, ve la posibilidad con el Banco Central del Paraguay, a ver si no tendría alguna posibilidad para extender los créditos a los de José Falcón, General Bugué y Esteban Martínez.
5: Nos adentramos nuevamente en el plano futbolístico, en deportes, para referirnos a Miguel Almirón, el compatriota que juega en los Estados Unidos. Figura en la lista de los mejores pagados de la MLS. De hecho, que Lionel Messi se mantiene como el futbolista mejor pagado de la liga, según una actualización de la lista de salarios publicada el día de ayer. Los 28.3 millones de dólares garantizados que recibe anualmente Messi en el Inter Miami se mantienen a una distancia sideral del resto de jugadores de la liga norteamericana. Este sueldo no contempla otro tipo de ingresos del astro argentino, como su amplia cartera de patrocinios o su opción para hacerse con una participación en la franquicia floridana, a lo que se incorporó a mediados del 2023. El surcoreano Son Heung-min, figura de Los Ángeles Fútbol Club, desde la pasada temporada se mantiene en segundo lugar con 11.2 millones de dólares anuales. El tercer lugar ocupa el mediocampista argentino Rodrigo De Paul, compañero de Messi en el Inter, con 9.7 millones de dólares. El mexicano Chucky Lozano se sitúa en cuarto puesto con 9.3 millones de dólares. A pesar de que esta temporada está apartado de la disciplina del San Diego Fútbol Club, el paraguayo también, Miguel Almirón, figura con 7.9 millones del Atlanta United en la quinta posición. Goles con acento guaraní en Copa Libertadores. Nos referimos a Carlos González y Alex Arce, que son los goleadores de la Libertadores luego de cuatro fechas, mientras Lorenzo Melgarejo los acecha. Carlos González, el centro delantero del Independiente del Valle de Ecuador, ha marcado hasta ahora 5 goles en el torneo. El Cocolizo ha marcado goles de todos los colores, pero su especialidad es anotar de cabeza. Gran parte de su cuota goleadora se consolidó en el hat-trick histórico ante Libertad en el Estadio La Huerta. En pocos partidos se convirtió en el referente ofensivo del equipo ecuatoriano, que marcha segundo en el Grupo H. Además tiene 4 tantos en la Liga Ecuatoriana. Por su parte, Alex Arce, centro delantero de Independiente Rivadavia de Argentina, también ha marcado 5 goles hasta ahora. Arce, por su parte, también marcó un triplete ante La Guaira en la fecha 3 y sumó nuevamente en la cuarta jornada. hace un tiempo no se destapaba de esta forma y en la Liga Argentina tiene 3 goles. Por su parte, Lorenzo Melgarejo de Libertad suma 3 goles en 3 partidos jugados, tiene un promedio de gol por encuentro, tiene un doblete marcado justamente contra el Independiente de González. Es el goleador de la apertura paraguayo con 13 goles. Arce y Melgarejo figuran entre los 55 reservados de Alfaro para el Mundial. Voy al dato del pronóstico del tiempo. Tenemos los datos en pantalla justamente. En el Chaco Central este jueves tendremos fresco a cálido, cielo mayormente nublado, viento. 23 grados. El viernes fresco a cálido, cielo mayormente nublado, vientos del sureste, luego variables. Lluvias dispersas también se anuncian, la mínima 16, la máxima 24 grados. En Asunción y zona metropolitana, el jueves fresco a cálido, cielo mayormente nublado, vientos variables, luego del sureste. La mínima 12, la máxima 22 grados. Y el viernes, Día de la Madre, ¿cómo será el clima? Fresco a cálido, cielo mayormente nublado, vientos del sureste, luego variables. La mínima 15, la máxima 23 grados. Con esto tenemos que establecer la pausa nuevamente aquí en el informativo de la siesta. Ya volvemos en instantes.
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3: Arrancamos el bloque de noticias económicas. Tenemos que hablar del pago a farmacéuticas. El Ministerio de Salud Pública y Bienestar Social ejecutó la primera etapa del plan de pagos a proveedores del sistema sanitario en el marco del cronograma anunciado por el gobierno. Según informó la cartera sanitaria, los desembolsos procesados alcanzan aproximadamente 100 millones de dólares destinados a cubrir con provisión de medicamentos, insumos y otros servicios relacionados con la atención en salud. Para el mes de mayo se prevé una segunda etapa de pagos por unos 80 millones de dólares, con el objetivo de dar continuidad al cronograma establecido por el Ejecutivo. Desde la Cámara de Representantes e Importadores de Productos Farmacéuticos, Tocador, Domisanitarios y Afines, afirmaron que estos pagos son insuficientes frente a la millonaria deuda existente de más de 1.000 millones de dólares. Además, se siguen haciendo compras. Piden que se acelere el ritmo de pago para aliviar la presión financiera. Y hablando de datos económicos, ¿cómo está la cotización de divisas a esta hora de la siesta? La placa en la pantalla nos señala justamente que el dólar en la compra está en 6.050, en la venta 6.150. El euro en la compra 7.200 y en la venta 7.600. El real en la compra 1.190, en la venta 1.250. El peso argentino en la compra 4.2 y en la venta 4.6 guaraníes. Con esto cerramos el bloque de noticias económicas. Nos vamos nuevamente hasta el Chaco paraguayo. Tenemos que hablar de la campaña solidaria en este invierno. En Filadelfia se ha presentado esta campaña bajo el lema Invierno Seguro, Filadelfia Solidaria. La campaña solidaria en la ciudad por la llegada de las bajas temperaturas. Desde la municipalidad te invitan a toda la ciudadanía a sumarse a esta campaña solidaria destinada a niños, niñas, adultos mayores, personas con discapacidad y familias en situación de vulnerabilidad. Se puede colaborar con abrigos en buen estado, mantas, frazadas, calzados, alimentos no perecederos, artículos de higiene, juguetes. Lugar de entrega de donativos, el predio municipal de Filadelfia, en el Departamento de Desarrollo Social. El lanzamiento de las primeras entregas será el 18 de mayo. Contactos, recepción de la municipalidad, 0987-340-708. La CODENI de Filadelfia también se suma, 0984-360-019. Y el Departamento de Desarrollo Social, 0976-674-462. La Dirección de Meteorología anunció el dato sobre uno de los días más fríos en lo que va del año. Habló Eduardo Domingo con nuestros compañeros en Bendita Mañana en radio. Esto nos decía, vamos a escucharlo.
4: Está correctamente leído, 0,9 es un poquito por debajo del 1, sería eso, ¿verdad? De un grado Celsius positivo. Y bien frío, es el punto más frío hoy, o por lo menos dentro del amanecer, el que le sigue es 1,9, pero en la zona de Itapúa. O sea, siempre se da ese dipolo, por decirte de una manera, Boquerón frío y Itapúa frío. Y con el calor más o menos la misma situación. La incertidumbre no me permite decir de que no va a ser más frío, pero si se instaura el niño no va a ser más frío. No sé si es claro eso. Sí, entonces sí podemos seguir teniendo algún tipo de eventos como este. Y audiencia, porque ahora estamos en una fase neutral, todavía puede haber algún enfriamiento importante en lo que resta del otoño y al inicio al menos del invierno, y después con la famosa presencia del niño puede ser que el invierno ya se corte ahí y no tengamos más frío. Entonces esta transición, yo creo, a tu pregunta, de que sí va a darnos aún de qué hablar con respecto al frío. La transición es que estamos en fase neutra, nos vamos así hasta por lo menos julio, agosto, y ahí debería instaurarse el niño. Entonces, ese final de o parte media del invierno, tal vez, de acuerdo en qué momento se instaure totalmente el niño, normalmente suele traer el niño temperaturas más altas de lo normal. Otro punto más frío, por decir así de alguna manera, es Itapúa con 1.9 en la base, es una base aérea que está en Capitán Miranda, Capitán Mesa, ¿verdad? Voy a chequear eso. Siempre tengo la confusión, ¿verdad? El aeropuerto está en Capitán Miranda y los militares están en Capitán Mesa, ¿verdad? Así. Entonces es un aeropuerto militar, 1.9 en ese sector, perdón. Después 2.6 en Encarnación. Y lo otro es estrictamente el valor ese más bajo de Campo Loa, ¿verdad? De 0.9 grados Celsius, y 1.7 un poquito más arriba hacia Nueva Asunción.
3: Nos adentramos nuevamente a la nota internacional. Miles de argentinos salieron a marchar contra el gobierno de Javier Milei y especialmente contra los recortes presupuestarios que se han asignado en esta administración, exigiendo la aplicación de una nueva ley de financiamiento luego de que el gobierno de Javier Milei anunciara estos nuevos ajustes al sector. La marcha federal universitaria, la cuarta desde que asumió Milei en diciembre del 2023, se produjo tras la publicación el lunes de una modificación del presupuesto con nuevos recortes en el área de educación y salud en aras de su política de equilibrio fiscal. Bajo la consigna "Milei cumplí con la ley", estudiantes y docentes reclamaron la aplicación de una norma que obliga al gobierno a garantizar fondos para el sistema universitario y actualizarlos de acuerdo a la inflación. De la movilización también participaron muchos estudiantes de escuelas medias o secundarias que, en un contexto de crisis económica, ven peligrar su futuro acceso a la educación universitaria pública, gratuita en Argentina, desde 1949. Según los organizadores, 1.5 millones de personas se movilizó este martes en diversos lugares del país. Hablamos nuevamente de noticia deportiva. Tenemos que referirnos al Real Madrid y la crisis que atraviesa la institución futbolística. Y en este caso, su presidente, el señor Florentino Pérez, anunció el día de ayer que va a convocar a elecciones y presentarse a la reelección, por lo que sin títulos. El poderoso dirigente de 79 años afirmó en una rueda de prensa que buscará un nuevo mandato para hacer frente a una absurda campaña contra el coloso madrileño. Escuchemos la nota internacional.
5: Y lamento decirles, porque me cuentan por ahí, que no voy a dimitir, sino que les he pedido a la Junta Electoral que inicie el proceso electoral para la Junta, para las elecciones a la Junta Directiva, a la que nos vamos a presentar esta Junta Directiva actual. ¿Por qué convoco las elecciones? Por una sencilla razón. Porque yo trabajé desde el año 2000 para que los dueños del club fueran los socios. A diferencia de lo que ocurre en otros clubes. Pero en Madrid no hay un solo dueño. En Madrid son los 100.000 socios que pertenecemos y que formamos todos los socios del Real Madrid. Mire, yo he tomado esa decisión porque se ha creado una situación absurda provocada por campañas para generar una corriente de opinión contraria a los intereses del Madrid y especialmente contra mí. Es verdad que aprovechan que hemos tenido unos resultados así, no, que no han sido los mejores, pero esto es algo que asumimos porque el deporte no se da para siempre.
3: Con esto tenemos que establecer la pausa nuevamente aquí en el informativo de la siesta. Ya volvemos en instantes.

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3: Seguimos con más información aquí en el informativo del mediodía. Tenemos que hablar de esta nota internacional, lo sucedido en San Pablo, en Brasil. Una explosión causada por una fuga de gas generó daños a 35 propiedades, dejó al menos un muerto y tres heridos el lunes por la tarde en una zona residencial del oeste de San Pablo, en Brasil. El estallido ocurrió en el barrio Jaguaré, mientras la empresa estatal realizaba trabajos sobre una red de agua. El incidente ocurrió alrededor de las 16 en la Rua Doutor Benedito de Moraes, Leme, según reportó O Globo. Sabes, la empresa encargada llevaba adelante una obra de reubicación de cañerías de agua y fue en ese marco que una tubería de gas resultó dañada. La empresa afirmó que, tras detectar el problema, constató a la distribuidora Comgas y suspendió las tareas en el lugar. Al menos 12 dotaciones de bomberos participaron del operativo junto con un helicóptero de la policía militar. Además, por la noche, los rescatistas trabajaron con perros especializados en búsqueda para localizar a posibles personas atrapadas bajo los restos de las construcciones colapsadas. Y la otra nota internacional que nos refería justamente habla sobre el presidente Donald Trump. El presidente de Estados Unidos llegó hoy a Beijing para mantener una cumbre con el líder chino. Los grandes temas de conversación serán las tensiones comerciales entre ambos, la competencia tecnológica, la guerra contra Irán y las disputas sobre Taiwán. El mandatario republicano afirmó antes de partir desde Washington que mantendrá una larga conversación y adelantó que buscará que China abra su mercado a empresas estadounidenses. La visita representa el primer viaje de un presidente estadounidense a China desde el 2017, cuando el propio Trump visitó Beijing durante su primer mandato. El encuentro incluirá reuniones el jueves y viernes, además de ceremonias oficiales organizadas por las autoridades chinas. Y esta mañana, desde bien temprano, se habilitó la Feria de Agricultura Familiar, el producto estrella, la carne, en la costanera de Asunción, una feria en Guaná, la carnicería del Cecil en Guaná, en realidad. Precios muy bajos en distintos cortes de carne. Esta mañana temprano hablábamos en radio con el ministro Carlos Jiménez, ministro de Agricultura y Ganadería, esto nos decía.
4: Sí, estamos acá compartiendo con muchos de nuestros productores, nos pone muy contentos de ya tener la tercera edición de la Feria de la Carne en especial. Y bueno, lo que la acostumbrada Feria de la Agricultura Familiar, que cada día se fortalece con participación de más familias paraguayas, productores de verdad que vienen a cerrar el circuito, porque nosotros lo que queremos con esto es demostrar que hay un gran mercado, que existe un gran mercado que hay que cuidar, que hay que tener la producción ya que necesita y requiere el mercado paraguayo, y sabemos que se puede lograr. Entonces nos pone muy contentos de las veces de venir a participar en la feria, encontrar familias que comentan su historia, el proceso de vida que van superando etapas y que hoy día llegan a puntos importantes de desarrollo económico que puede surgir en dentro de una familia. Y por sobre todas las cosas, que también hoy día podamos ofertar la carne vacuna, que prácticamente dice, cerramos el circuito, porque mucha gente dice, ¿cuándo vamos a tener la carne vacuna? Y nos costó bastante, tenemos que admitir que no fue fácil. Fue un trabajo coordinado entre sectores que hacen ese tipo de trabajo, porque estamos hablando de productos que requieren mucho cuidado. Bueno, estamos logrando, forma parte de la historia también en los momentos difíciles que ha sido la implementación de la primera feria de carne vacuna y hoy ya con la tercera edición. Hay una feria de la agricultura que tenemos, ¿no? Así como oportunidad de los productos que forman parte de nuestra canasta básica y bueno, lograr que la carne forme parte de esa oferta, ¿verdad? Bueno, hoy día ya es algo cotidiano, algo regular. Y también hoy podemos anunciar eso también, la inclusión de las menudencias, que así es cierto, para tener la oportunidad de comprar productos de que no acostumbra el hábito de consumo. Sobre gusto, no está nada escrito ahí en las cosas, que tenemos un producto de calidad y nos pone muy contentos que las empresas participen con nosotros, porque acá como ministerio lo que nosotros ofrecemos es un espacio, pero tenemos nuestra exigencia, que la exigencia nuestra es que el precio se adecue a lo que nosotros acostumbramos a hacer. La feria y la agricultura familiar son es una manera de demostrar que los precios pueden ser más accesibles, porque son los propios productores que cosechan y ellos mismos traen y ofertan. O sea, no hay una intermediación, pero con la carne no podíamos haberlo hecho más que con una empresa que pueda hacer ese trabajo. Le decimos que vamos a tener las ferias en tu barrio, la carnicería en tu barrio, eso ya está. Vamos a estar haciendo ya en las ferias que nos acostumbramos a hacer en los barrios periféricos y que también vamos a hacer en capitales departamentales, que vamos a iniciar la primera feria en el interior de la República. Vamos a estar haciendo en el departamento de Concepción y también vamos a anunciar próximamente dónde va a ser el primer barrio de acá en capital, en un barrio de Asunción. Vamos a estar haciendo feria de carne vacuna para que la gente pueda acceder a este producto que realmente impacta muchísimo en la canasta familiar. Después las hojas, donde ya ni acostumbrado ya unas hojas, la mañana de solo no llovíamos, esta vez no llovíamos, no podemos nosotros privarnos de este producto, porque nosotros somos país productor, nosotros somos país que aparte de productor, exportador, y que no puede ser que los paraguayos no tengamos la oportunidad de consumir. Y lo que hacemos es que lo que demostramos que se puede hacer las promociones y de que se puede vender productos a precio accesible sin afectar la economía en gran medida del paraguayo en general, ¿verdad? Que es sensible, un producto muy importante, y lo demostramos con estas promociones que vamos a hacer más frecuentes, la primera, la segunda, esta es la tercera, y de las muchas que vamos a estar haciendo, Dios mediante.
5: Ministro, ¿hasta qué hora estiman que habrá stock para la gente que está escuchando la radio ahora?
4: Si termina el stock que tenemos acá en un camión de 9.000 kilos, vamos a volver a recargar, no hay problema. O sea, es sin límite, el que quiere comprar 10, 15, 20 kilos para la mamá, la suegra, la esposa, bueno, acá el que quiere regalar y ahorrarse algunos pesitos, acá estamos en la feria y le esperamos porque no hay aglomeración de personas, pueden venir a comprar rápido. Va a ser, la primera fue una cola tremenda, porque todo el mundo pensaba que iba a ser la primera y la última vez, probablemente. Hoy día demostramos que esto ya va a ser algo cotidiano, algo normal, y las veces que tengamos feria, vamos a tener la oportunidad de ofertar carne vacuna para que la gente pueda acceder a ese producto.
5: Muy bien, ministro, gracias por tu tiempo, muy amable.
4: Agradecido por el espacio, que tengan buenas jornadas.
5: Gracias. El ministro de Agricultura y Ganadería, Carlos Jiménez, sobre esta feria Chesipenguana.
3: Con esto vamos cerrando el informativo de esta siesta. Nos vamos con un versículo bíblico, el Salmo capítulo 119, versículo 97. Dice: oh, cuánto amo yo tu ley, todo el día es ella mi meditación. Qué importante poder leer la Biblia, la palabra de Dios, en todo momento, siempre tenerlo a mano, en el trabajo, en la oficina, en el taller, ¿por qué no? No solamente en la iglesia. La palabra de Dios en nuestro día a día es transversal, se aplica para todo, en la crianza de los niños, en la forma de vestirnos, en la forma de comer, en todo. Por eso, la lectura de la palabra siempre presente es fundamental y clave. Con esto nos vamos despidiendo, nos vamos a reencontrar el día de mañana nuevamente. Bendiciones.

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A la audiencia de RCC Deportes, muy buenas tardes. Arrancamos la edición de hoy, miércoles 13 de mayo del año 2026. Y saludamos a todos nuestros oyentes que nos escuchan a través de la 1250 AM en toda Asunción y todo el departamento central. En el Chaco Central a través de la 101.7 FM y también a nuestras emisoras aliadas, la 91.9 FM en Carmelo Peralta, la 91.5 FM en Mariscal Estigarribia, la 107.1 FM en la ciudad de Pedro Juan Caballero y la 93.5 Radio Encuentro en Ciudad del Este. Y estos son algunos de los títulos que vamos a ir compartiendo con toda la audiencia a lo largo de los 60 minutos de programación. A 29 días del inicio del Mundial, el presidente de la FIFA dice, estamos listos. En el Día de la Independencia Nacional, a las 9:30 horas, Olimpia enfrentará a Deportivo Recoleta por la penúltima fecha de la apertura. El cuerpo da, pero no aguanta con tanta avalancha. Nuevas reglas en el Mundial contra la pérdida de tiempo y se estrenará también la ley Vinicius. Para ablandar este pecho dolido. Cristiano Ronaldo estuvo a un minuto de ser campeón del fútbol de Arabia. El festejo se pospuso por una fecha más. A 29 días del partido de la Albirroja, la pregunta que nos hacemos, ¿llegará Matías Villasanti? En la programación de hoy haremos el rol de Gustavo Alfaro y estaremos eligiendo a los 26 albirrojos. Esto y mucho más en la edición de hoy miércoles 13 de mayo. Y como todos los días me acompaña Ilson de Araujo. ¿Cómo estás, Ilson?

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1: Muy buenas tardes, Lorenzo. Muy buenas tardes a toda nuestra audiencia de RCC Radio y RCC Deportes. Sean todos bienvenidos a este programa de 60 minutos.
2: Siempre domina.
1: Por supuesto, como venía diciendo Lorenzo, vamos a tener mucha información para vos el día de hoy. Y por supuesto, vamos a resaltar la lista de 26 jugadores de la RCC Deportes. Ya hay también los que comandan, o en este caso comandaban Intermedia, que ya van cayendo por el camino después de 6 fechas.

Hablando de lesionados, también otra noticia, en este caso, es de Libertad, Olimpia y Cerro Porteño, de una de sus principales figuras, que ya van a estar teniendo pruebas para ver si es que tienen el aguante necesario para poder darle continuidad a sus carreras.

0: Y en Campamento Franjeado, también Coto Noes habló por qué se va a estar jugando un viernes por la mañana.
1: Salga, venga, que hay solución.
0: E intratables están los paraguayos también a nivel internacional, teniendo en cuenta de los que están inflando las redes en torneos internacionales.

0: y el técnico de Paraguay, Gustavo Alfaro, compartió también una charla motivacional, pero no solamente con futbolistas, lo hizo con jóvenes golfistas. De todo esto y mucho más, quédate atento con nosotros en estos 60 minutos, o menos de 60 minutos ya, de programa aquí en RCC Deportes.
1: ¿Y la cortina musical? ¿Se puede conocer el nombre del grupo y la música, cómo se llama, Ilson?
0: Por supuesto, estábamos escuchando de fondo al grupo en Puerto Seguro, Al Rojo Vivo. Y es Al Rojo Vivo, está en la selección nacional, teniendo en cuenta que nosotros vamos a estar armando la lista de los posibles convocados de Gustavo Alfaro.
1: Sí, se escucha mucho de que próximamente se va a dar a conocer la lista de los, la prelista de 55 jugadores que estarían formando parte del proyecto de la Albirroja de cara a lo que va a ser la participación a partir del 12 de junio. Paraguay oficialmente debuta ante la selección de los Estados Unidos, un día muy importante y especial. Una fecha histórica para nuestro país por el tema del Chaco paraguayo y otro día muy importante, teniendo en cuenta que después de 16 años nuevamente la Albirroja va a disputar un partido oficial y estamos hablando nada más y nada menos que de una Copa del Mundo. Y bueno, finalmente lo que nosotros queremos hacer como medios de comunicación es tratar de a ver si nuestra lista coincide finalmente con la lista del director técnico argentino Gustavo Alfaro, que hoy día está al frente de la Selección Nacional de Fútbol. Y con respecto a eso, no sé si vamos a estar cerca, creo que vamos a estar cerca. No sé si vamos a coincidir en muchos puestos, pero lo cierto y lo concreto es que nosotros como medios de comunicación vamos a tratar de darle una orientación a todos los que nos están escuchando a esta hora de la tarde. El oyente, el aficionado al fútbol quiere saber finalmente quiénes van a ir, quiénes van a estar en la portería, quiénes van a ser los zagueros, los mediocampistas, los delanteros y bueno, para que el aficionado que esté vinculado a la radio en estos momentos, en su trabajo, en su casa, en la actividad que está desarrollando y nos está escuchando a través de las distintas frecuencias a la cual llegamos, tenga un panorama concreto de cómo Alfaro y la Albirroja estarían moviéndose con respecto a lo que va a ser el Mundial a disputarse a partir del 12 de junio para nuestro país. Oficialmente arranca el 11 de junio el Mundial en el norte de América.
0: Y bueno, vamos a una cosa también, Lorenzo, sí. Sería bueno, nosotros vamos a hacer una lista, tanto Lorenzo como yo, de quienes nosotros creemos, y puede ser también otra alternativa, quienes queremos que esté, ¿verdad? Que sería sí. Una buena alternativa también, o en este caso para ir un poco diferenciando lo que viene pensando el director técnico, Gustavo Alfaro. Por supuesto, no sabemos el pensamiento de él, porque todo va variando, dependiendo de qué pensamiento tiene él, sabiendo cómo es lo estudioso que es Gustavo Alfaro, tanto así que se vio el resultado ahí. Paraguay está presente en el Mundial, ¿verdad? No, nunca vamos a coincidir al 100%, pero imagino que vamos a estar ahí cerca para poder un poco ir hablando de los posibles 26 futbolistas que van a estar disputando ahí en Estados Unidos, México y Canadá el Mundial, Lorenzo.
1: Así mismo, y yo quiero que vos hagas tu lista y yo haga mi lista, porque nosotros también vamos a estar no teniendo la misma línea de juego, la misma línea de pensamiento. Y eso es lo lindo del fútbol, que uno desde la posición que está siempre quiere ser director técnico. Entonces, Gustavo Alfaro creo que ya sabe. La sí, lista no, 20... no.

0: el directivo albirrojo, que Paraguay piensa en grande. Paraguay apunta a la Copa del Mundo. Entonces, hay que ver cómo finalmente va a llegar la selección, la albirroja, con respecto a este torneo muy importante, por cierto, que después de 16 años nuevamente viene a nuestro país. Nosotros anteriormente estábamos viendo últimamente los mundiales por televisión. Ahora vamos a seguir viendo por televisión, pero viéndolo a nuestro país, disputando allí en el campo de juego. Nuestra bandera va a estar representada por los jugadores paraguayos.
1: En este caso, a mí lo que me llama la atención y positivamente es que, perdón, se habla mucho de que anteriormente cuando clasificábamos era ir a participar. Hoy día se está mirando de otra forma, queremos campeonar. Y es algo que se está resaltando de esa mentalidad que está tratando de implementar el técnico argentino en nuestra selección. Y me parece muy bien, es algo que de repente se está trayendo algo positivo de otras nacionalidades. Porque muchas veces por el paraguayo es, ya clasificamos ya, ¿verdad? Taupeixante, o va ahí nomás, ¿verdad? Pero en este caso, con la mentalidad que tiene Gustavo Alfaro de ganar, de ir a buscar un campeonato, ojalá que sea esto un inicio de un pensamiento positivo en todos los deportes, en todas las disciplinas que tengamos acá en Paraguay, ¿por qué no? De la profesión mismo del paraguayo, para tratar de cambiar la mentalidad que tenemos.
0: Y hablando un poco de Gustavo Alfaro y entrando un poco en la intimidad del entrenador de la selección nacional, vos estabas hablando en uno de los títulos que tuvo una charla con jugadores para hacer una charla motivacional y hablando también del gol. Sí. Te cuento, Ilson, y le cuento a la audiencia, yo tengo un amigo en común que también es amigo en común de Gustavo Alfaro, y Gustavo Alfaro juega con este amigo mío golf. Le gusta mucho al profe Alfaro jugar al golf. Okay. Y bueno, voy a contar una línea de pensamiento que tiene Alfaro. Sí. Gustavo Alfaro quiere que el volante de Paraguay, uno de los mediocampistas, está trabajando con uno de ellos, para que tenga influencia con respecto a los demás jugadores dentro del campo de juego. Él le tiene atrás a Gustavo Gómez, que es el líder, el capitán. Pero no le sirve tanto a Alfaro Gómez atrás, porque no tiene conexión con el medio y con la delantera, porque sí. Juega en la zona defensiva. Entonces él está trabajando con un jugador, no quiero mencionar el nombre, pero está trabajando con ese jugador en la selección nacional para que sea...
1: Para tener un técnico dentro del campo
0: de juego. Esa es la palabra correcta. Un DT en el medio sector de la cancha que vaya ordenando la figura táctica y en el momento en el cual Paraguay esté durante el partido desarrollando un sistema de juego determinado. Entonces está trabajando Gustavo Alfaro con ese jugador para que sea fundamental. Hoy día no se conforma solamente con Gustavo Gómez, que es el capitán de equipo. Gustavo juega en el Palmeiras de capitán, juega en Paraguay de capitán, pero no llega a las orientaciones de Gustavo, no llega hacia adelante. Entonces eso uh-huh. es motivo de preocupación para Alfaro. Eso jugando golf, le manifestó al amigo en común que...
1: Me parece muy interesante realmente, Lorenzo, porque el capitán que tenemos en la selección es el que hace el empuje desde el área nuestra hasta el medio campo, ¿verdad? Por supuesto, porque la línea que tiene él que defender, en tanto que es como pasar una posta después al siguiente futbolista para que pueda llevar ya el equipo hasta al campo rival. Y me parece excelente la idea, realmente, porque va a hacer que la idea que tiene Alfaro pueda llegar ya a todo el campo de juego ahí dentro, porque sabemos que es muy difícil también la comunicación cuando el futbolista ya está concentrado dentro del campo de juego y que el técnico le esté gritando ahí, muchas veces ellos ni se dan cuenta. Entonces, para que el técnico pueda implementar ese chip en estos dos líderes dentro del campo de juego, y de esa forma también que no puedan perder esa concentración y, por supuesto, ellos puedan implementar esa técnica, esa táctica que Gustavo Alfaro quiere hacer ahí en el campo de juego.
0: Y arrancamos entonces nuestra lista de posibles candidatos de RCC. Vamos a arrancar la lista y bueno, vamos a ver si finalmente coincide o no, pero va a coincidir al menos en un 90%, creo que, con la lista definitiva de los que irán al Mundial a disputarse en los Estados Unidos, Canadá y México, Ilson.
1: Sí. ¿Vos querés dar tu lista? ¿Sabes cómo podemos hacer?
0: ¿Cómo vamos a hacer? Eso tenemos que coordinar también ahora mismo.
1: A mí me gustaría que vos pongas tu equipo titular y tu equipo B. ¿Qué te parece?
0: Yo, mi idea era decir el arquero, o sea, los tres arqueros, y después puesto por puestos, dos por cada puesto. Entonces también a mí me va a ser más fácil de esa manera.
1: Yo tengo, porque ¿sabes por qué te digo esto? Porque yo tengo una lista que había armado ya justamente con un amigo.
0: Sí.
1: En el cual empezamos a ver.
0: ¿Pero la lista es tuya o la lista es copiada de un amigo?
1: No, de los dos, justamente en una cena.
0: Copiastini, parece tu famoso lista. Yo quiero la lista propia de Ilson Darabuco.
1: Es realmente una lista que hicimos nosotros en un asado. Estábamos viendo y debatiendo un poco ahí y concordamos muy bien porque somos un amigo de infancia ya, amigo de infancia en el cual nos gusta mucho.

0: mucho el fútbol y en cada reunión la patrona se da en otro lado y nosotros no quedamos a hablar
1: de fútbol. ¿Sabes por qué? Porque si yo te digo, en la posición de lateral derecho, por ejemplo, sí, ya mencionas Juan Cáceres y Gustavo Velázquez. De esa manera, entonces, si yo menciono tres arqueros más dos por puesto, estamos llegando a la figura de 25. Me va a faltar solo uno.
0: Sí.
1: ¿Me entendés,
0: entiendo,
1: Wilson?
0: Entiendo.
1: Entonces, arranco yo entonces.
0: Arranca.
1: Los tres porteros para mí van a ser, en ese orden van a tener la numeración también. Uh-huh. Gatito Fernández va a tener el 1. Orlando Gil va a tener el 12.
0: No, yo en esa numeración no me meto.
1: Pero en el puesto de arquero nomás yo estoy discriminando el orden. El 1 va a ser Roberto Gatito Fernández, por todo lo que hizo en la eliminatoria. El 12 va a ser Orlando Gil, y la camiseta que a Gastón Olveira quiera elegir, con el cual mejor se sienta, va a ser la numeración del nuevo jugador nacionalizado. Eso van a ser los tres porteros: Gatito Fernández, Orlando Gil y Gastón Olveira. Los laterales derechos van a ser, para mí, Juan Cáceres, Gustavo Velázquez. Los dos zagueros centrales, titular y suplente estoy mencionando, por cada posición: Gustavo Gómez, Fabián Balbuena.
0: Esos son tus dos centrales, ahora los otros dos centrales.
1: Los otros dos centrales.
0: Sí.
1: Son Omar Alderete, José Canales.
0: Ok.
1: Lateral izquierdo.
0: Sí.
1: Junior Alonso y Alexandro Maidana. Jugador que era de Guaraní, que está hoy día en Talleres de Córdoba. Sí. Ahí ya tenemos 4, 8, 11 jugadores tenemos ya.
0: Sí.
1: Nos vamos al medio campo. Volante por derecha. Vamos a nombrar como la figura táctica de Alfaro, que es 4-3-3.
0: O 4-3-3, como
1: 4-3-3. Volante por derecha: Damián Bobadilla, Mauricio, el jugador del Palmeira.
0: Sí.
1: Volante central: Cubas.
0: Sí.
1: Andrés Cubas y Lucas Romero.
0: Lucas Romero.
1: Lucas Romero, que era jugador que está jugando en el Universidad de Chile.
0: Sí, sí.
1: Lucas Romero, que estuvo en el último combo de amistosos. Después, la posición de volante por izquierda: Diego Gómez, Matías Galarza. Uh-huh. Ahí tenemos 6 jugadores más 11, son 17. En el sector ofensivo, volante por derecha: Miguel Almirón, Ramón Sosa. Por el sector izquierdo le tenemos a Julio Enciso y Cacu Romero. Uh-huh. Nos vamos a 18.
0: Sí.
1: Y ahí tenemos la posición de delantero. En la posición de delantero, lo que va a llevar más jugadores, Gustavo Alfaro. Va a estar 18, llegamos hoy.
0: 18, no van a sobrar 6, 7, 8.
1: 18, estamos bien en 18, estamos.
0: Sí, porque pasa que en este tema también no sabemos si de repente va a llevar más de dos centrales, más de dos.
1: Y sí, yo estoy dando dos por puesto nomás.
0: Claro, claro. Por
1: yo
0: eso,
1: estoy dando dos por puesto. Porque para no marearnos.
0: Claro, ahí está bien, porque de repente después decimos, nos sobran 8 y no podemos meter 8 número 9, ¿verdad?
1: Sí.
0: Entonces no, ahí ya podemos ir buscando otra vez las otras alternativas.
1: Zaguero central va a llevar uno más. Eso es categórico. Yo
0: para
1: me quedé
0: mí,
1: corto.
0: Zaguero central
1: va a llevar
0: 4, 5, 6 inclusive puede llevar.
1: Sí, porque va a llevar dos. Multifuncional, así como es Junior Alonso.
0: Así mismo.
1: Polifuncional.
0: Sí.
1: Te descuidás y puede estar Blas Riveros también ahí.
0: Esos son los comodines por puesto.
1: Porque Junior Alonso, por ejemplo, es un comodín. Y generalmente a Sandes lo convoca siempre. Al que era argentino y después se nacionalizó.
0: Es más, Gustavo Velázquez también.
1: Gustavo Velázquez ya lo utiliza como lateral derecho. Sí. Y por eso yo figuraba en mi lista Juan Cáceres, Gustavo Velázquez.
0: Sí.
1: Entonces tenemos 8 en el fondo. En el medio tenemos
0: 6, 14.
1: Arriba tenemos 4, 2 por el extremo,
0: por eso te dije,
1: 18,
0: inclusive
1: después delantero va a llevar, uh-huh, Tony 19, Tony Sanabria, Gabriel Ábalos 20, Alex Arce 21.
0: Vos me estás dando por orden de prioridades.
1: Prioridades.
0: Ok, sí.
1: 21. Va a llevar otro delantero más. Y ahí aparece Coco Liso. Ante la caída de Adam Barreiro, aparece Coco Liso González y aparece Adrián Alcaraz de Olimpia.
0: Uh-huh. ¿Esas son tus prioridades?
1: 4 delanteros yo considero que va a llevar. Uh-huh. 4 delanteros, 4 número 9. Y después lo va a llevar también a Gustavo Caballero, que está jugando en la Premier.
0: Que estuvo en el último combo.
1: Sí, ¿Cuántos nos quedamos ya ahí?
0: Nos falta uno.
1: Ahí ya estamos 20. Uno nomás ya falta.
0: Uno falta. Entonces ahí puede haber uno, Sande, un defensor más.
1: Sande. Y ahí tenemos los 26.
0: Bueno, yo te voy a decir cómo yo preparé, también así para no marearme un poco. Para mí, 11, 22, y después voy a ir sumando un poco lo que van faltando. Porque esta es una lista que vinimos haciendo justamente por orden también. Y yo voy a poner para que la gente diga, por supuesto, no vamos, van a estar de desacuerdo, algunos van a compartir, otros no. Pero ahí doy yo mi equipo ya titular. Mi equipo titular, que a mí me gustaría que ponga Gustavo Alfaro. Gastón Olveira en el arco. Cáceres por derecha. Gómez Alderete central. Y Junior por izquierda. Ese casi siempre es el mismo equipo, sin el arquero.
1: Hasta ahí lo está todo igual. Así mismo, claro. Paraguay va a arrancar.
0: Claro. Después, Almirón, Cubas, Damián y Mauricio. Acá en el de Damián Bobadilla tengo una duda por el tema de Gómez. Pero ese es el equipo que yo me mantengo.
1: No, pero vos das a tu equipo, porque vos estás hablando como si fuera que vos estás esperando que Alfaro te decís Inciso en la razón.
0: Y déjame, Nalo, en eso. Yo te dejé hablar ahora, déjame sí. Que yo iba a hacer. Enciso y Tony Sanabria. Ahora, el otro equipo de 11 equipos que tengo también. Gil, Alan Benítez, Gustavo Velázquez, Valbuena, Canale, Riveros. Porque para mí Riveros se va a ir.
1: Entre Sande y Rivero, creo que Sande le gana la pulseada. Tiene más convocatorias después, a lo largo de las eliminatorias.
0: Después, yo creo también que Villasanti se va a ir. Se va a ir Villasanti, Galarza, Lucas Romero también, Vareiro y Ábalos. Acá en Vareiro, en esta lista de Vareiro, para mí que Vareiro cae, se le saca de esa lista.
1: Vos al sacarlo, a incluirlo a Villasanti, lo está sacando a Cacu Romero.
0: A Cacu, sí, pero viste que tengo que sumar todavía 4 jugadores sí. Más porque voy a ir a 22.
1: Sí.
0: Después, para ir completando, ahí le meto ya a Cacu Romero, Thiago Caballero.
1: O Diego Caballero. Vos te estás confundiendo, Thiago Olimpia. Thiago Caballero.
0: No, está bien.
1: Después, Diego Caballero.
0: Gustavo Caballero. Me faltan 2. Ahí le meto a Sandes y a Isidro Pita. Ahí completo yo mi equipo. Entonces, en el que de repente nosotros no a Canales, por ejemplo, vos no le...
1: No, yo a Canales le incluí.
0: Ah, le incluiste a Canales.
1: Yo me olvidé de Pita. Pita va a ir en vez de Cocolizo.
0: Ahí está, Pita.
1: Pita va, Isidro Pita.
0: Entonces, prácticamente el 99% estamos en el mismo, ¿verdad? Y prácticamente eso no lo se maneja, Lorenzo, porque no hay... Y después de la lista de 55 jugadores que se está haciendo, es meterle a todos los futbolistas que hicieron la pretemporada. O sea, perdón, las eliminatorias. Y como estábamos hablando también hoy con Karina al mediodía, con Arnaldo y con Cepol.
1: ¿Vos le incluiste, por ejemplo, a Alan Benítez y no le incluiste a Velázquez, por ejemplo?
0: Gustavo Velázquez, sí. Está. Gustavo Velázquez está. Le incluí a Velázquez.
1: Tu lista me mareó como me lo mencionaste.
0: Sí.
1: Para mí, Velázquez. Yo por eso hice más fácil el... Gustavo Velázquez,
0: te puse Juan Cáceres. 11 más 4.
1: Fabián Valbuena, Gustavo Gómez. Alderete, Canale. Maidana, Junior. También. 8 jugadores. Más los 3 arqueros, 11.
0: Sí, así mismo.
1: Damián Bodadilla, Mauricio. 13. Andrés Cuba, Lucas Romero, 15. Matías Galarza, Cacu Romero, 17. Ramón Sosa, Miguel Almirón, 19. Enciso y Caballero, 21.
0: Gustavo Caballero,
1: 21 ahí tenemos. Sí. Después tenés Antonio Sanabria, 22. Gabriel Ábalos, 23. Alex Arce, 24. Isidro Pita, 25. Y allí lo que me falta, el 26, que está entre Sandes.
0: ¿Sabes a quién?
1: Y Alan Benítez podría ser. Entre Sandes y Alan Benítez.
0: ¿Vos sabés
1: y
0: nada que no más? Me convence a mí también de esta lista que...
1: Porque
0: yo ya había hecho ya hace 3 semanas atrás, dice Lorenzo.
1: Porque Maidana va a ir. Maidana inclusive. Después Junior Alonso es el candidato 1 a ser el titular.
0: ¿Sabes quién después de el que me ahora me viene a la memoria? Lo de Benítez, por ejemplo, hice yo hace 3 semanas atrás. y no me convenció más. Porque un futbolista que no te rinde en el momento delicado se lesiona sí o sí.
1: Alan Benítez.
0: Y está viniendo una lesión.
1: No, Alan Benítez no creo que vaya.
0: Y el que me acordé ahora que le quiero meter ahí en ese 26, a Melgarejo.
1: No, la contra de Melgarejo es que nunca fue convocado.
0: Sí, no.
1: Y la contra de Melgarejo, ¿sabes cuál es?
0: ¿Cuál?
1: Que su papá es muy metiche, como se dice, para ser bien sincero.
0: Ñatora, bro.
1: Es muy metiche, no se puede trabajar del papá. Es representante, papá. Él quiere dirigir todo desde afuera. Entonces eso es un obstáculo muy grande que tiene Lorenzo Melgarejo.
0: Pero yo te estoy diciendo que me gustaría
1: que esté, ¿verdad? De que tiene condiciones para integrar a la selección, tiene, pero nunca fue convocado por ese motivo.
0: Me gusta, realmente me gusta. Está haciendo muy buena campaña.
1: Y para mí el equipo titular, si no surgen lesiones, el partido que debut de Paraguay, si no surgen lesiones, va a ser con Gastón Olveira, Juan Cáceres, Gustavo Gómez, Omar Alderete y Junior Alonso. Sí. Mauricio, Andrés Cuba, Diego Gómez.
0: Sí.
1: Almirón, Tony Sanabria y Julio Enciso.
0: Sí.
1: Ese va a ser el equipo Paraguay.
0: Para mí también va a ser. Solamente que ahí, el tema de... ¿Sabes quién me gustaría que juegue ahí? Pero no sé si a quién le sacaría a Mauricio. Porque yo le veo bien a este Mauricio.
1: Mauricio es un jugadorazo.
0: Le veo bien.
1: Mauricio es un jugadorazo.
0: Ahí es donde entramos. ¿A quién le quitas?
1: Y Bobadilla. Va a perder lastimosamente Bobadilla su posición porque Mauricio es...
0: Es un jugadorazo. Boadilla está haciendo una buena campaña también en San Pablo.
1: Pero tiene más juego Mauricio.
0: Mauricio tiene. Y es el jugador que no tenemos, el exquisito ahí que te puede
1: tiene
0: crear.
1: Tiene otra visión de juego tiene.
0: Es lo que Kaku Romero es en la selección, pero lastimosamente no tiene los tiempos necesarios para demostrar todo.
1: Y vos estás hablando maravilla de Kaku y en tu lista no está Kaku. No eso es lo Kaku. Que yo no entiendo. No está entonces, Kaku. ¿Cómo se entiende eso?
0: Ah, no. Está en el de los cuatro, le está Kaku.
1: Vos sos muy bueno, pero lastimosamente no está, hay para está, lugar para vos.
0: Sí, escuchamos la oración, sí, está Kaku en mi lista. Está entre los cuatro.
1: Yo no
0: sí.
1: Lo escuché.
0: Está entre los cuatro. Después te voy a mostrar la lista que tengo. Está ahí. Ya no hace falta, lo porque está en mi. Mira, anotadísimo.
1: Y yo creo que por ahí está la lista de Paraguay. La cantidad de delanteros es lo que puede estar.
0: Variando, sí.
1: Pero los delanteros que van a ir son Tony Sanabria, Gabriel Ávalo, Alex Arce. Esos son fijos. Esos son fijos. Y de sumarle Gustavo Caballero, 4. Y el quinto, el que puede ser Pita.
0: Y ahí es lo que está la duda.
1: Sí. Si es Pita, Alcaraz, y ahora se lesionó Vareiro, entonces ya ahí le facilitó
0: ahí está, a Gustavo Alfaro. Y Cocolizo también ahí.
1: Sí, ahí Cocolizo. Cocolizo es el que menos chance tiene de irse.
0: Pero ahí está ahí fluctuando también. ¿Qué tal si vamos a una pausa, Lorenzo, y volvemos a traer con más?
1: Sin RCC problema, Deportes. Vamos a cumplir con los auspiciantes.
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0: Y a los oyentes que nos estuvieron escuchando en los primeros 30 minutos de la programación de hoy, miércoles 13 de mayo, le decimos que se pueden comunicar al 0982-70-1000. Repito, 0982-70-1000. Y también pueden dar su lista de 26 jugadores que desearían que formen parte de la Albirroja con vista a lo que se va a iniciar dentro de 29 días en el Mundial que se va a realizar en el norte, Lorenzo, de América del 11 al 19 de julio.
1: Perdón, pasaste el número de contacto para que la gente se pueda comunicar. Dígale un mensaje.
0: Sí. ¿Qué dice el mensaje? Es el criticón de siempre.
1: Porque yo soy la comadre del compadre, la hermana de la esposa del gobernador, dice. Después dice, y también soy la cuñada de un amigo, el novio de la criada del general. Y usted diría, si quieren arriesgar, pues yo no voy a hacer la del mañana sin chambear. Usted puede quedar, ay caray, usted le conoce a todo, dice. Eso es por lo del amigo de Alfaro, Lorenzo.
0: Ay, sí, no, pero es cierto. No, pero eso sí, juega gol en el Asunción Gol Club, Alfaro, Gustavo Alfaro, en sus ratos libres con amigos. No quiero mencionar todas las personas,
1: está
0: pero...
1: Bien, está bien. No, yo te digo nomás.
0: El pasatiempo del profe Gustavo Alfaro, jugar al golf.
1: Está bien.
0: Y con respecto al Mundial, tenemos que decir que las nuevas reglas en el Mundial contra la pérdida de tiempo y se estrena la Ley Vinicius. ¿Qué es la Ley Vinicius? Vamos a decir y leer la información. El Mundial de Norteamérica del 11 al 19 de julio servirá para poner en práctica nuevas reglas de juego para evitar pérdida de tiempo y se aplicará por primera vez la llamada Ley Vinicius, que castigará a los futbolistas que se tapen la boca de conversar con rivales y árbitros. Generalmente cuando uno ve un partido donde juega Vinicius Junior, siempre tiene la característica del jugador brasileño de poner la mano, de tapar la boca y bueno, comenzarle a hablar al rival y al árbitro. A finales de febrero, la IFAT, el organismo encargado de dictar las leyes de juego de fútbol, anunció que a partir de la cita mundialista se sancionará a un jugador que retrase deliberadamente un saque de banda. Se concederá el balón al rival o un saque de puerta se dará a un córner al rival. Concretamente, si el árbitro considera que un jugador trata de perder tiempo en alguna de esas situaciones, iniciará una cuenta atrás visual de 5 segundos, al término de la cual se aplicará la sanción. Esta regla ya se aplica actualmente cuando un portero retiene el balón con las manos durante demasiado tiempo. Eso también va a ser algo que se va a sacar de contexto, que hoy día los arqueros cuando agarran el balón, para hacer pasar más tiempo, después se tiran en el suelo y atrapan de una manera...
1: Acá es increíble, es increíble acá, al menos nuestro fútbol.
0: Pero a nivel mundial se utiliza esa treta, porque un reglamento, figura en el reglamento y se explota al máximo esa situación. Eso ya va a desaparecer a partir del mundial que se viene. Castigo a las lesiones simuladas también, dice el otro que... Otro punto a ser tenido en cuenta, que se castigará a los futbolistas que finjan lesiones con el fin de perder tiempo. Si el cuerpo médico entra al campo para asistir a un jugador, este debe salir del terreno de juego y no puede regresar hasta un minuto después de la reanudación del encuentro. Los jugadores sustituidos dispondrán de 10 segundos para abandonar el terreno de juego desde el momento en que el árbitro asistente anuncie el cambio. En caso contrario, un sustituto deberá esperar un minuto de los partidos y limitar la pérdida de tiempo, justificó la IFAT. El organismo también amplió las posibilidades de recurrir al video arbitraje, VAR, especialmente cuando existe duda tras una segunda tarjeta amarilla mostrada a un mismo jugador o después de un córner polémico. A finales de abril, la FIFA anunció por su parte que los futbolistas que se tapen la boca durante los enfrentamientos podrán ser expulsados. La sanción es parte de una nueva iniciativa destinada a combatir el racismo, informó la FIFA. Hablar sin taparse la boca. Si un jugador se tapa la boca y dice algo, debe presumirse que ha dicho algo que no debería haber dicho. De lo contrario, no habría tenido que taparse la boca, justificó su presidente Gianni Infantino en una entrevista a un medio internacional. Esta medida es la respuesta a la polémica surgida en el partido de la Liga de Campeones entre el Benfica y el Real Madrid, cuando el brasileño Vinicius Junior denunció que el argentino Gianluca Prestianini le llamó mono, pese a que las imágenes de televisión no confirmaron lo dicho por el delantero benfiquista y que este negó el insulto racista. Prestiani fue sancionado con 6 partidos de suspensión, 3 de ellos en suspenso por la UEFA. 6 árbitras. Tras un cuarto de hora de interrupción, los senegaleses regresaron a la cancha, el partido se reanudó. Brahim Díaz erró la pena máxima y los Leones de La Terenga acabaron levantando la copa, aunque la Confederación Africana de Fútbol lo despojó después del título, una reacción recurrida al TAS. el Mundial contará con 52 árbitros principales, 6 de ellas mujeres, 88 árbitros asistentes y 30 oficiales de video, VAR. Los árbitros designados son los mejores del mundo, afirmó Pierluigi Collina, jefe de arbitraje de la FIFA. Se han seleccionado 6 árbitros, lo que mantiene la tendencia iniciada hace 4 años en Qatar. Nuestro empeño por seguir desarrollando el arbitraje femenino, agregó Collina. La FIFA también informó que las tarjetas amarillas individuales serán anuladas después de la fase de grupos y nuevamente tras los cuartos de final. Entonces son algunas disposiciones nuevas que entrarán en vigencia a partir del Mundial que se viene a partir del 11 de junio al 19 de julio, Ilson, audiencia.
1: Bueno, teniendo en cuenta todo lo que es a nivel internacional y refiriéndose a lo del Mundial, que vamos a venir hablando mucho ya hasta que, por supuesto, dé por concluido esto, salió también a hablar el presidente de la FIFA indicando que estamos listos a menos de un mes del Mundial. Aseguró el presidente de la Federación Internacional de Fútbol en un video publicado el día de hoy por la FIFA, menos un mes del arranque del Mundial de Norteamérica, por supuesto. Los preparativos van muy bien, la expectación va en aumento y llevamos varios años esperando el saque inicial el 11 de junio en el Estadio Azteca de México, por supuesto, que llegará pronto y ya es hora de que esto empiece. Estamos listos para abrir nuestras puertas y recibir al mundo, señaló el dirigente ítalo-suizo. Más de 6 millones de aficionados en los estadios, decenas de millones alrededor de las 16 ciudades de la sede, en 3 países magníficos y 6.000 millones de personas desde sus casas verán los partidos preparándose. También, por supuesto, nosotros los estamos, continuó diciendo. Lo que queremos es unir al mundo. Nuestro mundo lo necesita, afirmó también. Estamos trabajando en la ceremonia de apertura en la que celebraremos el fútbol, pero también la música. Contamos con artistas excepcionales que actuarán en México, Estados Unidos y Canadá para que el fútbol y la música unan al mundo. Por primera vez en la historia de esta competición, la Copa del Mundo comenzará con 3 ceremonias de aperturas previas a los primeros partidos de las 3 naciones organizadoras. A un mes del saque inicial, este torneo, fuera de lo común, conoce ya su ración de polémica, desde el rompecabezas diplomático en torno a la participación de Irán tras la guerra emprendida por Estados Unidos e Israel en Oriente Medio, hasta la política de antimigración de Donald Trump, pasando por los precios considerados exorbitantes de las entradas para los partidos y las temperaturas extremas que se esperan para dicho mundial.
0: ¿Llegará Matías Villasante al Mundial? Es la pregunta que nos hacemos. Particularmente creo que no va a llegar al Mundial, por eso aparece en mi lista y aparece también en el horizonte el nombre de Lucas Romero, el jugador preferido hoy día por Gustavo Alfaro. Inclusive te descuida y Lucas Romero forma parte del equipo titular de Paraguay para el inicio del partido ante los Estados Unidos. Podría ser, ¿por qué no?, un mediocampo con Lucas Romero, Andrés Cubas y Diego Gómez. Entonces, no hay que sacarlo de contexto nunca a Lucas Romero porque es uno de los jugadores favoritos de Gustavo Alfaro. Es un jugador muy táctico, siempre lo definió Gustavo Alfaro, y forma parte de su... Cada técnico tiene sus jugadores preferidos, así como el papá, la mamá tiene su hijo favorito también, el famoso hijo Alhaja. Entonces, Gustavo Alfaro también tiene su jugador Alhaja. Y una de las Alhajas de Alfaro es Lucas Romero, el jugador que está jugando hoy en el fútbol de Chile. Entonces, no hay que descuidar que Lucas no solamente va a integrar el equipo a la lista, sino que podría integrar el 11 que va a debutar ante los Estados Unidos. La información dice el mediocampista paraguayo sufrió una rotura de ligamento cruzado anterior el 17 de agosto del 2025. Estamos hablando de Matías Villasanti y está listo para regresar a su equipo, al gremio de Porto Alegre. La pregunta es, ¿llega óptimo para la Copa del Mundo? Es una de las dudas y grandes preocupaciones del cazador de utopías, Gustavo Alfaro, pensando en el torneo que se inicia en menos de un mes. 9 meses después, Villasanti se encuentra recuperado y entrenando con normalidad en el gremio. Además, existe una gran posibilidad de que regrese como máximo este fin de semana. Imagínense, 9 meses de proceso de recuperación y quedan 29 días para el inicio del Mundial. Es imposible que llegue Villasanti en óptimas condiciones para darle una mano a Paraguay, porque primeramente, después de esa lesión grave que tuvo Villasanti, tiene que jugar muchos partidos, como mínimo 8 partidos a nivel oficial, para ver si esa pierna lesionada está plenamente recuperada. Entonces, particularmente, no creo que forme parte de la lista de 26 jugadores que irán al Mundial. De la prelista, sí puede formar parte, porque de la prelista son 55 jugadores los que van a ser próximamente dado a conocer la por parte de Alfaro. Ahí sí va a figurar el nombre de Villasanti, porque hay que reconocer que Villasanti formó parte ya de las eliminatorias de Paraguay en el Mundial anterior, en el Mundial para Qatar 2022. Es decir, no es un jugador que aparece recién en el horizonte de la selección Ilson.
1: Y así como está indicando Lorenzo, bueno, pero con referencia a Alfaro, te venía indicando también que estuvo dando también una charla también a las golfistas, como dijiste, que le gusta mucho este deporte. Estuvo un poco distendido también el técnico y estuvo conversando con deportistas sobre su preparación y los desafíos también que ellos van a estar afrontando ahí en el futuro, ¿verdad? Durante una charla, el técnico de la Albirroja destacó los valores que transmite el golf y cómo estos pueden aplicarse también en el fútbol y en la vida cotidiana. Yo me imagino esa charla que empieza a hacer analogía a Gustavo Alfaro. Ha de ser eso que le está mirando así. Y ¿qué es lo que está diciendo este señor? Es impresionante, ¿verdad? Porque da analogías también que a mí me encanta cómo lo suele hacer, ¿verdad? Durante la charla, las chicas se pusieron atentas también a escuchar lo que estaba diciendo. Y una de las cosas que hizo, el gol es una escuela muy fuerte y muy linda. Te educa, te enseña a pensar, a focalizarte permanentemente en el presente y a salir rápido del error, expresó Alfaro a las jugadoras. El entrenador utilizó ejemplos futbolísticos para explicar la importancia de reaccionar ante las adversidades. Una de las cosas dijo, si te hacen un gol al minuto, todavía tenés mucho tiempo para poder revertirlo. Pero si te quedas enganchado en el error, no salís más. Es una de las cosas también que le estoy diciendo un poco a las chicas en un campo de golf, Gustavo Alfaro.
0: ¿Cómo lo definía Gustavo Alfaro como entrenador? Yo particularmente lo defino como un técnico motivacional. No, totalmente. Su fuerte es la parte motivacional.
1: Totalmente.
0: Si me dicen Gustavo Alfaro trabaja mucho en la parte táctica, le tengo que decir que lastimosamente no le veo con ese perfil de un experto en la parte táctica. Pero eso sí, un experto en la parte motivacional. Es un entrenador que se enfoca y explota principalmente el lado motivacional. Por eso el resultado positivo con relación a la selección albirroja, porque Paraguay tenía jugadores, pero Paraguay venían mal los jugadores mentalmente. Desde que agarró Alfaro le dio un giro de 180 grados y lo comenzó a moverse a otro Paraguay. ¿Y dónde estuvo el secreto? En la parte motivacional. Las charlas, si uno escucha de Gustavo Alfaro, se da perfectamente cuenta a qué apunta y en qué dirección va siempre el enfoque que aplica el entrenador de la Albirroja.
1: Así como vos tenés la amiga del hermano, de la esposa del gobernador, tengo algo así, también me la quería matar también la gente que está escuchando ahora, pero tengo una persona que trabaja también ahí cerca y me había dicho que Gustavo Alfaro habla mucho, motiva mucho, pero quien está encima de él en la motivación dice que es su psicólogo deportivo. Dice que es impresionante las charlas que da con los futbolistas y en eso el Alfaro es el complemento, dice. Entonces, me pongo también en el lugar del futbolista, le escucho al psicólogo deportivo y después viene el papá Guazú a poner la frutillita en la torta. Y a mí me parece excelente eso, ¿verdad? Pero el que está encima es el psicólogo deportivo que da muy buenas charlas, me estuvo indicando ahí dentro de la APF.
0: No, y hay que reconocer que en su historia lo dice, Gustavo Alfaro fue en su momento docente y esa faceta de docencia que tuvo a lo largo de su vida lo aplicó después al fútbol. Entonces, Gustavo Alfaro, ese es el secreto de Gustavo Alfaro, su principal virtud, yo diría. Porque en la parte táctica no me mostró absolutamente nada nuevo con relación al fútbol. O sea que no lo defino como un técnico especialista en la parte táctica. Cuando yo me refiero a un especialista en la parte táctica, tengo que dar ejemplo. ¿A quién me refiero, por ejemplo? A Guardiola, trabaja en la parte táctica. A Arteta, el técnico del Arsenal inglés. Esos son entrenadores que trabajan mucho en la parte táctica. Técnicos que trabajan mucho en la parte motivacional, uno, el portugués, José Mourinho, su fuerte está en la parte motivacional. José Mourinho es un experto en esa área y, lógicamente, cada faceta de cada entrenador y cada perfil en un momento determinado ayuda a un plantel, porque hay que ver que hay muchas veces, tenés buenos jugadores como Paraguay tenía, pero el problema de Paraguay es que los jugadores venían con problemas de actitud mental dentro del campo de juego, y eso solucionó Gustavo Alfaro. Porque si no tenés jugadores, de nada sirve tampoco la parte motivacional.
1: No, claro, totalmente.
0: Porque hoy día también se da mucho destaque. Psicólogo, hay que contratar psicólogo. Un plantel profesional primero debería contratar un buen técnico que le enseñe a jugar al fútbol. Un buen preparador físico para ponerle 100% en la parte física. Un buen médico para que no existan lesiones así de la nada. Y después, si tenés todo eso y no llegás a los resultados, ahí entonces aplicarlo de psicólogo deportivo. Pero la psicología no sirve de nada si el trabajo de base no está hecho. Si tenés un jugador que no sabe pasar un balón de fútbol, no sabe correr dentro del campo de juego, no hay psicólogo que solucione ese problema. No quiero dar nombres de jugadores, pero en uno de los grandes hay un número 9 que juega cada partido y no sabe ni cómo moverse. Y ese no es problema de psicólogo. O sea, el psicólogo todo el día le puede dar 2 horas de cátedra que no le va a solucionar. Ese jugador lo que necesita es un entrenador que le enseñe a moverse dentro del campo de juego. Porque no puede ser que un jugador que llegue a primera división
1: no
0: se sepa mover.
1: En ese caso yo respeto, no comparto, teniendo en cuenta que el futbolista se le enseña en las inferiores, que va subiendo y va aprendiendo, y después cuando llega a primera ya es un jugador formado, en el cual ahí sí el psicólogo deportivo ya empieza a trabajar en la mente del futbolista, teniendo en cuenta que es también un ser humano con muchos problemas. Y ya me hablaron de muchos casos de estos futbolistas a nivel profesional y a nivel semiprofesional, hablando un poco de intermedia también, que vienen con muchos problemas. Entonces, ¿qué es lo que desvía ese pensamiento? En vez de concentrarse en el trabajo, se concentra totalmente afuera. Ahora, en la selección nacional ya son futbolistas hecho y derecho.
0: No, en la selección nacional el entrenador no tiene por qué decirle a un jugador cómo sacar un lateral, claro, a la hora de un tiro de esquina, dónde ubicarse. Le muestra nada más por acciones nada más y el otro tiene que captar. Se supone que ya debería ser un profesional si está jugando en un equipo profesional.
1: Claro, y más otra en una selección, ¿no?
0: Debería pararse, saber pararse en un campo de juego y no precisamente principio básico de cómo pararse y cómo tocar un balón.
1: ¿Sabes dónde me vino en la memoria, hablando un poco de la motivación también, que el Papá Guazú, como te dije, que es Gustavo Alfaro también, porque es muy buen motivador? En ese partido que Julio Enciso erró el penal ante Venezuela y él decayendo ahí, empezando a tirar lágrimas, y salió en el segundo tiempo totalmente transformado. Hizo un partidazo contra Venezuela en el Defensores del Chaco, y eso me vino un poco en la memoria también ese partido, hablando un poco de lo psicológico, ¿verdad? Y como venías mencionando también lo de Villasanti, no, realmente no pensé que haya pasado tanto tiempo, y la información dice 9 meses después Villasanti se encuentra recuperado y entrenando con normalidad en Gremio. Además, existe una gran posibilidad que regrese como máximo este fin de semana.
0: Sí, 9 meses es muchísimo tiempo.
1: Pero vos sabés que no dimensioné que ya pasó 9 meses.
0: Necesita, como te digo, 8 partidos de jugar de manera regular los 90 minutos para que entre en consideración y pueda ser tenido finalmente para la lista definitiva. Va a estar en la lista de 55, pero hasta ahí, porque no llega. Porque no va a llegar en óptimas condiciones. No podés llevar 26 jugadores y un jugador que estuvo 9 meses parado forme parte de tu plantel.
1: Coste que él dijo una vez
0: pues
1: que
0: terminó una falta de respeto a los demás jugadores.
1: Coste que una vez que terminó la eliminatoria, yo recuerdo muy bien en la conferencia de prensa que en una de esas conferencias, una hora, dijo Gustavo Alfaro, bueno, terminó todo, conseguimos el objetivo, nos falta mucho, reconoció que falta mucho para que Paraguay pueda competir a su máximo nivel en un mundial, que él hablando que le falta mucho con referencia al juego que necesita, a la forma de engranaje del equipo, y que iba a estar convocando a los que están en su mejor momento en sus clubes. Y eso no se está demostrando ahora, si es que le lleva a estos jugadores que están saliendo de una lesión, ¿verdad?
0: Y con respecto al Mundial, ya que estamos hablando del Mundial y de Paraguay, impresionante las refacciones que se están realizando en el estadio donde se va a disputar el partido entre la anfitriona Estados Unidos y Paraguay, el SoFi Stadium de Los Ángeles, el recinto deportivo más caro del planeta. Entró en la última fase de preparativos para el Mundial de Fútbol, con la retirada de centenares de asientos y la instalación de un césped cultivado a casi 2.000 kilómetros de distancia. Esta cancha de más de 5.000 millones de dólares de presupuesto, es el monto que costó este estadio en Los Ángeles, tuvo que enterrar la hierba sintética con la que juegan los equipos Ram y Charger en la Liga de Fútbol Americano. Estamos hablando de la NFL, bajo una capa de arena y material de piso. El retiro de toda la cartelería de patrocinadores es otra de las tareas en la carrera contrarreloj hacia el debut mundialista de Estados Unidos el 12 de junio contra la Albirroja. La FIFA inicialmente quería tener campos con dimensiones de hasta 80 metros de ancho, pero se dio cuenta que ninguno de los 11 estadios de la NFL que se utilizarán como sedes podría alcanzar esa distancia. Imagínense, 80 metros de ancho quería la FIFA que tenga cada escenario. Si se iba a Ariel Holland, iba a ser un ancho 50 metros, no más seguro. Olvídate. Y un largo de 80 para que sea un tipo fútbol suizo y se juegue 7 contra 7.
1: Sí.
0: Si estaba Ariel Holland.
1: Totalmente. ¿Cómo? Imagínate cómo se va a estar jodiendo si es que así ancho también el campo de juego. ¿Cuántos minutos se va a demorar más? Y bueno.
0: Con esta información entonces vamos cerrando la programación de hoy, miércoles 13 de mayo del año 2026. Bueno, le decimos que le esperamos mañana también a la audiencia. Mañana jueves 14 comienza la víspera al Día de la Independencia, porque la independencia paraguaya es el 15 de mayo. El 15 de mayo es la independencia paraguaya y no el 14, como se está diciendo últimamente.
1: Yo vamos, vamos, que maestro.
0: 14 ya. Es 14 comenzó la movilización de los próceres de la gesta libertadora, pero se consumó el 15, entonces el 15 de mayo es el Día de la Independencia Paraguaya y a su vez también es el Día de la Madre.
1: Bueno,
0: chau chau.
1: Voy a decir que el 20 de julio se oficializa todo eso, no me quiero decir, van a estudiar ahora, chau chau.

0: Llegamos al final de esta edición de RCC Deportes. Gracias por acompañarnos en este recorrido cargado de información. Pero mañana volvemos con más pasión y actualidad deportiva.
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Hola, saludos, ¿qué tal, cómo están? A todos los que ya se conectaron, bienvenidos a los que se van sumando, a los que ya se conectaron desde temprano a la programación completa del holding de medios RCC y ahora que estamos iniciando nuestro encuentro, acá estamos una vez más en este espacio para compartir la hora, esas dos horas que pueden distinguirse, ¿verdad? Porque estamos con la mira puesta en lo que edifica, lo que alienta y lo que nos da esperanza. Quédate con nosotros, esta es la idea. Compartir este tiempo, vamos a tener aportes espirituales, reflexiones cristocéntricas, hay que decirlo, ¿verdad? Por ese camino siempre queremos andar, palabras que apuntan al crecimiento y fortalecimiento de cada uno de lo que hoy nos reunimos a través de este medio. No estás escuchando solo para pasar el rato, vamos a hablar en estos términos, estás acá para salir mejor de cómo entras. Así que acomódate como sea, estás trabajando, estás viajando, lo cierto es que estás en compañía de este medio de comunicación. Respira profundo si es que hay un pequeño espacio entre tantas cosas que hay que hacer y vivamos juntos este momento. Es para mí siempre una gran satisfacción poder dar comienzo y apuntalar estas dos horas en compañía de nuestro equipo de producción, de tal forma a poder ser una parte importante y un buen aporte dentro de todo lo que se presenta a través de la radio.

En la página digital de la RCC leemos este titular: El Chaco, el gran olvidado del presupuesto. Mientras el Chaco paraguayo sigue enfrentando enormes carencias en infraestructura vial, conectividad y servicios básicos, las transferencias financieras del gobierno central vuelven a evidenciar una marcada desigualdad en la distribución de recursos públicos. La gobernación de Alto Paraná, por ejemplo, recibió en la segunda quincena de abril más de guaraníes 126 mil millones. Por su parte, el presidente Hayes accedió a un poco más de 8 mil millones, Alto Paraguay a 11 mil millones y Boquerón a 22 mil millones. En la región, las necesidades en materia de infraestructura, educación y salud, en muchos casos siguen, digamos, postergados. Esta es la información que tenemos en página digital, y hay que decir que en muchos lugares, ¿verdad?, en los pueblos del interior, hay lugares donde la gente vive el día a día con lo justo, porque la atención del Estado no llega, falta agua, falta salud, camino, falta presencia, ¿verdad? Este es el tema. Y sin embargo, ahí hay familias, hay trabajo, hay dignidad también. Es fácil hablar de un país desde la capital, por ejemplo, o desde algún escritorio, desde la noticia, así como hacemos los que comunicamos, pero el país real está en esos pueblos chicos, ¿verdad? En esas rutas de ripio, en esas escuelas, con un solo maestro, por ejemplo. Y cuando un gobierno no mira al interior, no solo falta obra pública, falta reconocimiento. Como si esas vidas valieran menos, porque están lejos. Desde Vivencias queremos nombrar eso, porque lo que no se nombra se olvida, y lo que se olvida entonces se abandona. Seguimos compartiendo la tarde.

pero a veces no todos viven en la luz. Me explico. Cuando Jesús habló una vez, dijo: yo soy la luz del mundo. El que me sigue no andará en tinieblas, sino que tendrá la luz de la vida. Bueno, no toda la luz es luz, ¿verdad? A veces todo está alumbrado en nuestro entorno, pero todavía seguimos viviendo en tinieblas. Eso es lo que quiere significar Juan 8:12 la Biblia. Y a menudo nosotros escuchamos decir que cada uno actúa según su conciencia. Esa voz interior que nos dice que algo está bien o que está mal. Si algo es falso o es justo, ¿eh? ¿Podemos nosotros comparar la conciencia a una balanza con dos platillos que nos indica si dos objetos tienen el mismo peso? La balanza. Esta clase de balanza no garantiza la exactitud del peso de referencia. Del mismo modo, la conciencia, ¿eh? La conciencia determina sus juicios, sus evaluaciones con respecto a referencias que no siempre son buenas. La conciencia es una facultad mental, como la vista es una facultad del ojo. Como el ojo no puede distinguir nada si no hay luz, la conciencia necesita la luz de Dios para tener un discernimiento justo. La luz, claro, es indispensable del ojo. Ella hace que el ojo pueda ver. La conciencia forma parte del hombre, pero la conciencia de lo que es verdadero y justo viene de quién? Viene de Dios. ¿Cómo podemos tener acceso a este conocimiento? Por medio de la Biblia, no hay otra manera. La palabra de Dios que nos presenta específicamente a Jesús, el Hijo de Dios, quien vino a la tierra para dar a conocer la forma viva, los caracteres de Dios. Verdad, justicia, santidad, bondad, compasión, misericordia, amor. Jesús los encarnó perfectamente porque Él es Dios. Él mismo fue quien declaró: el que me ha visto a mí, ha visto al Padre. Lo mismito. Yo soy la luz del mundo. Entonces, ubiquémonos bajo esta luz también, ¿verdad? No solamente bajo la luz del sol. Tomemos siempre la Biblia como referencia. Entonces nuestra conciencia nos indicará la buena dirección. Nunca olvidemos que la conciencia puede ser una buena compañera, pero también una terrible enemiga si no existen parámetros. Seguimos.

Y ahora voy a trasladar hasta ustedes, transferir hasta ustedes la información que hace a meteorología para mirar un poco y entender el ambiente. En la actualidad persiste el ambiente frío, ¿verdad? Y ese ambiente que es frío, pero que también es fresco, depende de cómo uno lo sienta, ¿verdad? Y hay un aumento de la cobertura nubosa a nivel país en el día de hoy. Hoy es el día miércoles 13, se presenta con un amanecer de ambiente frío, ¿no? A fresco, con temperaturas mínimas que están oscilando en la mañana entre 5 y 13 grados centígrados. Esa ha sido la experiencia, ¿verdad? Además de neblinas puntuales en algunos sectores del país. Ya a estas horas de la tarde se prevé un ambiente cálido con temperaturas máximas entre 21 y 23 grados centígrados en la región oriental, mientras que en la región occidental variarían entre 24 y 25 grados centígrados. Bueno, hoy también se prevé un aumento de cobertura nubosa, especialmente sobre el norte de ambas regiones del territorio nacional, vientos que están predominando del sector noreste. Posteriormente, ya a partir de mañana, que es feriado, ¿verdad?, aumentaría la probabilidad de lluvias dispersas sobre el norte de ambas regiones. Los vientos soplarían de forma variable, con tendencia a rotar al sector sur. La mínima para mañana, las mínimas serían entre 10 y 13 grados centígrados, ¿eh? Vamos a hablar de las mínimas básicamente. Y las mínimas para el viernes, para tener una idea, va a ser de 10 y a 17 grados centígrados. Esto hablando en las regiones, en ambas regiones, ¿no?, oriental y occidental. O sea que son muy pocas las variaciones. Así es, este es lo que tenemos acá. Esto es lo que tenemos en materia de tiempo. Me parece que tenemos una semana muy agradable. Agradecemos al dueño de la naturaleza, al que lo decide todo, a nuestro Padre Celestial, y seguimos compartiendo vivencias.

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Voy a ingresar un rato a la actualidad internacional. Ustedes saben que después de 10 semanas de conflicto con Israel y Estados Unidos, en mayo del 2026 se firmó un alto al fuego con Irán, ¿verdad? Pero ahora está en un estado crítico, según hemos escuchado. La condición del presidente Trump de los Estados Unidos es una sola: cero armas nucleares. Entonces, desde el despacho Oval dijo que su plan es muy simple: Irán no puede tener un arma nuclear y no la tendrá. Rechazó la última propuesta iraní porque no incluye el compromiso de abandonar el enriquecimiento de uranio. La calificó de inaceptable y de basura. El presidente Trump afirma que Irán fue derrotado totalmente en el campo militar y que si intentan reforzar su programa, acabaremos con eso en aproximadamente un día. Mantiene buques y aviones militares cerca de Irán y advirtió que si no se cumple el acuerdo, comenzarán los disparos más grandes, mejores y más fuertes de lo que nadie haya visto jamás. Bueno, Trump es Trump, ¿verdad? Las cosas que dice. Sin embargo, Estados Unidos mantiene un bloqueo naval, ¿verdad?, a los puertos iraníes y nuevas sanciones a la flota fantasma de petroleros iraníes. El objetivo es ahogar las exportaciones de petróleo hasta que Teherán acepte parar el enriquecimiento por al menos 20 años. Estamos hablando de enriquecimiento de uranio. Entonces Teherán desde luego respondió pidiendo levantar sanciones y compensación. Teherán exige el fin del bloqueo, la liberación de activos congelados, indemnización por daños de guerra y el control del estrecho de Hormuz. Esto es lo que exige. Dice que la propuesta que tiene es generosa y legítima, pero Trump la determinó por no tocar el tema nuclear. Sí, el presidente Trump apuesta por la paz por presión. No hay negociación sin que Irán renuncie al enriquecimiento de uranio. Entonces, lo que estamos viendo entre Estados Unidos e Irán, Israel e Irán, ¿verdad?, no es nuevo. La Biblia lo llama por su nombre: oiréis de guerras y rumores de guerras, porque es necesario que todo esto acontezca. Está ahí en Mateo 24,

6. Pero el punto no es solo ver cómo el mundo arde. El punto es que, ¿qué vamos a hacer nosotros mientras el mundo arde? Por hablar en cierta forma, ¿verdad? La Escritura no nos llama a poner nuestra esperanza en tratados, ni en misiles, ni en los líderes de la actualidad, ¿no? Isaías 31:1 dice: ¡Ay de los que descienden a Egipto por ayuda y confían en caballos! O sea, ¡ay de los que ponen su seguridad en la fuerza humana! Dios no ignora la injusticia, Dios no ignora la violencia ni el orgullo de las naciones, pero su respuesta siempre es invitar al corazón a volver. En tiempos de conflagración, la tarea de los que creemos es doble: no dejarnos arrastrar por el miedo ni por el odio, ser portadores de una paz que no depende de que el mundo se calme, sino de que Cristo reina. El mundo puede seguir negociando con amenazas. Nosotros estamos llamados a negociar con misericordia, a orar por los que gobiernan y a recordar que el único reino que no se mueve es el reino de Dios.

vuelto a ingresar a esta página digital de la RCC, la Dirección Nacional de Ingresos Tributarios de NIT, puso en marcha una serie de controles para verificar el cumplimiento de las obligaciones tributarias de las empresas dedicadas al transporte de cargas local, interdepartamental e internacional en cooperación con la DINATRAN. Por otro lado, pediatras rechazan proyecto que limita atención a 14 años. La presidenta de la Sociedad Paraguaya de Pediatría, la doctora Julia Acuña, cuestionó duramente el proyecto de ley que se analiza en la Cámara de Diputados y que plantea establecer los 14 años como edad máxima para la atención en los servicios pediátricos. Por otro lado, Boquerón flexibiliza clases ante el frío y habla de avances en microplanificación. La información dice que, en respuesta a las bajas temperaturas registradas en el Chaco paraguayo, la Dirección Departamental de Educación ha activado protocolos de contingencia para garantizar el bienestar de los estudiantes. Así lo confirmó la directora departamental Lourdes Gómez, quien además brindó detalles sobre el ambicioso plan de obras para las instituciones educativas en la zona, como la microplanificación. Me falta darles el número telefónico de nuestro departamento prensa para lo que hubiere lugar. Es el 0985-579-582, Vivencias, siempre informando con respecto a las informaciones que son de interés. Seguimos.

0: Hablemos un poquito de un tema que interesa a mucha gente, al menos interesa que se trate, que se conozca, pero que muy pocos lo pueden controlar, porque allá al final no lo quieren hacer, sencillamente, ¿verdad? Desde la perspectiva de lo que dice Éxodos 20:14, parte de los mandamientos de Dios, no cometerás adulterio. Bueno, nuestra cultura pues es permisiva hoy, considera con ligereza el tema del adulterio. Para quienes por ahí hay alguien que no sepa lo que quiere decir eso, bueno, las relaciones sexuales con una persona que no sea su cónyuge, su esposa o su esposo. Y algunos piensan que esto concierne a la vida privada y no a los demás. A esto se añade cierta banalización de las relaciones sexuales, lo cual nos hace olvidar que estas involucran la totalidad de nuestro ser, espíritu, alma y cuerpo. Ustedes sabrán que en el Sermón del Monte, en el libro de Mateo capítulo 5, Jesús amplía el concepto de adulterio a la mirada codiciosa, ¿verdad? El adulterio no concierne solamente a nuestros actos, sino también y primeramente a nuestro corazón. Bueno, hay que ir pensando, analizando y permítanme profundizar un poquito el tema, porque esto ha permeado todas las sociedades, ¿no? La facilidad con que la gente pasa la línea que corresponde. Las causas que conducen al adulterio son numerosas, ¿no? El peso de la soledad, la pobreza, de la comunicación en la pareja. No estamos diciendo esto para justificar nada. Estamos hablando de las causas, ¿no? La búsqueda egoísta y exacerbada del placer. Una especie de hedonismo, bueno. Pero el adulterio nunca es la solución para las dificultades de la pareja. Todo lo contrario. Es una causa de tristeza y sufrimientos para toda la familia. Significa sobre todo pecar contra Dios, quien formó esta unidad entre esposos, ¿no? Y corromper su obra. Eso no es nada, absolutamente nada, que pueda cooperar con una vida sana y abundante. El placer no es un objetivo en sí. Debe ir unido a algo más grande, como la comunicación entre esposos, ¿no? Ustedes saben que la unión de los corazones, sobre todo cuando tienen el mismo vínculo con el Señor, una buena actitud, escucharse y entregarse mutuamente, son la fuente de esta capacidad de relación. Caso contrario, todo se va derrumbando, todo. Y no vale la pena algunos segundos o minutos de placer que no corresponde para destruir todo lo que uno va construyendo en la pareja. El Señor tiene el poder para sanar las relaciones conyugales siempre y cuando hayan habido problemas de esta naturaleza. El Señor tiene el poder para sanar relaciones que se pueden herir tan fácilmente, ¿verdad? Él quiere dar la fuerza para perdonar y para vivir una vida nueva en la frescura de un amor recíproco cada vez mayor. Es que nosotros debamos determinarnos y desde luego poner límites a las cosas que no convienen y empezar hoy mismo. Empezar hoy mismo a fortalecer la unidad del matrimonio por bien del matrimonio, ¿verdad? Por vivir una vida que agrada a Dios y por bien de toda la familia y de la sociedad al final. Son pensamientos que me parece que son oportunos, que no siempre se hablan desde la perspectiva responsable, ¿verdad? Jesús dijo: os digo que cualquiera que mirara a una mujer para codiciarla ya adulteró con ella en su corazón. A partir de ahí es donde hay que ponerle freno al pensamiento, al ojo, al pensamiento, ¿está bien? Esto no es para que uno aquí y el otro allá comience a hacer burlas de estas cosas, porque es natural hoy por hoy. Hablar de esto para mucha gente es una cuestión que ni siquiera debiera tocarse. Sin embargo, el dolor o el destrozo que causa esto solamente a veces se viven en las cuatro paredes de una familia que era linda y que de pronto se está rompiendo y cayendo a pedazos. Cuídese.
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0: Mi apreciado amigo, hermano en la fe, oyente de algún punto del mundo, ¿te sentís olvidado, olvidada? ¿Por ahí has sufrido humillación en algún momento en los últimos días y eso te pesa mucho? El Salmo 140, el versículo 12 dice: yo sé que Jehová tomará a su cargo la causa del que está afligido o afligida. Mira, el mundo resiste al soberbio, pero Dios resiste al soberbio y se pone del lado del humilde. Dios Dios no manda un ángel, Él mismo es tu abogado. Ninguna arma forjada contra ti va a prosperar, ¿está bien? Por eso la Biblia dice que lo que vos hiciste por el más pequeño, a mí me lo hiciste, y el Señor lo tiene guardado. Cuando te humillan a vos, lo humillan a Él. Y Dios toma personal tu dolor. Tal vez la justicia del hombre tarda, pero la de Dios llega. ¿Acaso Dios no hará justicia a sus escogidos? Inclínate delante de Dios, que Él te va a levantar delante de los hombres. El Señor defiende la causa de los oprimidos. Yo sé que el Señor amparará la causa del pobre y el derecho de los necesitados. A Dios no le agrada la opresión, no le agrada la injusticia contra los menos afortunados. No, no le agrada para nada. Nosotros vemos y oímos hablar de desigualdades constantemente, de actitudes de desprecio hacia los más necesitados, hacia los más pobres, digamos, y terminamos considerando esto como normal. Al fin y al cabo, las injusticias vienen desde hace mucho tiempo, ¿eh? No es tan así. No debería ser así. La Biblia en muchos pasajes resalta la preocupación de Dios por los oprimidos y la promesa de una intervención divina a favor de los vulnerables y necesitados. El cristiano, confiando en que la justicia es una de las cualidades de Dios, debe orar y desear que las acciones justas se desarrollen más en la sociedad. Debemos buscar

llevar más de Dios a las calles, a los profesionales y a nuestras relaciones, llevar más de Dios en todas partes, porque aun cuando algunos tienen aparentemente resuelta su vida económica, por dentro hay un sufrimiento por el desprecio, por el desconocimiento de la presencia de Dios al alcance, y una serie de frustraciones que muy fácilmente se le pega al individuo. Y cuando vemos el versículo que yo les compartí, la confianza del salmista en la justicia y la compasión de Dios, especialmente hacia los afligidos pueden ser personas en buena posición, pero también pueden ser personas pobres, digamos, en lo que significa la economía, las finanzas, las necesidades extremas, ¿está bien? La compasión de Dios siempre va a adoptar una postura hacia la vida, respondiendo activamente a las injusticias, respondiendo activamente hacia el sufrimiento de los demás. Y si está en ti poder responder esas necesidades del prójimo, obra. Haz lo mismo. Cuando abrimos nuestros ojos y corazones para amar y ayudar a los menos afortunados, entonces trabajamos como colaboradores de Dios. Esto puede ser una fuente de consuelo y esperanza para quienes enfrentan desigualdades y dificultades en esta vida, y no hay que andar mucho para encontrarlos. Defiende, Señor, la causa de los más necesitados. Nosotros oramos y clamamos a ti para que intervengas con tu justicia en nuestra sociedad. Si esta es tu condición como oyente, donde quiera te encuentres, si tienes necesidad, confía en el Señor y busca la ayuda de hermanos en la fe. No seas indiferente, Dios también puede usarte para ayudar y defender a los más débiles. Trata a las personas más pobres y afligidas con respeto y con dignidad. Este es un pequeño gran paso que marcará una gran diferencia. En la Biblia podemos leer historias y bibliografías de hombres y mujeres que comprendieron el llamado de amar a los demás, lo llevaron a la práctica e invirtieron sus vidas ayudando a los necesitados. ¡Qué gran ministerio! Si puedes, participa en iniciativas que promuevan la dignidad de las personas y el cuidado de los más necesitados. Haz voluntariado en escuelas, residencias de ancianos, orfanatos, hospitales, etc. Porque eso es lo que Dios manda de nosotros. Esta actividad que comprende en este mismo momento nuestro tiempo es una que lleva un mensaje de aliento y de ánimo a quienes nos encuentran en la plataforma y comienzan a entender cómo es Dios actuando en nuestras vidas. Dios de amor, gracias por ser el único Dios y que no hay otro. Eres el único y eres justo y eres bueno, eres bueno. Yo te doy gracias porque antes las desigualdades de la vida tienes una respuesta amorosa y equitativa para con todas las personas. Por favor, ayuda a todos aquellos que están oprimidos y abatidos, que sufren y no encuentran el favor de los grandes pueblos de este mundo. Ten piedad, Dios, de los huérfanos, de las viudas, de los desamparados, de los pobres, de los enfermos, de los sin hogar, de los que viven sin guía ni apoyo. Sé tú la esperanza de los afligidos, da valor a los oprimidos, que encuentren en ti toda la gracia que necesitan. Y como iglesia queremos despertar siempre, para estar conscientes siempre de aquellos que realmente necesitan ayuda. Entonces, que todos procuremos amar y ser una luz para los que están en oscuridad. Úsanos como hijos tuyos, Señor, como canal de bendiciones para los más necesitados. Padre Celestial, creemos que tú defiendes nuestros casos. Cada día ponemos nuestra esperanza en ti, en que ti, en tú, en tu presencia, para que intervengas en favor de los afligidos y de los pobres, por tu maravillosa gracia, Señor. Todo esto te lo pedimos en el nombre de Jesús, tu Hijo amado. Amén y amén.

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La siguiente información es buena, que es bueno que la pongamos de relieve o en relieve. El Senado ha aprobado un proyecto del tren de cercanías. La Cámara de Senadores aprobó el proyecto del tren de cercanías, una iniciativa que apunta a transformar el sistema de transporte público y entonces mejorar la conectividad entre Asunción y ciudades del área metropolitana. El proyecto contempla dos fases. La primera abarca el tramo Asunción-Luque, con una extensión de 18 kilómetros, mientras que la segunda cubrirá el trayecto Luque-Ypacaraí, de 26 kilómetros. Según el plan presentado, la fase 1 contará con 9 estaciones y talleres operativos, en tanto que la fase 2 incorporará 4 estaciones adicionales. En cuanto al financiamiento, se prevé la conformación de una sociedad de objeto específico, con un capital de $200 millones. El 75% de los recursos será aportado por Emiratos Árabes Unidos, equivalente a $150 millones. Mientras que el Estado paraguayo, a través de FEPASA, cubrirá el 25%, o sea, los $50 millones restantes. Las proyecciones oficiales indican que el nuevo sistema podrá movilizar alrededor de 40.000 pasajeros por día. Además, estima la generación de unos 20.000 puestos de trabajo durante la etapa de implementación y cerca de 500 empleos directos permanentes una vez que entre en funcionamiento. Tras la aprobación en el Senado, el vicepresidente de la República, Pedro Aliana, celebró el avance del proyecto y señaló que representa un paso importante hacia la modernización del país. Recibo con satisfacción la aprobación del proyecto del tren de cercanías en el Senado. Este logro es fruto del diálogo y la visión compartida de modernizar nuestro país, expresó. Bueno, la noticia está entregada, las decisiones fueron tomadas. Se espera que en el tiempo prudencial esto resulte una realidad.

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Si hay algo que yo no quiero dilatar, al menos no dejarlo de mencionar por algún tiempo, ¿verdad? Tiene que ver con la resurrección de Jesús. No quiero olvidar este episodio, este hecho maravilloso, y de tanto en tanto aquí lo vamos a recordar. De hecho, para eso estamos. Jesús ha resucitado. Eso queda como fijo, como prefijo. Nadie debería dudar de esto, claro, pero hay gente que lo duda. De cualquier manera, aquí nos reunimos aquellos que estamos ensayados en la fe y que hemos conocido, sin haberlo visto, de hecho, sin haberlo visto aquí pisando tierra, ¿verdad? Porque Jesús mismo dijo, bienaventurados aquellos que no vieron y creyeron. Entonces, en ese grupo estamos muchos de los que hoy nos reunimos acá gracias a este programa. Bueno, esto era luego el gran testimonio de los discípulos. Jesús ha resucitado. Algunos de ellos habían estado cerca de la cruz cuando Jesús murió. Otros habían huido, despavoridos. Pero todos estaban desanimados y tristes ante la constatación de que su maestro y amigo había muerto luego de un juicio inicuo. Sin embargo, días después, llenos de valentía y gozo, esos mismos discípulos pudieron proclamar por todas partes, a veces poniendo en peligro sus vidas, que Jesús había resucitado. Decirlo hoy, mientras predicamos en algún lugar del planeta, casi en todos los lugares, no es mucho drama, ¿no? Algunos podrán burlarse un poquito, etcétera, etcétera, pero decirlo allá al comienzo, cuando los discípulos empezaron a entender que su maestro vive para siempre, bueno, era un poco más complicado, ¿no?, testificar de esto. Esos testigos de la resurrección de Jesús no pueden haber sido víctimas de una ilusión y mucho menos haber mentido, ¿no? El carácter moral de los apóstoles, sus convicciones concretas, las burlas y las persecuciones que sufrían por el hecho de predicar a un Mesías muerto y resucitado, disipaban totalmente cualquier suposición de este tipo. O sea, ellos no podían haber inventado o ser apenas una ilusión, para nada. Así, los testigos son totalmente dignos de ser creídos, y los testimonios que dieron a la resurrección de Jesucristo, punto central de su fe y de su predicación, son claros, explícitos, unánimes. Bueno, el punto de partida y el fundamento de la esperanza cristiana no es, pues, una filosofía, sino un hecho establecido: la resurrección de Jesús. ¡Extraordinario! Que certifica y da testimonio al amor y a la omnipotencia de Dios. Amigos creyentes diseminados en muchas partes de este planeta, tenemos certeza sobre nuestro futuro porque ya empezó con Jesucristo, el hombre resucitado. Tras los pasos de Jesús va muchísima gente hoy. Yo me he incluido hace muchos años. Qué lindo es ver todo aquello, ¿no?, por fe, que Dios prometió que se cumple y se cumplirá. Ven, únete a nosotros y sigamos adelante, porque Jesucristo vuelve pronto.

Después de haber referido el tema de la resurrección de Jesucristo, tema que a mí me apasiona, ya muchos habrán dado cuenta, ¿verdad? Que Cristo ha resucitado de los muertos, primicia de los que durmieron es hecho. Miren, aquí hay algo notable que sería bueno que lo compartamos un poquito. Según un sondeo, el 60% de los que dicen ser cristiano cree en la resurrección de Cristo, y solo entre 10 y 15% cree en la resurrección de los muertos. O sea, hay mucha gente que cree que Jesucristo ha resucitado, 60% de los cristianos. Pero a la hora de preguntársele sinceramente si cree que él o ella va a resucitar un día, entonces el 10 y el 15% apenas dicen que sí. Esto es raro, ¿no? La resurrección de Jesucristo es junto con su muerte el hecho más importante de la historia. Sin ella no habría ninguna esperanza para los cristianos, ninguna victoria posible sobre el mal ni sobre la muerte. Es la piedra angular de todo el edificio cristiano. Todo subsiste con ella, o todo se desploma sin ella. Simple. Sin ella, Jesús no sería el Salvador, pues él mismo necesitaría un libertador, pues no habría vencido el pecado, no habría vencido la muerte, y nosotros no tendríamos ninguna garantía de su victoria. Entonces, la resurrección de Cristo es el tema central. Pero Jesús salió de la tumba, pues. La muerte no pudo retenerlo. Este hecho demuestra que es verdaderamente el Hijo de Dios. Anuncia la resurrección futura de todos los seres humanos. Jesús mismo declaró: el que cree en mí, aunque esté muerto, vivirá. Y el que no cree también resucitará, pero para ser juzgado. Entonces, la resurrección de Jesús es el fundamento mismo del cristianismo. Implica la nuestra. Implica también nuestra resurrección, pues es la base de la esperanza cristiana. Esta esperanza pronto se hará realidad cuando Jesús mismo venga a sacar de la tumba a los fieles de todos los tiempos. La vida de los primeros cristianos estaba centrada en la espera de ese regreso. Es lo mismo que nos sigue proponiendo la Biblia en este milenio.

0: Y aquí, sin precipitarnos, vamos llegando al final de este encuentro de hoy. Gracias, gracias a cada uno de los que han quedado con nosotros hasta este momento, a los que escucharon desde el principio y a los que se fueron sumando a través del camino, ¿no?, en el trayecto del programa. Nos vamos alegres, felices de haber cumplido, ¿verdad?, un poco más quieto quizás, ¿eh?, con la mente más enfocada y con la certeza de que este tiempo no fue en vano, fue muy bien invertido. Quédate con lo que hoy resonó en tu corazón, en tu mente, llévalo a tu casa, a tu noche, cuando llegue la noche, a tu descanso, ¿verdad? Y para irnos con esa línea, yo me quedo con esta palabra que en algún momento, en horas de la noche, nos va a resultar fuerte. En paz me acostaré y asimismo dormiré, porque solo tú, Jehová, me haces vivir confiado. Esto lo tengo acá del Salmo número 4, versículo 8. Que esa paz maravillosa te acompañe hasta mañana, cuando volvamos a encontrarnos acá en Vivencias para seguir compartiendo lo que edifica y nos fortalece. Gracias por estar hoy. Hasta mañana. Bendiciones.
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13: Amigas, amigos, bienvenidos. El gusto enorme, el placer de poder saludarlos a todos, de estar en contacto con todos ustedes en una nueva edición de Valor Agregado. Día miércoles, miércoles 13 de mayo de este 2026. Bueno, listos para informar, para estar compartiendo todas las noticias del sector agropecuario. Una semana más corta, bueno, más limitada. Esto en referencia también a, bueno, a los feriados que tendremos mañana y pasado. Mañana vamos a estar con, bueno, reiterando algunas entrevistas y conceptos de lo que hemos venido compartiendo durante estos días con todos ustedes. Pero vamos a comenzar con Valor Agregado. Nos vamos a meter en la presentación y enseguida los títulos aquí en el programa.
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13: En el comienzo del programa lo vamos a estar recibiendo a Martín Filártiga, secretario general de la Asociación Rural del Paraguay. Vamos a hablar del tipo de cambio, vamos a hablar del dólar. Hay una devaluación importante de la moneda norteamericana en relación con el guaraní, que se viene valorizando constantemente en este inicio del 2026. Se ha profundizado también a este escenario marcado en el segundo semestre del 2025. Y bueno, desde la Rural estuvieron reunidos con el Banco Central del Paraguay. Vamos a estar con algunos conceptos en relación a estos. Tendremos referencias del mercado internacional de la carne. Vamos a hablar de las haciendas gordas de exportación a nivel regional. Hay actividades comerciales y varias. Vamos a estar hablando de alguna de ellas, de lo que dejaron actividades de ovinos. Se viene la nacional de Hampshire también. Y además, nos vamos a estar metiendo de lleno en lo que es un remate de caballos criollos, que va a ser el próximo lunes. Y bueno, vamos a estar hablando de estas actividades. Hay mucho para compartir, hay mucho para desarrollar, así que más que invitados a que nos puedan acompañar.
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13: En la última semana de mayo vamos a estar realizando Expo Pioneros en Vivo, una propuesta de Copa TV en conjunto con la Expo Pioneros del Chaco, un estudio exclusivo donde vamos a estar transformando esta exposición en un verdadero centro de información. Están más que invitados para que nos puedan acompañar, para seguirnos en vivo a través de este streaming y bueno, estar compartiendo con ustedes todas las informaciones. Ahora nos vamos a la presentación y vamos a recibir al secretario general de la Asociación Rural del Paraguay.
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13: Vamos a recibir a continuación aquí en Valor Agregado a Martín Filártiga, quien es secretario general de la Asociación Rural del Paraguay, integrante de la Comisión Directiva Central de la Rural, para hablar un poquito de tema dólar, que es una gran preocupación dentro de lo que es el negocio ganadero y también de cómo está observando el mercado ganadero en este momento que estamos en la antesala a lo que es el ingreso al invierno. Martín, bienvenido, muchas gracias por estar con nosotros, muy buenas tardes.
16: Buenas tardes, Guillermo. ¿Cómo te va? Un saludo a la audiencia y, bueno, a las órdenes para lo que haga falta.
13: Muchísimas gracias. Martín, bueno, en primer lugar queríamos hablar del tema dólar. A través de La Rural han estado reunidos con el Banco Central. Hace muy pocos días conversábamos con algunos economistas hablando sobre el escenario internacional, las posiciones quizás que no se entienden por parte del Banco Central respecto a lo que está pasando con el dólar y los impactos que esto tiene de forma importante a nivel del negocio ganadero, principalmente con ese invernador que tiene un poder de compra, bastante, o una pérdida de poder de compra bastante agresiva en relación a los últimos años. ¿Cómo están evaluando ustedes este escenario? ¿Cómo se está moviendo el mercado y qué perspectivas tienen en base a todo lo que han estado conversando en estas últimas semanas?
16: Bueno, así es, Guillermo. En primer lugar, realmente agradecer nuevamente al directorio del BCP que nos atendió con una celeridad realmente impresionante. Nos recibieron enseguida, estuvimos con parte del directorio del BCP y el equipo y todo el 100% del estudio de equipos económicos, ¿verdad? Uh-huh. Que son los que manejan todo este tema de tipo de cambio, etcétera. Nosotros aprovechamos la oportunidad para hacerle una breve presentación sobre la situación actual del sector pecuario nacional, ¿verdad? Ellos también nos mostraron una presentación. Y bueno, de alguna manera le explicamos cómo está impactando esto en el sector, sobre todo en el sector primario, ¿verdad? Porque claro, el sector primario tiene el 100% prácticamente, bueno, o el 100% de sus costos están en guaraníes, que si comparamos eso con la industria, bueno, la industria, el 80-85% de sus costos es la compra del ganado que está en dólar, claro. Entonces realmente donde nuevamente está afectando gravemente esto es otra vez en el sector primario, ¿verdad? Uh-huh. Nosotros le explicamos, ¿verdad? Cuál es la situación, le explicamos lo que todos nosotros conocemos, que vendemos en dólares, sin embargo nuestros gastos están todos en guaraníes. Estos gastos, insumos que año a año crecen con la normal apreciación del dólar que veníamos teniendo año a año. Uh-huh. Esto también se acentuó un poquito a principios del año pasado, 2025, los primeros 5 o 6 meses, que si recordás, el dólar llegó inclusive a llegar hasta los 8, un poco más de 8.000 guaraníes. Eso hizo que todos nuestros insumos suban, porque como con todas las cosas, cuando hay excusas los precios suben rápido, pero cuando la excusa es para que los precios bajen, los precios no bajan, ¿verdad? Entonces, todos los precios de los insumos tuvieron un salto con ese dólar a 8.000 y pico guaraníes hasta que el Banco Central interviene en junio y empieza el dólar a bajar, pero los insumos ya no bajaron, ¿verdad? Los insumos quedaron allá arriba, ¿verdad? Y bueno, ellos nos explicaron un poquito la situación a nivel, Martín, mundial, ¿verdad? Que,
13: sí, antes de profundizar respecto a los fundamentos del Banco Central, ustedes hicieron una presentación. ¿Tienen medido, se puso sobre la mesa algún número de, bueno, lo que puede llegar a representar en pérdida económica para el sector primario esta devaluación? Prácticamente es un 25-26% que se ha dado del máximo que se tocó a estos niveles, ¿no? ¿Tienen medido algún número o es bastante difícil de poder crear ese valor?
16: Bueno, nosotros no tenemos ese número, ¿verdad? El número que sí tenemos, el que podemos decir, que si hoy el precio está a $4.80, $4.90, inclusive ya tenemos información de algunos casos ya que está llegando a los $5.
13: Sí, superó también.
16: Con el dólar a 6.050, a 6.100, es como que estemos vendiendo a $3.60, a $3.70, ¿verdad? Entonces, uh-huh, la verdad que para nosotros con este escenario no mejoró mucho la cosa, ¿verdad? Sigue prácticamente igual.
13: Bien, perfecto. Martín, ¿y cuál es el fundamento, digamos? ¿Qué explica el Banco Central más allá de lo que es el escenario internacional? Porque hay una devaluación del dólar que es clara, que se ha dado a nivel global, pero lo que está pasando en Paraguay es mucho más profundo, por ejemplo, que lo que sucede en el resto de los países de la región.
16: Así es. Bueno, ellos explicaron una serie de causas, tanto internacionales como nacionales, que están haciendo que el dólar se comporte de esta manera. Lo que para mí sí fue interesante, que ellos explicaron que ellos intervienen cuando el dólar a nivel interno se comporta de manera distinta a cómo se está comportando en el mundo. Uh-huh. Que fue lo que ocurrió a principios del año pasado, cuando el dólar acá estaba subiendo y el dólar ya se estaba devaluando en el resto del mundo. Entonces, claro, evidentemente acá estaba ocurriendo algo que estaba haciendo que se comporte de manera distinta, entonces ellos intervinieron. Lo que ellos alegan ahora es que hoy acá, si bien sabemos que la devaluación en Paraguay fue inclusive del doble que en otros países, sí, estamos hablando de los países de la región, estamos más o menos equiparados con lo que fue en Brasil y en Colombia, que fueron los segundo y tercer país donde más se devaluó la uh-huh, moneda americana, pero nosotros estamos con un 25%, ¿verdad? Sí. Entonces, ellos explicaron que eso se debe a que se agarra ese pico de 8,000 y pico, que ya era algo que estaba fuera de lo normal, ¿verdad? Uh-huh. Pero bueno, básicamente lo que ellos nos dijeron es que el Banco Central no va a intervenir mientras se esté comportando como se está comportando en el mundo. Uh-huh. En el mundo el dólar se está devaluando, entonces ellos no van a intervenir mientras no ocurra lo contrario acá.
13: Bien, entonces, Martín, en base a lo que estás diciendo, hoy como variables, no se puede esperar, como productor ganadero, no se puede esperar ninguna acción concreta del sector público para tratar de mejorar la situación de la ganadería, digamos, o del negocio ganadero, sino que va a depender exclusivamente del escenario internacional. ¿O habrá que, o se te van a empezar a tener que mover otras variables dentro del mercado para que el negocio sea rentable para el productor? Sobre todo para ese invernador, que es el que tiene que desprenderse del ganado en dólares.
16: Correcto, correcto, Guille, así mismo. Es lo que ellos nos explicaron. No hay ningún indicio que uh-huh, hoy les haga intervenir a ellos según sus reglas, ¿verdad?
13: Bien. ¿Y qué opinan respecto a eso?
16: Y bueno, nosotros la verdad que no somos economistas para, uh-huh, para poder dar una opinión muy técnica al respecto, ¿verdad? Bueno,
13: pero es uno, Martín, es uno de los sectores que más le aporta también a la economía nacional, junto a la construcción, claro, junto a la energía, ¿no?
16: Mira, lo que podemos nosotros opinar como ganaderos, ¿verdad? Sí. Es que un pico como este nunca tuvimos, ¿verdad? Tuvimos variaciones del tipo de cambio, algo tan drástico como esto que está ocurriendo ahora nunca tuvimos. Uh-huh. Y si nos comparamos con el resto de los países, somos, como ya dijimos hace un ratito, somos el país en donde la moneda estadounidense se devaluó más, ¿verdad? Llegó a ese 25%, ¿verdad? Entonces, por un lado queremos creer, ¿verdad?, y creemos en la autonomía del Banco Central del Paraguay, pero por otro lado creemos que algo distinto está ocurriendo ahora para que ocurra esto, ¿verdad?, para que no se frene de ninguna manera, por lo menos no se aminore un poquito, ¿verdad?, no se haga más suave la caída, ¿verdad?
13: Claro. Martín, ¿hay proyecciones? ¿Se presentó alguna proyección del Banco Central respecto al comportamiento del tipo de cambio en el segundo semestre? Porque cuando estaba en 6.400 aproximadamente, tuvimos la posibilidad de hablar con varios economistas y ellos entendían que iba a oscilar sobre esos niveles, posiblemente corregir un poquito al alza, pero bueno, pasó todo lo contrario, ¿no? Profundizó la caída, llegó en el entorno de los 6.000, llegó a caer hasta por debajo de esa línea. ¿Qué se espera por parte del Banco Central?
16: Bueno, mira, ellos nos dijeron y nos aseguraron que ni siquiera ellos tienen la más mínima idea de qué puede ocurrir con el dólar.
13: Okay.
16: Y nos hablaron de que cualquier, y mira, te digo lo que ellos nos dijeron, ¿verdad? Cualquier economista que salga a hablar del tema y salga a hacer algún tipo de diagnóstico a futuro, ¿verdad?, que diga que el dólar va a alcanzar tanto a fin de año o el uh-huh, año que viene va a estar en tanto, son puras especulaciones, ¿verdad? Okay. Puras especulaciones, que justamente muchas veces ese tipo de comentarios de repente de algún referente del sector económico hacen justamente que de repente la moneda se comporte bien, de manera inusual, ¿verdad?
13: Martín,
16: pero ni ellos tienen idea de qué puede ocurrir según lo que nos dijeron,
13: ¿verdad? Claro, Martín, hoy para el productor la variable dólar ¿está siendo la más importante dentro del negocio o de la ecuación del ganadero? Hoy prácticamente entonces que hay que empezar a ajustar otras tuercas, porque en el tablero la tuerca dólar uno la sigue a ciegas. No hay que tener expectativas, al menos, de que pueda recuperar algo. Digamos, hay que empezar a buscar rentabilidades o mejorar los números por parte de otras variables.
16: Así es, Guillermo, y nosotros le hicimos saber eso a la gente del banco, que hoy lo que más nos preocupa es el tipo de cambio, ¿verdad? Uh-huh. Hoy estamos con precios históricos, no solamente a nivel interno, a nivel mundial. Tenemos datos de que el novillo está alcanzando el novillo de confinamiento está alcanzando los $6 en Uruguay. Sí. Acá estamos ya arriba de $5. Los precios internacionales, ni hablar, con un aumento de 17% en lo que respecta a las exportaciones de Paraguay en precio, uh-huh. ¿Verdad? Entonces, sí, ese hoy es nuestro principal problema. Ellos nos hablaron también y nos dieron recomendaciones de herramientas como el forward, por ejemplo, que es así.

0: más el tema de endeudarse en dólares es más por, bueno, debes en dólares y vendes en dólares. Entonces, si el dólar sube y tu interés de alguna manera sube por haber subido el valor del dólar, al vender vos en dólares, digamos que estás cubierto, ¿verdad? Me refería más a eso, pero sí, yo creo que lo ideal sería que toda la cadena esté dolarizada, ¿verdad?
1: Y eso es un
0: Sería,
1: planteo
0: sería.
1: que se puede desprender por parte de la Asociación Rural. ¿Eso lo tiene que
0: No,
1: corregir el mercado? ¿Eso cómo
0: no
1: se...?
0: creo. Y yo no creo que pueda hacer algo que parta de la Asociación Rural, ni mucho menos de ningún ámbito público, ¿verdad? Es algo que se tiene que ir dando en el mercado, ¿verdad? Pero lógicamente con estos valores del dólar que está por el piso, yo sí soy criador, no voy a preferir cobrar mi ternero en guaraníes y no en dólares, ¿verdad? Entonces es algo que se tiene que ir dando, así como se dio la venta del gordo, ¿verdad? Que anteriormente también estaba en guaraníes y bueno, ahí la verdad que sí las industrias pudieron imponer de alguna manera el pago en dólares, ¿verdad? Pero que nosotros los ganaderos en su momento aceptamos también de buena manera porque el dólar tenía un comportamiento tranquilo y se apreciaba año a año, ¿verdad?
1: Va a depender entonces de una imposición del comprador sobre el criador, que bueno, en algún momento el criador tenga que aflojar si es que realmente eso puede avanzar así. Pero bueno,
0: Y sí,
1: no es el punto principal, digamos, dentro de este tema, así que sí.
0: Acordate, Guillermo, que ahí hay una real competencia, hay un real mercado que funciona, porque somos muchos compradores y
1: Claro.
0: muchos vendedores, ¿verdad? Entonces es difícil que los compradores puedan imponerle algo al vendedor, ¿verdad?
1: Claro, y más aún en un momento donde ese producto o la oferta está escaseando.
0: Así mismo, así
1: Bien,
0: mismo.
1: bien. Bueno, Martín, gracias por estos minutos, gracias por compartir esta información con nosotros. Creo que es muy útil también la visión que has compartido, sobre todo para ese tomador de decisión que es el productor, que tiene que empezar bueno, a tomar variables dentro del mercado en un momento que, bueno, si lo miramos en precios, estamos en niveles históricos, si lo miramos en el clima y la disponibilidad de forraje, estamos en un momento espectacular. Parece que el invierno va a ser bueno también y, bueno, se suma el dólar, increíble, como una variable importante que entra a jugar en la caja del esquema de los productores.
0: Así es, Guillermo, así es, correcto. Esa es, lastimosamente, en nuestra situación actual.
1: Bien, Martín, bueno, gracias por tu tiempo, gracias por compartir con nosotros aquí en Valor Agregado.
0: Por favor, Guillermo, gracias a vos por el espacio y cuando quieras.
1: Muchísimas gracias. Martín Filártiga con nosotros, secretario general de la Asociación Rural del Paraguay, integrante de la comisión directiva. Hacemos una pausa y seguimos con más aquí en el programa.
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2: Vamos a abrir un nuevo bloque informativo aquí en Valor Agregado y vamos a hablar del rubro ovino, principalmente de la genética ovina. El pasado fin de semana, el domingo, fue la primera edición de Cumbre Ovina, un remate que está integrado por cuatro cabañas asesoradas, en este caso por dos especialistas, como es el caso de Ignacio Callizo y también Rubén Morel, que contó con el martillo del rodeo consignataria en una actividad comercial que se llevó adelante en los jardines del rodeo con la transmisión vía streaming de Copa TV. Vamos a recibirlo a Ignacio Callizo, quien es uno de los responsables de esta actividad, de esta organización, para analizar qué dejó el mercado y cómo se comporta el mercado de la genética, tanto para la raza Hampshire como también para la raza Texel. Ignacio, bienvenido, gracias por estar con nosotros.
3: Hola, Guille, gracias, el gusto es mío compartir con ustedes y gracias por el espacio.
2: Muchas gracias. Bueno, ¿qué conclusiones dejó la actividad del pasado domingo?
3: Bueno, la verdad, Guille, que estuvimos muy contentos al recibir tanto amigos, clientes, tener un poco la casa llena ahí en el rodeo de gente que nos acompañó ya desde el día sábado, previo al remate, durante el remate también, ¿verdad? Y mucha gente pujando a través de Copa TV, nosotros nos llenó de alegría y estar contento que la gente nos acompañó de la mejor manera, ¿verdad?
2: Bien, bien. Bueno, yo tuve la posibilidad de estar presente en la actividad. Bueno, todo lo que se armó fue muy lindo. Previamente, durante el evento, había mucha gente siguiendo la actividad de forma presencial. Y una dinámica de precios que bueno, al menos en gran parte del remate se vio muy interesante. ¿Qué lectura hacen ustedes del comportamiento de la actividad?
3: Como habíamos hablado días anteriores, Guille, yo creo que la necesidad de hembras en el mercado es algo que aún falta mucho por abastecer, ¿verdad? Yo creo que las hembras fueron las estrellas ese mediodía, esa tarde, ¿verdad? Tanto Texel como Hampshire fueron muy bien valoradas por el mercado. La gente fue a buscar, preofertó. Y realmente el mercado hoy está muy pujante y muy insatisfecho en lo que es la majada de vientres. Entonces, fue también un poco la idea nuestra como rovina de poder aglomerar esa cantidad de vientres en un solo remate. Y bueno, creo que el mercado así lo pagó, así buscó, y bueno, creo que el cliente pudo encontrar lo que él necesitaba en la feria, ¿verdad? También vemos que los machos fueron bien, bien valorados también, ¿verdad?
2: Bien. ¿Y qué nos puedes decir en cuanto a los precios, los valores? ¿Por dónde podés ubicar, para las categorías principales, las referencias promedios y máximas o promedios que se dieron por estas categorías?
3: Sí. En la raza Hampshire Down, Guille, las hembras HDD, que son las puras por cruza, sí, ¿verdad? El precio máximo fue de 11 millones de guaraníes, más o menos. El promedio fue de 8 millones de guaraníes. Sí. Y en las Hampshire Down puras de Peiri, el precio máximo fue de 31 millones 500 mil guaraníes, ¿verdad? Y el promedio de 19 millones 500 mil. O sea, creemos que el mercado está valorizando muy bien las hembras, ¿verdad? Eso hablamos de hembras de genética de punta, ¿verdad? Y si hablamos de hembras de genética base, digamos, ¿verdad? También fueron muy bien valoradas en un promedio de 4 millones de guaraníes, ¿verdad? En lo que refiere a la raza Hampshire Down. Y en lo que refiere a la raza Texel, las hembras TD, que son las puras por cruza, el precio promedio fue de 14 millones de guaraníes, el precio máximo, perdón, y el precio promedio fue de 6 millones de guaraníes. Y en las hembras Texel pura de Peiri, el precio máximo fue de 27 millones de guaraníes y el promedio de 20 millones de guaraníes.
2: Bien, bien. Ignacio, siguiendo un poquito tus conceptos, el análisis o la conclusión que te deja la actividad, bueno, es la fuerte presión del mercado por los vientres. ¿Eso como primera conclusión o conclusión, primaria, digamos, dentro de lo que es tu análisis?
3: Totalmente, Guille. El comprador o el productor o el que quiera iniciarse en, o el que se está iniciando, mejor dicho, en el rubro vino, viene a buscar hembras, y sí, hoy el mercado está totalmente insatisfecho se profertan rápido y se venden rápido también en la feria, ¿verdad? Así que creo que sigue siendo una niña bonita, ¿verdad?
2: Bien, bien, bien, perfecto. Ignacio, bueno, muchísimas gracias por estos minutos, gracias por comentarnos parte del resultado de la actividad, también repasar los precios, analizar cómo está el mercado, y bueno, felicitaciones también por esta actividad que han llevado adelante en conjunto con el rodeo.
3: No, Guille, te agradezco yo, a vos, al apoyo de Copa TV, al espacio que siempre nos brindan, así que a las órdenes cuando quieran.
2: Muchísimas gracias, un fuerte abrazo.
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2: Vamos a abrir un nuevo bloque de información aquí en Valor Agregado y vamos a recibir a continuación a Federico Ferraz Quevedo. Vamos a hablar del remate de caballos. Caballos criollos de los sucesores de Luis María Quevedo, Cabaña San Juan, venta de puros de pedigrí, que va a ser este próximo 18 de mayo a partir de las 20 horas en el recinto ferial de Ferusa en Limpio, y además va a contar con la transmisión de Copa TV. Fede, bienvenido, muchas gracias por estar con nosotros.
10: Hola Guille, ¿cómo estás? Mil gracias por el espacio. Vamos a comentar un poco lo que se viene.
2: Bueno, Fede, ¿cómo han venido trabajando de cara a lo que es esta actividad? La preparación de los animales, la oferta, las profertas ya están disponibles, se pueden ver los lotes, hay que ingresar a la página de Ferusa, van a poder seguirlos, profertar, obtener beneficios. Pero bueno, contanos un poquito, las líneas, el trabajo, cómo llega la caballada, bueno, ¿qué expectativas hay?
10: Bueno, Guille, mira, nosotros venimos manejando siempre la misma línea de trabajo, ¿verdad? Son como siempre nos destacamos en el tema de la adaptación, son animales a campo, nosotros no le damos ningún aditivo para que el animal se presente de una manera que no es. Uh-huh. Son animales que van a llegar al campo y van a ser los mismos, ¿verdad? Después de un tiempo. Creo que eso fue lo que nos caracterizó durante todos los años de venta que hicimos y nos consolidamos fuerte en el mercado por vender sinceridad y animales que dan resultados.
2: Bien. ¿Cómo se compone un poquito la oferta desde el volumen, las categorías? ¿Qué es lo que van a estar presentando en esta oportunidad?
10: Vamos a estar vendiendo 15 yeguas preñadas con cría al pie, 12 yeguas preñadas, 12 potrancas y 6 padrillos. Todas estas líneas, las madres vienen de líneas brasileras principalmente, y las crías y las preñeces que presentamos son muy importantes porque adquirimos dos padrillos. Uno es hijo del Vasco Veneno, que es un padrillo, fue uno de los padrillos que más hijos en la FIC 2026 metió. Uh-huh. Y el otro es un hijo de Santa Liz Nublado, que es un padrillo con la mayor nota histórica en el freno de oro.
2: Bien. Fede, repetime un poquito la oferta para quedar bien claros, porque moviste un poquito ahí los números para tenerlo un poquito más claro dentro de las categorías que se van a ofrecer.
10: Te digo, Guille, vamos a estar vendiendo 15 yeguas preñadas con cría al pie,
2: sí.
10: 12 yeguas preñadas, 12 potrancas y 6 padrillos.
2: Bien. Toda esa oferta ya está disponible en la web de Frusa, digamos. Se pueden ver los videos, se pueden seguir los lotes y se puede preofertar.
10: Ya está disponible, están todos los videos, toda la información. La gente de Frusa está siempre al teléfono para cualquier consulta. Estoy yo también, si es que tienen mi número. Aclaramos cualquier duda, lo que sea.
2: Bien. Fede, expectativas comerciales, un poco por cómo se viene observando el mercado, por cómo viene reaccionando también estas primeras horas de pujas. ¿Qué esperan para esta actividad?
10: Y Guille, tenemos buenas expectativas, la gente está necesitando caballos, el gordo está respondiendo, yo creo que la gente se va a animar, tenemos buena expectativa de ventas, de vender el 100% a buenos precios.
2: Bien. Hay beneficios que están disponibles, descuentos que son exclusivos en web, 5% por primera puja en el lote, 4% por la segunda puja y 3% por participar, además de un 5% acumulable por pago al contado. El remate, bueno, como es tradicional, es un remate en 12 cuotas y, bueno, se suman estos beneficios que es un agregado importante también a la hora de hacer negocios.
10: Así mismo, Guillermo. Y también otra información que falta agregar es que vamos a estar, por cada puja que hagan, se acumula un cupón. Uh-huh. Y vamos a estar sorteando una conservadora y un Starling Mini.
2: Bien, impecable. Fede, para darle un poquito de historia también a la actividad, más allá de lo que es la oferta, lo que es el momento, lo productivo y el propio mercado, creo que es lindo enmarcar, ¿no? Lo decíamos más temprano, una cabaña, bueno, que responde a los sucesores de Luis María Quevedo, una persona con mucha historia dentro del caballo criollo, dentro de la asociación que está cumpliendo 50 años. ¿Qué representa para la familia también esta actividad comercial?
10: Bueno, Guille, te comento un poco. Así como decís, cumplimos 50 años como asociación. Allá en el 1976, mi abuelo con su hermano fundaron la asociación. Ellos fueron quienes empezaron este proyecto, que hoy en día, generación tras generación, fuimos mejorando y siguiendo la línea que él nos dejó, ¿verdad? Uh-huh. También, como una fecha muy importante, los 50 años, queremos hacerle un homenaje a él. Vamos a estar mostrando un video, un poco de su trayectoria. Así que ya hay mucha gente informada sobre esto y todos sus amigos, todo sería muy bueno que vayan a mirar, ¿verdad? Va a estar muy lindo.
2: Bien, perfecto. Fede, bueno, para cerrar, reiterar, 18 de mayo, va a ser este próximo lunes, a las 20 horas en el recinto de Frusa. Para los que no pueden llegar, lo pueden seguir por streaming. Bueno, un remate presencial que va a tener a los animales en pista.
10: Así mismo, Guille. Y les incito a la gente que vayan o los que no puedan ir, que miren. Que son una oportunidad muy buena, animales muy buenos sacamos, queremos sacar siempre lo mejor, no que todos salgan contentos con los negocios que hagan.
2: Bien, perfecto. Federico Ferraz Quevedo, muchísimas gracias por estos minutos aquí en Valor Agregado y el deseo de éxitos en la actividad del próximo lunes.
10: Muchas gracias, Guillermo.
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2: Vamos a continuar, amigos, con las informaciones aquí en Valor Agregado. Bueno, lo hemos indicado en estas últimas jornadas. Estamos en un mes de mucha concentración de genética y muchas actividades nacionales por parte de las distintas razas. Ayer fue el lanzamiento oficial de la Nacional de Hampshire Down en conjunto con la Asociación de Criollos. Este evento va a ser del 26 de mayo al 1 de junio en el predio de la Asociación Rural del Paraguay. En estas últimas horas estuvimos conversando con integrantes de la Asociación de Criollos y ahora vamos a recibir a la presidenta de la Hampshire, a la doctora Laura Mendoza. Laura, bienvenida, muchas gracias por estar con nosotros.
19: Hola Guillermo, gracias a vos y a toda tu audiencia, ¿verdad? Porque realmente nos sentimos muy acompañados.
2: Muchísimas gracias, muy amable. Laura, bueno, me comentabas que estabas por el campo trabajando con las ovejas y me imagino que bueno, disfrutando esta jornada, pero con muchas expectativas de cara a lo que va a ser la Nacional. Es una nueva Nacional para la Hampshire que se suma, que bueno, ha sido una de las razas que supo romper un poquito el hielo y abrir las Nacionales ovinas a nivel nacional.
19: La verdad que estamos muy contentos de llevar adelante estas nacionales en forma conjunta. Tenemos muy buena receptividad, tuvimos muy buena receptividad de la Asociación de Criollos y también con toda la buena onda de llevar adelante esto, ¿verdad? Porque claro, también eso es muy necesario, ¿verdad? Trabajar en equipo y trabajar en armonía sobre todo y ahorrar costos, ¿verdad? Tenemos varios eventos conjuntos. Algunos así muy interesantes, por ejemplo, el que dijimos, un encuentro con la historia, uh-huh, en que vamos a hablar, se llama Heroísmo sin Anestesia, el nombre de la charla, y la idea es que nos hablen sobre lo que fue la parte sanitaria durante la Guerra del Chaco, tanto enfermeras como médicos, cómo realmente tuvieron que llevar adelante una gesta que ya prácticamente no teníamos recursos como país, y entonces le pedimos al doctor Isaías Fretes, que es un conocedor, tiene un libro sobre esa época, uh-huh, entonces que nos hable un poquito de esa realidad. Y entonces es no solamente genética, no solamente caballos o ovejas, sino también es un poco de historia, que creo que es un encuentro con nuestro pasado y revivir un poquito el heroísmo con que se desempeñaron en este caso nuestras enfermeras y médicos, ¿no? Bien, así que bien, creo que también es otro punto interesante de esta Nacional.
2: Laura, ¿y cómo encuentra a la Hampshire, o a esta Nacional, cómo encuentra el momento, digamos, del negocio, el crecimiento? Bueno, vamos a dos conceptos muy utilizados, los desafíos y las oportunidades, porque hay una fuerte necesidad de trabajar en lo que son las majadas comerciales, en producir carne, hay apertura de mercados. Hoy podemos decir que esta Nacional encaja en uno de los mejores momentos de la ovinocultura a nivel país.
19: Yo creo que sí, ¿verdad? Creo que es, como dijiste, uno de los mejores momentos de la ovinocultura y creo que es el mejor momento de la Hampshire en años, ¿verdad? Uh-huh. Se ve reflejado por los últimos remates en el cual los precios de los animales Hampshire Down fueron espectaculares, hasta te diría increíbles. Después tenemos un mercado que cada vez precisa más carne de cordero, pero que lastimosamente aún estamos lejos de poder proveer en forma satisfactoria esa demanda, ¿verdad? Sabemos que eso corresponde a todas las razas, ¿verdad? La falta de vientres, pero creo que es una de las cosas que estamos trabajando todas las asociaciones en sí. Pero considero que para la Hampshire Down es uno de los mejores momentos.
2: Bien. Bien, Laura, ¿qué van a ofrecer como Hampshire en esta Nacional? ¿Qué expectativas tienen en lo comercial? Si bien ya marcaron algunos números generales de lo que pretenden dentro de la facturación, tienen su remate, van a estar ofreciendo la genética de animales de campo, algo de bozal, ¿cómo ves un poquito este armado del mercado y qué crees que puede darse dentro de lo que son estos eventos comerciales que van a desarrollar?
19: La verdad que nosotros históricamente en nuestras exposiciones nacionales no vendemos mucha cantidad de animales, uh-huh, la mayoría se reserva para llevar a la Expo Internacional, que es muy cercana ya, y históricamente vendemos unos cuantos animales a campo y unos cuantos menos animales de bozal, ¿verdad? Claro. Espero que este año tenemos 18 animales de campo nada más inscritos, el resto es todo bozal de 115 animales inscritos. Así que espero que alguno que lleve quiera vender sus animales de bozal, ¿verdad? pero siempre independientemente de tener poco número durante, o sea, poco número de animales, siempre se vendió muy bien, ¿verdad? Entonces, digamos que esperemos seguir con esta tendencia de números muy fuertes en apostando a genética y animales de calidad en este remate, y también esperemos que los criadores quieran vender, porque es increíble, no quieren desprenderse de su genética, y a veces hay que hacerlo ahora, porque es la única forma también de perpetuar el negocio y de perpetuar esta avidez de necesidad que en este momento exige de tener rebaño Hampshire, ¿no?
2: Bien, bien, bien, perfecto. Laura, para cerrar, dentro de lo que es el calendario, si bien está todo difundido a través de las redes sociales, el sábado 30 va a ser el juzgamiento de animales de bozal, que digamos es el evento, sí, más importante que tiene la raza, ¿no?
19: Sí, o sea, realmente vamos a hablar... El viernes a las 11 tenemos una charla en relación a la calidad de carne como tal, o sea, cómo uno puede generar un rendimiento de la calidad de carne y si es un negocio o no, ¿verdad? Esa es una cosa porque hacemos con las universidades, entonces hay un montón de alumnos que se están inscribiendo. Entonces eso es la primera porque va a ser una extensión. Entonces el sábado, sí, es la jura bozal, tanto puro de pedigrí como HDD, el doctor Gaona es el jurado, y realmente es como el evento más fuerte y también porque tiene mayor cantidad de animales inscriptos. Y el domingo va a ser la jura campo, en el cual también el doctor Gaona es el mismo jurado, pero como te había dicho, tenemos 18 animales inscriptos, y de ahí si llegan los 18 no sabemos, pero independientemente estamos muy muy contentos con la cantidad de animales inscritos. Creo que bien. Es el mayor número de animales en todas estas nacionales.
2: Bien, bien,
19: y
2: bien.
19: Y también teniendo en cuenta que para mí es increíble la cantidad de llamadas de gente de afuera, de Argentina, de Reino Unido, que nos dijeron que les encantó la campaña publicitaria, cómo lo estamos llevando adelante, ¿verdad? Entonces, es un poco ser disruptivo en un gremio muy tradicionalista y que cuesta mucho, pero que creo que a nosotros nos está dando grandes resultados.
2: Muy bien. Bueno, Laura, gracias por estos minutos y bueno, vamos a estar conversando un poquito más, más cercano a la fecha.
19: Gracias a vos, Guillermo, y bueno, seguimos para frente. Gracias.
2: Muchísimas gracias. Laura Mendoza con nosotras, presidente de la Hampshire. Hacemos una pausa y seguimos con más aquí en Valor Agregado.
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2: Y bien, amigos, hemos llegado al final de esta edición de Valor Agregado, una semana más corta. Bueno, estamos mañana y pasado con los feriados, son momentos importantes, históricos, buenos también para compartir en familia. Esperemos que lo puedan disfrutar, esperemos que puedan aprovechar de este fin de semana largo. Hay que ver también cómo se va a comportar el clima, si nos permite, bueno, productivamente mirar con mucho optimismo el futuro. Pero de todas maneras les quiero decir que mañana y pasado vamos a estar compartiendo un recopilado de entrevistas que hemos estado realizando aquí en Valor Agregado. Nosotros nos vamos, nos reencontramos mañana con estos programas especiales que vamos a estar realizando en Valor Agregado a través de todas las emisoras de la RCC. Que pasen bien.
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0: A la audiencia de RCC Deportes, muy buenas tardes. Arrancamos la edición de hoy, miércoles 13 de mayo del año 2026. Y saludamos a todos nuestros oyentes que nos escuchan a través de la 1250 AM en toda Asunción y todo el departamento central. En el Chaco Central a través de la 101.7 FM y también a nuestras emisoras aliadas, la 91.9 FM en Carmelo Peralta, la 91.5 FM en Mariscal Estigarribia, la 107.1 FM en la ciudad de Pedro Juan Caballero y la 93.5 Radio Encuentro en Ciudad del Este. Y estos son algunos de los títulos que vamos a ir compartiendo con toda la audiencia a lo largo de los 60 minutos de programación. A 29 días del inicio del Mundial, el presidente de la FIFA dice: estamos listos. En el Día de la Independencia Nacional, a las 9:30 horas, Olimpia enfrentará a Deportivo Recoleta por la penúltima fecha de la apertura. Nuevas reglas en el Mundial contra la pérdida de tiempo y se estrenará también la ley Vinicius.
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0: Cristiano Ronaldo estuvo a un minuto de ser campeón del fútbol de Arabia. El festejo se pospuso por una fecha más. A 29 días del partido de la Albirroja, la pregunta que nos hacemos, ¿llegará Matías Villasanti? En la programación de hoy haremos el rol de Gustavo Alfaro y estaremos eligiendo a los 26 albirrojos. Esto y mucho más en la edición de hoy, miércoles 13 de mayo. Y como todos los días me acompaña Ilson de Araujo. ¿Cómo estás, Ilson?

Muy buenas tardes, Lorenzo. Muy buenas tardes a toda nuestra audiencia de RCC Radio y RCC Deportes. Sean todos bienvenidos a este programa de 60 minutos. Siempre domina. Por supuesto, como venía diciendo Lorenzo, vamos a tener mucha información para vos el día de hoy. Y por supuesto, vamos a resaltar la lista de 26 jugadores de la RCC Deportes. Ya hay también los que comandan, o en este caso comandaban Intermedia, que ya van cayendo por el camino después de 6 fechas.

Hablando de lesionados, también otra noticia, en este caso, es de Libertad, Olimpia y Cerro Porteño, de una de sus principales figuras, que ya van a estar teniendo pruebas para ver si es que tienen el aguante necesario para poder darle continuidad a sus carreras.

0: Y en Campamento Franjeado, también Coto Noes habló por qué se va a estar jugando un viernes por la mañana.
1: Salga, venga, que hay solución.
0: E intratables están los paraguayos también a nivel internacional, teniendo en cuenta de los que están inflando las redes en torneos internacionales.

0: y el técnico de Paraguay, Gustavo Alfaro, compartió también una charla motivacional, pero no solamente con futbolistas, lo hizo con jóvenes golfistas. De todo esto y mucho más, quédate atento con nosotros en estos 60 minutos, o menos de 60 minutos ya, de programa aquí en RCC Deportes.
1: ¿Y la cortina musical? ¿Se puede conocer el nombre del grupo y la música, cómo se llama, Ilson?
0: Por supuesto, estábamos escuchando de fondo al grupo en Puerto Seguro, Al Rojo Vivo. Y Al Rojo Vivo está en la selección nacional, teniendo en cuenta que nosotros vamos a estar armando la lista de los posibles convocados de Gustavo Alfaro.
1: Sí, se escucha mucho de que próximamente se va a dar a conocer la lista de los, la prelista de 55 jugadores que estarían formando parte del proyecto de la Albirroja de cara a lo que va a ser la participación a partir del 12 de junio. Paraguay oficialmente debuta ante la selección de los Estados Unidos, un día muy importante y especial, una fecha histórica para nuestro país por el tema del Chaco paraguayo. Y otro día muy importante, teniendo en cuenta que después de 16 años nuevamente la Albirroja va a disputar un partido oficial, y estamos hablando nada más y nada menos que de una Copa del Mundo. Y bueno, finalmente lo que nosotros queremos hacer como medios de comunicación es tratar de a ver si nuestra lista coincide finalmente con la lista del director técnico argentino Gustavo Alfaro, que hoy día está al frente de la Selección Nacional de Fútbol. Y con respecto a eso, no sé si vamos a estar cerca. Creo que vamos a estar cerca, no sé si vamos a coincidir en muchos puestos, pero lo cierto y lo concreto es que nosotros como medios de comunicación vamos a tratar de darle una orientación a todos los que nos están escuchando a esta hora de la tarde. El oyente, el aficionado al fútbol, quiere saber finalmente quiénes van a ir, quiénes van a estar en la portería, quiénes van a ser los zagueros, los mediocampistas, los delanteros. Y bueno, para que el aficionado que esté vinculado a la radio en estos momentos, en su trabajo, en su casa, en la actividad que está desarrollando y nos está escuchando a través de las distintas frecuencias a la cual llegamos, tenga un panorama concreto de cómo Alfaro y la Albirroja estarían moviéndose con respecto a lo que va a ser el Mundial a disputarse a partir del 12 de junio para nuestro país. Oficialmente arranca el 11 de junio el Mundial en el norte de América.
0: Y bueno, vamos a una cosa, también, Lorenzo, sí. Sería bueno. Bueno, nosotros vamos a hacer una lista, tanto Lorenzo como yo, de quienes nosotros creemos, y puede ser también otra alternativa, quienes queremos que esté, ¿verdad? Que sería, ¿sí?, una buena alternativa también, o en este caso para ir un poco diferenciando lo que viene pensando el director técnico Gustavo Alfaro. Por supuesto, no sabemos el pensamiento de él, porque todo va variando, dependiendo de qué pensamiento tiene él, sabiendo cómo es lo estudioso que es Gustavo Alfaro, tanto así que se vio el resultado ahí. Paraguay está presente en el Mundial, ¿verdad? No, nunca vamos a coincidir al 100%, pero imagino que vamos a estar ahí cerca para poder un poco ir hablando de los posibles 26 futbolistas que van a estar disputando ahí en Estados Unidos, México y Canadá el Mundial, Lorenzo.
1: Así mismo, y yo quiero que vos hagas tu lista y yo haga mi lista, porque nosotros también vamos a estar no teniendo la misma línea de juego, la misma línea de pensamiento, y eso es lo lindo del fútbol, que uno desde la posición que está siempre está, quiere ser director técnico. Entonces, Gustavo Alfaro creo que ya sabe la lista 26, él ya tiene bien definida, o sea que no tomó estado público nada más, pero él ya sabe con su cuerpo técnico quiénes son los 26 elegidos. Lógicamente que esos 26 no se tienen que lesionar de aquí a lo que resta en el momento al viaje a los Estados Unidos. El 5 de junio Paraguay hace un partido amistoso ante la selección de Nicaragua, va a ser el partido de despedida de la Albirroja, y después al día siguiente ya parten rumbo a los Estados Unidos, a la ciudad de Los Ángeles, donde va a estar allí la concentración, el búnker de la selección albirroja, entonces esperando todos sus partidos a disputarse en la primera fase de grupo, porque Paraguay ya está pensando en grande. Días pasados estábamos hablando con Enrique Sánchez y decía él, el directivo albirrojo, que Paraguay piensa en grande, Paraguay apunta a la Copa del Mundo. Entonces hay que ver cómo finalmente va a llegar la selección, la albirroja, con respecto a este torneo muy importante, por cierto, que después de 16 años nuevamente viene a nuestro país. Nosotros anteriormente estábamos viendo últimamente los mundiales por televisión, ahora vamos a seguir viendo por televisión, pero viéndolo a nuestro país disputando allí en el campo de juego, nuestra bandera va a estar representada por los jugadores paraguayos.
0: En este caso, a mí lo que me llama la atención y positivamente es que, perdón, se habla mucho de que anteriormente cuando clasificábamos era ir a participar. Hoy día se está mirando de otra forma, queremos campeonar. Y es algo que se está resaltando de esa mentalidad que está tratando de implementar el técnico argentino en nuestra selección. Y me parece muy bien, es algo que de repente se está trayendo algo positivo de otras nacionalidades. Porque muchas veces por el paraguayo es, ya clasificamos ya, ¿verdad? Taupeyante, o va ahí nomás, ¿verdad? Pero en este caso, con la mentalidad que tiene Gustavo Alfaro de ganar, de ir a buscar un campeonato, ojalá que sea esto un inicio de un pensamiento positivo en todos los deportes, en todas las disciplinas que tengamos acá en Paraguay, ¿por qué no? De la profesión mismo del paraguayo para tratar de cambiar la mentalidad que tenemos.
1: Y hablando un poco de Gustavo Alfaro y entrando un poco en la intimidad del entrenador de la selección nacional, vos estabas hablando en uno de los títulos que tuvo una charla con jugadores para hacer una charla motivacional y hablando también de

0: Entonces él está trabajando con un jugador, no quiero mencionar el nombre, pero está trabajando con ese jugador en la selección nacional para que sea...
1: Para tener un técnico dentro del campo de
0: juego. Esa es la palabra correcta. Un DT en el medio sector de la cancha que vaya ordenando la figura táctica y en el momento en el cual Paraguay esté durante el partido desarrollando un sistema de juego determinado. Entonces está trabajando Gustavo Alfaro con ese jugador para que sea fundamental hoy día. No se conforma solamente con Gustavo Gómez, que es el capitán de equipo. Gustavo juega en el Palmeira de capitán, juega en Paraguay de capitán, pero no llega a las orientaciones de Gustavo, no llega hacia adelante. Entonces eso uh-huh. es motivo de preocupación para Alfaro. Eso jugando golf, le manifestó al amigo en común que...
1: Me parece muy interesante realmente, Lorenzo, porque el capitán que tenemos en la selección es el que hace el empuje desde, prácticamente desde el área nuestra hasta el medio campo, ¿verdad? Por supuesto, porque la línea que tiene él que defender, en tanto que es como pasar una posta después al siguiente futbolista para que pueda llevar ya el equipo hasta al campo rival. Y me parece excelente la idea, realmente, porque va a hacer que la idea que tiene Alfaro pueda llegar ya a todo el campo de juego ahí dentro, porque sabemos que es muy difícil también la comunicación cuando el futbolista ya está concentrado dentro del campo de juego y que el técnico le esté gritando ahí, muchas veces ellos ni se dan cuenta. Entonces, para que el técnico pueda implementar ese chip en estos dos líderes dentro del campo de juego, y de esa forma también que no puedan perder esa concentración y por supuesto ellos puedan implementar esa técnica, esa táctica que Gustavo Alfaro quiere hacer ahí en el campo de juego.
0: Y arrancamos entonces nuestra lista de posibles candidatos a de RCC. Vamos a arrancar la lista y bueno, vamos a ver si finalmente coincide o no, pero va a coincidir al menos en un 90%, creo que, con la lista definitiva de los que irán al Mundial a disputarse en los Estados Unidos, Canadá y México, Ilson.
1: Sí. ¿Vos querés dar tu lista? ¿Cómo podemos hacer?
0: ¿Cómo vamos a hacer? Eso tenemos que coordinar también ahora mismo.
1: A mí me gustaría que vos pongas tu equipo titular y tu equipo B. ¿Qué te parece?
0: Yo, mi idea era decir el equipo, el arquero, o sea, los tres arqueros y después puesto por puestos, dos por cada puesto. Entonces también. A mí me va a ser más fácil de esa manera.
1: Yo tengo, porque ¿sabes por qué te digo esto? Porque yo tengo una lista que había armado ya justamente con un amigo.
0: Sí.
1: En el cual empezamos a ver.
0: ¿Pero la lista es tuya o la lista es copiada de un amigo?
1: No, de los dos, justamente en una cena.
0: Copiastini parece tu famoso... lista. Yo quiero la lista propia de Ilson Darabuco.
1: Realmente es una lista que hicimos nosotros en un asado. Estábamos viendo y debatiendo un poco ahí y concordamos muy bien porque somos un amigo de infancia ya, amigo de infancia en el cual nos gusta mucho el fútbol, y en cada reunión las patronas se han otro lado y nosotros no quedamos a hablar.
0: ¿Sabes por qué? Porque si yo te digo en la posición de lateral derecho, por ejemplo, sí, que ya mencionas Juan Cáceres y Gustavo Velázquez. De esa manera, entonces, si yo menciono tres arqueros más dos por puesto, estamos llegando a la figura de 25. Me va a faltar solo uno.
1: Sí.
0: ¿Me entendés,
1: Wilson?
0: Entiendo.
1: Entonces,
0: arranco yo entonces.
1: Arranca.
0: Los tres porteros para mí van a ser, en ese orden van a tener la numeración también. Uh-huh. Gatito Fernández va a tener 1. Orlando Gil va a tener el 12.
1: No, yo en esa numeración no me meto.
0: Pero en el puesto de arquero nomás yo estoy discriminando el orden. El 1 va a ser Roberto Gatito Fernández, por todo lo que hizo en la eliminatoria. El 12 va a ser Orlando Gil, y la camiseta que a Gastón Olveira quiera elegir, con el cual mejor se sienta, va a ser la numeración del nuevo jugador nacionalizado. Eso van a ser los tres porteros: Gatito Fernández, Orlando Gil y Gastón Olveira. Los laterales derechos van a ser, para mí, Juan Cáceres, Gustavo Velázquez. Los dos zagueros centrales, titular y suplente estoy mencionando, claro, por cada posición. Gustavo Gómez, Fabián Balbuena.
1: Esos son tus dos centrales, ahora los otros dos centrales.
0: Los otros dos centrales.
1: Sí.
0: Son Omar Alderete, José Canales.
1: Ok.
0: Lateral izquierdo.
1: Sí.
0: Junior Alonso y Alexandro Maidana, jugador que era de Guaraní, que está hoy día en Talleres de Córdoba. Sí. Ahí ya tenemos 4, 8, 11 jugadores tenemos ya.
1: Sí.
0: Nos vamos al medio campo. Volante por derecha. Vamos a nombrar como la figura táctica de Alfaro, que es 4-3-3.
1: O 4-3-3, como
0: 4-3-3. Volante por derecha. Damián Bobadilla, Mauricio, el jugador del Palmeira.
1: Sí.
0: Volante central. Cubas,
1: sí.
0: Andrés Cubas y Lucas Romero. Lucas Romero, que era jugador que está jugando en la Universidad de Chile.
1: Sí, sí.
0: Lucas Romero, que estuvo en el último combo de amistosos. Después la posición de la de

0: Volante por izquierda, Diego Gómez, Matías Galarza. Uh-huh. Ahí tenemos 6 jugadores más 11, son 17. En el sector ofensivo, volante por derecha, Miguel Almirón, Ramón Sosa. Por el sector izquierdo le tenemos a Julio Enciso y Cacu Romero. Nos vamos a 18.
1: Sí.
0: Y ahí tenemos la posición de delantero. En la posición de delantero lo que va a llevar más jugadores, Gustavo Alfaro. Va a estar. 18 llegamos hoy.
1: 18, no, no van a sobrar 6, 7, 8.
0: 18, porque, estamos bien en 18 estamos.
1: Sí, porque pasa que en este tema también no sabemos si de repente va a llevar más de dos centrales, más de dos.
0: Y sí, yo estoy dando dos por puesto nomás.
1: Claro, claro.
0: Por yo eso, estoy dando eso dos voy. Por puesto. Porque para no marearnos.
1: Claro, ahí está bien porque de repente después decimos, nos sobran 8 y no podemos meter 8 número 9.
0: Sí.
1: Entonces no, ahí ya podemos ir buscando otra vez las otras alternativas.
0: Zaguero central va a llevar uno más. Eso es categórico. Yo
1: para
0: me quedé
1: mí,
0: corto.
1: Zaguero central
0: va a llevar
1: 4, 5, 6 inclusive puede llevar.
0: Sí, porque va a llevar dos. Multifuncional, así como es Junior Alonso,
1: así mismo.
0: Polifuncional.
1: Sí.
0: Te descuidé y puede estar Blas Riveros
1: y
0: también ahí.
1: Esos son los comodines por puesto.
0: Porque Junior Alonso, por ejemplo, es un comodín. Y generalmente a Sandes lo convoca siempre, al que era argentino y después se nacionalizó.
1: Es más, Gustavo Velázquez también.
0: Gustavo Velázquez ya lo utiliza como lateral derecho. Sí. Y por eso yo figura en mi lista Juan Cáceres, Gustavo Velázquez.
1: Sí.
0: Entonces tenemos 8 en el fondo. En el medio tenemos
1: 6, 14.
0: Arriba tenemos 4, 2 por de extremo,
1: por eso te dije,
0: 18,
1: inclusive
0: después delantero va a llevar, uh-huh. Tony 19, Tony Sanabria, Gabriel Ábalos 20, Alex Arce 21.
1: ¿Vos me estás dando por orden de prioridades?
0: De okay. Prioridades.
1: Ok, sí.
0: 21. Va a llevar otro delantero más. Y ahí aparece Coco Liso. Ante la caída de Adam Vareiro, aparece Coco Liso González y aparece Adrián Alcaraz de Olimpia.
1: Uh-huh. ¿Esas son tus prioridades?
0: 4 delanteros yo considero que va a llevar. Uh-huh. 4 delanteros, 4 número 9. Y después lo va a llevar también a Gustavo Caballero, que está jugando en la Premier.
1: Que estuvo en el último combo.
0: Sí. ¿Cuántos nos quedamos ya ahí?
1: Nos falta uno.
0: Ahí ya estamos 20. Uno no me haya falta.
1: Uno falta. Entonces ahí puede haber uno,
0: Sande,
1: un defensor más.
0: Sande va
1: ahí. Sande,
0: sí. Sande. Y ahí tenemos los 26.
1: Bueno, yo te voy a decir cómo yo preparé. También así para no marearme un poco. Para mí, 11, 22. Y después voy a ir sumando un poco lo que van faltando. Porque esta es una lista que vinimos haciendo justamente por orden también. Y yo voy a poner para que la gente diga, por supuesto no vamos, van a estar de acuerdo, algunos van a compartir, otros no, pero ahí doy yo mi equipo ya titular, mi equipo titular que a mí me gustaría que ponga Gustavo Alfaro. Gastón Olveira en el arco, Cáceres por derecha, Gómez alderete central y Junior por izquierda. Ese es casi siempre el mismo equipo, sin el arquero.
0: Hasta ahí lo está todo igual, así mismo, claro. Mismo Paraguay va a arrancar.
1: Claro, después Almirón, Cubas, Damián y Mauricio. Acá en el de Damián Bobadilla tengo una duda por el tema de Gómez. Pero ese es el equipo que yo me mantengo.
0: No, pero vos das a tu equipo porque vos estás hablando como si fuera que vos estás esperando que Alfaro te diga, sí, no, tenés claro, la razón.
1: Y déjame nalo en eso. Yo te dejé hablar ahora. Déjame sí. A mí yo hacer. Enciso y Tony Sanabria. Ahora, el otro equipo de 11 equipos que tengo también, Gil, Alan Benítez, Gustavo Velázquez, Valbuena, Canales, Riveros, porque para mí Riveros se va a ir
0: entre Sande y Riveros. Creo que Sande le gana la pulseada porque tiene más convocatorias
1: después,
0: a lo largo de las eliminatorias.
1: Después yo creo también que Villasanti se va a ir Villasanti, Galarza, Lucas Romero también, Vareiro y Ábalos. Acá en Vareiro, en esta lista de Vareiro, para mí que Vareiro cae, se le saca de esa lista.
0: Vos al sacarlo, a incluirlo a Villasanti, lo está sacando a Cacu Romero.
1: A Cacu, sí, pero viste que tengo que sumar todavía 4 jugadores sí. Más porque voy a ir a 22.
0: Sí.
1: Después, para ir completando, ahí le meto ya a Cacu Romero, Thiago Caballero.
0: O Diego Caballero. Vos estás confundiendo. Thiago no, es de Olimpia. Thiago Caballero.
1: No, no, no. Está bien.
0: Después, Diego Caballero.
1: Gustavo Caballero.
0: Gustavo Caballero.
1: Me faltan dos. Ahí le meto a Sandes y a Isidro Pita. Ahí completo yo mi equipo. Entonces, en el que de repente nosotros no a Canales, por ejemplo, vos no le...
0: No, yo a Canales le incluí.
1: Ah, le incluiste a Canales.
0: Yo me olvidé de Pita. Pita va a ir en vez sí. de Cocolizo.
1: Ahí está, Pita.
0: Pita va, Isidro Pita.
1: Entonces, prácticamente el 99% estamos en el mismo, ¿verdad? Y prácticamente eso no lo se maneja, Lorenzo, porque no hay. Y después de la lista de 55 jugadores que se está haciendo, es meterle a todos los futbolistas que hicieron la pretemporada. O sea, perdón, las eliminatorias. Y como estábamos hablando también hoy con Karina al mediodía, con Arnaldo y con Cepol.
0: ¿Vos le incluiste, por ejemplo, a Alan Benítez y no le incluiste a Velázquez, por ejemplo?
1: Gustavo Velázquez, sí. Está. Gustavo Velázquez está. Le incluí a Velázquez.
0: Tu lista me mareó como me lo mencionaste.
1: Sí.
0: Para mí, Velázquez. Yo por eso hice más fácil el Gustavo yo Velázquez.
1: Te puse 11 más 4.
0: Fabián Balbuena, Gustavo Gómez. Alderete, Canales. Maidana, Junior. También. 8 jugadores. Más los 3 arqueros, 11.
1: Sí, así mismo.
0: Damián Bodadilla, Mauricio. 13. Andrés Cuba, Lucas Romero, 15. Matías Galarza, Cacu Romero, 17. Ramón Sosa, Miguel Almirón, 19. Enciso y Caballero, 21.
1: Gustavo Caballero.
0: 21 ahí tenemos. Sí. Después tenés Antonio Sanabria, 22. Gabriel Ábalos, 23. Alex Arce, 24. Isidro Pita, 25. Y allí lo que me falta, el 26, que está entre Sandes.
1: ¿Sabes a quién?
0: Y Alan Benítez podría ser. Entre Sandes, ¿sabes? Y Alan Benítez.
1: ¿Vos sabés
0: y
1: nada que no más. Me convence a mí también de esta lista que.
0: Porque vos,
1: yo ya había hecho ya hace 3 semanas atrás, dice Lorenzo.
0: Porque Maidana va a ir. Maidana, inclusive, después Junior Alonso, es el candidato uno a ser el titular.
1: ¿Sabes quién? Después de el que ahora me viene a la memoria, lo de Benítez, por ejemplo, hice yo hace 3 semanas atrás y no me convenció más. Porque es un futbolista que no te rinde en el momento delicado, se lesiona sí o sí.
0: Alan Benítez.
1: Y está viniendo una lesión.
0: No, Alan Benítez no creo que vaya.
1: Y el que me acordé ahora que le quiero meter ahí en ese 26, a Melgarejo.
0: No, la contra de Melgarejo es que nunca fue convocado.
1: Sí, no.
0: Y la contra de Melgarejo, ¿sabes cuál es?
1: ¿Cuál?
0: Que su papá es muy metiche, como se dice, para ser bien sincero.
1: Ñatora, bro.
0: Es muy metiche, no se puede trabajar del papá. Es representante, papá. Él quiere dirigir todo desde afuera. Entonces eso es un obstáculo muy grande que tiene Lorenzo Melgarejo.
1: Pero yo te estoy diciendo que me gustaría que esté,
0: ¿verdad? De que tiene condiciones para integrar a la selección, tiene, pero nunca fue convocado por ese motivo.
1: Me gusta, realmente me gusta. Está haciendo muy buena campaña.
0: Y para mí, el equipo titular, si no surgen lesiones, el partido que debut de Paraguay, si no surgen lesiones, va a ser con Gastón Olveira, Juan Cáceres, Gustavo Gómez, Omar Alderete y Junior Alonso. Sí. Mauricio, Andrés Cuba, Diego Gómez.
1: Sí.
0: Almirón, Tony Sanabria y Julio Enciso.
1: Sí.
0: Ese va a ser el equipo Paraguay.
1: Para mí también va a ser. Solamente que ahí, el tema de... ¿Sabes quién me gustaría que juegue ahí? Pero no sé si a quién le sacaría a Mauricio. Porque yo le veo bien a este Mauricio.
0: Mauricio es un jugadorazo.
1: Le veo bien.
0: Mauricio es un jugadorazo.
1: Ahí es donde entramos. ¿A quién le quitas?
0: Y Bobadilla. Va a perder lastimosamente Bobadilla su posición porque Mauricio es...
1: Es un jugadorazo. Bobadilla está haciendo una buena campaña también en San Pablo.
0: Pero tiene más juego Mauricio.
1: Mauricio tiene. Y es el jugador que no tenemos, el exquisito ahí que te puede
0: tiene
1: crear.
0: Tiene otra visión de juego tiene.
1: Es lo que Cacu Romero es en la selección, pero lastimosamente no tiene los tiempos necesarios para demostrar todo, ¿no?
0: Y vos estás hablando maravilla de Cacu y en tu lista no estaba Cacu. No eso es lo Cacu. Que yo no entiendo.
1: No
0: entonces,
1: Cacu.
0: ¿Cómo se entiende eso?
1: Está en el de los cuatro, le está Cacu.
0: Vos sos muy bueno, pero lastimosamente no está, hay para lugar para vos.
1: Sí, escuchamos la oración, sí, está Cacu en mi lista. Está entre los cuatro.
0: Yo no
1: sí.
0: lo escuché.
1: Está entre los cuatro. Después te voy a mostrar la lista que tengo. Está ahí. Ya no hace falta, luego está en mi. Mira, anotadísimo.
0: Y yo creo que por ahí está la lista de Paraguay. La cantidad de delanteros es lo que puede estar
1: variando. Sí.
0: Pero los delanteros que van a ir son Tony Sanabria, Gabriel Ábalos, Alex Arce. Esos son fijas. Esos son fijos. Y de sumarle Gustavo Caballero, 4. Y el quinto, el que puede ser Pita. Y ahí lo que, hay que, ahí lo que está la duda. Sí. Si es Pita, Alcaraz, y ahora se lesionó Vareiro, entonces ya ahí le facilitó
1: ahí está, a Gustavo Alfaro. Cocolizo también ahí.
0: Sí, ahí Cocolizo. Cocolizo es el que menos chance tiene de irse.
1: Pero ahí está, está ahí fluctuando también. ¿Qué tal si vamos a una pausa, Lorenzo, y volvemos a traer con más?
0: Sin RCC problema, vamos a cumplir con los auspiciantes.
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0: Y a los oyentes que nos estuvieron escuchando en los primeros 30 minutos de la programación de hoy, miércoles 13 de mayo, le decimos que se pueden comunicar al 0982-70-100. Repito, 0982-70-100. Y también pueden dar su lista de 26 jugadores que desearían que formen parte de la albirroja con vista a lo que se va a iniciar dentro de 29 días en el Mundial que se va a realizar en el norte, Lorenzo, de América del 11 al 19 de julio.
1: Perdón, pasaste el número de contacto para que la gente se pueda comunicar. Dígale un mensaje.
0: Sí. ¿Qué dice el mensaje? Es el criticón de siempre.
1: Porque yo soy la comadre del compadre, la hermana de la esposa del gobernador, dice. Después dice, y también soy la cuñada de un amigo del novio de la criada del general. Y usted diría, si quieren arriesgar, pues yo no voy a hacer la del mañana sin chambear. Usted puede quedar, ay caray. Usted le conoce a todo, dice. Eso es por lo del amigo de Alfaro, Lorenzo.
0: Ay, sí, no, pero es cierto. No, pero eso sí. Juega gol en el Asunción Gol Club, Alfaro, Gustavo Alfaro, en sus ratos libres con amigos. No quiero mencionar todas las personas,
1: está bien,
0: pero.
1: Está bien. No, yo te digo nomás.
0: Es el pasatiempo del profe Gustavo Alfaro, jugar al golf.
1: Está bien.
0: Y con respecto al Mundial, tenemos que decir que las nuevas reglas en el Mundial contra la pérdida de tiempo, y se estrena la ley Vinicius. ¿Qué es la ley Vinicius? Vamos a decir y leer la información. El Mundial de Norteamérica del 11 al 19 de julio servirá para poner en práctica nuevas reglas de juego para evitar pérdida de tiempo, y se aplicará por primera vez la llamada ley Vinicius, que castigará a los futbolistas que se tapen la boca de conversar con rivales y árbitros. Generalmente, cuando uno ve un partido donde juega Vinicius Junior, siempre tiene la característica del jugador brasileño de poner la mano, de tapar la boca y, bueno, comenzarle a hablar al rival y al árbitro. A finales de febrero, la IFAT, el organismo encargado de dictar las leyes de juego de fútbol, anunció que a partir de la cita mundialista se sancionará a un jugador que retrase deliberadamente un saque de banda, se concederá el balón al rival, o un saque de puerta se dará a un córner al rival. Concretamente, si el árbitro considera que un jugador trata de perder tiempo en alguna de esas situaciones, iniciará una cuenta atrás visual de 5 segundos, al término de la cual se aplicará la sanción. Esta regla ya se aplica actualmente cuando un portero retiene el balón con las manos durante demasiado tiempo. Eso también va a ser algo que se va a sacar de contexto, que hoy día los arqueros, cuando agarran el balón para hacer pasar más tiempo, después se tiran en el suelo y atrapan de una manera.
1: Acá es increíble. Es increíble acá, al menos en nuestro fútbol.
0: Pero a nivel mundial se utiliza esa treta, porque un reglamento, figura en el reglamento y se explota al máximo esa situación. Eso ya va a desaparecer a partir del mundial que se viene. Castigo a las lesiones simuladas también, dice el otro, que otro punto a ser tenido en cuenta, que se castigará a los futbolistas que finjan lesiones con el fin de perder tiempo. Si el cuerpo médico entra al campo para asistir a un jugador, este debe salir del terreno de juego y no puede regresar hasta un minuto después de la reanudación del encuentro. Los jugadores sustituidos dispondrán de 10 segundos para abandonar el terreno de juego desde el momento en que el árbitro asistente anuncie el cambio. En caso contrario, un sustituto deberá esperar un minuto de los partidos y limitar la pérdida de tiempo, justificó la IFAT. El organismo también amplió las posibilidades de recurrir al video arbitraje, VAR, especialmente cuando existe duda tras una segunda tarjeta amarilla mostrada a un mismo jugador o después de un córner polémico. A finales de abril, la FIFA anunció por su parte que los futbolistas que se tapen la boca durante los enfrentamientos podrán ser expulsados. La sanción es parte de una nueva iniciativa destinada a combatir el racismo, informó la FIFA. Hablar sin taparse la boca. Si un jugador se tapa la boca y dice, debe presumirse que ha dicho algo que no debería haber dicho. De lo contrario, no habría tenido que taparse la boca, justificó su presidente Gianni Infantino en una entrevista a un medio internacional. Esta medida es la respuesta a la polémica surgida en el partido de la Liga de Campeones entre el Benfica y el Real Madrid, cuando el brasileño Vinicius Junior denunció que el argentino Gianluca Prestianini le llamó mono, pese a que las imágenes de televisión no confirmaron lo dicho por el delantero benfiquista y que este negó el insulto racista. Prestianini fue sancionado con 6 partidos de suspensión, 3 de ellos en suspenso por la UEFA. 6 árbitras. Tras un cuarto de hora de interrupción, los senegaleses regresaron a la cancha, el partido se reanudó. Brahim Díaz erró la pena máxima y los Leones de la Terenga acabaron levantando la copa, aunque la Confederación Africana de Fútbol lo despojó después del título, una reacción recurrida al TAS. el Mundial contará con 52 árbitros principales, 6 de ellas mujeres, 88 árbitros asistentes y 30 oficiales de video, VAR. Los árbitros designados son los mejores del mundo, afirmó Pierluigi Collina, jefe de arbitraje de la FIFA. Se han seleccionado 6 árbitros, lo que mantiene la tendencia iniciada hace 4 años en Qatar. Nuestro empeño por seguir desarrollando el arbitraje femenino, agregó Collina. La FIFA también informó que las tarjetas amarillas individuales serán anuladas después de la fase de grupos y nuevamente tras los cuartos de final. Entonces son algunas disposiciones nuevas que entrarán en vigencia a partir del Mundial que se viene a partir del 11 de junio al 19 de julio, Ilson, audiencia.
1: Bueno, teniendo en cuenta todo lo que es a nivel internacional y refiriéndose a lo del Mundial, que vamos a venir hablando mucho ya hasta que, por supuesto, dé por concluido esto, salió también a hablar el presidente de la FIFA indicando que estamos listos a menos de un mes del Mundial. Aseguró el presidente de la Federación Internacional de Fútbol en un video publicado el día de hoy por la FIFA, menos un mes del arranque del Mundial de Norteamérica, por supuesto. Los preparativos van muy bien, la expectación va en aumento y llevamos varios años esperando el saque inicial el 11 de junio en el Estadio Azteca de México, por supuesto, que llegará pronto y ya es hora de que esto empiece. Estamos listos para abrir nuestras puertas y recibir al mundo, señaló el dirigente ítalo-suizo. Más de 6 millones de aficionados en los estadios, decenas de millones alrededor de las 16 ciudades de la sede, en 3 países magníficos y 6 mil millones de personas desde sus casas verán los partidos preparándose. También, por supuesto, nosotros lo estamos, continuó diciendo. Lo que queremos es unir al mundo. Nuestro mundo lo necesita, afirmó también. Estamos trabajando en la ceremonia de apertura en la que celebraremos el fútbol, pero también la música. Contamos con artistas excepcionales que actuarán en México, Estados Unidos y Canadá para que el fútbol y la música unan al mundo. Por primera vez en la historia de esta competición, la Copa del Mundo comenzará con 3 ceremonias de apertura previas a los primeros partidos de las 3 naciones organizadoras. A un mes del saque inicial, este torneo, fuera de lo común, conoce ya su ración de polémica, desde el rompecabezas diplomático en torno a la participación de Irán tras la guerra emprendida por Estados Unidos e Israel en Oriente Medio, hasta la política de antimigración de Donald Trump, pasando por los precios considerados exorbitantes de las entradas para los partidos y las temperaturas extremas que se esperan para dicho mundial.
0: ¿Llegará Matías Villasante al mundial? Es la pregunta que nos hacemos. Particularmente creo que no va a llegar al mundial, por eso aparece en mi lista y aparece también en el horizonte el nombre de Lucas Romero, el jugador preferido hoy día por Gustavo Alfaro. Inclusive te descuida y Lucas Romero forma parte del equipo titular de Paraguay para el inicio del partido ante los Estados Unidos. Podría ser, ¿por qué no?, un mediocampo con Lucas Romero, Andrés Cubas y Diego Gómez. Entonces, no hay que sacarlo de contexto nunca a Lucas Romero, porque es uno de los jugadores favoritos de Gustavo Alfaro. Es un jugador muy táctico, siempre lo definió Gustavo Alfaro, y forma parte de su... Cada técnico tiene sus jugadores preferidos, así como el papá, la mamá tiene su hijo favorito también, el famoso hijo alhaja. Entonces, Gustavo Alfaro también tiene su jugador alhaja, y una de las alhajas de Alfaro es Lucas Romero, el jugador que está jugando hoy en el fútbol de Chile. Entonces no hay que descuidar que Lucas no solamente va a integrar el equipo a la lista, sino que podría integrar el 11 que va a debutar ante los Estados Unidos. La información dice: el mediocampista paraguayo sufrió una rotura de ligamento cruzado anterior el 17 de agosto del 2025. Estamos hablando de Matías Villasanti, y está listo para regresar a su equipo, al Gremio de Porto Alegre. La pregunta es: ¿llega óptimo para la Copa del Mundo? Es una de las dudas y grandes preocupaciones del cazador de utopías, Gustavo Alfaro, pensando en el torneo que se inicia en menos de un mes. 9 meses después, Villasanti se encuentra recuperado y entrenando con normalidad en el gremio. Además, existe una gran posibilidad de que regrese como máximo este fin de semana. Imagínense, 9 meses de proceso de recuperación y quedan 29 días para el inicio del Mundial. Es imposible que llegue Villasanti en óptimas condiciones para darle una mano a Paraguay, porque primeramente, después de esa lesión grave que tuvo Villasanti, tiene que jugar muchos partidos, como mínimo 8 partidos a nivel oficial, para ver si esa pierna lesionada está plenamente recuperada. Entonces, particularmente, no creo que forme parte de la lista de 26 jugadores que irán al Mundial. De la prelista, sí puede formar parte, porque de la prelista son 55 jugadores los que van a ser próximamente dado a conocer la por parte de Alfaro. Ahí sí va a figurar el nombre de Villasanti, porque hay que reconocer que Villasanti formó parte ya de las eliminatorias de Paraguay en el Mundial anterior, en el Mundial para Qatar 2022. Es decir, no es un jugador que aparece recién en el horizonte de la selección Ilson.
1: Y así como está indicando Lorenzo, bueno, con referencia a Alfaro, te venía indicando también que estuvo dando también una charla también a las golfistas, como dijiste que le gusta mucho este deporte. Estuvo un poco distendido también el técnico y estuvo conversando con deportistas sobre su preparación y los desafíos también que ellos van a estar afrontando ahí en el futuro, ¿verdad? Durante una charla, el técnico de la Albirroja destacó los valores que transmite el golf y cómo estos pueden aplicarse también en el fútbol y en la vida cotidiana. Yo me imagino esa charla que empieza a hacer analogía a Gustavo Alfaro. Ha de ser eso que le está mirando así. ¿Qué es lo que está diciendo este señor? Es impresionante, ¿verdad? Porque da analogías también que a mí me encanta cómo lo suele hacer, ¿verdad? Durante la charla, las chicas se pusieron atentas también a escuchar lo que estaba diciendo. Y una de las cosas que hizo, el gol es una escuela muy fuerte y muy linda. Te educa, te enseña a pensar, a focalizarte permanentemente en el presente y a salir rápido del error, expresó Alfaro a las jugadoras. El entrenador utilizó ejemplos futbolísticos para explicar la importancia de reaccionar ante las adversidades. Una de las cosas dijo: si te hacen un gol al minuto, todavía tenés mucho tiempo para poder revertirlo, pero si te quedas enganchado en el error, no salís más. Es una de las cosas también que le estoy diciendo un poco a las chicas en un campo de golf, Gustavo Alfaro.
0: ¿Cómo lo definía Gustavo Alfaro como entrenador? Yo particularmente lo defino como un técnico motivacional. No, su fuerte es la parte motivacional.
1: Totalmente.
0: Si me dicen Gustavo Alfaro trabaja mucho en la parte táctica, le tengo que decir que lastimosamente no le veo con ese perfil de un experto en la parte táctica. Pero eso sí, un experto en la parte motivacional. Es un entrenador que se enfoca y explota principalmente el lado motivacional. Por eso el resultado positivo con relación a la selección albirroja, porque Paraguay tenía jugadores, pero Paraguay venían mal los jugadores mentalmente. Desde que agarró Alfaro le dio un giro de 180 grados y lo comenzó a moverse a otro Paraguay. ¿Y dónde estuvo el secreto? En la parte motivacional. Las charlas, si uno escucha de Gustavo Alfaro, se da perfectamente cuenta a qué apunta y en qué dirección va siempre el enfoque que aplica el entrenador de la Albirroja.
1: Así como vos tenés la amiga del hermano de la esposa del gobernador, tengo algo así, también me van a querer matar también la gente que está escuchando ahora, pero tengo una persona que trabaja también ahí cerca y me había dicho que Gustavo Alfaro habla mucho, motiva mucho, pero quien está encima de él en la motivación dice que es su psicólogo deportivo. Dice que es impresionante las charlas que da con los futbolistas y en eso el Alfaro es el complemento, dice. Entonces me pongo también en lugar del futbolista, le escucho al psicólogo deportivo y después viene el papá Guazú a poner la frutillita en la torta, y a mí me parece excelente eso, ¿verdad? Pero el que está encima es el psicólogo deportivo, que da muy buenas charlas, me estuvo indicando ahí dentro de la APF.
0: No, y hay que reconocer que en su historia lo dice, Gustavo Alfaro fue en su momento docente y esa faceta de docencia que tuvo a lo largo de su vida lo aplicó después al fútbol. Entonces Gustavo Alfaro, ese es el secreto de Gustavo Alfaro, su principal virtud, yo diría, porque en la parte táctica no me mostró absolutamente nada nuevo con relación al fútbol. O sea que no lo defino como un técnico especialista en la parte táctica. Cuando yo me refiero a un especialista en la parte táctica, tengo que dar ejemplo. ¿A quién me refiero? Por ejemplo, a Guardiola, trabaja en la parte táctica. A Arteta, el técnico del Arsenal inglés. Esos son entrenadores que trabajan mucho en la parte táctica. Técnicos que trabajan mucho en la parte motivacional, uno, el portugués, José Mourinho. Su fuerte está en la parte motivacional. José Mourinho es un experto en esa área y, lógicamente, cada faceta de cada entrenador y cada perfil en un momento determinado ayuda a un plantel, porque hay que ver que hay muchas veces, tenés buenos jugadores como Paraguay tenía, pero el problema de Paraguay es que los jugadores venían con problemas de actitud mental dentro del campo de juego, y eso solucionó Gustavo Alfaro. Porque si no tenés jugadores, de nada sirve tampoco la parte motivacional.
1: No, claro, totalmente.
0: Porque hoy día también se da mucho destaque. Psicólogo, hay que contratar psicólogo. Un plantel profesional primero debería contratar un buen técnico que le enseñe a jugar al fútbol. Un buen preparador físico para ponerle 100% en la parte física. Un buen médico para que no existan lesiones así de la nada. Y después, si tenés todo eso y no llegás a los resultados, ahí entonces aplicar lo de psicólogo deportivo. Pero la psicología no sirve de nada si el trabajo de base no está hecho. Si tenés un jugador que no sabe pasar un balón de fútbol, no sabe correr dentro del campo de juego, no hay psicólogo que solucione ese problema. No quiero dar nombres de jugadores, pero en uno de los grandes hay un número 9 que juega cada partido y no sabe ni cómo moverse, y eso no es problema de psicólogo. O sea, el psicólogo todo el día le puede dar 2 horas de cátedra que no le va a solucionar. Ese jugador lo que necesita es un entrenador que le enseñe a moverse dentro del campo de juego, porque sí, no puede ser que un jugador que llegue a primera división se sepa mover.
1: En ese caso yo respeto, no comparto, teniendo en cuenta que el futbolista se le enseña en las inferiores, que va subiendo y va aprendiendo, y después cuando llega a primera ya es un jugador formado, en el cual ahí sí el psicólogo deportivo ya empieza a trabajar en la mente del futbolista, teniendo en cuenta que es también un ser humano con muchos problemas. Y ya me hablaron de muchos casos de estos futbolistas a nivel profesional y a nivel semiprofesional, hablando un poco de intermedia también, que vienen con muchos problemas. Entonces, ¿qué es lo que desvía ese pensamiento? En vez de concentrarse en el trabajo, se concentra totalmente afuera. Ahora, en la selección nacional ya son futbolistas hecho y derecho.
0: No, en la selección nacional el entrenador no tiene por qué decirle a un jugador cómo sacar un lateral, claro, a la hora de un tiro de esquina, dónde ubicarse. Le muestra nada más por acciones nada más, y el otro tiene que captar. Se supone que ya debería ser un profesional si está jugando en un equipo profesional.
1: Más otra en una selección,
0: ¿no? Debería saber pararse en un campo de juego, y no precisamente principio básico de cómo pararse y cómo tocar un balón.
1: ¿Sabes dónde me vino la memoria, hablando un poco de la motivación también, que el Papá Guazú, como te dije, que es Gustavo Alfaro también, porque es muy buen motivador? En ese partido que Julio Enciso erró el penal ante Venezuela, y él decayendo ahí, empezando a tirar lágrimas, y salió en el segundo tiempo totalmente transformado. Hizo un partidazo contra Venezuela en el Defensores del Chaco, y eso me vino un poco en la memoria también, ese partido, hablando un poco de lo psicológico, ¿verdad? Y como venía mencionando también lo de Villasanti, no, realmente no pensé que haya pasado tanto tiempo, y la información dice 9 meses después Villasanti se encuentra recuperado y entrenando con normalidad en Gremio. Además, existe una gran posibilidad que regrese como máximo este fin de semana.
0: Sí, 9 meses es muchísimo tiempo.
1: Pero vos sabés que no dimensioné que ya pasó 9 meses.
0: Necesita, como te digo, 8 partidos de jugar de manera regular los 90 minutos para que entre en consideración y pueda ser tenido finalmente para la lista definitiva. Va a estar en la lista de 55, pero hasta ahí, pero que no llega. Porque no va a llegar en óptimas condiciones. No podés llevar 26 jugadores y un jugador que estuvo 9 meses parado forme parte de tu plantel.
1: Coste que él dijo una vez que
0: terminó la eliminatoria. Pues una falta de respeto a los demás jugadores.
1: Coste que una vez que terminó la eliminatoria, yo recuerdo muy bien en la conferencia de prensa que en una de esas conferencias, una hora, dijo Gustavo Alfaro: bueno, terminó todo, conseguimos el objetivo. Nos falta mucho, reconoció que falta mucho para que Paraguay pueda competir a su máximo nivel en un mundial, que él hablando que le falta mucho con referencia al juego que necesita, a la forma de engranaje del equipo, y que iba a estar convocando a los que están en su mejor momento en sus clubes. Y eso no se está demostrando ahora, si es que le lleva a estos jugadores que están saliendo de una lesión, ¿verdad?
0: Y con respecto al Mundial, ya que estamos hablando del Mundial y de Paraguay, impresionante las refacciones que se están realizando en el estadio donde se va a disputar el partido entre la anfitriona, Estados Unidos, y Paraguay. El SoFi Stadium de Los Ángeles, el recinto deportivo más caro del planeta, entró en la última fase de preparativos para el Mundial de Fútbol, con la retirada de centenares de asientos y la instalación de un césped cultivado a casi 2.000 kilómetros de distancia. Esta cancha de más de 5.000 millones de dólares de presupuesto, es el monto que costó este Star Stadium en Los Ángeles, tuvo que enterrar la hierba sintética con la que juegan los equipos Rams y Chargers en la Liga de Fútbol Americano. Estamos hablando de la NFL, bajo una capa de arena y material de piso. El retiro de toda la cartelería de patrocinadores es otra de las tareas en la carrera contra reloj hacia el debut mundialista de Estados Unidos el 12 de junio contra la Albirroja. La FIFA inicialmente quería tener campos con dimensiones de hasta 80 metros de ancho, pero se dio cuenta que ninguno de los 11 estadios de la NFL que se utilizarán como sedes podría alcanzar esa distancia. Imagínense, 80 metros de ancho quería la FIFA que tenga cada escenario. Si se iba a Ariel Holland, iba a ser un ancho de 50 metros, no más seguro. Olvídate. Y un largo de 80 para que sea un tipo fútbol suizo y se juegue 7 contra 7.
1: Sí.
0: Si estaba Ariel Holland.
1: Totalmente. ¿Cómo? Imagínate cómo se va a estar jodiendo si es que así ancho también el campo de juego. ¿Cuántos minutos se va a demorar más? Y bueno.
0: Con esta información entonces vamos cerrando la programación de hoy, miércoles 13 de mayo del año 2026. Bueno, le decimos que le esperamos mañana también a la audiencia. Mañana jueves 14 comienza la víspera al Día de la Independencia, porque la independencia paraguaya es el 15 de mayo. El 15 de mayo es la independencia paraguaya y no el 14, como se está diciendo últimamente.
1: Yo vamos, vamos, maestro.
0: 14 ya. Es 14 comenzó la movilización de los próceres de la gesta libertadora, pero se consumó el 15, entonces el 15 de mayo es el día de la independencia paraguaya y a su vez también es el día de la madre.
1: Bueno,
0: chau chau.
1: Voy a decir que en el 20 de julio se oficializó todo eso, no me quiero decir, van a estudiar ahora. Chau chau.
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0: Hola, buenas noches, bienvenidos a esta edición de RCC Noticias. Hoy miércoles, mitad de semana, estamos a días del Día de la Madre. A mí me encanta, faltan solo 24 horas con tantos segundos para el día.
1: Faltan 5 minutos para las 12, dentro de poco vamos a cantar también entonces aquí. Bueno, felicidades previos ya para las madres. Nosotros ya nos preparamos para estos servicios informativos. Les vamos a acompañar todas estas noches. Y hoy mitad de semana, semana corta en el ámbito laboral para muchos, para otros se sigue trabajando. Respeto a los trabajadores que van a estar en estos días de feriado acompañando a la familia ante cualquier situación. Hablamos de centros de venta, estaciones de servicio, comisarías, hospitales, bomberos voluntarios, todos. Arrancamos las noticias, director, primera información. Preste atención, lo habíamos anticipado en los titulares. 604 familias de los departamentos de Hayes y Boquerón recibieron las llaves de sus casas. Son beneficiarios de las siguientes localidades de la capital del departamento Villa Hayes: Teniente Manuel Irala Fernández, Puerto Pinasco, Mariscal José Félix Estigarribia y Loma Plata.
0: Asimismo, la Policía Nacional también recibió 800 chalecos hoy antibalas. En el mismo acto se entregaron cámara de alta definición para uso forense. 8.000 chalecos fue lo que recibieron.
1: Importante dato para la Policía Nacional. En el ámbito del exterior, nota dorada. Donald Trump visita a su opositor y contrario últimamente en el ámbito político. Se reunió prácticamente con su homólogo chino. Esto en Taiwán, China continental. Estamos hablando de China continental, comercio, tecnología, los conflictos bélicos y el siempre presente tema de la guerra, obviamente con Taiwán. Pues es uno de los temas en la agenda que se va a estar debatiendo. Y lo ideal es no llegar a un conflicto internacional entre China continental y la isla independiente Taiwán, antes llamada Ceilán.
0: Muy bien. El presidente de la República, Santiago Peña, inauguró el primer centro de atención integral a la primera infancia en la ciudad de Villa Hayes, en el departamento de Presidente Hayes, un proyecto impulsado por la Oficina de la Primera Dama y el Ministerio de la Niñez y la Adolescencia. Este es el primer centro de los 8 que serán construidos en el Chaco paraguayo y el tercero ya ejecutado a nivel país.
1: Bien, nos preparamos también, seguimos con las noticias. Tapa digital para el día de mañana, primera información. Dice, inauguran en Villa Hayes primer centro CAIPI del Chaco con presencia del presidente de la República. Dice todo esto con un fuerte mensaje sobre la importancia de invertir en la niñez y con la convicción de que el Paraguay tiene un destino de grandeza. Se habilitó este centro de atención integral a la primera infancia, CAIPI del Chaco paraguayo.
0: Muy bien, y el Ministerio de Salud Pública paga 100 millones a proveedores de medicamentos. El Ministerio de Salud Pública completó al cierre de abril la primera etapa del plan de regularización de pagos a proveedores del sistema sanitario con desembolsos procesados por aproximadamente 100 millones de dólares. Cabe recordar que la deuda total a pagar supera 1.000 millones.
1: Lo había prometido el nuevo ministro de Economía en ese sentido. Otro tema, tren de cercanías, ¿será que lo vamos a tener? El proyecto con media sanción en el Senado, esto ya está aprobado. Hay recursos, hay un proyecto estable y se viene el tren de cercanías entre la ciudad de Asunción, Luque y Areguá. Finalmente, nos vamos a la última información de la etapa digital de la jornada de mañana.
0: La Facultad de Derecho 1 llegará al Chaco gracias a convenio con la comuna de Filadelfia. El intendente de Filadelfia, Claudelino Rodas, anunció este miércoles un avance histórico para la educación superior en el Chaco Central.
1: Bueno, cierre las noticias de la etapa digital. Nosotros nos preparamos ya para más información después de la primera pausa.
0: Sí, ya voy.

0: Bueno, arrancamos el servicio de noticias. Bienvenidos a esta jornada de hoy. Primera nota, nos vamos hasta la capital del departamento de Presidente Hayes, Karina.
1: Así mismo, y bueno, los niños de la zona están de parabienes. El presidente de la República inauguró el primer centro de atención integral a la primera infancia, acompañado de la primera dama y el ministro de la Niñez y Adolescencia. Este es el primer centro de los 8 que serán construidos en el Chaco paraguayo.
0: Compartimos los detalles con los protagonistas.
2: Y presidente, este es el primero de los 8 CAIPIS que tendremos en el Chaco paraguayo. Ya no más dejar al Chaco paraguayo en la página de atrás. Ya no más postergaciones para el Chaco. El programa Semilla del Futuro levanta la vista y posiciona también al Chaco como un lugar geográfico clave y estratégico. Y en el mismo nivel de importancia que cualquier otro departamento de la República del Paraguay. Tenemos 3 CAIPIS en marcha en el Chaco, en simultáneo entre los primeros 20 que se están construyendo. Villa Hayes es el primero. En un mes más, presidente, un poquito más de un mes, en el mes de junio, mes también de la donde conmemoramos la paz del Chaco, vamos a estar inaugurando el Centro de Primera Infancia CAIPI de Mariscal Estigarribia, departamento de Boquerón, y seguramente unos meses más estaremos en el lejano Puerto Casado, departamento del Alto Paraguay. No sé si está por ahí nuestro intendente Benjamín Acebal, a quien cursamos también invitación, pero en semanas más arranca la construcción del CAIPI de Benjamín Acebal, así como Puerto Pinasco y también Loma Plata. Entonces este programa, este proyecto no para, y el Chaco crece también con lo más valioso, que son sus niños y sus familias.
3: Y hoy, en esta tercera inauguración aquí en la ciudad de Villa Hayes, en el departamento del presidente Hayes, donde por mucho tiempo, a pesar de la cercanía de la capital, parecería ser que el departamento había estado olvidado. No, pero estamos muy cerca. No. Presidente Hayes se merece el mismo tipo de oportunidades que se merece cualquier departamento y cualquier región del país. Y hoy está viviendo un cambio tremendo. Yo estoy viviendo un cambio tremendo. Yo sé que todavía nos falta muchísimo. Yo sé que el pueblo de Presidente Hayes tiene todavía enormes sueños, y les aliento a que sigamos trabajando y que no descansemos, que veamos lo más rápido posible una hermosa costanera, que en poco tiempo vengamos a inaugurar un colegio modelo, que ya hoy está, el contrato, tengo entendido, ya está firmado, ya está en proceso de construcción. Y así como estamos inaugurando hoy esta obra, en poco tiempo podamos estar inaugurando también esa obra maravillosa.
0: Bien, jornada de gobierno del Chaco paraguayo. Aparte de esto, también se estuvo entregando las llaves para los propietarios de las nuevas casas entregadas por el Ministerio de la Vivienda.
1: Importante.
0: ¿Cuántas son en total?
1: 604.
0: Para familias indígenas, que entregó justamente en las últimas horas. Recordamos que los sitios donde se entregaron estas viviendas para las familias, mira qué lindas que son, distritos de Villa Hayes, Teniente Manuel Irala Fernández, Puerto Pinasco, Mariscal José Félix Estigarribia y Loma Plata.
1: Así es.
0: Vamos a ver justamente el momento de la emotiva entrega, la ceremonia, y habló el titular de la cartera de la vivienda.
4: Los nuevos propietarios, vamos a invitar a la presentación de 50 viviendas de la comunidad indígena etnia Enxede. Domingo Sabino Leato, adelante por favor. La entrega de la llave. Muchas felicidades para don Rosalino y familia. La fotografía correspondiente para perpetuar este momento. Seguidamente invitamos también de esta comunidad a Luciana Ferreira. Adelante, por favor. 50 familias de la comunidad indígena pertenecientes a la etnia Enxede, Sanapana. Muchas gracias. Entonces, Luciana Ferreira, invitamos a continuación a Alvina Ríos, también perteneciente a esta comunidad de 50 viviendas de la región occidental. Hace entrega de la llave el señor gobernador de este departamento. La fotografía ya luciendo la Alvi Roja. Fuerte los aplausos, señoras y señores. En representación de 45 viviendas de la comunidad indígena La Patria, Lucía Camacho, adelante por favor. Desde La Patria, el señor intendente municipal de este distrito, doctor López, entrega la llave correspondiente a Lucía Camacho, en representación de 45 viviendas de la comunidad indígena La Patria. Invitamos a continuación a Gilberta Sanabria. Adelante, por favor. También, muchas felicidades por el Día de la Madre. Hace entrega al señor diputado nacional de esta llave a doña Gilberta Sanabria, representante de 31 viviendas de la comunidad indígena San Carlos, Ronato González. Adelante, Ronato González, en representación de 31 viviendas de la comunidad indígena San Carlos. También, por favor, el señor diputado entregando la llave correspondiente a Ronato González, 31 viviendas, comunidad indígena San Carlos.
5: Cuatro familias que a partir de hoy tienen la posibilidad de tener viviendas dignas. Muchas de estas viviendas inclusive tienen terminaciones de acuerdo a la familia. Por ejemplo, la vivienda que vamos a estar entregando el día de hoy es una familia que tiene discapacidad, uno de los integrantes, tiene rampa, el tamaño de las puertas está diseñado para que pueda ingresar una silla de ruedas, es decir...
1: Muy bien, y si seguimos en Villa Hayes y siguió hablando el presidente recomendando en este momento que sigan las construcciones del parque costero de la ciudad de Villa Hayes. El mandatario ordenó acelerar esta obra y realizar ya la primera y la segunda etapa.
0: Compartimos justamente los detalles, parte de esta jornada de gobierno del presidente de la República en el Chaco paraguayo.
6: Muy buenos días, muy contento de venir. Estas son las cosas que muchas veces cuando uno viene al terreno puede dimensionar el impacto que tiene aquí en la comunidad. Mi querido gobernador, diputado, presidente del Congreso, intendente municipal, realmente muy contento de venir a compartir con usted, a mirar esta obra que ya está empezando a tomar forma y imposible no ilusionarse, ¿verdad? Entonces le estaba preguntando a la ministra si podríamos ya avanzar aprovechando que estamos en hora y terminar ya esta no hacer solamente la primera etapa, sino hacer toda la culminación hasta lo que es este lugar. Así que, mi querido intendente, mano a la obra, vamos a ampliar el proyecto para que esto realmente lo más rápido posible. Estoy seguro que el contratista para Semana Santa el próximo año ya pueda hacer la primera y la segunda etapa ya. Yo creo que no hay problema para eso. No, y vamos a hacer. Vamos a ejecutar la primera y la segunda etapa. Así que mano a la obra y que voy a inaugurar lo antes posible. Muchas gracias.
0: En el ámbito internacional, coqueteo del presidente de los Estados Unidos, Donald Trump, esta vez con el titular del gobierno chino,
1: Exacto.
0: Varios temas en agenda.
1: Hoy llegó a Pekín junto a un grupo de directivos de grandes empresas. El objetivo es pedir a su homólogo que abra el mercado chino a los negocios estadounidenses. En su primer encuentro bilateral desde el 2017, imagínense cuánto tiempo pasó, Además, ambos mandatarios

0: llegó el miércoles a China. El mandatario arribó a Pekín acompañado por un grupo de directivos de grandes empresas con el objetivo de pedir a su homólogo Xi Jinping que abra el mercado chino a los negocios estadounidenses. Entre los miembros de la delegación estaban Elon Musk de Tesla y SpaceX, Tim Cook de Apple, Kelly Ortberg de Boeing y Jensen Huang de Nvidia. El primer encuentro bilateral entre Xi y Trump desde 2017 tendrá lugar el jueves en el Palacio del Pueblo, en la Plaza Tiananmen de la capital. Ambos líderes pasarán mucho tiempo juntos en un programa que incluye recepciones, banquetes, almuerzos y reuniones bilaterales. Una de las principales cuestiones sobre la mesa será prorrogar la tregua alcanzada en octubre en la Guerra de los Aranceles. Pero los desacuerdos son muchos, incluyendo las tierras raras, los semiconductores, la propiedad intelectual y la cuestión de Taiwán. Según la administración estadounidense, Trump también quiere presionar a Pekín, un socio estratégico y económico clave de Irán, para que utilice su influencia y contribuya a una salida de la crisis en el Golfo. La guerra con Irán, desatada el 28 de febrero por el ataque conjunto al país de Israel y Estados Unidos, ha sacudido la economía mundial y al mercado energético en particular. Un portavoz del Ministerio Chino de Relaciones Exteriores aseguró que Pekín está dispuesto a colaborar con Estados Unidos para ampliar la cooperación y gestionar las diferencias.
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1: 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Con esto, amigos, hacemos una nueva pausa en las noticias.

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0: Con los titulares, Karina, de la audiencia fue la entrega de chalecos antibalas para la fuerza de la Policía Nacional. Esto en el trabajo de prestar servicios de seguridad a la ciudadanía.
1: Asimismo, 8.000 chalecos antibalas a la que se le entregó a la Policía Nacional en el marco del plan Fortalecimiento Institucional que lleva adelante el gobierno del Paraguay. Habló el ministro del Interior y afirmó que también fiscales y jueces recibirán este equipo. Es importante saber eso. La policía también recibió cámaras de alta definición para ser utilizadas con fines forenses.
0: Interesante justamente esta inversión en materia de seguridad y compartimos con la teleaudiencia.
2: Profundo respeto y sincero orgullo me dirijo a ustedes en este acto que sigue marcando un hito en el proceso de modernización de la Policía Nacional. La recepción de los 8.000 nuevos chalecos antibalas y 20 cámaras forenses constituye una decisión estratégica y de alto impacto del gobierno hacia nuestra institución. Con esto podemos ver materializado el respaldo y la confianza del gobierno hacia su Policía Nacional, entendiendo que para fortalecer la seguridad pública, primero se debe cuidar al elemento humano que la hace posible. Hoy reafirmamos nuestro compromiso inquebrantable de servir con honor, liderar con integridad y transformar con visión.
3: Porque los chalecos que teníamos en un altísimo porcentaje, por no decir 95%, estaban vencidos. Y a mí me volvía loco cuando salían a la calle, porque salían a pecho gentil y son blancos uniformados. Porque a diferencia de los civiles, hay gente que de por sí sabe que atentar o matar a un policía es una manera de mandar un mensaje. Entonces, mi temor era que usaran algún chaleco vencido y que si encontrábamos un policía muerto con una bala que le perforó, ninguno iba a poder explicar ni tampoco iba a poder dormir en paz. Entonces, lo que hoy estamos haciendo es un gesto simbólico, emotivo e importante en un patio que tiene mucha historia, presidente. La Fuerza de Operaciones Especiales de la policía es de entre lo mejor que tenemos. Están peleando cabeza a cabeza con los linces.
4: Hay un valor mucho mayor y es lo mismo que sienten cada uno de los efectivos y todos los que salimos de alguna manera a poner nuestro granito de arena, porque al final del día, te voy a repetir, nadie puede solo, cada uno de nosotros ponemos un granito de arena para que este país siga avanzando. Y en esa carrera donde parecería ser que nunca estamos satisfechos, que siempre queremos más, pues yo soy el primero que me pongo primero en la línea. El primer insatisfecho que quiere más, porque yo sé que el país puede dar muchísimo más. Estoy orgulloso del país que tenemos, estoy orgulloso de los hombres y mujeres que luchan todos los días y hoy con este acto creo que estamos enviando un mensaje de unidad, un mensaje de cuidarle a quienes nos cuidan todos los días y decirle que no vamos a decaer, que no vamos a descansar, que sabemos que todavía tenemos enormes demandas ciudadanas que esperan que nosotros trabajemos para poder cumplir y que seguiremos trabajando con la misma fuerza, el mismo ímpetu y el mismo amor a la patria. Muchísimas gracias, muchas felicidades para todos.
1: Muy bien, vayamos a la zona de Alto Paraguay. En este momento la tregua de las lluvias en el departamento de Alto Paraguay ha dejado descubierto una crisis de infraestructura muy grande.
0: Falta de obras públicas, falta de rutas, faltas de rutas de todo tiempo, desagües pluviales. Prácticamente no hay obras, no hay obras contundentes, especialmente para el tránsito de vehículos a diversas zonas del Chaco paraguayo. Y después de todo esto, uno se da cuenta y se hace eco parte de las denuncias que vienen desarrollando los diferentes referentes del Chaco como intendentes, senadores, parlamentarios, la mayoría de origen chaqueño, pidiéndole al gobierno que invierta más en obras públicas en todo el Chaco paraguayo.
1: Habló Saturnino Bogado, poblador de Alto Paraguay, y esto fue lo que dijo.
5: Acá por la zona de Alto Paraguay tenemos tres ciudades que cuentan con muros de contención, ¿verdad? La ciudad de Puerto Olimpo, también la ciudad de Puerto Guaraní y Puerto Sastre, ¿verdad? Que es parte ya del sitio de Carmelo Peralta, Puerto Sastre, ¿verdad? Y esas tres comunidades ribereñas, ¿verdad? Tienen muros de contención donde anteriormente las crecidas del agua del río Paraguay era periódica, ¿verdad? Y prácticamente cada año venían un 6, 7 metros, y viniendo a esa cantidad ya sobrepasa el barranco o la barranca de los puertos, ¿verdad? Y ahí ingresa ya en las comunidades. Por ese motivo, esas comunidades ribereñas, a través de la gobernación y otra gente anteriormente, hace mucho tiempo ya, ¿verdad? Hicieron su muro de contención para poder atajar, protegerse del agua cuando sube el nivel del río Paraguay, ¿verdad? Entonces, cuando se levanta el muro, un promedio de un metro, supongamos, ¿verdad? Entonces el agua, cuando pasa el nivel del barranco, entonces ya el muro le ataja y desvía, por lo menos de la ciudad, ¿verdad? Uh-huh. Y así está Puerto Guaraní y Fuerte Olimpo, y dice que el muro está detrás, rodea la ciudad. Entonces, sí, cuando llueve, muchas veces cuando llueve mucho, en los lugares donde se sale en el agua, ¿verdad? Donde desagua, muchas veces no es suficiente. Entonces hay alguna parte que son parte baja también dentro de la ciudad, entonces quedan, se acumulan en el agua. Entonces sí o sí la gente tiene que evacuar las aguas por motobomba, ¿verdad? Esa imagen que enviamos son pobladores de la zona que se ingenian con precarias motobombas también para de no mucha potencia, que se encargan de sacar el agua para que se pueda, porque hay algunas casas en esa zona, entonces seguro tienen humedad, tienen todavía agua en sus patios, y por lo tanto entonces buscan la parte más baja y hacen un hoyo y juntan el agua ahí para poder sacar con motobomba, con la ayuda de motobomba, entonces para que se pueda secar, porque si después viene más la lluvia, entonces aumenta y empieza a tener problemas dentro de los muros que se han hecho, ¿verdad? Entonces quedan adentro del agua, como el efecto palangana, ¿verdad? Entonces sí o sí tiene que desaguar. Sí o sí tiene que desaguar para que puedan librarse del agua, porque si llueven, entonces acumulan más y crean más problemas a los pobladores en el casco urbano, ¿verdad? Esa es la situación. No tiene muro de contención Bahía Negra, Carmelo Peralta y Puerto Casado, lo que no tienen muro de contención son ciudades que están también sobre la ribera del río Paraguay, porque no se hicieron todavía. Acá por lo menos Carmelo Peralta, cuando sube el agua 6 metros y poquito de altura en su nivel, ahí ya entra por el frente el mismo de la ciudad, ¿verdad?
0: Bien, y la nota de carácter internacional no nos lleva a Donald Trump esta vez, nos lleva a la Argentina, donde manifestaciones por parte de la ciudadanía recorriendo las calles Buenos Aires, Córdoba, Tucumán, Salta, miles de argentinos salieron a las calles a protestar contra el recorte y la desfinanciación del gobierno de Milei a la educación superior.
1: Así es, el recorte presupuestario, la educación superior, y la movilización se realizó después de que el gobierno de Javier Milei, obviamente, anunciara nuevos ajustes en el sector. Impresionante la convocatoria que tuvieron estas protestas en todo el país.
6: Decenas de miles de personas marcharon el martes en Argentina para rechazar los recortes presupuestarios a la educación superior, impulsados por el gobierno del presidente Javier Milei. Bajo la consigna "Milei cumplí la ley", estudiantes y docentes colmaron la Plaza de Mayo, frente a la Casa de Gobierno, en la cuarta gran movilización universitaria desde la llegada del mandatario al poder en diciembre de 2023. Los manifestantes reclamaron la aplicación de una ley aprobada por el Congreso que obliga al Ejecutivo a garantizar y actualizar por inflación los fondos destinados a las universidades públicas.
7: Me falta, por suerte, un año para recibirme, pero yo no sé si voy a poder recibirme, y mis compañeros menos. Es una situación terrible y creemos que tienen que poder cobrar bien los docentes, tienen que aumentar los fondos de infraestructura para que se den las condiciones edilicias y salariales para seguir con la cursada normalmente.
6: Milei vetó esta legislación y luego recurrió a la Corte Suprema para frenar su implementación, alegando que contradice su política de equilibrio fiscal. La protesta ocurre después de que el gobierno anunciara nuevos ajustes en educación y salud dentro de una modificación presupuestaria publicada el lunes.
8: Nosotros creemos que mientras que esté en riesgo la salud y la educación, porque no es coherente que un profesor de la universidad cobre 300.000 pesos.
6: Sindicatos docentes denuncian una caída salarial cercana al 40% en los últimos años y advierten sobre renuncias masivas de profesores, mientras hospitales universitarios y facultades como Ciencias Exactas de la Universidad de Buenos Aires aseguran encontrarse al borde del colapso.

0: Bueno, seguimos compartiendo las noticias y vamos también al popurrí de medios que nos acompañan.
1: Así mismo tenemos que compartir con usted las radios que usted tiene a su disposición para escucharnos, las 1250 AM, la 101.7 y radios aliadas en todo el país. Desde aquí los saludamos.
0: A esto también se suma, por supuesto, la red de comunicación a través del sistema vía WhatsApp 0985-579-582 o el código QR para escanear toda la información que está disponible en la página para ustedes.
1: Asimismo, y usted puede estar conectado con nosotros descargando la app de RCC Holding y 24 horas puede conectarse al el medio de comunicación.
0: Vamos ahora a la cotización de las monedas, por supuesto. Pedimos el acompañamiento del director de cámara. Y el dólar sigue estando en la noticia, 6.030 guaraníes en la compra y en la venta 6.130.
1: El euro 7.100 para la compra y 7.550 para la venta.
0: El real 1.180 en la compra y en la venta 1.240.
1: Y el peso argentino 4.2 guaraníes para la compra y 4.6 guaraníes para la venta.
0: Información que compartimos con ustedes. Con esto hacemos una breve pausa.
1: Ya volvemos, señores.

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Saludos a la audiencia, por supuesto, de la RCC. Tenemos muchísima, pero muchísima información, lo más actualizado. Vamos a hablar del mundo deportivo el día de hoy. Y tenemos que arrancar con esto, señoras y señores. Vamos a hablar específicamente de la lucha que está cada vez más interesante, más apasionante, porque pelea por un lado lo que es la principal ubicación del torneo. Bueno, hoy día lo que principal es el vicecampeonato, porque ya el Apertura se quedó en Olimpia y por ahí está peleando Cerro Porteño, por ahí está peleando Nacional, por ahí está peleando también el cuadro de Ameliano Lavea Azulada. Mientras que vemos justamente Nacional que hizo este fin de semana, hizo lo que tenía que hacer, ganar, sumar de a tres. Y ahora la pelea está comprimida, la pelea está entre ellos. Por un lado, Nacional, que viene haciendo muy bien las cosas, muy bien también en la tabla de posiciones y ubicaciones, que es uno de los candidatos a quedarse con lo que es el vicecampeonato, ya que quiere también ganarse lo que es esa ubicación privilegiada, ya que en este torneo que estamos observando y viendo actualmente, ya reiteramos, Olimpia se quedó con lo que es el torneo, ya el Apertura, y ahora la pelea es por el vicecampeonato, y la pelea por el vicecampeonato que está cada vez más interesante en su desarrollo. Bueno, recordar, Nacional tiene 35, al igual que Cerro Porteño, ambos tienen la misma cantidad de puntos. Por ende, aquí, si Cerro llega a tropezar en alguna de estas dos ocasiones, Nacional gana la una de las dos oportunidades, Nacional va a ser el vicecampeón. En caso de que Nacional llegase a tropezar en uno de estos dos partidos y Cerro llegase a ganar los dos partidos que le quedan, bueno, Cerro Porteño va a ser el vicecampeón del torneo de Apertura. Y en caso de que no sumen 6 puntos estos equipos de Cerro y Nacional, y Ameliano sí haga los 6 que quedan, bueno, Ameliano va a ser el campeón del torneo, bueno, el vicecampeón del torneo de Apertura. Por ahí está la pelea. Mira que Ameliano es bastante bueno en la campaña que ha hecho Roberto Nani. Obviamente muy bien logrado, muy bien distribuido por parte del director técnico del conjunto de la B Azulada. Y ya que estamos hablando de todo esto, tenemos que hacer el repaso justamente de los duelos, de los partidos que se vienen ya para lo que es este fin de semana que arranca. El jueves también se va, así que no es tan fin de semana. Así que vamos a ir hablando. Mañana, Libertad ante Olimpia, ante 2 de mayo. Libertad 2 de mayo, mañana 17 horas, por ejemplo. Aquí no mucho interesa por el vicecampeonato. Olimpia Recoleta el viernes 9:30 de la mañana. El viernes, pero a las 17. Aquí sí se pone caliente la cosa. Porque juega Rubio Ñu Nacional a las 17 horas el viernes. Además, juegan ese mismo horario y mismo día Trinidense Cerro. Acá, ¿qué es lo que espera Nacional? Que caiga Cerro. ¿Y qué es lo que quiere Cerro? Que caiga Nacional. Porque el vicecampeonato está en disputa. Y, por otro lado, ya la ve a su lado, Ameliano juega ante Guaraní. Va a ser el día sábado, 17:15. Y, por último, San Lorenzo ante Luqueño, el domingo, 17:00. Esto ya es por la culminación de la fecha 21. Bueno, queda todavía la 22. Quedan dos fechas todavía en disputa para ver quién se quedaría con el estimado lugar que todos quieren a esta altura. En balance, si hacemos algo, pensamos un poco, Cerro, uno tiene que priorizar su torneo de la Copa Libertadores de América, porque vamos a ser memoriosos. Cerro Porteño ya le queda ahí nada más su partido de Copa Libertadores, que tiene que jugar ante Palmeiras. Y para ser más específicos y puntuales, Cerro Porteño tiene que jugar este miércoles a las 21:30. Cerro juega de visitante ante el conjunto del Palmeiras en São Paulo, Brasil. O sea que Cerro Porteño debe de
ganar el partido que viene. Y, o sea que yo creo que no va a poner un equipo 100% titular para el compromiso que va a jugar en simultáneo, porque tiene que prever también su duelo internacional. Eso es el mundo peloteril del ciclón de Barrio Obrero, el mundo peloteril, por supuesto, de la pelea por el vicecampeonato. Tenemos más que corresponde a lo que es esto, podemos seguir, podemos continuar y ya seguimos hablando de la información deportiva mientras vemos la reiteración del gol de Ignacio Bailones. Vamos al siguiente material y seguimos también con información deportiva.

0: Este caso, ya hablando también un poco de Cristiano Ronaldo, CR7, señoras y señores, aquí gran colaboración por parte del goalkeeper del Al-Nassr. Estamos hablando de Bento, el arquero, que terminó colaborando para que no se pueda dar el triunfo. Mira lo que es la desazón de Cristiano Ronaldo. Ese para es memeable, para hacer un meme de la cara de Cristiano Ronaldo. Tristeza, ¿eh? Tristeza para Cristiano. Ya quería gritar campeón. Bueno, la desilusión, la bronca que se le presentó. Al Hilal no pudo ganar el campeonato por la, bueno, no buena actuación por parte de Bento. En el minuto 98, arruinando así la fiesta para el equipo de Cristiano Ronaldo. Se le escapó por segundos la frustración del portugués, que sigue en carrera al llegar a su gol número 1000. Ahí está la cara de Cristiano, ¿eh? Te dice tal cual como es la situación, ¿eh? No, no es que va de para bien. Cristiano quería ganar, quería levantar su copa en el fútbol de Arabia, señoras y señores, pero se privó el dicho y hecho. Yo no sé, famoso nosotros cuando jugábamos allá en la canchita de barrio decíamos Pomanteca. Yo no sé cómo dicen hoy en día la generación de los chicos de hoy, pero por ahí más o menos de Pomanteca, le decíamos, no, famoso, le decíamos así al que se le pasaba la pelota así entre manos. Pero si a un profesional le pasa como Bento, bueno, ¿qué será? Nosotros que solemos jugar ahí en la canchita del barrio. Bueno, hablamos de Cristiano Ronaldo. Igual, señoras y señores, yo creo que Cristiano Ronaldo igual va a levantar el trofeo. Se hace esperar un poquitito más, pero de que va a levantar. No creo que no levante el trofeo. Hablamos de Cristiano Ronaldo, hablamos de CR7, hablamos del partido. Bueno, vamos a pasar a hablar de otra información. Vamos a hablar de su ex equipo, sí, porque el Real Madrid, el conjunto de Florentino Pérez, está en esta situación siguiente, que vamos a estar hablando justamente también de lo que corresponde al presidente de la institución, ya con 79 años, que así como está la situación, va a estar buscando su reelección. Pese a que este año no, deportivamente no fue como en otros, que sí había ganado muchas cosas, pero en este año no ganó tanto. Pero tenemos ahí justamente para escuchar a Florentino Pérez hablando un poquitito también sobre el siguiente tema, reelección. Florentino Pérez buscaría eso, hay que ser sinceros, el presidente que más, una de las más glorias europeas que le ha dado al Real Madrid fue justamente con él, con todos los grandes jugadores que ha traído, todas las grandes inversiones que ha hecho. Y bueno, en este año que no fue tal vez tan exitoso como otros, buscaría la reelección. Florentino Pérez, tenemos para escuchar. Escuchamos al presidente de la
1: Y lamento
0: institución.
1: decirles, porque me cuentan por ahí que no voy a dimitir, sino que les he pedido a la Junta Electoral que inicie el proceso electoral para la Junta, para las elecciones a la Junta Directiva, a las que nos vamos a presentar esta Junta Directiva actual. ¿Por qué convoco las elecciones? Por una sencilla razón. Porque yo trabajé desde el año 2000 para que los dueños del club fueran los socios. A diferencia de lo que ocurre en otros clubes. Pero en Madrid no hay un solo dueño. En Madrid son los 100.000 socios que pertenecemos y que formamos, todos los socios del Real Madrid. Mire, yo he tomado esa decisión porque se ha creado una situación absurda, provocada por campañas para generar una corriente de opinión contraria a los intereses del Madrid y especialmente contra mí. Es verdad que aprovechan que hemos tenido unos resultados así, no, que no han sido los mejores, pero esto es algo que asumimos porque el deporte no se gana siempre.
0: Bueno, ahí está la realidad, señoras y señores. Florentino Pérez hablando un poquitito también de la situación actual del Real Madrid. Va a seguir, va a seguir. Tiene hambre de más, tiene hambre de más. Continuará entonces en el cuadro merengue. Bueno, señoras y señores, ya en breve vamos a tener muchísima, pero muchísima más información. Ahora retornamos con Ernesto y Karina para más información.
2: Muy bien, señores, y fue un éxito la feria, pero antes tenemos que agradecer a Emma.
3: A Emanuel
2: Ah, Emma,
3: Cardoso.
2: gracias,
3: Emanuel, por supuesto, con
2: Emanuel.
3: información deportiva. ¿Te acordaste de Emma, eh?
2: Sí, claro que
3: No,
2: acá me dijo, lo acordate de mí, me gritó.
3: él no, el
2: Sin
3: siempre, no,
2: micrófono.
3: es que tiene su asesor
2: Sí,
3: que le pide, el señor Cito García. Pero
2: Camilo.
3: bueno, No, obviamente. Gracias, Emma. Nosotros retornamos y vamos a ir a la costanera de Asunción. Amamos la costanera. Pero es el sitio ideal para las ferias de la agricultura familiar.
2: Así es. Se agotó literalmente stock hoy.
3: Como siempre. Todas las ferias que organiza el MAC tienen mucho éxito, especialmente por los productos que son orgánicos y sin intermediación. Es una venta directa de los productores con el público.
2: Así mismo es.
3: Veamos.
4: Sí, estamos acá compartiendo con muchos de nuestros productores. Nos pone muy contentos de ya tener la tercera edición de la Feria de la Carne en especial. Y bueno, la acostumbrada Feria de la Agricultura Familiar, que cada día se fortalece con participación de más familias paraguayas, productores de verdad que vienen a cerrar el circuito, porque nosotros lo que queremos con esto es demostrar que hay un gran mercado. Existe un gran mercado que hay que cuidar, que hay que tener la producción que necesita y requiere el mercado paraguayo, y sabemos que se puede lograr. Entonces nos pone muy contentos de las veces de venir a participar en la feria, encontrar familias que comentan su historia, del proceso de vida que van superando etapas y que hoy día llegan a puntos importantes de desarrollo económico que puede surgir dentro de una familia. Y por sobre todas las cosas, que también hoy día podamos ofertar la carne vacuna, que prácticamente cerramos el circuito, porque mucha gente dice, ¿cuándo vamos a tener la carne vacuna? Y nos costó bastante, tenemos que admitir que no fue fácil. Fue un trabajo coordinado entre sectores que hacen ese tipo de trabajo, porque estamos hablando de productos que requieren mucho cuidado. Y bueno, estamos logrando, forma parte de la historia también en los momentos difíciles que ha sido la implementación de la primera feria de carne vacuna, y hoy ya con la tercera edición. Hay una feria de la agricultura, que tenemos así como oportunidad de los productos que forman parte de nuestra canasta básica, y bueno, lograr que la carne forme parte de esa oferta, ¿verdad? Bueno, hoy día ya es algo cotidiano, algo regular, y también hoy podemos anunciar eso también, la inclusión de las menudencias, que así se cierra para tener la oportunidad de comprar productos de que no acostumbra el hábito de consumo. Sobre gusto, no está nada escrito ahí en las cosas, que tenemos un producto de calidad, y nos pone muy contentos que las empresas participen con nosotros, porque acá como ministerio lo que nosotros ofrecemos es un espacio. Pero tenemos nuestra exigencia, que la exigencia nuestra es que el precio se adecue a lo que nosotros acostumbramos a hacer. La feria de la agricultura familiar es una manera de demostrar que los precios pueden ser más accesibles, porque son los propios productores que cosechan y ellos mismos traen y ofertan. O sea, no hay una intermediación, pero con la carne no podíamos haberlo hecho más que con una empresa que pueda hacer ese trabajo. Le decimos que vamos a tener las ferias en tu barrio, la carnicería en tu barrio, eso ya está. Vamos a estar haciendo ya en las ferias que nos acostumbramos a hacer en los barrios periféricos, y que también vamos a hacer en capitales departamentales, que vamos a iniciar en Concepción. Ya anunciamos la primera feria en el interior de la República, vamos a estar haciendo en el departamento de Concepción, y también vamos a anunciar próximamente dónde va a ser el primer barrio de acá en Capital, en un barrio de Asunción. Vamos a estar haciendo feria de carne vacuna para que la gente pueda acceder a este producto, que realmente impacta muchísimo en la canasta familiar. Después las hojas, donde ya ni acostumbré, ya unas hojas, la mañana de solo nos llevamos, esta vez no llevamos, y no podemos nosotros privarnos de ese producto, porque nosotros somos país productor, nosotros somos país que, aparte de productor, exportador. No puede ser que los paraguayos no tengamos la oportunidad de consumir. Y lo que hacemos es que lo que demostramos que se puede hacer las promociones, y de que se puede vender productos a precio accesible, sin afectar la economía en gran medida del paraguayo en general. La verdad que es sensible, un producto muy importante, y lo demostramos con estas promociones que vamos a hacer más frecuentes. La primera, la segunda, esta es la tercera, y de las muchas que vamos a estar haciendo, Dios mediante.
5: Ministro, ¿hasta qué hora estiman que habrá stock para la gente que está escuchando la radio ahora?
4: Si termina el stock que tenemos acá en un camión de 11.000, 9.000 kilos, vamos a volver a recargar, no hay problema. O sea, es sin límite, que quiere comprar 10, 15, 20 kilos para la mamá, la suegra, la esposa. Bueno, acá que quiere regalar y ahorrarse algunos pesitos, acá estamos en la feria y le esperamos. Le esperamos porque no hay aglomeración de personas, pueden venir a comprar rápido, a hacer. O sea, la primera fue una cola tremenda, porque todo el mundo pensaba que iba a ser la primera y la última vez probablemente. Hoy día demostramos que esto ya va a ser algo cotidiano, algo normal, y las veces que tengamos feria vamos a tener la oportunidad de ofertar carne vacuna para que la gente pueda acceder a ese producto.
5: Muy bien, ministro, gracias por tu tiempo, muy amable.
4: Agradecido por el espacio, que tengan buena jornada.
5: Gracias.
3: Volvemos a las noticias, volvemos al piso y justamente vamos a compartir las notas con el compañero Cito García, que ya está con nosotros.
6: Hola, ¿qué tal? ¿Cómo está, Ernesto? Buenas noches para vos, para Karina, para toda la teleaudiencia de RCC Noticias. Y tenemos que hablar de una noticia no tan positiva como la que ocurrió en la ciudad de Filadelfia, donde una comunidad indígena, Cacique Mayeto, distrito de Filadelfia, se registró un incendio, pero no se registraron víctimas, pero sí daños materiales. Hablamos con el personal policial que actuó en el operativo y esto es lo que manifestaba.
7: Efectivamente ocurrió un hecho de incendio parcial de vivienda en la comunidad nativa Cacique Mayeto, específicamente en la calle 2, resultando víctima el señor Juan Paredes. El mismo no se encontraba en el momento por motivo laboral, no obstante posterior se apersonó y divisó, ¿verdad?, la cuantitativa pérdida que sufrió en su precaria vivienda, ¿verdad? No se tuvo víctimas de consideración, pero sí unos daños cuantitativos de materiales. Sí, efectivamente, según manifestaciones de testigos oculares, quienes no quisieron proporcionar datos, ¿verdad?, los que estaban ahí presentes, el hecho ocurrió a raíz de un cortocircuito que une el tendido eléctrico.
6: De esta manera, entonces, el policía, el uniformado de la Policía Nacional, hacía hincapié de todos los cuidados y todo lo que ocurrió en dicho lugar en la comunidad indígena. Y bueno, lo positivo es que no hubo víctimas que lamentar, pero lo cierto y lo concreto es que se llevaron un gran susto, Ernesto, Karina.
3: Noticias también que compartir y vamos a información del ámbito de la justicia. La famosa empresaria Dalia finalmente va a su casa.
6: Es así, por disposición judicial, Dalia López, a través de su equipo jurídico, consiguió algo que venían buscando hace tiempo, la prisión domiciliaria, y lógicamente va a estar utilizando una tobillera. En ese aspecto tenemos que decir lo siguiente: el juez Francisco Acevedo otorgó hoy, miércoles 13 de mayo, el arresto domiciliario con uso de tobillera electrónica a la empresaria Dalia López. La mujer está procesada por el ingreso de Ronaldinho Gaucho y su hermano al país con documentos paraguayos falsos y guarda prisión preventiva desde abril pasado en el Complejo Penitenciario para Mujeres Privadas de Libertad, COMPLE, de la ciudad de Emboscada. La decisión del juez se dio tras una audiencia donde la defensa de la empresaria argumentó que la prisión preventiva ya no era necesaria. El fiscal Cristian Ortiz sostuvo que no correspondía revocar la prisión preventiva debido a que López permaneció varios años con paradero desconocido desde el inicio de la investigación. Por su parte, el abogado defensor de la empresaria, Víctor Dante Gulino, sostuvo que su clienta nunca abandonó el país y rechazó la versión de que haya estado fugada. Ella siempre estuvo en su casa en pleno centro de Asunción. Que tanto el Ministerio Público o las fuerzas públicas del orden no la ubican es otra cosa. Eso es lo que manifestaba el defensor. Como buen abogado defensor, dijo su verdad. Y bueno, eso hay que ver y contrastar realmente si es así, Ernesto, Karina.
3: Dentro que venimos escuchando desde hace mucho tiempo, pero en realidad no se presentó a la justicia y eso es resistencia a una orden de captura.
2: Pero claro, el abogado cometido. Hace su trabajo,
3: ¿verdad? No, totalmente.
2: Él cobra para dar vuelta a las cosas.
3: para marearle a la gente, pero no, es sencillo. Ella estaba por acá nomás, por acá cerquita, ante la atenta mirada de la policía, de los investigadores, de la fiscalía, y nunca era capturada. Puede ser seis años.
2: Se le agarra a quien...
6: Seis años.
3: Sí.
2: Se le agarra a quien se quiere. ¿Verdad?
3: Algo habrá pasado ahí, algo, no puede ser, porque el chofer sabía, su marido sabía, la empleada sabía, Me imagino que los vecinos algo también tenían que saber.
2: ¿La fiscalía era su vecina?
3: No, no puede ser. Entonces, no creo que sea como estaba diciendo Lorenzo, ¿verdad? No, es una cuestión de que haya un temor de fuga.
6: Y la asociación criminal es el delito que nunca aparece, siempre en los documentos falsos. Parecería ser que se apunta nada más a buscar una falta ante la justicia con relación a los pasaportes falsos de Ronaldinho, Gaucho y su hermano.
2: Que fue el delito menor por el cual está acusada.
6: Y la asociación criminal pasa a segundo plano. Eso es lo que me llama la atención.
3: Y acá hay varios delitos que tienen que ser encuadrados dentro de del marco normativo. Se tipifica y creo que hay un tiempo de acusación. Después de 6 años, no sé, se reabre la causa. Recordemos que después de 4 años sin que avance una causa, puede quedar libre ella. Claro. Porque prescribe por código procesal. Es así. Ojalá que se acelere un poco el trabajo en este caso, ¿verdad? Que se acelere el trabajo de la fiscalía. Gracias, Lorenzo. No sé, ¿algo más que ampliar?
6: Nada más que mañana, bueno, el día comienza ya las fiestas patrias, 14 y 15 de mayo, y Karina hace tiempo viene anunciando el Día de la Madre. Bueno, estamos esperando que llegue el viernes para festejar realmente el Día de la Madre. Ojalá ella festeje con bombo y platillo, porque hace una semana que escucho, se viene el Día de la Madre, el Día de la Madre, el Día de la Madre.
2: ¿Qué tiene? Soy madre y le festejo a mi madre.
3: No, ¿y sabes por qué está diciendo? Porque dice que vos haces cosas y no invitas el asado, o sea, más o menos por ahí.
2: Y vos no sos mi madre, Lorenzo.
6: No, pero yo no digo.
2: Lo único que me falta, ¿verdad?
3: No, y pues de tu madre.
6: Yo no estoy diciendo eso.
3: Ay, ay, ay, bueno. Una pregunta, Cito, ¿cómo se llama ella?
6: Karina Doldán.
3: Ah, muy bien, muy bien, muy bien. Gracias, Cito.
2: Gracias, Lorenzo.
3: Nos encontramos.
6: Seguimos informando.
3: Cito García Bianchi, compañero destacado en el ámbito.
2: Ámbito. En el ámbito. Te quisiste ser malo.
3: No, no, no, al contrario. No, no, perdón, perdón, perdón. No, no. Bueno. Rectifico, rectifico. Gracias, compañero.
2: Gracias, Lorenzo.
3: Vamos a noticias del fútbol, ¿verdad? Esto queda para nosotros. Porque se viene ya el lanzamiento del próximo Mundial de Fútbol.
2: Ajá.
3: Estuvo hablando Infantino, ¿eh?
2: Ah, bien.
3: No, no es el conductor de televisión argentino.
2: No, está, no, es Fantino.
3: Infantino, es de Fantino. Infantino, estamos hablando del presidente de la Federación Internacional de Fútbol. Hay novedades y esto va a estar interesante porque va a ser una gran fiesta a nivel mundial. ¿Compartimos?
2: Sí, por favor.
3: Vamos a la nota.
8: Los preparativos para el Mundial de Norteamérica van muy bien. Así lo aseguró el miércoles el presidente de la FIFA, Gianni Infantino, a poco menos de un mes del comienzo del torneo que tendrá por primera vez a 48 participantes.
9: Estamos listos para abrir las puertas al mundo, para dar la bienvenida al mundo a Estados Unidos, Canadá y México. Más de 6 millones y medio de aficionados en los estadios. Decenas de millones en las 16 ciudades sede y en todas las demás ciudades de estos tres maravillosos países. 6 mil millones de personas lo verán desde casa, empieza en un mes, empieza muy pronto. Prepárense, nosotros lo estamos.
8: En un hecho inédito, la Copa del Mundo comenzará con 3 ceremonias de apertura previas a los primeros partidos de las 3 naciones organizadoras. También habrá un espectáculo del medio tiempo al estilo fútbol americano en la final del 19 de julio. A un mes del saque inicial, este torneo fuera de lo común conoce ya su ración de polémicas. Desde el rompecabezas diplomático en torno a la participación de Irán tras la guerra emprendida por Estados Unidos e Israel en Medio Oriente, hasta la política anti-inmigración del presidente Donald Trump, pasando por los precios de las entradas para los partidos considerados exorbitantes y las temperaturas extremas que se esperan.

0: tenemos al pronóstico del tiempo en este momento, señores, para saber cómo vamos a estar, cómo tenemos que vestirnos los días que vienen.
1: Agradable, aumento de la temperatura, las mínimas ya empiezan a subir y las máximas también. Vamos, director, compartimos la placa para el Chaco Central, primera información. Para este jueves, mínimas de 13, máximas de 24 grados.
0: El viernes, una mínima de 16 grados y una máxima de 24 grados. Y vayamos a Asunción y zona metropolitana en este momento.
1: Muy bien, región oriental, para este jueves, mínima de 12 grados. Aumenta las mínimas, máxima de 23 grados.
0: Muy bien, y el día viernes una mínima de 14 grados y una máxima de 23 grados.
1: Temperatura ideal para festejar en familia el Día de la Madre Paraguaya.
0: Así es, vamos a la pausa y en breve retornamos. Gracias.

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Bueno, aquí es donde la audiencia crece, señoras y señores. Aquí es donde la audiencia masiva presta más atención. Yo te recomiendo que subas el volumen de tu televisor, de tu teléfono, de tu notebook, de tu tablet, desde donde quiera que estás viendo RCC, porque vamos a hablar de lo económico. Vamos a hablar quién es el mejor pago hoy por hoy de la MLS. En el top 5, te digo, señoras y señores, está un paraguayo. ¿Quién es el paraguayo que está ahí? Mira que hay muchos, ¿eh? Hay muchos. Bueno, ya el título se adelantó a mí, así que está ahí. Miguel Almirón. Bueno, vamos a contar la información porque Lionel Messi se mantiene como uno de los jugadores mejores pagos de la Major League Soccer, específicamente con 28,3 millones de dólares que percibe anualmente Messi en el Inter de Miami. Se mantiene una distancia sideral sobre el resto de los jugadores de la Liga Norteamericana con un sueldo que contempla otro tipo de ingresos del astro argentino, más patrocinios, por supuesto, que tiene el gran jugador que se incorporó a mediados del 2023. ¿Cómo quisiera ganar el sueldo de Messi también? Bueno, el surcoreano Son Heung-min, figura de Los Ángeles, desde la temporada pasada mantiene el segundo lugar con 11,2 millones de dólares anuales, lo que está percibiendo actualmente Son Heung-min, el surcoreano. En tercer lugar está el mediocampista argentino Rodrigo De Paul.

0: Estuvo su paso por la calcio italiana, campeón del mundo con Argentina, compañero de Messi. 9,7 millones de dólares lo que gana Rodrigo De Paul. En México, Irving El Chucky Lozano se sitúa en el cuarto puesto con 9,3 millones de dólares lo que gana. A pesar de esta temporada estar un poco apartado de la disciplina del San Diego Fútbol Club, igual gana 9,3 millones de dólares. Y el paraguayo Miguel Almirón, 7,9 millones del Atlanta United en la quinta ubicación. Eso es lo que percibe actualmente el equipo de Miguel Almirón en el Atlanta United. Es lo que percibe él más bien en cuanto a dinero. Todos quisiéramos ganar ese monto. Todos quisiéramos ganar ese monto. Gana bien Messi, gana bien Messi. Evidentemente que es mucho, reitero. El sueldo de Messi es 28,3 millones de dólares anuales. Mucho dinero. Si 1 millón de dólares es mucho, se imagina, 1 millón de dólares es muchísima plata. Y 28,3 millones de dólares anualmente, ¿cuánto? Muchísimo dinero lo que gana Messi. Bueno, hablamos de Lionel Messi, hablamos también, vamos a pasar a hablar de goles de paraguayos, vamos justamente a los paraguayos en Copa Libertadores, vamos a pasar a hablar justamente la destacada y buena actuación, aquí está Carlos González marcando un gol para el cuadro independiente del Valle, Alex Arce que también se hizo sentir. En la Copa Libertadores de América, aquí un gol importante para Independiente de Rivadavia, que terminó clasificando de manera anticipada en este torneo. Y bien, bien por Cocolizo, que se hizo sentir, y bien también por Alex Arce, evidentemente, jugadores que están ya en la prelista de Gustavo Alfaro. Prelista, no te digo que está en la lista definitiva, pero sí está en la pre-pre, que son opciones también para él. Y ahí vemos justamente también la reiteración del tanto de Charlie, de Carlitos González también, que se hizo sentir en el fútbol de la Copa Libertadores de América. Ahí vemos justamente la situación, la emoción. El número 9, mira que está, hay muchas opciones que tiene el profe Alfaro para convocarlo. Lo tiene ahí por un lado al Isidro Miguel Pita Saldívar, lo tiene a Charlie González. Charlie González no creo que lo llame en la lista definitiva. Pita puede ser. Alex Arce está, Tony Zanabria está. Bueno, son muchas las variantes que tiene, muchas las opciones que tiene para convocar a un 9-9. Está también Gary Alaba, los otros delanteros de peso. Bueno, evidente que la pelea va a ser muy, muy interesante por lo que se viene. Bueno, señoras y señores, por supuesto que si ustedes quieren saber mucha más información a más detalle, tienen que seguir la página de RCC Deportes y ahí van a poder encontrar y adentrarse a todo lo más actualizado del mundo deportivo. No importa, señor, señora, que sea feriado, igual la RCC Deportes a través de su página, estando en cualquier parte del país, siempre está actualizada, no importa. Feriado, Navidad, fin de año, año nuevo. Igual, lo más actualizado lo vas a encontrar ahí, señoras y señores. Bueno, de esta manera hacemos un cierre de la información deportiva. Ernesto, Karina, por supuesto que continuamos con ustedes para mucha más información.
1: Bueno,
2: Bien,
1: vamos
2: y
1: con
2: ante
1: más
2: las,
1: noticias.
2: sí, por favor, y hay que comunicar esto ante las altas, perdón, ante las bajas temperaturas. En
1: Sí.
2: este momento la SEN comunica que sigue recibiendo gente en los
1: El
2: albergues.
1: albergue que se ha habilitado de manera anual en diferentes centros, especialmente el que está en la costanera de Asunción, una de las cifras es que 6 personas en situación de calle acudió al sitio para frazadas, para alimentación y poder dormir en un lugar por lo menos calentito.
2: Asimismo, y recordemos también a la gente que vía 147 puede hacer la denuncia si ve a algún niño en situación de calle
1: Sí.
2: pasando frío estos días.
1: Estos detalles queremos compartir con los responsables del albergue de la Secretaría de Emergencia Nacional.
3: Estamos trabajando desde el jueves 7 de mayo, habilitamos el albergue para la gente, las personas en situación de calle. Tenemos 3 sectores que serían un sector para el sector masculino, otro donde están las mujeres y el tercero donde están los niños, o sea, madres con lactancia o que tengan hijos. Y por el momento estamos recibiendo más personas del sexo masculino, ahora mismo estamos teniendo 6 personas dentro del albergue.
4: ¿Qué fecha estaría ya esto habilitado? ¿No tienen fecha?
3: No, este continúa hasta que se mantenga el frío, o sea, todo el periodo de duración de la estación de otoño e invierno. Okay. El refugio RSI 1 es un trabajo también conjunto con el Ministerio de Salud, Fuerza Armada, Policía Nacional, también estamos trabajando con el Ministerio de la Niñez y el Ministerio de la Mujer.
4: No duele nada, ¿ves? Tranquilo.
5: Muy bien, señor.
4: Muy bien.
5: Muy bien, muy tratable la persona.
4: Veo que tenemos.
5: Nos trata muy bien.
4: Tienen todo custodio policial, viene a descansar, sí, tranquilo.
5: Ya no hay problema.
4: No le falta nada.
5: No.
4: Entonces.
5: Todo perfecto.
4: Todo perfecto. Tienen todo, sí, comida, tienen.
5: No va a hacer falta nada, todo.
4: Y siempre tienen eso.
5: Y ahora, mi peluquero ya me hizo también.
4: A las pintas, todo con peluquería luego. ¿No?
5: Con peluquería luego. ¿Eh? Sí.
4: Entonces, me hizo todo. La atención espectacular.
5: Perfecto.
4: Para poder agradecerle también a ellos, ¿verdad?
5: Son
4: mortal.
5: Hijo de Dios, pero bien querido.
4: Espectacular.

0: Bueno, como es día miércoles, vamos a compartir la programación para esta noche de la grilla que se prepara y que ya tiene previsto, obviamente, el canal RCC. 20 y 30, ¿qué tenemos, Cari?
1: Camino al Desarrollo, por favor, no se pierdan esta programación y tenemos algo que compartir con ustedes.
0: Veámoslo.
2: Bienvenidos al programa Camino al Desarrollo. Hoy vamos a estar tocando dos temas. ¿Cuál es la influencia que tuvo en la independencia del Paraguay dos temas centrales? Una enarbolada por el doctor Francia y la otra por Fernando de la Mora. Y luego estaremos hablando sobre la batalla de la libertad en términos culturales, desde luego, y que la misma no está perdida, precisamente gracias a héroes como Friedrich von Hayek, que recientemente estábamos celebrando una fecha más de su nacimiento.
0: Bueno, y la palabra más importante, la noticia más importante de la jornada, hoy, día miércoles, mitad de semana, lo tenemos a continuación.
1: Así es, placa, señor director. Oh, cuánto amo yo tu ley, todo el día en ella es mi meditación, dice el Salmo 119:97. Qué lindo.
0: Palabra de Dios, justamente en la meditación, en la lectura de la palabra, de los versículos, y esa es mi ley.
1: Así mismo, meditar de mañana, tarde y noche en la palabra de Dios es salud mental, aparte de emocional y espiritual.
0: Absolutamente. Gracias, Cari. Nosotros cerramos el servicio de noticias en esta jornada, ya preparándonos para lo que se viene estos dos días de descanso y el amplio periodo
1: de feriado,
0: que son 4 días. Así que a disfrutar, a compartir, los que tienen que trabajar, que sean responsables y estar atentos también a cuidar a nuestra familia en estos días. ¿Sí?
1: Así es. Hasta mañana.
0: Hasta mañana. Muchas gracias.
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Bienvenidos al programa Camino al Desarrollo. Hoy vamos a estar tocando dos temas. ¿Cuál es la influencia que tuvo en la independencia del Paraguay? Dos temas centrales. Una enarbolada por el doctor Francia y la otra por Fernando de la Mora. Y luego estaremos hablando sobre la batalla de la libertad en términos culturales, desde luego, y que la misma no está perdida, precisamente gracias a héroes como Fritz von Hayek, que recientemente estábamos celebrando una fecha más de su nacimiento. En cuanto a la independencia del Paraguay, que estamos, por supuesto, en la víspera de este 14 de mayo, es muy importante decir que en el Paraguay existieron dos tendencias muy claras. Una fue elaborada, desde luego, por el doctor Gaspar Rodrigo de Francia, de carácter autoritario. Y la otra, que tenía como líderes a Fernando de la Mora, que era el líder intelectual, y a Fulgencio Yegros, que era el líder militar. Y en consecuencia, es muy importante tomar en cuenta esto, porque esta tendencia que se enfrentan y que hasta hoy prosigue, marcó el derrotero de la historia del Paraguay. Ocurre que cuando se realiza la independencia del Paraguay, estas dos tendencias no estaban todavía muy expuestas. Sin embargo, hay un documento muy importante, porque lo que le estoy explicando es fruto también de una investigación basada, de luego, en otros investigadores que yo he llevado a cabo durante muchos años. Yo me he basado mucho en los estudios del profesor doctor Rafael Eladio Velázquez, en los estudios del profesor y el doctor Benjamín Vargas Peña, héroe del Chaco, y también en los estudios que llevó a cabo el investigador, el profesor doctor Juan Manuel Marcos. Y en consecuencia, habiendo estudiado esa línea expositiva, yo por supuesto le fui agregando otros datos relacionados a este tema. Estas dos tendencias entre el doctor Francia y, digamos, los próceres, se establece de una manera que no parecía al comienzo ser un problema. Porque ocurre que, como sabemos, la independencia del Paraguay se realiza el 14 y 15 de mayo de 1811. Estamos en el aniversario 215. Pero el Paraguay proclamó lo que se llama un bando, un documento, el 20 de julio de 1811. Y este documento, elaborado desde luego, y hay muchas explicaciones filosóficas, culturales, incluso en la forma de redacción, que fue elaborada especialmente por Fernando de la Mora. Y ocurre que en ese bando, en esa proclama del 20 de julio de 1811, elaborada por nuestros próceres, el Paraguay proclamó su independencia, y un tema central: el Paraguay ya se proclamaba como un país que iba a asentarse en la República, es decir, en establecer los elementos de la división de los poderes, convivir con nuestros países aledaños en un ambiente de comercio, en un ambiente de paz, estableciendo los cimientos de algo muy importante: el concepto de la igualdad ante la ley, donde ninguna persona podía estar por encima de la misma ley. Esta fue la forma en que nuestros próceres idearon a la República del Paraguay. Lamentablemente, en el año 1813 se elabora un reglamento de gobierno, y allí el doctor Francia divide el ejército en dos partes, una dirigida por él y la otra dirigida por el líder natural que tenía el Paraguay, que era Fulgencio Yegros.
Y lamentablemente allí fue donde Francia fue estableciendo esa división en el ejército. Hasta que, como sabemos, en el año 1814, un año después del reglamento de gobierno de 1813, lamentablemente se establece la dictadura temporal, en contraposición de los deseos y los ideales de nuestros próceres, y en contraposición de esa nota que les había mencionado, 20 de julio de 1811, apenas unos meses después de nuestra independencia. Triunfó la tesis autoritaria. El doctor Francia acabó con todos los próceres. Y de esa manera, y lamentablemente, el colono que aquí vivía en nuestro territorio, cuando se independiza el Paraguay, en lugar de convertirse en un ciudadano, se convierte en un soldado, obediente al poder del dictador. Porque hay que decirlo, el dictador Francia tenía todas las características de acumular el poder en sí mismo a tal punto que las estancias de la patria estableció el derecho público estatal sobre las tierras en el Paraguay. Se cerraron las fronteras, no podían ingresar libros, y de esa manera incluso él cierra el Real Seminario de San Carlos, bañando de sangre a nuestros próceres. Esa tendencia llega, por supuesto, luego con la muerte del doctor Francia, y de alguna manera es atenuado luego con el gobierno de Carlos Antonio López. Pero la proclama de nuestros próceres era diferente. La proclama de nuestros próceres era el de la libertad, era el de la república. Nunca fue el de establecer una dictadura atroz, como sabemos ocurrió en nuestro país. La gente a veces me suele preguntar, porque sobre esto escribí dos ensayos y también forma parte de uno de mis libros, ¿por qué usted cree que el dictador Francia de alguna manera se llegó a convertir en dictador, en lo que fue realmente? Porque él era un lector, un asiduo lector de Rousseau, el de la democracia ilimitada. En cambio, Fernando de la Mora, en particular, era adepto a las ideas de la libertad de John Locke. Y en consecuencia, son dos tendencias muy claras que en la historia quedó establecido de esta manera y que hasta hoy en día, de alguna manera, repercute sobre la forma de ser el paraguayo. Es decir, el soldado obediente que está dispuesto a obedecer al que manda, y está el ciudadano libre que reflexiona y decide de acuerdo a su propio pensamiento sin dañar a otros. Son dos formas totalmente diferentes de ver la sociedad. La del doctor Francia fue una dictadura. La que proclamaron nuestros próceres, Fernando de la Mora, Fulgencio Yegros, Molas y otros, Vicente Ignacio Iturbe, era el de la libertad. Pero eso fue destruido. Y al haberse destruido, la dictadura se enseñoreó sobre nuestro país desde prácticamente el año 1814 hasta la muerte del dictador en el año 1840. Fue muy astuto, ciertamente, la decisión que llevó a cabo el doctor Francia en aquel reglamento de gobierno de 1803. Porque ocurre que en el Paraguay el líder militar natural, un héroe por cierto, Fulgencio Yegros, era el líder natural del Paraguay, y la gente

gente de alguna manera lo entendía así. Pero Fulgencio Yegros nunca quiso ser un dictador. Lo mismo pasaba con Fernando de la Mora, pero sí Gaspar Rodríguez de Francia. Él, con la intención supuestamente de defender la independencia, acuñó una tesis totalmente equivocada: independencia o muerte. Pero el concepto de independencia del doctor Francia y de sus seguidores hasta hoy en día era el de la independencia no bajo la libertad, era la independencia de acuerdo al dictador. Y en consecuencia, el concepto de independencia o muerte lo llevó a él a expandir su poder por todo el territorio nacional. Muy diferente a la proclama, y esto es muy importante porque es un documento histórico, del 20 de julio de 1811 y de otros del año 1812, febrero de 1812, y también el de marzo de ese mismo año. Los próceres querían una república y el dictador Francia estableció una forma de tiranía. Muy bien, volvemos en un minuto. ¿Cómo defender las ideas de la libertad? Con Friedrich von Hayek lo vamos a estar estudiando.

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0: La batalla por las ideas es fundamental para defender nuestra vida, libertad y propiedad, para no contar con privilegios, para que la riqueza mal habida ya no exista en nuestro país y en el mundo, desde luego. Esta es una batalla de todos los tiempos y en todos los tiempos. Friedrich von Hayek, que estamos recordando un aniversario más de su nacimiento, nos recordaba lo siguiente con la siguiente frase. Debemos convertir la construcción de una sociedad libre, una vez más, en una aventura intelectual, un acto de valentía. A menos que logremos que los fundamentos filosóficos de una sociedad libre vuelvan a ser un tema intelectual vivo y su implementación una tarea que desafíe el ingenio y la imaginación de nuestras mentes más brillantes, las perspectivas de libertad son, en efecto, sombrías. Pero si conseguimos recuperar esa fe en el poder de las ideas que caracterizó al liberalismo en su máxima expresión, la batalla no estará perdida. Friedrich von Hayek, hoy lo estamos recordando a este gran pensador. Recordemos que Friedrich von Hayek gana el Nobel de Economía, pero Hayek no se detuvo solamente en el análisis de esta disciplina. En realidad él era un pensador filosófico, era un estudioso del derecho, y ahí vamos a estar viendo algunos de sus 53 libros que escribió, que yo creo que son importantes que la audiencia, y especialmente los jóvenes, lo tomen en consideración. Ocurre que Hayek es miembro, ciertamente, de la Escuela Austríaca de Economía. Cuando él recibe el Nobel de Economía en el año 1973, él dijo algo muy interesante que explica su propia personalidad, su carácter. A él, en el fondo, no le interesaba ganar el Nobel de Economía. Si hay alguna persona que yo creo debería estar aquí, decía Hayek, ese es mi maestro, Ludwig von Mises. Ludwig von Mises fue el maestro de Hayek y fue el que le incursionó en las ideas correctas. Cuando Mises, luego de las clases que daba en Austria, en su amada Austria, pasaba a los cafés vieneses y hablaba con sus alumnos sobre diversos temas, y luego tuvo un seminario que se hacía una vez a la semana. Y en uno de esos seminarios aparece un tal Fritz Hayek, que en ese momento todavía no había hilado correctamente las ideas correctas. Cuando lo escucha a Mises, él se percata de lo mucho que tenía que aprender. Y de esta manera, Hayek se zambulle, profundiza en la Escuela Austríaca de Economía, que, como sabemos, tiene sus bases económicas y filosóficas en la Escuela de Salamanca, en España. Y a su vez, la Escuela de Salamanca tiene sus fundamentos en el ius naturalismo, que nace ciertamente en Grecia, pero por sobre todo en Roma. Esta escuela a la cual se adscribe Hayek, por supuesto, hoy en día florece en todas partes. Hay universidades como la Francisco Marroquín o la Hills College en los Estados Unidos que empiezan a establecer, o la Universidad Francisco Marroquín también, que está en Madrid, en Guatemala, que es la central, están realizando una tarea extraordinaria, investigativa, que realmente merece ser tomado en cuenta. Ocurre que las escuelas equivocadas de la economía, como la de Keynes, que estableció la necesidad de la demanda agregada a través del gasto público, lastimosamente fue una deriva socialista. Y John Maynard Keynes, que ciertamente fue una persona muy preparada, ilustrada, en realidad se equivocó porque él nunca entendió las leyes que de alguna manera creaban mayor riqueza. John Maynard Keynes, por ejemplo, nunca entendió la ley de Say, por el cual la oferta crea su propia demanda. Entonces Keynes decía que si los empresarios no ponían su creatividad con el ahorro y la inversión, el Estado tenía que hacerlo. Gran error el de Keynes, el de no haber estudiado desde luego la ley de Say, porque el hecho de que la función empresarial no pueda de alguna manera funcionar, no se debería a que las personas no quieran ahorrar, invertir, cooperar entre sí. Se debía y se debe todavía a que se colocan obstáculos a la actividad empresarial. Y cuando hablo de la actividad empresarial, no me refiero a una persona o a un grupo de personas. Todos, de alguna manera, tendemos a realizar una función empresarial. Es decir, cuando una persona busca salir de un estado de menor satisfacción a una situación de mayor satisfacción, ya está llevando a cabo la función empresarial. Y en consecuencia, esa es la manera en que las personas, con su talento, su capacidad, empieza a realizar lo que se llama la división del trabajo, cooperando con otras personas para contar con mejores bienes y servicios. Más importante aún, y termino con esta parte, es que Hayek escribió especialmente para refutar las tesis del colectivismo. No nos olvidemos nosotros que el colectivismo tiene varias aristas, varios colores, por decirlo así. El nazismo, el nacionalsocialismo, el fascismo, el keynesianismo, lo que se llama el estado de bienestar con la socialdemocracia, son colectivismos. Y contra eso Hayek criticó esa modalidad de pensamiento, con un detalle que vuelvo a insistir. Las ciencias sociales, epistemológicamente hablando, no pueden compararse con las ciencias exactas, con las ciencias como las matemáticas, la física o la química, las ciencias naturales. Las ciencias sociales son epistemológicamente el estudio del conocimiento de la acción humana. Por lo tanto, la información en el mercado está dispersa. Esa es una información en la cual millones de personas colaboran entre sí para que las personas puedan conseguir bienes y servicios. Por ejemplo, preguntémonos una sencilla pregunta, y esto quizás sería para escribir todo un artículo o por qué no hacer un seminario, que sería muy interesante hacerlo. ¿Cómo se alimenta una ciudad? ¿Cómo se alimenta la ciudad, pongámosle la capital, Asunción? ¿Cuántos tomates, cuántos panes se necesitan que estén en los mercados, en los supermercados, en todos los lugares donde se venden estos productos? ¿Quién dirige la cantidad y la calidad de todos los productos que tenemos disponibles? ¿Hay una mente superior que ordena todo eso? Desde la producción que viene, sale del campo, luego se transporta el comercio y para que llegue en las áreas de distribución y localmente en los lugares de venta, eso solamente lo puede hacer el mercado a través de lo que...
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